0: pues con hechos se practica el ejemplo, ¿no? Que hagan lo que crea conveniente. Bueno, Antonio, tú nos dirás, ¿qué tenemos hoy?
1: Bueno, mucho, ya llegó el verano, o sea que
0: me imagino.
1: Ya tenemos, no hay día que no bajemos de 260, 270 urgencias y muchos pacientes. Hoy, por ejemplo, tenemos además pacientes, digamos, con problemas no estrictamente sanitarios, problemas sociales, tanto aquí como en otro. Hay algún paciente de algún hospital de la proximidad que nos han pedido venir por aquí, y la verdad es que no podemos dar respuesta favorable a todo.
0: Antonio,
1: el hospital que tenemos tiene las dimensiones que tenemos.
0: Tú me mandaste unos datos de la urgencia, que yo creo que esto se puede trasladar a la necesidad que tiene Sanlúcar de más cobertura sanitaria, porque en enero, de enero a junio, la urgencia, que tú los datos, 6.476 en enero, 5.623 en febrero, en marzo 6.632 urgencias, en abril 6.851, en mayo 7.021, en junio, que todavía 7.140. De eso, los datos ingresan el 5% y el 12% permanece en observación. Es decir, la presión sanitaria a través de la urgencia no requiere que se amplíe un poco más la cobertura sanitaria para Sanlúcar.
1: Sí, yo creo que además muchas personas utilizan la urgencia como medio de acceso al servicio sanitario sin que sea su problema sea estrictamente urgente. En fin, no sé. Ya hay que darle, los responsables tienen que pensar un poquito cómo mejorar la atención de los ciudadanos.
0: Bueno,
1: no sé si me explico.
0: Perfecto. Bueno, ¿alguna novedad más que puedas comentar?
1: Lo de siempre, el verano, insisto mucho, el tema de las caídas. No tenemos, hasta ahora hemos tenido un caso de temas de ahogamiento, que no fue ahogamiento, fue simplemente trago agua y poco más, y golpes de calor no hay afortunadamente aquí, por lo menos hasta ahora.
0: Perfecto. Antonio, pues buen fin de semana. Venga,
1: hasta luego.
0: Venga, Bárbara.
2: Mira, en cuanto al tema de lo que ha comentado Manolo del ahogamiento, yo creo que es algo que hace muchísimos años que se tenía que haber estudiado y preparado, que dentro del Plan General de Ordenación Urbana, que es la previsión de la construcción de hoteles, porque los espacios reservados, yo me acuerdo, hace un montón de años, eran además unos sitios muy raros. No había una oferta de suelo o una calificación para hoteles verdaderamente que se pensase en el futuro. Hay una zona en Martín Miguel, recuerdo, que está encima, que es para un hotel pequeñito, no sé si era para 50 plazas, y resulta que está en una vaguada que delante tiene unos invernaderos, con lo cual no era atractivo el sitio. Luego había otra zona, creo que era mucho más, para un hotel mucho más grande, no sé qué pasó con eso. Luego había una zona en La Jara, pero en altura, que tampoco pega mucho en la zona de un hotel en altura. Y poco más, ya no había nada más previsto. Entonces, es que desde hace muchísimos años en Sanlúcar tampoco se ha hecho una previsión y un estudio de las necesidades, cuando ya se sabe desde siempre que lo que deja dinero en una población es la pernoctación. Sanlúcar tiene un público tremendo, gente que viene a comer, o sea, el tema de gastronomía, pero luego se tienen que marchar, vienen de fuera, pero luego se marchan. Entonces, al final, pues tampoco hay una repercusión económica, y es un poco la pescadilla que se muerde la cola.
3: Sí, pues.
2: Y eso unido a políticas también, que no son solo en Sanlúcar en este caso, que es que está ocurriendo en todos lados, que el tema de los apartamentos turísticos, que no se termina de regular suficientemente, o que no, el tema de que yo creo que nos va a perjudicar a la larga cómo se establecen las plazas públicas y los espacios públicos con la saturación de mesas y sillas, que la alcaldesa lo criticaba mucho cuando estaba en la oposición, pero que no ha hecho absolutamente nada al respecto. Yo creo que incluso se ha incrementado el número de plazas de la hostelería en espacios públicos. Entonces, Luego, hay muchas cosas que se podrían hacer. Es verdad que lo de construir hoteles, creo que hay previsto dos hoteles en el barrio Alto, no son hoteles grandes, pero sí hay uno de 5 estrellas, pero también relacionado con gran polémica porque atañe también al patrimonio.
0: Bárbara, ¿y por qué no trabajamos, aparte de trabajar por ahí? Que esto no es porque se trabaja, esto es propiamente de iniciativa propia, iniciativa privada. Esto
2: pero
0: no
2: hay
0: es,
2: que tener esto previsto no es, los
0: sí,
2: suelos,
0: pero que no, las que no es planificación, ¿no? Porque no se trabaja en otros sectores, alrededor del turismo, por ejemplo, o que abra la camino y que no dependamos especialmente de esto, que también hay que depender, por supuesto, que nos da de comer, no lo suficiente, pero
2: no solo no, no se trabaja, sino sí. Que ya vemos que el tema del patrimonio, Sanlúcar está cada vez peor.
3: Pero sí, yo decir una cosa, que sí, que me parece muy bien que se defienda el turismo, pero mira, yo frente al turismo lo que defiendo es las políticas de vivienda. Perfecto. Para resolver los problemas de más de 4.000, hace ya unos años, ¿cuál será el número real hoy de demandantes de vivienda? Que se van a hacer hoteles, muy bien, como tú dices, para ir resolviendo. Pero aquí no se habla del problema del terreno público, que se ha hecho con el terreno público. ¿Dónde está? ¿Qué destino se le está dando? ¿Ha quedado algo?
4: Bueno. Sí, mira, la prueba está en que la alcaldesa ha tenido que asumir por narices los 7 millones y pico que iba a pagar a los bancos para hacer viviendas, poquitas. Hay un sub en Bonanza que está preparado para eso, no sé, serán pocas viviendas, 12, 14, 18, las que se puedan. Pero el último pleno, creo, ¿no? Fue cuando se aprobó.
0: ¿Y tú crees que va a subir, que va a servir eso para algo? Que la
3: pero yo sigo insistiendo y termino, Juanfe.
4: Yo no sé si va a servir 12 o 14 viviendas. Yo sé que hay sitios que son fácilmente
0: Pero ¿tú crees que lo del pleno vale para algo?
4: No, yo estoy seguro que esta señora
3: pero
4: no
3: va yo a decir algo. Y luego, el tema del registro de solares. Si realmente preocupara y se gestionara para resolver los problemas de la ciudadanía, estaría pendiente también del tema del registro de solares. Lo que no se puede es dejar que se vayan cayendo las viviendas para poder construir viviendas protegidas, hablo de protección, para hacer apartamentos turísticos. Y luego hay un convenio, que lo digo aquí siempre, entre la empresa pública de suelo y el ayuntamiento para hacer 220 viviendas, 220 en los terrenos del pago de la Milagrosa. No se quiere ni enterar. Luego hay otro tema y ya termino, Juanfe. El antiguo asilo de la calle Puerto también están esperando que se caiga para dar la facilidad de destruir ese edificio y
0: eso
3: que
0: no
3: se haga la propiedad privada lo que quiera.
0: Eso no puede ser.
3: Oye,
0: Sí, que aquello parece Bosnia. Parece cuando
3: por eso te digo
4: ni te atrevas a entrar.
3: Y ahora, por ejemplo, hay personas que lo sabemos porque lo escuchamos de
0: venga, es un problema estructural.
2: Pero vamos a ver
0: que
2: a los que están en la corporación municipal no le interesa que salgan adelante las cosas.
0: Que no
2: cuanto
0: saben,
2: peor,
0: que no, no saben,
2: no,
0: Bárbara,
2: solo que no sepan.
0: Saben.
2: No solo que no sepan, no, hay algunos que saben, pero cuanto peor mejor, porque tú crees que se van a querer sentar para llegar a acuerdos para impulsar cosas, ahora mismo no, lo que están esperando es si se cae ya por fin la breva de la higuera.
0: ¿Y qué?
2: Pues nada, a ver si tengo yo la oportunidad de gobernar.
0: Cuando se caiga la breva, cuando tenga la breva y tienes a tú más doble el problema que te va a tener esto, ¿cómo queda igual?
2: No, lo que importa, lo que les importa es gobernar. Y esa es la historia. Una cosa, los vecinos de la Algaida están desesperados porque es que no tienen presión en el agua, llega el verano y ya se cae del todo.
3: ¿Cómo llenan las piscinas?
0: Venga, vamos.
3: Ya va, para que tú tengas...
2: Bueno, que están pasándolo muy mal porque y llevan ya un montón de años con este problema. Es verdad que a lo mejor en otras zonas está ocurriendo lo mismo. Pero lo que se ha quedado
4: ahora...
2: Toda la
4: zona del barrio bajo está por el estilo. La zona del barrio alto, como llega algo, pero vamos, que eso es lo normal en todos los veranos.
2: Bueno, pero
4: lo
2: que
4: normal
2: ya...
4: en los veranos. Lo que pasa es que lleva mucho tiempo con restricciones, que no lo no entiendo, ¿no? Porque ha llovido lo suficiente y los pantanos estaban más o
2: pues
4: menos...
2: Pues habrá que abordarlo y el ayuntamiento pero... tendrá que abordarlo en el equipo de gobierno,
4: claro.
2: Porque es que lo que no puede ser es que al final no puedan poner ni una lavadora durante el día. La gente trabaja, pues que tiene que esperar a yo qué sé, a que llegue la noche para poder ducharse o para poder poner una lavadora. Y es que, bueno, pues también
0: perfecto.
2: A veces aborda el
0: bueno,
2: tema, ¿no?
0: Pues yo creo que queda ya bastante debatido el tema hoy. Son las 12 para 25. María Ángeles, muchas gracias. Manolo Rodríguez, muchas gracias. Y Bárbara, muchas gracias.
2: Muchas gracias.
0: A ti, Esperanza, muchas gracias por tu gracias. Trabajo y a vosotros. Hasta el lunes a las casi a las 8:30 ya empezamos prácticamente. Venga, hasta luego.
2: Adiós.

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0: 36 minutitos sobre las 8 de la mañana. ¿Qué tal? Muy buenos días a todos y bienvenidos a la sintonía de Radio Esquina, la luz y la voz de Sanlúcar. Por supuesto, en este viernes, día 10 de julio del 2026. Hoy tenemos también una programación muy interesante para todos nuestros oyentes, para todos nuestros seguidores, y queremos compartirla con todos vosotros. Lo podemos hacer a través de este punto mágico del dial, el 97.6 del dial, también a través de la página web, por supuesto en mi Facebook personal, Esperanza Franco Pipió, que publicaremos inmediatamente en el Facebook de Radio Esquina. Y también tenemos, para aquellos que quieran participar en directo, un teléfono, el 633-827103. Así que son todos esos lugares donde puedes sintonizarnos, donde puedes escucharnos, donde podéis participar. Y ya está preparadísimo nuestro compañero Juan José Suárez Durán para ofreceros este matiné.
1: Muy buenos días, Esperanza.
0: ¿Qué tal?
1: Y aquel que quiera un pequeña, seleccionar alguna entrevista,
0: un corto o algo,
1: en contacto contigo y enseguida, pues sí, de manera inmediata, se le manda.
0: Pues estupendo.
1: Pues como tú bien dices, viernes ya, 10 de julio de 2026. Programa que se prolongará más allá de las 12 de la mañana, seguramente un poquito más, y estaremos inmediatamente con vosotros en la programación. El primer paso que vamos a dar, vamos a difundir algunas peticiones y, bueno, de algún acontecimiento solidario, cultural, y de solicitud una cosa fundamental. El Servicio Andaluz de la Junta de Andalucía, a través de su departamento de recoger donaciones de sangre, pues nos hace un llamamiento a los sanluqueños, bajo un lema: un pequeño gesto salva vida, ni más ni menos. Pues os convoca para varios días en Sanlúcar de Barrameda. El lunes día 13, de 5:30 a 9:30, en la barriada Bonanza, en el consultorio médico. El martes 14, de 5:30 a 9:30, en la Casa de la Juventud, cerca del castillito de Bajo de Guía. Y el viernes 17, de 5 a 22, en el Centro Comercial Las Dunas. Tres convocatorias: el lunes en Bonanza, en el consultorio médico; el martes de 5:30 a 9:30, como el lunes, en la Casa de la Juventud; y el día 17 de julio en el Centro Comercial Las Dunas, de 5 a 10 de la noche. Yo reitero una vez más que hay un centro en Sanlúcar Municipal, mal llamado centro de exposiciones, o un centro, en fin, de congresos, donde creo que es un lugar idóneo también para ir allí a donar sangre, aparcamiento, fácil acceso, zonas muy pobladas, etcétera, etcétera. Una sugerencia que digo de vez en cuando, y además que ello está cerrado, no tiene ninguna utilidad ni incompatibilidad para dedicarse a también centro de donación. Aunque hoy tendremos aquí a María Ángeles Arias, difundí que del 2 al 17 de julio en el Centro Cultural Victoria hay una exposición colectiva de pintura, Apasionarte. Podéis asistir desde el 2 al 17. Insisto que hoy María Ángeles Arias Bernal nos dirá todo respecto a esta exposición colectiva. Como todos los años, bueno, pues se celebra una cena benéfica para la nueva residencia de mayores. La Fundación Aras, pues una vez más, os convoca el 25 de julio en la Plaza de Toro a las 9:30 para que asistáis a esa cena benéfica, como digo, en pro de la nueva residencia de mayores. Ahí, en fin, y también os invita que vayáis y, de camino, pues, que luzcáis vuestro mantón de Manila. 25 de julio a las 9:30 en la Plaza de Toros. Una radio abierta. Sí, veo una pequeña pincelada. En esta ciudad está pasando muchas cosas que nos afectan a todos los eluqueños, desde la política municipal a la situación del paro, a la situación de la pobreza, a la situación de la propia organización de la ciudad, a la sociedad sanluqueña que tiene pocas opciones, a la poca capacidad de crecimiento de manera ordenada que tenemos San Lucas de Barrameda, a la necesidad imperiosa de vivienda. En fin, está pasando muchas cosas que inciden todos. Los que opinamos en esta radio y otras personas que lo hacen a través de otros medios, creo que están opinando desde el punto de vista de cómo está ocurriendo la realidad. Da igual que yo sea calvo, que tenga barba o que, en fin, que tenga alguna discapacidad, da igual. Lo que hay que fijarse es que lo que decimos, el mensaje, y que está muy bien argumentado y documentado, hay que rebatirlo si no es verdad o es mentira. Y eso se debate con la palabra. Cuando alguien habla de una manera explícita, detalladamente, con documentación, con detalles y de conocimiento, y con la prudencia de saber algo más, y por no pecar de imprudente, la información que se da es la información veraz, independientemente de la opinión que tenga cada uno, pues hay que tener en cuenta, en esa madurez de debate, en esa madurez de planteamiento de ideas, tenemos el que lo recibe, decir, oye, este hombre que está diciendo eso, ¿qué razón tiene o tiene razón? O otra persona que lo hacen a través de las redes o en fin, tomando un café. No descalificando al que lo dice, porque no nos suena bien, no, eso debate con detalles y contrarrestar lo que uno dice de un tema. Yo siempre he dicho que esta radio es abierta, abierta, y además no lo he dicho, lo hemos demostrado, Esperanza y yo lo hemos demostrado, a pesar que nos tenemos que tragar muchas veces muchos sapos. Pero es así, tenemos que ser libre pensador y tenemos que respetar a todas las opiniones. Entonces, si hay alguna persona que realmente lo que yo vierto o digo o es excesivo o que me dejo llevar por una ideología, miren, yo hace ya tiempo que tomé la decisión de pensar libremente y tuve la decisión de hacer lo que yo quiero hacer, como lo hago, en pro de las personas que están a mi alrededor. Y yo estoy encantado de llevarme bien con casi todo el mundo y comprendo, no soy excluyente de nadie, para nada, ni quiero serlo. Y cuando alguien me dice algo de un tema, pues se rebate, se lo rebate, etcétera, etcétera. ¿Qué quiero decir con esto? Que está pasando muchas cosas. Y solo principalmente en nuestro ayuntamiento, que nos incide en nuestra vida. Y además, fijaros bien, que siempre hablo a nivel colectivo, nunca hablo a nivel personal, nunca hablo a nivel de mi zona, que por cierto, le voy a decir, llevamos 3 años con la calle hundida. Al final, voy a tener que hacer un escrito diciendo al delegado de infraestructura que si pasa algo, el responsable penal va a hacer. Pero eso es cosa puntual, estamos viendo Sanlúcar. Entonces hay gente que dicen, por ejemplo, ¿ustedes creen que es normal que la delegada de Medio Ambiente, delegada de Urbanismo, responsable importante del ayuntamiento, que se haga una foto con los operarios echando producto para las ratas? Y eso se dice y se comenta. Si alguien cree que eso está mal comentado, bueno, pues inmediatamente se argumenta por qué la delegada tiene que estar al lado de un osillo con los dos operarios viendo cómo se echa el veneno para la rata, con todos los problemas que tenemos en Sanlúcar. ¿Qué quiero decir con todo esto? Primero, vuelvo a repetirlo, todo lo que yo vierto aquí, todo lo que digo, todo mi planteamiento es en pro de la colectividad. Todo lo que hago, lo que argumento, lo que leo, está perfectamente documentada. Es más, me aprieta mucha gente, sectores interesados, para que diga más lo que se debe decir porque está pasando cosas muy graves. Y si alguien quiere saber algo, repito ya mil veces, quiere saber algo de mi vida pública durante el periodo que estuve en los distintos órganos, desde la Asociación de Vecinos Guadalquivir de Sanlúcar, desde el presidente de mi barriada, desde mi época de estudiante, de mi época universitaria, de mi época política, de mi vida, ¿dónde creéis? Que venga la radio y yo se lo explico. Si alguien cuestione la gestión cuando estuve 8 años en un ayuntamiento, yo se lo explico con los errores y los aciertos. Pero por favor, no miren el árbol, miren que hay más allá, que después del árbol hay mucho más allá. Que lo que se dice es realmente es lo que está ocurriendo. Y ante eso, ¿tendré que tener yo opinión o la otra opinión? ¿Por qué? Porque nos afecta a todos. Y si en Sanlúcar de Barrameda hay concejales que están imputados, o que, perdón, van a llevar para que se impute, si se ponen cámaras sin permiso, si ves tú cómo la ciudad cómo está, si tú ves un parque que se ha invertido 2 millones de euros, lo ves cerrado y con hierba al alto y sin utilizar, si tú vas al ayuntamiento y no te atienden y no te echan cuenta y que hay una anarquía, si tú ves que Sanlúcar no tiene protección y que está imbuido en la pobreza y una actividad económica bastante el futuro que nos marca, si tú ves que los sectores primarios se están muriendo, si tú ves que la gente es joven, no tiene posibilidades, si tú ves que se está ocupando las plazas públicas, si tú ves que sí, que somos la hostelería, pero no se regula, los trabajadores regulan, etcétera, etcétera, etcétera. Entonces, si tú ves que esto es una anarquía, que tú ves que no tiene seguridad y que no tiene posibilidades, y que tú ves que la administración cuesta muy cara, eficaz, y que el impuesto tuyo se lo están gastando en gratificaciones, en hechos por impotencia, y si tuve un pleno donde no se respeta la cuestión jurídica, ante todo eso tendrá que responder alguien. Y eso se dice. Entonces, esos argumentos, en vez de mirar al que lo dice o a la que lo dice, levantemos un poquito más el nivel. Y si yo tengo algo que expresar, todavía en Sanlúcar de Barrameda, el único medio libre, porque los demás también está controlado por el poder. Desgraciadamente, el único que estamos libres y sufriendo mucho para mantener esta voz es Radio Esquina. Si usted quiere algo, le quiere plantear, en vez de estar metido en la cobardía de algo que se inventó muy bueno, que era el Facebook, para la información, para la ilustración, para que tuviese más recursos de información, se utiliza para la cobardía, para decir cómo eres, cómo no eres, pero no entra en la profundidad del tema. ¿Y qué aportamos hablando en los Facebook? ¿Qué aportamos? ¿Qué aportamos? De eso se trata. Y eso es las ideas, el planteamiento, y entre todo crecemos. Porque claro, uno, yo me equivoco todos los días, y cuando me lo dicen, pues resulta lo que tengo que hacer es decir, oye, perfectamente, lleva razón, me he equivocado. Y no afecto a nadie, además que a mi familia y a mi entorno, pero las personas que con sus decisiones políticas y los partidos políticos inciden en la vida social diaria de la gente, habrá que decir que no lo están haciendo bien. O todo lo está haciendo bien. Que digan ustedes, y esa persona que cree que lo están haciendo bien, se viene aquí media hora, tres cuartos hora, y me dice a mí, a Juan José Suárez y Durán, cosita de origen, ¿qué se está haciendo así, asado? ¿Y por qué? Porque eso es otra cosa. Aquí se denuncia en Sanlúcar de Barrameda, está viendo la cosa, y nadie sale a explicarlo. Pues ya está. Por eso pido, por favor, mi pincelada, que veamos el mensaje. Aquí no hay intención de nada. ¿Sino qué hacemos? Los callamos. No decimos nada. Que todo está perfecto, magnífico. Que esto es una verdería de gestión. Lo que hay que pensar, los partidos, todos los partidos. ¿Qué le importa a Sanlúcar de Barrameda? Nada. Os digo yo que no le importa nada. Lógicamente juegan para hacer representantes, pero realmente apuestan por esta ciudad, poniendo al frente gente con la suficiente capacidad y proyección y sacrificio público para levantar esta ciudad. Díganme, ese es el mensaje. Y estamos en la miseria de mirar todavía el bache cuando la amplitud de ideas que tenemos que tener para llevar a esta sociedad es mucho más alta de la que tengo que llevar. Porque los demás crecen y nosotros nos hundimos. Y venga a hundirnos, y venga a hundirnos, y venga a diferencia de pobreza, y venga a diferencia de desilusiones. Y solamente estamos viendo la plaza del Cabildo, que sí, que también, hombre. Pero aquí hay mucha gente con sufrimiento, que no sabe hacer nada, que el nivel cultural ha bajado insuficiente. Eso hay que decirlo, hay que plantearlo, hay que debatirlo. Y los partidos, para debatir eso, tienen que poner al frente de sus listas electorales gente sacrificada por la política, capacidad de gestión, información, transparencia, moralidad, ética, explicación, información, todo lo que quiera. Y al final, ¿quién le importa a Sanlúcar de Barrameda? A nadie, hombre. Es la realidad. Fijaron y que no le importaban, que yo, esto es que es cruel, a sabienda de que no iba a funcionar, obligaron a pactar un pacto político antinatural en Sanlúcar de Barrameda. No porque le interesaba en Sanlúcar de Barrameda, sino porque había intercambio de estampitas. Esto que estoy diciendo, que me digan alguien a mí que estén en eso, que es mentira. Que me lo diga Juan José, lo que está diciendo es mentira. Esa es la crueldad. Esa es la crueldad con esta ciudad. Y para colmo, pongo al frente, oiga, que somos 70.000 habitantes, que yo no puedo correr, lo tengo que reconocer. Y hay gente que no puede ser responsable de delegación del ayuntamiento porque no lo pueden llevar a cabo. No porque sean mala o buena gente, sino porque su capacidad, su formación, su desarrollo cognitivo

cualquiera, errores todos los que quieran, y también los digo. Pero vamos a elevar un poquito el nivel, vamos a fijarnos en San Lucas cómo está, hombre. Y lo que viene, y lo que viene, que yo sinceramente, con todo mi respeto, y se enfadarán conmigo, no veo esperanza para esta ciudad. Porque no veo cara, no veo protección, no veo tanto. Veo, y quién puede saber mejor lo, si realmente es que yo vivo en la anotación, vivo en el análisis permanentemente de la actualidad de Sanlúcar. Quiero ver cara, quiero ver propuesta, quiero ver qué se va a hacer realmente y cómo se va a hacer, cómo se va a arreglar nuestro ayuntamiento, cómo salir, pero en realidad no hace falta un folleto de 100 euros, de, perdón, de 100 folios, sino con 4 o 5 propuestas y con recursos y voluntad de cambiar esto. Porque nos hundimos, nos hundimos, de verdad que sí. ¿Por qué? Porque nosotros partimos... no de la meta, de la salida, partimos de menos 4, de menos 6, de menos 8. Y si tengo que hacer más esfuerzo para igualar a los otros, pues tendré que tener personas y estructuras que realmente sean capaces de levantar esto. Y eso requiere un sacrificio enorme. Porque tirar un muro es fácil, tirar un tabique es fácil. Pero ahora busca tú alguien que te ponga el tabique recto y adecuado, o tú mismo. Venga, ahí estamos. El río y la mar, las mañanas de Radio Esquina, la luz y la voz de Sanlúcar. Digan lo que digan. Modesta, modesta, muy modesta, muy modesta. De aquí todas las mañanas para empezar a hacer la radio es un milagro. Es un milagro. Pero aquí estamos. Y con programas, con contenidos de un nivel de seguimiento que yo cada día estoy asombrado, de verdad. Y además eso se puede cuantificar. Se puede cuantificar por los distintos medios donde nos siguen. En fin. Músico de recuerdo de nuestro amigo Alex. Alex Eterno, máquina. Universal máquina. Es un monstruo. Es un crack. No se echamos de menos. Está en sus actividades. Debía venir más veces a Radio Esquina, pero bueno, lo entendemos. De verdad. Pero sabemos que él siempre lo tiene presente y cualquier ayuda, ahí está. Pues en cuarta temporada ya en Músico de Recuerdo, pues hoy nos trae a un señor Ignacio Javier Gurruchaga Iriarte. Este señor fundó, si se acordáis ustedes, en 1976 la Orquesta Mondragón. ¿Quién no se acuerda de las canciones Viaje con nosotros, ¿te acordáis? Corazón de neón, ¿te acordáis? Ponte la peluca ya, ¿te acordáis? Ellos la prefieren, gorda, la prefieren. No sé si hoy se perpetraría esta canción, pero en fin, de todas maneras, él mismo, cuando cantaba esta canción, pues se ponía su gala de vestido y Caperucita Feroz. Las curiosidades de Javier Gurruchaga es que fue monaguillo, fijaros bien. Lo ha contado, lo contó en varias ocasiones. Aunque el escenario parecía un poco extrovertido, en fin, con mucha energía, la realidad es que los que lo conocen dicen que es una persona tímida y que, en fin, que algunos no se imaginan la timidez que tiene. Actor y presentador. En televisión, por ejemplo, el programa Viaje con nosotros. Esto para acordarse hay que ser muy mayor. Fue nominado varias veces al premio Goya. También fue actor de doblaje. En Buscando a Nemo puso la voz del tiburón. Tiana y el sapo de Thor Facilei puso su voz. Y Buscando a Dory del maestro Raya. O sea, en 2021 recibió la medalla de oro al mérito de las bellas artes por su extensa trayectoria artística y contribución a la cultura española. Es un showman, era un showman, sí señor. Una persona capaz de convertir cada concierto en una representación teatral, donde convivía la música, el humor, el surrealismo y el espectáculo visual. Todo eso a través de su orquesta.

0: Aragón con grandes músicos, teniendo en cuenta la tecnología de aquella época, que no es hoy, con la capacidad de, en fin, de los distintos instrumentos que se hay a través de los sistemas electrónicos, etcétera, etcétera. Voy a recordar alguna frase muy característica de él. Dice: la radio ha sido más importante para mí que la televisión. Hacía un reconocimiento la enorme influencia que tuvo la radio en su infancia y en su formación artística. Qué importante tiene la radio, ¿verdad? Sí, señor. Le hizo ilusión una carta que recibió del presidente felicitándolo. Viene a cuento de que él hizo una parodia en televisión de Felipe González, y Felipe González pues le mandó, en fin, una carta diciéndole muchas gracias por acordarte de mí. Curioso, va a detalle. Y fijaros bien lo que dijo en aquella época: vivimos unos tiempos autoinquisitoriales terribles, referido en aquella época. A ver, no sé qué dijera ahora. Una de sus declaraciones más comentadas sobre la libertad de expresión y la cultura contemporánea. Fijaros bien, si ya protestaban antes, imaginaros en la situación, la libertad de expresión en España. Madre, si no es por interés, o porque te tapan la boca, o te presionan, o te chantajean, fijaros bien cómo está la libertad de expresión. El escenario es mi refugio, decía Javier Curruchaga. No he encontrado pareja en mi vida. No se refería a la pareja de compañía, se refería a la pareja de actuación. Y una de las últimas frases, pues la poesía que hay en las canciones, decía que era literatura. Bueno, el espectáculo, decía, este espectáculo no debe sorprender, debe sorprender siempre. El humor es una forma de inteligencia, totalmente. La provocación, atención, solo tiene sentido cuando va acompañada de talento. Fijaros bien, ¿eh? Provocar no tiene sentido. Ahora, cuando lleva la intencionalidad y tiene talento y provoca positivamente, que no siempre es negativo, pues estupendo. Y la música y el teatro son dos caras del mismo escenario, la música y el teatro. Por eso sus actuaciones, él, aparte de cantar, trataba de imitar al personaje del contenido de la canción, y se vestía de una manera muy especial. Algunos le podían caer mal, otros le podría caer bien. Javier, señor del escenario, le he puesto yo a esta dedicatoria a Javier Curruchaga. No entra, aparece. Como un relámpago vestido de lentejuela, con la risa afilada y el corazón afinado, al compás de un saxofón que aprendió a hablar antes que el silencio. Trae en los bolsillos el descaro de los cómicos, la elegancia del cabaret, la locura luminosa de quien convirtió el escenario en un país sin frontera. Mientras otros cantan, él representa. Mientras otros actúan, él vive. Porque nunca entendió que el arte pudiera caminar por un solo camino. Fue trovador del absurdo, director de imposible, capitán de una orquesta donde bailaba el rock, la poesía, el teatro y el carnaval de la existencia. Su voz no pedía permiso, se despertaba. Su mirada no buscaba aplauso, provocaba preguntas. Cada sombrero, cada chaqueta imposible, cada gesto exagerado era una declaración de libertad frente al gris uniforme de costumbre. Al gris de uniforme de costumbre. Lean más allá. Dicen que fuera del foco habita un hombre sereno, casi tímido, como si el vendaval descansara después de la tormenta. Y entonces comprendemos que el verdadero artista no lleva la máscara para ocultarse, sino para revelar las verdades que el miedo calla. Javier, arquitecto de sonrisa, equilibrista de humor, poeta disfrazado de bufón, nos enseñaste a la extravagancia. También puede ser belleza, que la ironía es una forma de inteligencia y que un escenario es demasiado pequeño cuando el espíritu ha nacido para desbordarlo. Porque hay veces voces que se escuchan, voces que se escuchan, y otras, como la tuya, que se ven, se escuchan y se ven. Y mientras exista una canción capaz de sorprender, que ya son pocas, una carcajada que venza al tedio y un telón dispuesto a levantarse, seguirá entrando no un cantante, sino el espectáculo hecho poema. De Ale Rodríguez, músico de recuerdo en su cuarta temporada, Javier Guruchara. Venga.
1: Muy buenas, soy Ale Rodríguez, director de músicos.
2: Muy buenas, soy Ale Rodríguez, director de músicos del recuerdo.
3: Y hoy está con nosotros una figura conocida por su humor, por su humor, por su estilo personal y su gran recorrido artístico. Se trata de más ni menos que de Javier Guruchaga, el líder de la orquesta Mondragón. Guruchaga se ha consagrado como uno de los personajes de la historia de la música y de la televisión. Cantante, actor, doblador, presentador. El artista de San Sebastián se define a sí mismo como entertainer, que ríe y se divierte con la gente. Él asegura que eso es lo que más le gusta hacer.

pesar de los altibajos en su carrera, Javier Cucuchaga sigue siendo una de las personalidades más queridas del panorama artístico. Su capacidad para reinventarse y mantenerse vigente a lo largo de los años ha sido clave para su éxito.

0: sola presencia parece encender un escenario entero. Figuras que no solo interpretan canciones, sino que construyen universos. Y Javier Gurruchaga pertenece a ese estirpe rara y fascinante. De él es recorrer una parte esencial de la cultura española, una época en la que la música, el teatro y la televisión se mezclaban en el torbellino creativo que aún hoy sigue resonando. Y sus orígenes, bueno, pues nació en San Sebastián, en 1958, en una familia donde el arte y la sensibilidad cultural estaban siempre presentes. Desde muy joven mostró una inclinación natural hacia la interpretación. Imitaba voces, creaba personajes y soñaba con escenarios que aún no conocía.
1: 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De todo al pasar y disfrute.
0: Aquella mezcla de humor, teatralidad y música que más tarde lo definiría y estaba germinando en su adolescencia.
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0: Su formación, bueno, pues su formación fue tan ecléctica como su propia personalidad. Él se empapó de cine clásico, de cabaret europeo, de rock anglosajón, de la tradición teatral española y de la irreverencia propia de los años 70. Todo eso, sin que él lo supiera, estaba preparando el terreno para una de las propuestas más singulares de la música en español.

Javier Gurruchaga, a finales de los 70 fundó la Orquesta Mondragón, que fue todo un estallido de imaginación. Su idea era fusionar rock and roll, o sea, rock and roll, el cabaret, el teatro y el humor sátirico. La banda surgió poco después de la muerte de Franco, con una estética provocadora, contando inicialmente con Pedro Popocho en la pieza clave de la pinta y el humor. Javier Gurruchaga quería hacer un espectáculo multidisciplinar, como el nombre del antiguo manicomio de Mondragón, como referencia a la locura y transgresión. Se basaba, la esencia original se basaba en el contraste entre la voz y la locura de Gurruchaga y la mímica humorística de Popocho Ayestarán. Comenzaron a destacar en el programa musical español a finales de los 70, consolidándose como un grupo icónico del pop rock español, sobre todo por sus puestas en escena. La Orquesta Mondragón no era solo una banda. Era un espectáculo completo. Canciones, humor, teatro, sátira, personajes delirantes. Un universo propio que no se parecía a nada. Con su voz grave, su presencia magnética y su capacidad para transformar cada concierto en una experiencia teatral, Gurruchaga se convirtió en un icono de la movida. Siempre en un lugar distinto, más teatral, más cinematográfico, más libre, en definitiva. Éxitos como Viaje con nosotros, Corazón de neón o Cafecita cero marcaron a toda una generación. La Orquesta Mondragón no solo hacía música, contaba historias, provocaba, hacía reír y también, cómo no, hacía reflexionar. Era un espejo deformado y a veces dolorosamente real de la sociedad española.

0: Bueno, y también han actuado con muchísimos artistas, entre ellos Joaquín Sabina, protagonista de uno de nuestros programas.
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0: Showman Método Gurruchaga ha tocado y destacado en varias artes escénicas. Actores más de una treintena de largometrajes. Ha sido dos veces nominados al Goya. Ha sido presentador de televisión y amante del buen teatro. Lo que nos preguntamos es si le queda algo por hacer.
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0: Su programa Viaje con Nosotros se convirtió, su programa de televisión Viaje con Nosotros se convirtió en un referente del humor surrealista y de la experimentación audiovisual. Participó en películas de directores como Fernando Colomo, Alex de la Iglesia, siempre aportando ese tono excéntrico que siempre le ha acompañado, ¿no? Que es tan suyo. Teatro Somos por el Escenario lo llevó a interpretar obras musicales y espectáculos donde podía desplegar toda su teatralidad y su puesta en escena. Ha colaborado, como hemos dicho, con muchas figuras internacionales y ha sido capaz de mezclar géneros sin miedo. Nunca se conformó con un solo registro, siempre buscó ir un poquito más allá.

Vamos a hablar un poquito de las curiosidades de la Orquesta Mondragón y de, bueno, de Javier Gurruchaga. Javier Gurruchaga es un apasionado del cine clásico, especialmente de Orson Welles, a quien ha homenajeado en varias ocasiones. Su estética, lo hemos dicho, está inspirada en el cabaret berlinés y fue pionero en España. Ha sido un defensor incansable de la libertad artística y del humor como herramienta crítica. Su voz tan característica fue moldeada por años de teatro y de imitación de grandes actores del cine dorado. Javier Gurruchaga es mucho más que un cantante, es un símbolo de creatividad, como he dicho ya en multitud de ocasiones, y su influencia se nota hoy en artistas, que mezcla música, show y humor sin complejos. Fue un adelantado su tiempo, un creador que entendió que el arte debía ser un espacio de libertad absoluta. Su legado fue de un show monumental. Un artista que convirtió cada escenario en un viaje y cada canción en una pequeña obra teatral. Para muchos, escuchar a Gurruchaga es volver a una época. La música era también espectáculo, era riesgo y era diversión.

figuras más inseparables y a la vez polémica por su rol escénico, lo hemos comentado, pues Pedro Ahí Estará, conocido como Pocho, que era el mítico actor mudo de la banda. Falleció en el 2020. Esto y su imagen generó polémica porque siempre caminó sobre la línea de lo grotesco y lo vanguardista.

ha dejado un legado disco memorable, como era toda una época brava en la música española. Por ejemplo, esto en 1977 con el disco de la orquesta Mondragón. Lo que está claro es que Javier Gurruchaga continúa siendo un referente dentro del mundo del entretenimiento. Una carrera que abarca más de cuatro décadas. Y un legado que sigue vivo, tanto en la música como en la interpretación. Te podrá gustar más o menos, pero lo que es innegable es que siempre ha sido fiel a sus principios y a su forma de entender la música y el espectáculo. Fue el protagonista de hoy, aquí, en Músicos del Recuerdo. Más que la orquesta Mondragón, Javier Gurruchaga. Soy Adel Rodríguez y hasta el próximo programa. ¡Come on!

0: 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Miran, dicen que el arte tiene la extraordinaria capacidad de detener el tiempo, ¿cierto? De emocionarnos, de hacernos mirar con otros ojos aquellos que creíamos conocer. Y cuando esa pasión se comparte, el arte deja de ser una expresión individual para convertirse en un punto de encuentro entre personas, generaciones, y aquí hay representación de ello, y sobre todo, sentimiento. Precisamente de eso vamos a hablar hoy, del arte extendido como aprendizaje, como ilusión y como una forma de vivir, porque del 2 al 17 de julio, en el Centro Cultural de la Victoria de Sanlúcar de Barrameda, acoge la exposición colectiva Apasionarte. ¿Eh? Ese arte, en fin, una muestra que reúne las obras de los alumnos del taller dirigido por una de las pintoras y monitoras más queridas de nuestra ciudad, por lo menos así lo siento yo, que diga lo que diga, María Ángeles Arias Bernal. Durante años, María Ángeles ha sabido transmitir mucho más que técnica de dibujo y pintura. Ha enseñado a observar, a descubrir la belleza en los pequeños detalles, a perder el miedo al lienzo en blanco y, sobre todo, a disfrutar del proceso creativo. Su taller se ha convertido en un espacio donde el talento ofrece, donde el talento también florece, donde cada alumno encuentra su propio lenguaje artístico y donde la pintura sirve como vehículo para expresar emociones y compartir experiencias. La exposición Apasionarte es el mejor reflejo de este trabajo colectivo. En ella conviven estilos, colores, miradas, sensibilidades muy distintas, demostrando que el arte no entiende de edades ni de límites, sino de pasión, esfuerzo e ilusión. Hoy tenemos el placer de tener aquí a María Ángeles con tres alumnas, Erika, Rebeca y Luisa, que para nosotros es un placer. En ella veremos imágenes de sus cuadros, conviven estilos de colores, miradas, sensibilidades muy distintas, demostrando que el arte no entiende de edades ni de límite, como digo, de mucha pasión. Y María Ángeles nos acompañará con su alumna y nos va a explicar, nos va a dar a conocer cómo nace esta exposición, qué historia esconden las obras que la componen, qué significa enseñar arte en una ciudad con tanta riqueza patrimonial como Sanlúcar y cómo consigue despertar la creatividad de tantas personas que un día decidieron coger un pincel por primera vez. Abrimos las puertas de nuestro estudio, nuestro pequeño estudio, para recibir a una mujer que ha hecho del arte una forma de enseñar, de compartir y de emocionar con todos ustedes, la pintora y monitora con una trayectoria de compromiso en Sanlúcar, de dibujo, María Ángeles Arias Bernal, y también de Rebeca, Erika y Luisa. Bienvenido a las cuatro.
1: Buenos días, Juan José. Esperanza. ¿Qué? Qué palabra más bonita, por favor. Yo quiero una copia, ¿eh?
0: Yo te, no, te iba a regalar. Te voy a regalar el la base de la entrevista, ¿eh?
1: Pues de verdad aquí, que vamos, no sé si encaja muchos, conmigo, porque hay, no, pero, me pero, dice muchas cosas bonitas.
0: Pero hay muchos datos tuyos, pero, y mucha historia que se conoce.
1: Maravillosa. En fin.
0: Bueno, ¿qué es más difícil, pintar o enseñar a pintar?
1: Pues mira, a ver, cosas muy diferentes, realmente. Yo creo que enseñar tienes que tener vocación, eso lo tengo claro. Es complicado porque tú transmitir tus conocimientos siempre no te coge igual. Hay veces que tú estás muy inspirada para enseñar, para explicar, hay veces que no. Pero tienes que tratar de siempre tener ese talante, ¿no? Y aunque tú por dentro de ese día pues no te encuentras 100%, pues tienes que tratar de eso, de que esa persona pues no tiene la culpa de que tu interior no esté bien. Y ahí sí está la dificultad de que tienes que llegar a esa explicación de la mejor manera y que te capte. Y otra cosa importante, que yo intento siempre de individualizar. Tú no puedes enseñar a todo el mundo igual.
0: Claro.
1: A Luisa de una manera, a Rebeca de otra, por su
0: y a Erika de otra
1: forma
0: manera,
1: de ser, claro, por su forma de ser, por sus edades.
0: Vale.
1: Por las circunstancias de cada uno también, porque eso también, hay personas que un día se encuentran de una forma, otro día de otra, ese día están más sensibles, a lo mejor ese día me tengo que reprimir.
0: ¿El taller desde cuándo?
1: Sí.
0: ¿El taller desde cuándo?
1: El taller, bueno, yo llevo enseñando mucho, por más de 20 años. Lo que pasa es que en principio estuve en colegio, en instituto, en asociaciones, yo me llevé muchos años en el Puerto de Santa María.
0: Ajá.
1: En la asociación, en la Casa Regional de Castilla y León, que tengo unos grandes amigos y muy bien, vamos, y me llevé muchos años hasta que ya decidí venirme a Sanlúcar. Pero vamos, vamos a poner eso, sobre 20 años llevo en esto.
0: ¿Qué te aporta personalmente impartir clases de pintura?
1: Mucho, mucho, porque yo enseño, pero también ellos me enseñan a mí.
0: ¿Tú recibes?
1: Sí, aquí. Muchísimo.
0: Bien, bien, bien.
1: Muchísimo.
0: Vaya empatía continua, ¿no? Entre la,
1: Es que es la realidad, bueno. No te miento. Yo doy, pero ellos que me dan
0: ahora hablamos
1: continuamente.
0: De otro. Si te parece, es que no es que te esté metiendo prisa, sino porque están contando. Sí. Mira, ves, tú ves la cantidad de preguntas que hay aquí. Punto. Yo quiero que vayamos.
1: Tú sabes que no estoy acostumbrada, entonces me
0: no,
1: doy un poco.
0: Sí,
1: pero
0: tú,
1: bueno.
0: tú estás ya habituada y más radio quiere.
1: Como mi amigo Ángel Alberto, seguro que no, vamos.
0: Eso
1: es un personaje.
0: Por cierto, que está precioso, pues no,
1: Sí.
0: Y te apoya,
1: y yo lo quiero muchísimo. Es un hombre, como yo le digo, un Leonardo da Vinci de esta
0: totalmente.
1: Época. Estuvo en la exposición el miércoles.
0: Es que ayer me quería, y además me lo dijo, me dice, bueno, si vamos a la exposición después tenemos unas copitas. Me lo dijo así, tú sabes,
1: claro.
0: Para ver si me metía en el lío.
1: Claro, ¿sabes? ¿Y no viniste?
0: No he llegado.
1: Bueno, ya, para otra ocasión sea.
0: Hasta el 17. Rebeca, bienvenida a la radio.
2: Muchas gracias.
0: Venga. ¿Cómo entraste en esto de la pintura y bajo la directriz de María Ángeles?
2: Pues yo empecé a pintar cuando era muy chica y tenía como un callo cartón y unas pinturas acrílicas. Y sentí que me gustaba mucho y que quería dedicarme a eso como durante toda mi vida. Y estaba una vez en coche con mi madre y pasando por la avenida Cabo Noval y vimos como... vi un cartel que ponía clases de pintura y le dije a mi madre, mamá, yo quiero ir ahí. Y ya desde entonces, pues, no he parado.
0: Tú estudias paralelamente, ¿no? Estás estudiando.
2: Sí, sí.
0: ¿Qué estudias?
2: Pues yo voy a empezar primero de bachillerato de arte.
0: Este año te tiene que poner un poco las pilas, ¿eh? Te apretas las clavijas. ¿Qué te aporta María Calé?
2: Pues mucho, o sea, ella no solo cuida que nuestras obras finales estén bonitas, sino que también cuida mucho nuestras emociones y que nos sintamos bien dentro de la clase, que nos sintamos bien con nosotros mismos, entonces...
0: Perfecto. Erika, ¿qué? ¿Cómo entraste tú en la dinámica de pintar?
3: Pues yo desde chica pintaba, dibujaba, hacía un montón de cosas. Yo quieta no me podía estar.
0: Bien.
3: Y pues a mí, Luisa, que es mi vecina...
0: Ajá. Te captó.
3: Claro. Me lo contó. Y ella lo habló con Mari. Y pues me metieron en clases de pintura. Y a mí me pareció un mundo que a mí me encantó. Porque a mí me encanta dibujar, me encanta pintar. Y en... Cuando yo empecé, pues, suavecito. Pero cuando iba adelantando, cada vez me entretenía más, me pintaba más, hacía más cosas. Porque yo no, antes no me abría mundos. Ahora con Mari también hago más técnicas.
0: Ajá.
3: Y sé dar detalles.
0: Por cierto, ¿es muy exigente la profesora?
3: No.
0: Explica
3: bueno,
0: bien.
3: Explica muy bien.
0: ¿Pierde la paciencia alguna vez?
3: Ella es súper paciente.
0: ¿No? ¿Intocable? Madre mía. Luisa, Esto no es cuestión de generaciones, esto es cuestión de que a ti te gusta expresar tus sentimientos en la pintura, ¿cierto?
4: Sí, esto no es cuestión de edades ni de generaciones, no. Esto que yo soy muy torpe para todo,
0: ¿sí?
4: Pero me gusta hacer de todo.
0: Ah, bien, bien.
4: Estamos ahí.
1: Porque entonces, se lo dice ella.
0: Entonces no eres tan torpe.
4: Pero sí lo soy, sí, pero sí, me encanta meter mano a todo. Dibujo, mueble, lo que sea. Y fui a donde los mayores, aquí en Sanlúcar,
1: hace
4: 19 años. Que estaba ella dando una clase, y muy bien, eran unas navidades, y al poco tiempo vi que había abierto un taller.
1: Eso fue en la calle San Juan.
4: Sí, en la calle San Juan, sí. Y nada, digo, sí. Me apunté y hasta hoy. Y hasta hoy, y me aguanta y tiene una paciencia.
0: ¿Cómo ha ido tu evolución desde el punto de vista pintórico?
4: Pues lo primero que yo noté, fíjate, fue que yo tiemblo.
0: Ah, bien.
4: Y al tiempito de estar dibujando, a lápiz empecé, dejé de temblar. Me concentro, yo soy muy nerviosa, pero yo me concentro, dibujo, tengo mucha ilusión, tengo muchos cuadros en la cabeza.
1: Súper creativa, siempre tiene proyectos.
4: Siempre
1: proyectos,
4: o sea, bueno. Yo, vamos, se rompe un dedo y yo se lo arreglo, para que sigamos juntas.
0: Siendo las dos tan joven, pero una más joven que otra, ¿cómo lo lleváis?
1: Nos llevamos súper bien. Porque ella me aporta cosas que yo no tengo. Esa vitalidad, esa creatividad.
0: Bueno, el cartel,
1: es importante.
0: El cartel de la escena, si no me equivoco, es una escena urbana, muy conocida en Sanlúcar y muy transitada, llena de luz y vida. Luz, la luz que entra por la parte de arriba, y vida porque se ve continuamente la gente.
1: Claro.
0: ¿Por qué elegiste este cartel para anunciar la exposición?
1: Pues mira, ese cartel, precisamente esa sesión fotográfica la realizó ella.
0: Ah, bien.
1: Que con la fotografía también es una artista. Toca muchos palos. Entonces, yo soy una enamorada de Sanlúcar. Vamos, que a través de mis pinturas se sabe, ¿no? Porque he hecho muchas pinturas, muchos dibujos sobre rincones de Sanlúcar, paisajes. Y entonces ella hizo esa sesión fotográfica, me enamoré de la fotografía, porque además es un sitio muy emblemático para todos los sanluqueños. Además, una obra que tiene ese contraste tan bonito entre la luz y la sombra. Entonces, lo empecé el cuadro. Por circunstancias lo tuve que dejar. Por el trabajo, por tal, total, lo dejé aparcado. Y entonces ya, a partir de enero así, fue cuando ya me puse las pilas. Digo, bueno, lo tengo que terminar y así ha sido.
0: Bueno, calle Trascuesta, hacia arriba, está aquí el edificio de Las Palomas, plaza...
1: Perdona, Juan José, eso es antes de la renovación de la plaza.
0: Pues ya, sí, hace tiempo,
1: hace,
0: ¿no?
1: Hace tiempo, sí, ¿eh? Sí.
0: Y bueno, el símbolo, hay un edificio muy catedrático patrimonial nuestro, al final, ¿no?
1: ¿A cuál te refieres?
0: Aquí, pequeño, aquí atrás.
1: Ah, bueno, claro, la parroquia.
0: La parroquia de la
1: O. Y este edificio, que le decimos Las Palomas,
0: sí,
1: ¿no?
0: Se suele decir. Las Palomas, te he dicho.
1: Pues este, resulta que mi cuñada me envió una fotografía no hace mucho que era un teatro.
0: Sí, así, ¿verdad?
1: Teatro,
0: sí.
1: Cervantes.
0: Y algo que te llama la atención de pronto, que tú no olvidas el origen del vino de Sanlúcar, porque hay una botella ahí muy
1: sensitiva. Ah, claro, barbadillo.
0: ¿Eh? Ah, que sí, ¿eh?
1: Sí, sí,
0: ¿eh?
1: Claro.
0: Y además,
1: ahí sigo con mis acuarelas.
0: Eso es, sublimemente está la botella ahí, te está diciendo, mira, cuidado, mira al frente, pero mira a la izquierda, ¿cierto o no?
1: Cierto.
0: Rebeca, cuando tú entraste, de pronto sabía algo de pintura, ¿cuál fue tu tendencia? ¿Cómo empezaste? ¿Te frustraste alguna vez? Dirás, esto para mí, no, me voy para mi casa, yo estoy cansado. ¿No? ¿Cómo fue aquello? Venga, la experiencia.
2: Pues yo, es verdad que me he frustrado muchas veces, pero claro, me he esforzado porque no se viera y me he esforzado por seguir adelante. Yo empecé con lápices de grafito, como todo el mundo, en el taller de Mari. Y empecé haciendo mucha técnica, que al principio era aburrida, pero ahora lo noto. O sea, para mí los lápices de grafito es un sitio donde puedo volver cuando estoy cansada de los colores. Y tengo como un gran entendimiento de las sombras, los volúmenes, gracias a Mari.
0: Erika, ¿cómo te planteas tú? ¿Tú venías de, tenías ya conocimiento de pintura, sabías algo, la inquietud, o llegaste allí y ahora yo qué elijo dentro de las técnicas? En fin, ¿cómo lo llevo? ¿Cómo fue para ti esa experiencia?
3: Pues yo alguna cosa sabría, pero por encima, por haber dibujado, por haber hecho ya algo ya. Pero Mari, empezamos haciendo ejercicios y practicando solamente con grafito, como ha dicho Rebeca. Ya para seguir. Entonces ya después vas practicando más técnicas, te va diciendo algunas cosas que podrías hacer para probar. Por ejemplo, yo empecé con, yo creo que empecé con acrílicos, algún cuadro.
0: Vale.
3: Y algún cuadro para regalar a lápices de colores. Uh-huh. Chiquitito de un gato.
4: Sí, de tu amiga.
3: Para el regalo de una mejor amiga mía.
0: Luisa, para ti fue una salida de decir, yo tengo que hacer algo, soy muy inquieta, he encontrado la pintura, pero oye, de pronto la descubriste y llevas 20 años en la pintura, 19 años. ¿Qué tiene tan atractivo que, en fin?
4: Pues que me relaja muchísimo. Me relaja pintar, o sea, yo empecé como los niños también, con el lápiz.
0: ¿Y qué técnica te gusta más? ¿Qué hace?
4: Lo que más me gusta a mí es el grafito.
1: Grafito y pintar y dibujar piedras.
4: Dibujar piedras. Palacios, castillos.
0: Uy.
4: He hecho fotos de mis viajes y luego lo plasmo en.
0: Pues me viene muy bien. San Luca entera parece un estudio al aire libre, ¿cierto o no? ¿Cierto?
4: Sí.
0: Tanto la fotografía como la pintura, ¿qué rincones te inspira más de Sanlúcar?
4: A mí tengo una obsesión del castillo desde arriba de Barbadillo.
0: Bien, bien.
4: En alto.
0: Es que tú tampoco eliges mal, amigo. Es que si te vas a la bodega de la silla, entrando por allí, que los cristaleros aquella, se ve una. A eso te refieres, ¿no?
4: A eso me refiero. Amigo. Y luego las portadas de las iglesias también. Me fascina.
1: Ella siempre. O
4: sea, pero eso, que piedra. Donde haya piedra, yo la dibujo.
1: Petra.
0: ¿Eres natural de Sanlúcar?
4: No, yo soy originaria de Madrid, pero he vivido en varios sitios.
0: Varios. ¿Y llegaste aquí y te quedaste?
4: Nos jubilamos y vivíamos en Barcelona, nos jubilamos y decidimos venir a sitio donde hubiera gente agradable, mar, y era más económico.
0: Bueno, María Ángeles, apasionarte. ¿De dónde surge este nombre?
1: Pues mira, estábamos pensando en un título para la exposición y se me ocurrió un día, porque hablamos mucho en el taller sobre la pasión por el arte.
0: Bien.
1: En realidad, tú tienes que tener pasión por el arte. Si no, ese vínculo con la pintura o otro arte cualquiera, ¿no? Pero creo que tiene que estar vinculado mediante la pasión. Porque, claro, tú para pintar, para crear algo, siempre no tienes lo que hemos estado hablando antes, siempre no tienes ese mismo talante,
0: claro.
1: Esas mismas ganas. Entonces, esa pasión es la que hace que te vincules siempre con lo que estás haciendo.
0: Esperanza, mientras que hablamos, si te parece, va proyectando dentro de nuestros recursos a través del Facebook.
1: No me ha llegado lo tuyo.
0: Los distintos cuadros de su
1: la
0: alumno.
1: La dedica no me ha llegado. A ver, ahora
0: te va marcando.
1: Ah, mira, ahora sí.
0: Venga, me mandas a la Esperanza para que veamos.
1: ¿No tienes otro? ¿No tienes más cosas, no?
0: ¿Alguna obra de tu alumno?
4: Yo he hablado del graffiti y no he traído nada de graffiti.
0: Casi. Bueno, la próxima vez será. Que no sea la primera ni la última.
4: Bueno,
0: Luisa, aquí tenéis vuestra casa que habéis queráis. Además, María Ángeles lo sabe.
4: Muchas gracias.
0: Bueno, María Ángeles, y a todas, la pregunta es para las cuatro. ¿Qué encontrará el visitante cuando entre en esta exposición colectiva?
1: Pues va a encontrar un poquito de todo. Va a encontrar varias técnicas, y va a encontrar varios estilos, va a encontrar muchas temáticas diferentes y va a encontrar grandes artistas.
0: ¿Cuántos participan?
1: Pues sobre 50.
0: ¿50?
1: Digo, niños y adultos. hasta los aunque, mayores, que tú te acuerdas de, hombre, de Pepe.
0: De Pepe, por cierto, con esa renovación.
1: Muy bien, sigue yendo a su clase de pintura.
0: Ese con tu dos copitas de manzanilla va a durar más que yo. Va a durar más o no, ¿verdad?
1: Es un plan, claro, claro, es un plan. Es tremendo.
0: La manzanilla prolonga, prudencialmente.
1: Sí, ¿no?
0: Pues
1: ahí sigue.
0: 50, solamente a un cuadro ya son 50 cuadros.
1: Claro.
0: Y hay algunos más que aportan.
1: Claro, sí.
0: Rebeca, ¿tú qué aportas a la exposición?
2: Pues yo he hecho un cuadro que es un paisaje lleno de colores cálidos y un cielo del que estoy muy orgullosa porque siento que me ha salido muy bonito y las nubes también me han gustado mucho cómo me han quedado.
0: Lo estamos viendo, ¿no?
1: Un espectáculo.
0: Lo estaba viendo a través de Facebook.
5: Precioso.
0: Lo estamos viendo a través de Facebook. A otra vez cuando venga, ya tiene que la radio venir con sus cuadritos y lo ponemos
1: sí,
0: proyectado.
1: Sí, que ha sido pero, fallo técnico.
0: Bueno, no pasa nada. Amiga Erika.
3: Yo he puesto un cuadro que el marco está también pintado, es como que sigue la pintura sobre un jardín con el océano al fondo, con su barquito y el jardín con su vallita, con sus flores, con su árbol, con su todo. Y también
1: si
3: un botijo que pinté, que está lleno de girasoles, todos girasoles. Que me llevé bastante tiempo y ya los girasoles yo creo que ya me...
0: ¿Te qué pasa? ¿Te la entra tirria o qué?
3: Ya hay no, muchos girasoles.
0: Ya, sí, ¿no? No te ha tomado a ti la medida de los girasoles, ¿no?
1: Quedó espectacular.
0: ¿A que sí?
1: Precioso.
0: ¿No? Que vale la pena ir a esta exposición, hombre, de verdad que sí. Que hay mucha cultura en Sanlúcar, lo que pasa es que tenemos que conocerla.
1: Mira, aquí lo tengo.
0: Bueno.
1: Se lo voy a enviar a Esperanza, a ver si... Perdón bueno, por no tener todo previsto.
0: Mientras tanto,
1: pero...
0: no, si es por vosotros. Luisa, ¿qué aporta la exposición?
4: Yo he aportado algo que en principio me prohibieron.
0: ¿Por qué?
4: La última cena.
0: No habrá censura, ¿no? No. Lo hemos visto
4: pero,
0: antes.
4: Pero era yo
5: sí,
4: muy...
5: lo he visto.
0: Lo hemos visto, es muy interesante.
4: Pero
0: muy
4: yo
0: bonito.
4: Quería replicar el auténtico.
0: A ver, ahí está.
4: Y me mandaron para casa.
1: Y le dije...
4: Entonces encontré unos personajes en internet y digo, pues yo lo puedo hacer con estos personajes, ¿no? Y el cuadro este lo que simboliza... que por cierto un niño de 7 o 9 años fue el único que adivinó el título.
0: ¿Qué dice?
4: La soledad de Jesús. Porque nadie le atiende.
1: Javi, sí.
4: ¿Eh? Y ese cuadro es el que he llevado expuesto allí a la exposición.
5: Ahí está.
0: ¿Los estilos pictóricos son variados, María Ángeles, o de la misma...?
1: Los estilos, sí, son variados porque... Vale, todo es pintura figurativa,
0: sí.
1: Pintura abstracta prácticamente no hay nada. Pintura figurativa, luego está el realismo, está el impresionismo, básicamente, y cada uno con su pincelada particular. Hay réplica, como dice ella, que lo de ella es una interpretación de la última cena, la ha interpretado a su forma.
0: A su arte.
1: Porque claro, tiene todo que hacer. La última cena de Leonardo, por ejemplo, me niego, creo que no estoy al nivel, pero luego hay interpretaciones, luego hay réplicas muy exactas de cuadros muy conocidos como por ejemplo Buguero, que tiene, que no sé, no tengo la fotografía, pero una alumna que ha hecho la réplica de un cuadro de un pintor francés, que es una maravilla, ya irás a verlo, ¿cómo se titula el cuadro?
0: Por favor, ¿me puedes decir el horario? Porque
1: te digo el horario. Sí. De 11:30 a 1:30 por las mañanas,
0: sí.
1: Y por las tardes de 7 a 9.
0: Vale.
1: Excepto los jueves, que como hay otras actividades, pues se queda abierto más tarde.
0: Todos los días, de 11:30 a...
1: 1:30.
0: 1:30. ¿Y?
1: Y de 7 a 9,
0: sí.
1: Excepto los jueves... que como hay otro evento, por ejemplo, ayer estuve yo, quedamos ya hasta cerca de las 11.
0: ¿Y el fin de semana no? O sea,
1: no.
0: Vale, de acuerdo.
1: Desgraciadamente no.
0: Hasta el 17.
1: Hasta el 17.
0: Hombre, el fin de semana tendría mucho más sentido,
1: pues sí.
0: Porque viene más gente a
1: Sanlúcar. Claro,
0: ¿no?
1: Que a una hora a lo mejor más tarde, ¿no? Más fresquito, en fin, pero no.
0: Bueno.
1: No puede ser. Uh-huh.
0: Rebeca, Ica y Luisa, ¿habéis roto alguna vez algún proyecto? Estoy harto ya, el proyecto me aburro y lo parto, adiós.
2: Yo en el taller no, porque siempre Mari...
0: Luisa da fin con la mano. ¿No, Rebeca?
2: Yo en el taller no, pero en mi casa eso, he roto varios.
3: Yo como Rebeca, yo en cuanto en el taller, todo para adelante. Se puede mejorar gracias a Mari, porque si no, ya a lo mejor. Pero en mi casa, yo, en cuanto ya no me gustaba algo, me quedo fundida en algo, yo arrancaba y ya la estudia boleta.
0: Vale. ¿Qué estudia, Erika?
3: Yo voy ahora para tercero de ESO.
0: ¿De ESO? ¿En qué centro educativo?
3: Yo al Picacho.
0: Al Picacho. Bien. Luisa, me das a cinco la mano, significa que no has roto uno, sino que has roto...
4: No, un par. Por desesperación, porque no me salía un girasol. ¿Te acuerdas del girasol? No había manera, oye, de que me saliera. De todas maneras, yo siempre que pinto, soy como una montaña. Y bajo, me desespero, vuelvo a subir y...
1: Es que es así.
4: Al final...
0: Florece.
1: Claro, es que no me pasa
4: gracias a mi profe.
1: Eso que te están comentando ella, de que en clase no se dejan los trabajos, es algo que lo tengo yo ahí como una de las normas principales. Lo que se empieza se termina, salvo alguna excepción muy rara. Pero si empezamos una cosa, la dejamos, otra la dejamos, eso no. Entonces, normalmente, vamos, 99% se terminan los trabajos.
4: Aquí está el 1%.
0: María, por uno que ha sido docente tantos años, normalmente tiene un curso, aunque cada uno va a su ritmo, ¿no? Y sobre todo
1: si algo.
0: Pero más o menos están homologados. Pero es que tú tienes desde muy pequeñito
1: hasta menos pequeñito.
0: ¿Cómo te cambia? ¿Cómo te transforma a la hora de enseñarle los conceptos? Porque, claro, alguno ya tiene asumido algunas cosas que es más fácil de explicar, pero, en fin, y sobre todo desde el punto de vista psicológico, que son pequeñitos y tiene otras tendencias, otros intereses.
1: Pues lo que te digo, que tienes que aprender a individualizar, tienes que adaptarte a ese niño que lo va a entender de una manera. Y a esa persona mayor, que hombre, que también hay veces que ya no escuchan bien o tienen problemas, lo que dice ella, con la mano, que ya les tiembla un poco el pulso, en fin. Tú tienes que adaptarte a esa persona y a ese momento. ¿Que lo tienes que explicar tres veces? Pues tres veces. Y ya está, te tienes que adaptar a ellos.
0: ¿La selección, el criterio de la obra, cómo ha sido?
1: La selección, vale, de cada uno, pues... Cada uno un poco, yo les dije que eligieran, porque claro, cada uno de ellos tiene mucha trayectoria y tiene muchísimas obras. Un poco lo que ellos quisieran representar en la exposición, ¿no?, de su trabajo. Uh-huh. Y luego, pues, muchos de ellos me han preguntado, bueno, pues aconséjame, ¿tú qué llevarías? Ya yo les he aportado mi opinión, pero básicamente ellos han elegido la obra con que estaban ellos más contentos, más satisfechos.
0: Oye, Rebeca, tu cuadro en el Centro Cultural de Historia, aunque ahora lo utilice poco, pero que yo tiene una trascendencia histórica bastante, y que esté tu cuadro allí, ¿qué supone para ti?
2: Pues yo soy muy feliz, nunca había esfuerzo mi arte para que lo vieran los demás, tanta gente. Entonces, supone un orgullo.
0: ¿Qué dice tu padre?
2: Pues ellos están...
0: ¿Se le cae la baba a tus padres?
2: Sí. Ellos están muy felices y me animan siempre a seguir adelante. Muchos profesores también me han animado a escoger el camino que he escogido al final, que es el del arte y eso.
0: Bueno, Erika, ve tu cuadro o tus cuadros allí. ¿Qué supone para ti personalmente?
3: A mi parecer es muy, como, es que no sé cómo describirlo, pero emocionante que lo vayan a ver, que vayan a ver tu nombre, que tú lo has hecho, que digan, qué bonito es esto, ¿de quién lo ha hecho? Y lean tu nombre, tu edad, se sorprenden, decir, tan joven, o tan mayor y todavía puede hacer todo esto. Pues es muy bonito.
0: Luisa, a estas alturas de tan juventud...
5: Yo al principio un poco de vergüenza, ¿no? Sí. Digo, que se entere que he sido yo la que he hecho eso, pero bueno. Sí. Al final veo que hay ciertas personas que lo aprecian y tal, digo, pues, oye, estoy orgullosa, ¿no?
0: Claro.
5: Que yo, que soy tan patosa de yo haber conseguido hacer eso.
0: ¿Qué dice la familia?
5: Mi marido, este último, por ejemplo, dice, ni se te ocurra venderlo, ¿eh?
0: Anda,
5: le encanta.
0: Es el mejor piropo que se puede hacer, ¿no? O no, María Ángeles, que diga al marido que no lo venda.
5: Que no, sí. No, porque lo ponemos y dice, bueno, se me dan 3.000 euros. Dije, este no se te ocurra, ¿eh? Sí, aprecia lo que hago.
0: María Ángeles, ¿qué te gustaría que sintiera el visitante para ver esta exposición? ¿Qué aparte del arte, quieres tú trasladar a la gente que visita esta exposición?
1: Pues yo creo que el sentimiento que te transmita, cada pintura te transmite algo diferente, ¿no? Cada persona que vaya, esos cuadros van a conectar con ellos de una forma diferente también. Pues yo lo que quiero es que todo el que entre se quede satisfecho, si no es con una, es con otra, porque va a conectar más, evidentemente, con unos estilos que con otros, o con unas temáticas que con otras, pues que nadie se vaya de vacío, sino que siempre encuentren en alguna obra eso que vamos buscando, ¿no? Cuando vamos a ver galerías, museos, exposiciones.
0: Bueno, pues algo apasionarte. Acércate del 2 al 17, hasta el 17 tiene tiempo de ver algo especial. Es una exposición colectiva, pero algo muy especial, de verdad. Lleva unas connotaciones de artista, de origen, de la enseñanza, cómo el arte se puede expresar en una exposición colectiva de más de 50 obras, ni más ni menos. Entonces, todos los días, de 11:30 a 1:30, si no me equivoco, a excepción del jueves, y por la tarde de 7 a 9, en el centro de la Victoria. Ni más ni menos. Acércase, verá como, en fin, algo más. Ellos también necesitan de tu presencia. ¿Por qué? Porque le apoya confianza, el proyecto continúa y valores que le van a servir a continuar en esta ciudad, que hay muchos artistas, tenemos patrimonio y gente elaborando por la cultura, que tenemos que reflotarla, por lo menos para que se quede importante, no porque ellos crean que son importantes y más allá, sino porque también es necesario saber lo que se hace en esta ciudad, y esta exposición verá cómo va a gustar. Bueno, pues una pregunta para las cuatro. Tengo por aquí alguna pregunta, pero rápido, es un té pequeñito, no es algo, a ver si tengo... No pasa nada, hombre, no pasa nada. No, a ver si tengo aquí...
1: Visto que bien se expresa.
0: Se expresa perfectamente y además estupendo. Vamos, puede tener...
1: Que no he traído más porque no cabemos, pero claro. Ya voy dañando poquito a poco.
0: Claro, pero no te dé pereza.
1: La otra vez con los niños pequeños también, una delicia, una tan chiquitito.
0: ¿Verdad? ¿Eh? Se fueron contentos ellos, ¿verdad?
1: Sí, bueno, súper orgulloso, vamos. Súper bien.
0: Rápidamente, un color, María Cree. Venga.
1: Un color.
0: Venga.
1: Color mío.
0: Un color, que te, va la pregunta para las cuatro.
1: Azul.
3: Azul.
2: Verde. Azul.
0: ¿Y el azul por qué? Porque...
1: Siempre he conectado más con la gama de los azules.
0: Ah, bien, bien.
1: Siempre.
0: Bien.
3: Yo igual.
0: Un pincel indispensable, es decir, fundamental para vosotros.
1: Un pincel, bueno, pincel para... Según también la técnica, ¿eh?
0: Vale.
1: Porque, por ejemplo, para la acuarela yo utilizo más los pinceles redondos.
0: Ah, bien.
1: Para el óleo, imprescindible los planos. Los lenguas de gato, que también me gustan mucho la forma, para poder trabajar esa pincelada.
0: María Luisa.
5: Un pincel, lo que ella me diga.
1: Me pregunta.
5: Claro.
1: Digo, eso es. La herramienta ya tenéis que ir vosotros eligiéndola.
5: Ahí ya.
1: Me pregunta.
0: ¿Erika?
3: Pues un pincel fino para poder dar detalles.
2: Yo en el taller estoy usando mucho el plano que ha mencionado Mari, y luego en mi casa tengo uno que tiene como un depósito de agua detrás y ese lo uso para todo.
1: De acuarela.

0: está pintando ahora, está haciendo una réplica de un cuadro de Ángeles Santos, la pintora de la generación del 27, que tenemos un proyecto de hacer otra exposición más adelante y cada uno van a hacer un cuadro de un pintor o pintora conocido. Y hay maravillosas pintoras en la historia. Pero Sorolla tiene ese punto de que yo me quedo con ese... He tenido la suerte de ir a... No sé si vosotros fuiste cuando vino la exposición que está en Nueva York, a Sevilla. Yo fui dos veces a verla. Y entonces ya, te produce algo que se te queda aquí ya. Por lo visto, me encanta Sorolla.
1: Luisa, ¿algún pintor universal?
2: Sí, bueno, me gustan muchos cuadros de diferentes pintores, pero a mí lo que me apasiona es Caravaggio. Caravaggio me da fuerza, me da...
1: ¿Te impacta?
2: Sí, sí, mucho.
3: Pues yo no te sabría decir.
0: Es que todavía no estaba definida ella en ese aspecto, pero bueno.
3: Yo siempre he conectado mucho con los cuadros de Edvard Munch. Me gusta muchísimo y también creo que por el romanticismo había uno que se llamaba no me acuerdo cómo se llamaba, pero tenía unos cuadros preciosos con una atmósfera y una luz muy bonita. Y Ángeles Santos también, que es de quien estoy haciendo la réplica ahora mismo. Y yo fui a ver su cuadro en el Reina Sofía y no paraba de meterme en la sala donde estaba su cuadro porque me había encantado.
1: María Ángeles, qué nivel, ¿no?
0: Es que también en clase hablamos de historia, del arte, hacemos también coloquios. Bueno,
1: brevemente, en Sanlúcar, ¿un lugar para pintar?
0: ¿Un lugar?
1: Elige uno, son muchos, pero elige uno.
0: ¿Pero te refieres a un lugar?
1: A un lugar, un rincón para pintarlo.
0: Bueno, estuvimos un día en la Algaida, que nos fuimos todo el mundo a pintar del natural, sí. La ermita de la Algaida, porque aquello estaba también muy tranquilo y esa ermita que está poco vista,
1: ¿sí?
0: Y allí estuvimos pintando muy a gusto.
1: Luisa, sí. ¿Un rincón de Sanlúcar para pintarlo?
2: Yo la portada de Santo Domingo.
1: Ah, bien.
2: Esa, cada vez que paso, vivo los perros y la historia.
1: Pues creo que de toda la gente que pasa por allí, en 1% solamente se fija en ella. Uno de ellos eres tú. Porque normalmente no nos fijamos en el patrimonio que tenemos.
2: Claro, sí.
1: Pasamos...
2: Pero es la costumbre, claro.
3: Yo te dije que una acuarela,
2: llegué aquí nueva y vamos.
1: Erika.
3: Pues yo te diría el Castillo de Santiago porque me parece muy bonito y yo paso por ahí medio a menudo.
1: Sí, ¿no? Muy bien.
3: A mí me encanta pintar en la playa. Me gusta mucho el ruido de la ola.
1: Muy Sorolla. ¿O no? Una emoción que nunca falta cuando estáis pintando.
0: Una emoción. Ay, ay, ay, qué difícil. Juro de la mañana. Pues la emoción es que tú te metes en eso que estás haciendo, como que trasladas esa línea entre tú y tu lienzo. Y nada, como que te cambia el chip, ¿no? Ya claro. Te metes ahí en ese mundo, por ejemplo yo en este de la plaza, ¿no? De la plaza de Abastos. Yo me meto ahí y ahora estoy haciendo ese personaje, el otro personaje. Y ya me estoy imaginando las charlas, las conversaciones que tiene uno con otro,
1: bueno, pues,
0: este hombre que está comprando.
1: Una emoción de empatía.
0: Y la emoción,
1: en este caso,
0: de que estás en esa situación.
1: En este cuadro, empatía, sí.
0: Mira, yo lo tienes.
1: Ah, bien, mira, madre mía. Madre mía.
0: Entonces tú estás ahora ahí metida en esa escena.
1: ¿Tú lo tienes en venta ese cuadro?
0: Está vendido ya.
1: ¡Ah, está vendido ya! ¡Madre
2: mía! ¡Cachi!
1: Que nosotros queremos hacer un nuevo pago amigable, ¿eh? Amigable para Radio Quina. Bueno, rápidamente, Luisa.
2: ¿Emociones? Pues yo soy
1: toda la que quiera.
2: Rusa, yo ya, me entusiasmo al principio, después caigo, luego vuelvo a subir, hasta que lo veo terminado.
1: Venga, Erika.
3: Pues de emoción.
1: Emoción, muy bien, sí señor, sí, buena respuesta.
3: Yo no sé qué nombre ponerle, pero yo siento como que la vida y yo nos ponemos de acuerdo para hacer algo.
1: Ah, bien, pues entonces es una sensación de vivir, de querer vivir.

0: Vivir, ¿no? ¿Sí o no? Pinto y me engrandece la vida. Pero ¿te parece poco? Esta es más fácil. Una música que acompañe, chicos, hay música para pintar.
1: A ver,
0: esta es más fácil, ¿eh? Esta no es.
1: Bueno, yo
0: esta
1: tengo, es algo pragmático. Yo tengo, esto también lo cuido yo mucho en el taller, ¿verdad?
2: Sí.
1: Yo tengo mis playlists hechas.
0: Ah, bien. Eso está muy bien, ¿eh? Eso está muy bien.
1: Aprendí a hacerla. Me costó mi trabajito aprenderlo, pero. Y suelo poner música tranquila, música suave. Intento ponerle también música clásica, que ya con esas edades, que si los reggaetones. No, yo por ahí no. Entonces suelo ponerle música. Músicas que normalmente no escuchan ellos, ni tan chiquititos, ni
0: vale,
1: tan.
0: Vale.
1: Pues me gusta ese tipo de música. Luego ponemos de todo, ¿no? Un poco.
0: Sí.
1: A ver. Pero
0: por ese Luisa, ¿en casa
3: yo
0: o
3: viene muy bien la música que ella pone porque relaja, o sea, no estás pendiente de la música, pero te quedas tranquila.
0: Te deja llevar, ¿no?
3: Sí, te deja llevar.
1: También canta. ¿Ah?
3: También cantamos.
0: Con alegría.
3: Claro.
0: Eso no es un taller de
3: pero,
0: pintura.
3: Pero bueno, en los descansos ponemos ahí.
0: Multicultural.
3: En los descansos hasta sevillana hemos bailado.
0: Venga, Erika.
2: Pues sí, yo, la música que pone Mari. Yo hasta cuando no estoy pintando me pongo ahí a bailar con Luisa, me pongo a bailar, aunque ya no tanto por temas de que ya no se puede.
0: Qué buen ambiente, ¿no?
1: Ya. La verdad que sí.
0: ¿Y Rebeca?
4: Yo escucho mucho Robe porque tiene unas letras que son poesía y unos instrumentales muy, muy bonitos y muy inspiradores.
0: Bueno, Amanecer.
1: A ver.
0: ¿Esta de quién es?
1: Este de ella.
0: Vaya mía.
1: A pastel.
0: Madre mía. Es que hay que ir a la exposición, hombre.
4: Gracias.
0: Venga.
1: Ese no está en la exposición. Desgraciadamente.
0: No está.
1: Ese no.
0: Vamos, tampoco.
1: Está el paisaje.
0: Está
1: es que
0: todo no se podía
1: poner.
0: ¿También está vendido? No, ¿no?
1: Bueno, eso que te lo diga ella.
0: Bueno, rápidamente. ¿Amanecer o atardecer?
1: Hay que elegir.
0: Bueno, los dos si quieres.
1: Venga.
0: Los dos. ¿Mar o viñedos?
1: Bueno, mar.
0: Mar.
2: Mar.
0: Mar.
2: Mar.
0: Mar. Y ahora completa la frase. Pintar es.
1: Expresión.
3: Vivir.
2: Expresarse.
4: Vivir.
0: Pues para los que nos escuchen nos ve la representante de una gran exposición, yo creo que vale la vida, la pena. ¿Este proyecto que tenéis se va a repetir?
1: ¿El proyecto
0: de otra exposición?
1: Hombre, por supuesto. Ya tenemos el proyecto, tenemos muchos proyectos,
0: sí,
1: muchos.
0: ¿No?
1: Lo que pasa es que ahora mismo no podemos desvelar nada.
0: Pues
1: ya os iré diciendo.
0: Pues
1: pero por supuestísimo que sí.
0: Dentro de ese proyecto. No cabe duda que aquí tenéis Radio Esquina para trasladar.
1: Pues no sabe cómo lo agradezco, porque nos sentimos muy a gusto.
0: Claro, ¿verdad? Sí, ha estado bien.
1: Ellas dos estaban
0: asustadas. Cuando me vio a mí con esta cara, yo dije, ya verás, este.
1: Yo dije, son encantadores, la verdad que.
0: Este hombre con la cara, cualquiera lo aguanta. No.
1: Bueno, sabe lidiar muy bien, como hemos estado hablando, con cada edad, con cada circunstancia, que eso
0: que, porque hay que valorar la gente joven en general, unas más y otros menos, de la valía de expresar su sentimiento en un cuadro.
1: Ah, ¿sí?
0: Y por eso nosotros tenemos que valorar lo que se hace, en fin. Rebeca, encantada de que esté aquí con nosotros. Aquí
4: tienes
0: tu casa. Cuando tú quieras, te vienes por aquí y hablas de lo que tú quieras, que tienes mucho que hablar. Erika.
2: Muchas gracias por estar.
0: Siempre estamos con ustedes. Y Luisa, encantado por tu simpatía, por tu expresar, en tu manera de expresarse, también las dos chicas. Pero, y gracias por estar admirado a esta ciudad con muchos problemas. Pero también tenemos mucho encanto.
3: Encantada.
0: Y a ti, María Ángeles, pues desearte siempre lo mejor y que triunfará. Seguramente, bueno, perdón, ya ha triunfado.
1: Bueno.
0: Hasta la próxima.
3: Seguirá triunfando.
0: Venga,
1: se trata
0: luego.
1: De disfrutarlo. Muchísimas
0: Venga.
1: Gracias a los dos, ¿eh?
0: Hasta luego. Venga. Julio de 2026, en esta mañana de Radio Esquina, la luz y la voz de Sanlúcar. Bueno, pues pasamos a. a una próxima entrevista donde vamos a poner en el foco, en fin, en las personas que en su trabajo y compromiso contribuye a engrandecer también a esta ciudad con su actividad. Hoy nos adentramos en uno de los grandes tesoros de nuestra tierra, el mundo del vino. Con mucho análisis por dónde va, cómo llega y cómo se mantiene. Necesitaría un análisis en profundidad y actuaciones concretas. Hablar de San Lucas de Barrameda es hablar del Atlántico, de la desembocadura del Guadalquivir, de la albariza, del velo de flor y, por supuesto, de la manzanilla. Un vino, atención, que es único, que ha llevado el nombre de nuestra ciudad a los 5 continentes. Y existe una bodega, entre otras, cuya historia se confunde con la propia historia de Sanlúcar de Barrameda. Que no se enfade nadie, pero esa bodega es la bodega Hidalgo La Gitana. ¿Por qué lo digo? Porque tengo fundamento. 1792, más de 2 siglos de tradición avala a una empresa familiar que ha sabido conservar la esencia de la elaboración artesanal mientras mira el futuro con innovación, calidad y una clara vocación internacional. Nos acompaña ya prácticamente un amigo mío, de amigo nuestro, Fermín Hidalgo García, que está a la derecha y que saludamos, gerente de bodegas Hidalgo La Gitana y representante, atención, de la 8ª generación de la familia Hidalgo. Formado en el ámbito de la finanza y los negocios internacionales, ha asumido el reto de dirigir una de las bodegas más emblemáticas en el marco de Jerez, combinando el respeto por un legado histórico con una visión moderna del sector vitivinícola. Con él hablaremos de la actualidad de la viticultura sanluqueña, de los desafíos que plantea el cambio climático, de la evolución de los mercados, el creciente auge del enoturismo, la crisis que también tiene la manzanilla y su patrimonio, de la protección internacional de la manzanilla y del futuro de un sector que forma parte de identidad económica, cultural y social en nuestra ciudad. También conoceremos o trataremos de conocer cómo se vive una vendimia desde dentro, que hace única la manzanilla de Sanlúcar, cuáles son los retos de las bodegas familiares en un mercado cada vez más competitivo y qué oportunidades se abren para seguir situando Sanlúcar entre las grandes capitales del vino del mundo. En fin, que os invito a recorrer a través de la palabra los silenciosos cascos bodegueros donde el tiempo aparece detenerse, el aroma de las botas centenarias, aunque sinceramente cada vez menos ese olor, y el apasionante proceso en que un racimo de uva acaba convirtiéndose en uno de los vinos más admirados del planeta. Bienvenido, Fermín.
5: Muchas gracias por haberme invitado aquí a vuestra casa.
0: Amigo, eres licenciado en Finanzas y Negocios Internacionales por la Universidad San Luis, en Estados Unidos.
5: Sí, hace ya mucho tiempo. Pasan los años que no
0: la 8ª generación que se hace cargo de dirigir esta bodega. 8ª.
5: Un peso importante y entenderme la broma, un milagro, ¿no? De que después de 234 años pues sigamos al pie del cañón.
0: Pero curiosamente, antes de hacerte cargo, hay un rodaje, ni más ni menos, en Japón.
5: Efectivamente.
0: Ahí te mandaron a rodarte.
5: Efectivamente, acabé la carrera en Estados Unidos y estuve pues prácticamente 2 años en Japón, que fue mi primera experiencia de trabajo en el sector de mi casa, ¿no? En el sector vitivinícola. Y la verdad que fue una experiencia que fue... Yo nací en el 83, fui el primer año que no tuvo que hacer mili ni hacer prórroga ni nada. Pues mi mili fue 2 años en Japón porque... al principio fue muy complicado.
0: Que recientemente ha estado allí, por eso no te hemos podido entrevistar antes.
5: Efectivamente, estuve a la primera mitad de junio. Para nosotros Japón es un mercado muy importante en cuanto a ventas y como yo suelo decir allí, que también lo digo aquí, un trocito de mi corazón es japonés, con lo cual es un placer siempre ir a Japón pese al eterno viaje, ¿no?
0: La empresa ha mantenido una continuidad familiar durante 230 años. ¿Eso cómo se mantiene?
5: Bueno, pues se mantiene con muchos esfuerzos, con muchos sacrificios, intentando ser honesto con, pues, ofrecer la mejor calidad posible. Y mínimo en el cuidado tanto de la viña como, como de la crianza de los vinos.
0: Manzanilla Baja Gitana es una de las más conocidas a todos los niveles. ¿Y por qué?
5: Probablemente es en el top 3 de las manzanillas más vendidas en España, quizás la segunda, y somos líderes indiscutibles en exportación, porque desde nuestros comienzos hemos tenido una vocación exportadora muy importante. Puedes encontrar la gitana en los 5 continentes. Y bueno, ya hablaba el primer libro sobre vino de Jerez, escrito por un británico, Henry Visitelli, en 1870 aproximadamente, que éramos los mayores y mejores productores de manzanilla. Creo que seguimos siendo los mejores, pero somos los terceros en cantidad ahora mismo.
0: De manera general, el producto tan maravilloso que es la manzanilla, que es manzanilla, es Sanlúcar, Sanlúcar Manzanilla, ¿cierto?
5: ¿No? Sí, el nombre de la denominación de origen es Manzanilla de Sanlúcar, va de la mano.
0: ¿El producto es producto tal, como dice la manzanilla, se respeta su producción, el producto está en crisis, el producto tiene una proyección internacional, se consume menos? ¿Cuál es la situación en general del sector vinícola en Sanlúcar de Barrameda?
5: Bueno, pues el sector...
0: Yo sé que tú eres sincero y amén de tus iniciativas, tus inquietudes, pero hazme un análisis, porque incluso hay un dato, no sé si coincide, que cada vez más el patrimonio de la bodega te está desprendiendo. Me da la intención, no porque te quieras desprender uno del patrimonio, sino porque no hay más necesidad que hacerlo. ¿Cuál es tu opinión?
5: A ver, probablemente nosotros, si seguimos tantos años con la bodega, es porque ya hemos aprendido que no es el mejor negocio, por lo menos en los últimos 30 o 40 años.
0: Vale.
5: Lamentablemente, el vino de Sanlúcar y de Jerez hace 100 años era un vino elitista, un vino, uno de los grandes vinos del mundo. Sin embargo, a partir de los 70 se entró en una espiral negativa y actualmente pues la rentabilidad es muy baja. Y mira, estaba viendo el móvil para darte información muy, muy certera de las ventas en lo que llevamos de año hasta mayo. Y bueno, la manzanilla pues ha descendido un 9,7% y el conjunto del marco de Jerez un 16,23%.
0: Mucho, ¿eh?
5: Con lo cual, son datos,
0: bueno,
5: terroríficos y preocupantes.
0: Para análisis en una mesa, ¿no? Digo yo, ¿no? Por lo menos, ¿no? Ahora, ya es un dato objetivo que tú das aquí, que es un dato. ¿Por qué? ¿El producto no es el producto? ¿Porque no se potencia la manzanilla? ¿Porque no está identificado con esta actividad? ¿O porque cada uno hace su labor por la bolsa de cada uno? Es decir, cada uno tira por un camino.
5: Antes de entrar en detalle, darte otra estadística, que venga, es también, bueno, espeluznante. El marco de Jerez, Sanlúcar, Jerez y el puerto, en el año 2000 vendíamos aproximadamente 75 millones de litros y el año pasado cerramos con 27. Estamos hablando de aproximadamente se han esfumado 2/3 en 25 años.
0: Eso no se puede soportar a largo plazo.
5: Eso no se puede soportar, y de esos polvos estos lodos. ¿Por qué? Porque cada vez hay menos bodega, porque desaparecen cascos de bodega. ¿Por qué? Porque no hay rentabilidad y esto al final es un negocio y tiene que vivir por sus propios medios. ¿Por qué hemos llegado a esta situación? Bueno, pues hay infinidad de motivos. Tendríamos que llevarnos aquí hasta la 1 del mediodía. Pero bueno, quizás el último motivo, que además está generalizado a todo el sector de las bebidas alcohólicas, es la tendencia de la gente joven de evitar el alcohol, vamos, de estigmatizarlo, ¿no? Y además me hace mucha gracia, por ejemplo, porque en Estados Unidos están estigmatizando el alcohol cuando están liberando el consumo de marihuana de manera recreativa, ¿no? Entonces, bueno, el alcohol malo, la marihuana buena, en fin. Entonces, pues, la verdad que vienen momentos complicados, venimos de momentos complicados, se van a poner más complicados, Y bueno, nuestros vinos, queramos o no queramos, pues son unos vinos que son muy complejos.
0: Pero Fermín, ante eso, esto requiere un análisis en profundidad, a ver si podemos salvar la cuestión, ¿no? Sí. ¿Qué dice Marcos de Jerez? ¿No podemos tener nosotros un consejo, o es una utopía mía, un consejo de la manzanilla propio para potenciar nuestro producto? ¿Pedir ayuda a las instituciones como consejo, entidad? ¿Alguien se tiene que decir, oye, que poco a poco nos vamos a morir de pronto, pero...?
5: Yo creo que el tema de un consejo regulador para la manzanilla lo debemos de aparcar por muchos años.
0: Por muchos años.
5: Vamos a olvidarnos.
0: Porque eso es imposible.
5: Muy difícil. Y al final uno tiene las energías que tiene y tenemos que luchar por lo más fácil, digamos, de conseguir, ¿no? El Consejo Regulador hace promociones con fondos europeos, las bodegas hacemos también promoción. Yo creo que es un problema quizás del sector, pero sobre todo del consumidor, que es que no consumen nuestros vinos.
0: Porque a lo mejor no llegamos, ¿no? No llegamos y...
5: A lo mejor no llegamos. Por ejemplo, nosotros hemos sacado un vino que se llama Triana Spritz, que es un vino cuya base es la manzanilla, que tiene 5,5 grados, que está ligeramente dulce, que tiene burbujas. Vino quizás más asequible para los paladares de la gente joven, ¿no? Y usar este tipo de vino para introducir al consumidor en nuestros grandes vinos, que son pues la manzanilla, ¿no?
0: Bueno, según mis datos, la bodega que tú gerentas, su vino se elabora exclusivamente de sus uvas, de su viñedo, ¿cierto?
5: Prácticamente, no es el 100%, pero probablemente la relación tamaño-venta, nosotros seamos la bodega del Marco o una de las bodegas del Marco con mayor cantidad de viñas por número de botellas vendidas.
0: Pero ahora hablamos del viñista, es decir, que corta su uva con mucho esfuerzo y resulta que su mosto está acumulado, no se compra, cobra. ¿No estamos dando cuenta también que si el día que no haya viñista, no sé, es que esto es global, yo sé que es global, pero...
5: Te voy a hablar, Juan José, como viñista que soy, que poseemos 125 hectáreas de viña, y te voy a también hablar de bodega. Si no se vende vino, o sea, ¿por qué todavía queda vino de 2025? Sobre todo en cooperativas, ¿no? Pues porque no hay ventas. Y al final es una pescadilla que se muerde la cola. Si no se vende, no hay que reponer vino en las bodegas y no se compra uva. Y es más, este año vamos a sufrir un episodio complicado en cuanto a la vendimia, en cuanto a los precios de la uva y el mosto, porque todavía hay vino de 2025.
0: Y este año en teoría debe haber más uva, ¿no?
5: En teoría debe de haber más uva, pero hay un dicho, ¿no?, una frase de que hasta que la uva no está en el lagar no se sabe cómo va a ir la vendimia, ¿no? Ah. Y el año pasado fue un ejemplo buenísimo, ¿no?, que preveíamos una vendimia razonablemente buena, pese a algunos problemas con mildio y tal, pero claro, la ola de calor de principio de agosto fue tremenda y acabamos con una cosecha en Marco de un 40, creo, un 40%+ menos que el año anterior. Entonces, a día de hoy, la próxima vendimia, pues apunta a una vendimia normalita, razonable. Pero bueno, ahora ha cambiado el viento y está entrando poniente, venimos de Levante, de una ola de calor tremenda. A ver si la climatología nos respeta y finalmente tenemos una buena cosecha. Pero una buena cosecha también va a implicar que probablemente haya más excedente de vino y, lo que te digo, una espiral complicada.
0: Manzanilla La Gitana, Pastrana Manzanilla Pasada. ¿Hay manzanilla pasada que se pueda, aparte de, obviamente tú dirás que sí, que diga, esto es? Pero Fermín, de verdad, yo, aunque sea uno joven, una copa de manzanilla fresquita,
3: bueno,
0: con un pescado frito, hijo, eso no hay quien se resista, no. Pero una copa que tú tomas la copa y te queda embobadito del sabor que te entra, ¿cierto o no?
5: Si es que todo es un tema de
0: entonces,
5: formar a la
0: ¿por
5: gente.
0: ¿Por qué no? Eso es un placer. ¿Por qué el Rioja o otro tipo de tinto entra tan, es tan común en nuestras mesas y sin embargo la manzanilla que es algo especial con la... yo sé, y además...
5: Has dicho con pescado frito, pero bueno, es que el langostino es el novio de la gitana. Y esa luca y el langostino espérate, y no la manzanilla...
0: Es que no me ha dejado terminar, es que me he puesto un poquito, me he subido arriba porque me veo el plato. Y además tú sabes bien que el langostino hay que combinarlo con nada. Un plato de langostino y manzanilla, pero no combina absolutamente. No le quita el sabor al langostino, ¿cierto o no?
5: Bueno, va a combinar bien, vamos
0: sí,
5: a ver.
0: Sí, pero bueno, me refiero que... No, con manzanilla. Que no lo ponga con otros platos el langostino, ah, sino que te coma el langostino solo.
5: Exacto, y luego ya te toma una coquina
0: eso,
5: o te
0: eso
5: toma
0: de las navidades frito. Que pone el langostino con otros platos, ahí pierde un poquito, ¿no? ¿Te
5: sí,
0: parece,
5: sí,
0: ¿no?
5: Sí, sí, sí.
0: Bueno, oloroso faraón.
5: Oloroso faraón, bueno, un oloroso muy fino, un oloroso muy sanluqueño, ¿no? Los olorosos de San Lucas son muy finos, los olorosos de Jerez son más corpulentos, digamos.
0: Palo cortado, eso es imposible, ¿no?
5: Palo cortado, mira, palo
0: eso,
5: cortado...
0: Eso es imposible, un palo cortado, ¿dónde está y cuánto cuesta? Porque yo no lo encuentro.
5: Mira, pues palo cortado, realmente hay muy poco, se habla mucho del palo cortado, pero te voy a dar un dato.
0: Venga.
5: Tanto que se habla del palo cortado... a mayo llevábamos 57.000 litros vendidos de 8.300.000. O sea que el palo cortado suena mucho, pero se vende poco, ¿no?
0: Y ya lo sabía eso. Pedro Jiménez Triana. Oye, mojate que había antes de lo calo ahí. No sé.
5: Bueno, nosotros tenemos una... Ponemos un poquito más el foco en el Pedro Jiménez que en el mojate.
0: Bien, bien, bien.
5: Y Pedro Jiménez Triana, pues la verdad que es un Pedro Jiménez que, como todos, pues muy dulce, pero tiene un balance de acidez, dulzor, amargor, muy bueno, que hace que no sea tan empalagoso como otro. Para que te hagas una idea, es nuestro tercer vino más vendido en Reino Unido.
0: Ah, bien. ¿Tenéis vino de más de 30 años?
5: Tenemos vinos de más de 30 años. Tenemos vino con edad media de 50 y edad media de 70.
0: ¿Y el brandy de Jerez de larga crianza?
5: Bueno, el brandy de Jerez, la verdad que es algo que está muy... hay cuatro o cinco grandes vinagreras que es muy difícil competir. Entonces nosotros el vinagre tendemos a reducirlo.
0: ¿Cómo son las relaciones con las demás distintas bodegas de San Lucas?
5: Bueno, cordiales. El enemigo no está en Sanlúcar. El enemigo es la cerveza, el enemigo es otros vinos. Me gustaría que hubiera más cohesión, quizás. Vivimos unos momentos de incertidumbre, pero bueno, ahí vamos.
0: Ayer salió una noticia del sindicato del campo, la COA, haciendo un análisis de cómo estaba el sector vinícola a todos los niveles, que bueno, que requiere que también las administraciones se impliquen, ¿no? que le dé salida a lo que tú quieras de una manera u otra para darle viabilidad a esta actividad tan interesante y sobre todo en San Lucas que produce mucha plusvalía, ¿no? ¿Somos conscientes nosotros, y tú que eres sincero en San Lucas, lo que supone la manzanilla para esta ciudad?
5: Hombre, es que la manzanilla, como decíamos al principio, San Lucas y la manzanilla van de la mano.
0: Claro.
5: Yo en estos 15 días que he estado en Japón, de cada 10 veces que he dicho manzanilla, he dicho 5 Sanlúcar a continuación.
0: Sí, claro.
5: Y poner en el mapa a Sanlúcar, porque qué mejor manera de descubrir la manzanilla que viniendo a Sanlúcar unos días, tomarte tu buen plato de langostino solo con manzanilla.
0: Sí.
5: Disfrutando
0: el que no tenga palangostino puede coger otra opción y con manzanilla, ¿no?
5: Sí, hasta una buena aceituna es suficiente.
0: No, le eché yo la gamba en abundancia, ¿eh? El que no come gamba este año es porque no quiere, ¿eh? Pero en abundancia y baratita.
5: Muy bien.
0: Pues has visto que yo estoy enterado de la gastronomía, ¿no?
5: Ya veo que estás al tanto.
6: Y oyendo España, una copita de manzanilla.
0: ¿Eh? Bueno, también.
6: Noción.
5: Celebrando, seremos el pase a semifinales.
6: Eso.
0: La elaboración del propio vino, en fin, hemos hablado muchas veces, en fin, eso es como está. Vamos muy rápido, le quitamos día al almanaque o respetamos las normas
5: bueno,
0: de una buena manzanilla.
5: Yo te puedo hablar de nosotros, y nosotros, como te comentaba al principio, si tenemos 234 años, porque algo hacemos medio bien.
0: Bien, bien.
5: Con lo cual, al vino hay que darle su tiempo, ¿no? Antes hablabas de las manzanillas pasadas, pues mira, por la regulación tiene que tener al menos 7 años. Pastrana tiene cerca de 12 años. Tenemos incluso una manzanilla que es la Gitana Aniversario, que puede tener unos 15 años, que es una magnífica manzanilla pasada.
0: ¿El mercado internacional, local, nacional, cómo se mueve?
5: Bueno, del resumen de ese 9,69% de caída, estamos hablando de que aquí en España pues se ha caído un 10%, porque la manzanilla se vende más en España que en exportación. Para que te hagas una idea, fueron 2.700.000 litros lo que se vendió en España a mayo, y en exportación 135.000 litros. Con lo cual, el peso de la exportación en la manzanilla es muy bajo, con lo cual la caída viene principalmente por la caída en el mercado nacional.
0: Bodega La Gitana, amén de su finalidad, que es producir manzanilla y venderla en distintas modalidades, veo que se ha hecho referencia de un montón de actividades, de patrocinio, de actividades culturales, tenéis un restaurante, trabajáis también las botellas, las visitas. El enoturismo, creo que también lo trabajáis, en fin, todo paralelo alrededor de la manzanilla.
5: El centro es la manzanilla y hay que complementarla pues con todas estas cosas que has comentado, ¿no? Además, teniendo la suerte que tenemos de donde tenemos donde está ubicada la bodega, pues hay que darle uso a todas nuestras instalaciones. Ahora mismo tenemos en el muelle de La Gitana, donde tenemos la tienda, en la calle Hermano Fermín, con la calzada, un mercadillo de ropas y tal. Las visitas, la verdad que además de ser una fuente de ingresos por los tickets, ¿no?, y por la venta de vino, pues es una manera
0: de captación,
5: de formar, educar a la gente que entre en este mundo, ¿no? Porque yo creo que el futuro de nuestros vinos pasa porque la gente sea más conocedora y tenga más interés por nuestros vinos.
0: ¿Qué te parece la Feria del Manzanillo?
5: Bueno, lo que me encanta, por ejemplo, que se llama Feria de la Manzanilla. Por ejemplo, es Feria del Caballo, no Feria del Fino.
0: Ya.
5: Esta es otra manera de ver el vínculo tan potente que tiene la Manzanilla y Sanlúcar, ¿no? Bueno, una feria pues tradicional, con una ubicación, lo lamento por los vecinos, porque sé que tiene que ser una semana infernal, pero una ubicación que creo que es maravillosa, no muchas ferias están en el centro del pueblo, ¿no?, con lo que te evitas coger coche, accidentes de tráfico, etcétera, ¿no? Quizás esté un poquito desvirtuada, con las copas largas y tal, pero bueno, es que no se puede.
0: ¿Y respecto al papel de la manzanilla? ¿En la Feria de la Manzanilla?
5: Me gustaría que se vendiera más y que se bebiera más, sobre todo, más manzanilla.
0: Oye, ¿pone manzanilla en un vaso de esto, de papel o de plástico? Eso es, ¿cómo se llama eso?
5: Eso se llama que no debería de ser así, ¿no? No debería ser así.
0: ¿No te entra a tirria, tío?
5: La verdad que sí, porque sí, además es muy importante, lo fundamental es el vino, pero es importante también, claro, el recipiente donde te lo bebes, no es igual en una copita de papel o de plástico.
0: La manzanilla tiene varios recipientes, ¿eh?
5: Sí, y además os digo que para mí el mejor es una copa de vino blanco, no el catavino. El catavino, como su nombre indica, es para catar vino, no para disfrutar de un vino.
0: El que quiera visitar tu bodega, ¿qué tiene que hacer?
5: Pues se puede meter en nuestra página web, lagitana.es, o puede acudir a nuestra tienda en la calzada con la calle Hermano Fermín, y lo que les puedo garantizar es que van a disfrutarla. Somos probablemente la bodega mejor valorada de todo el marco de Jerez.
0: ¿El maridaje perfecto para una manzanilla cuál sería?
5: Langostino y el jamón. Y en general, todo lo que nade. Todo lo que nade con manzanilla.
0: Ah, con el mar.
5: Todo lo que vuele con el amontillado y todo lo que ande con el oloroso. Esa es una pequeña chuleta para maridar los vinos, porque la gente piensa que lo del maridaje es algo muy sofisticado y al fin, o complicado, y al final se trata de que haya un equilibrio entre lo que uno bebe y uno come.
0: Si combinamos las arvejas con la manzanilla, pues ya sabes.
5: También, maravilloso, pero no te tomes una lubina con un oloroso.
0: Efectivamente.
5: Por decirte algo.
0: Pero también hay que enseñarlo.
5: Sí, sí, mira, yo en Japón en 15 días he visto a 550 personas diferentes. Personas que incluso han pagado por ir a seminarios y demás. Yo no me canso y no me voy a cansar de intentar formar a la gente, educarla, hacerle entender nuestros vinos, porque nuestros vinos hay que entenderlos.
0: ¿Qué opinión tiene de los días de celebración de la manzanilla?
5: Bueno, pues me parece una iniciativa buena, una iniciativa que debe de perdurar y una iniciativa que quizás deba de ser ambulante. Es decir, pues hacer algo en Sevilla un año, otro año en Madrid, otro en Barcelona, otro, en fin, en diferentes zonas, ¿no? Porque en Sanlúcar conocemos la manzanilla, que también hace falta. Sanluqueño medio no es un experto en manzanilla, también claro, aquí claro. Hace falta formación.
0: No, hay mucho desconocimiento.
5: Hay mucho, o sea, tú te vas a la Plaza Cabildo y preguntas
0: sí,
5: al sistema de
0: solidaridad. Sí. ¿Con tres catas es suficiente decir que es el día de la manzanilla?
5: A ver, se debería quizás hacer más, pero bueno, yo creo que despacito, pero se van dando.
0: ¿Las catas que se hacen en Sanlúcar se ajustan realmente a lo que es una cata en general y al mensaje?
5: ¿A qué te refieres?
0: Me refiero, por ejemplo, que una cata es probar vino y no lleva más de tipo de vino, o simplemente un hecho que tú pagas una cantidad y te dan varios tipos de modalidad, es decir, ¿son las catas realmente como para que se impregne el que va a tomar vino y quedarse y volver a vender otra vez?
5: Hombre, hay catas y catas. Yo, por ejemplo, si atiendo un consumidor normal,
0: eso,
5: te explico las cosas de una manera. Si estoy atendiendo a un profesional o un experto, pues hablo de otra manera. Cuanto más catas se hagan, más vas a aprender, eso está claro, ¿no? Y yo creo que es fundamental seguir haciendo catas.
0: ¿Cómo acercamos el vino, la manzanilla, a las nuevas generaciones?
5: Si yo supiera claro, la pregunta exacta.
0: Hay que intentarlo.
5: Pues mira.
0: Y tú no te agotas en intentarlo.
5: No. No me puedo permitir agotarme, ¿no? Pues mira, el vino este que te comentaba, Triana Spirit, un vino cuya base es la manzanilla, con carbonatado, con ligeramente dulce, que se puede tomar con hielo, que se puede tomar de aperitivo durante la comida, durante el tarde, un vino muy polivalente, un vino fresco, con notas de cítrico, hierbabuena y demás. Entonces, es un vino, entre comillas, sencillo, y es un vino que el que tome ese vino y quizás le pique la curiosidad de conocer el vino base que se usa, que es manzanilla, la gitana.
0: Se brinda poco con la manzanilla.
5: Pues hay que brindar
0: sí?
5: con la manzanilla.
0: Brindamos con el champán, por ejemplo, y sin embargo, o el cava, como queréis llamarlo, y sin embargo la manzanilla no levantamos pocas veces la copa o el catavino, o el gorrión, da igual.
5: Así de complicados somos, ¿no?
0: Bueno, para eso estamos la radio, que lo y para de, eso estás tú y para eso está
5: lo,
0: la radio.
5: Parece que lo de fuera es mejor que lo de casa.
0: Por cierto, si tuviese que brindar por tres personajes de tu entorno, de tu vida, de tu admiración, ¿qué tres personajes levantaría la copa y diría por ustedes? Ah.
5: Madre mía, me ha cogido ahora mismo. Déjame que le dé una vuelta.
0: Venga,
5: y retomamos.
0: Retomamos. La innovación, ya tú has hablado, la sostenibilidad, hay que plantearse a ver cómo se desarrolla todo esto. Y la promoción de la manzanilla, ¿es suficiente? Yo sé que lo hacéis cada bodega, pero de manera institucional, de manera de proyección. Yo me acuerdo que antes la Junta de Andalucía también promocionaba, por decir algo, que estamos hablando de economía, de comarca.
5: Pero mira,
0: comarca,
5: has hablado de un ente público como la Junta, ¿no? Que no sé exactamente a qué te refieres, pero lo que pasa es que a lo mejor hace 30 años se vendían cientos de miles de litros. Y claro, como cada vez somos más pequeños, cada vez recibimos menos ayuda, porque las ayudas
0: están
5: en función también del sector. Un sector pequeño no puede recibir más que un sector grande, ¿no? Yo creo que por ahí van los tiros. El Consejo Regulador hace promoción, las bodegas hacen promoción, toda la promoción que se haga es poca. Pero bueno, se hacen cosas en la medida de lo posible. Es que vuelvo a lo mismo, la pescadilla que se muerde la cola. Si cada vez vendemos menos, cada vez tenemos menos recursos, cada vez podemos promocionar menos. Ojalá viniera alguien y nos dijera qué demonios tenemos que hacer. Porque la verdad que las últimas décadas se ha intentado de todo. Se ha intentado de todo y la situación no mejora. A ver, quizás sin la promoción estaríamos peor. ¿Quién sabe?
0: ¿Cómo ve el futuro de tu bodega y en general del marco de Jerez respecto a la mantarilla?
5: A ver, yo el futuro lo veo complicado, pero bueno, que hay fácil en la vida, ¿no? Lo veo complicado, pero quiero ser optimista. Te hablo del sector en general. En particular, nosotros nos encontramos en una situación razonablemente buena, normal. Y creo que, bueno, venimos de una época muy complicada en Bodegas Hidalgo La Gitana. Ya estamos en una situación, como te digo, buena, normal.
0: ¿Estáis reflotando?
5: Ya estamos flotando. Antes teníamos que sacar el periscopio para poder respirar un poquito, pero ya estamos flotando.
0: ¿Estáis en la norma 1-1?
5: Estamos razonablemente bien, sobre todo teniendo en cuenta de dónde venimos y del sector en el que estamos, ¿no?
0: Bien, bien. Bueno, por último, Fermín, ¿qué mensaje te gustaría trasladar a quien nos ve, nos escucha respecto a la manzanilla de Sanlúcar?
5: Bueno, pues yo lo que les ruego que le den una oportunidad a la manzanilla, no una, varias, porque el primer café a nadie le gustó.
0: Sí.
5: Que se le dé varias oportunidades a la manzanilla, una manzanilla para comenzar, una manzanilla fina, una manzanilla tipo La Gitana, que esté fría y acompañada de un langostino, un jamón, o una aceituna, o una patata frita de paquete, si es que tampoco... Pero buscar, por ejemplo, pues cositas así un poquito saladas, ¿no? La manzanilla probablemente es el vino más seco y más salino del mundo, y entonces marida fenomenalmente con este tipo de productos así saladitos.
6: Tortillita
5: de camarones, los pescados fritos, en fin.
0: Y además, desde el punto de vista, conozco a gente con mucha edad, y le pregunto, tu clave dice que tomo al día 2 copas de manzanilla.
5: Beber con moderación.
0: 2 copas de manzanilla y prolonga mi vida.
5: Yo tengo consumidores de algo más de 2 copas diarias, y bastante más, y son octogenarios, ¿eh?
0: Sí, ¿no?
5: Y además, que Dios les guarde la salud.
0: Oye, ¿y no duele la cabeza después?
5: No duele la cabeza. Ese es un estigma que tenemos la manzanilla.
0: Y luego la manzanilla crea empatía, porque hay gente que no se tragan, pero está en una mesa, se toma 2 copas de manzanilla y de pronto, si no se besa, le falta poco. ¿No te parece?
5: Es que
0: ¿qué tiene eso?
5: La manzanilla es el vino de la alegría. La manzanilla te tira para arriba, el tinto tamodorra.
0: Qué arte. Pues bien, como siempre, muy agradecido, amigo.
5: Agradecido por haberme invitado y muchísimas gracias, y me tenéis a vuestra disposición cuando queráis.
0: Como siempre.
5: Si me cogéis por Sanlúcar, disculpad.
0: Sí, sí, sí, sí, sí. Aunque le he visto usted antes en la televisión que en Radio Esquina, ¿eh? Que coste, ¿eh?
5: Bueno, fue el jueves. Buenos días.
0: Adiós.
6: Hasta luego.
0: Rodríguez.
7: Muy buenos días, Juan José, y con Tertulio, y por supuesto nuestros oyentes.
0: Vale. Bárbara.
8: Buenos días.
0: Vea, ya estamos completos hoy. ¿Quién quiere pensar? Bárbara.
8: Yo quiero empezar con una cosa que es un pésame.
0: Venga.
8: Un pésame por las víctimas del incendio de Los Gallardos en Almería, que ha habido 11 víctimas ya, mortales, 8 heridos y 19 desaparecidos. En fin, lamentar la pérdida de estas personas y el pésame a toda su familia y
0: amigos.
8: Un desastre brutal.
0: De acuerdo. ¿Más?
7: Bueno, por supuesto, a esta tragedia que desde esta mañana, por lo menos yo he estado escuchando por la radio, y que no nos coja de cerca.
0: ¿Verdad?
7: Yo todavía recuerdo un 15 de agosto, viendo desfilando en la procesión de la Virgen de la Caridad, que nos llamaron porque el Pinar de la Caída salió bien. Y tuvimos que, bueno, partirnos del culo, como decimos vulgarmente uno y otro, para acudir allí.
0: Perfecto. María Ángeles, ¿quiere terminar este tema? ¿Quiere rematar con algo?
9: No, yo me...
0: Te adhiere, ¿no?
9: Adhiere a...
0: Venga. Más cosas, Bárbara.
8: Bueno, que estamos esta semana, yo creo que va a haber un amplio debate al respecto. No debate, sino que yo creo que todos vamos a estar de acuerdo en que tenemos una semana muy complicada judicialmente relacionada con el ayuntamiento, ¿no? Por un lado, con la adjudicación de los contratos a una empresa para gestionar las colonias felinas, podemos ir más viéndolo caso a caso.
5: Sí, sí.
8: Por otro lado, la fiscalía que ha solicitado al juez que vayan a declarar como investigado el concejal Narciso Vital y un técnico del ayuntamiento, y en este caso por la adjudicación a una empresa para el tema de la sal que se utiliza para las alfombras de la Virgen de la Caridad. Es que, y hay más cosas, ¿no? Que,
0: otros,
8: no va, sí. Que encima Manolo nos ha adelantado. Ahí,
7: bueno, yo en el tema, por supuesto, en el tema, digamos, de los perritos, es inconcebible que desde hasta, según he oído, desde 2024, se haya adjudicado a la empresa donde esta señora trabajaba este encargo. O sea, yo creo que es totalmente incompatible que una persona que trabaja en una empresa se le adjudique un contrato municipal a la empresa donde ha trabajado. Yo no sé dónde está la ética y la moral aquí, pero no la veo por ninguna parte. Y por otra parte, el tema gordo es el tema del concejal de fiesta. Ya en su momento se hizo una pregunta en el pleno por parte del Grupo Socialista sobre este contrato, porque fue muy de extrañar que de 2024 a 2025 se cuadriplicara el precio de la sal. Es decir, los trabajos de la alfombra se cuadriplicó en un año.
8: Pero y sin dar explicaciones.
7: Exactamente. Dijeron, contestaremos por escrito, ya le daremos el expediente. Luego se supo que el expediente más o menos se le había adjudicado a un familiar directo del primer teniente de alcaldesa. Hubo fotos rondando por ahí donde se veía que los camiones no eran de su empresa, sino de otra empresa. No se supo nunca dónde se elaboró la sal. Y luego lo más grave ha sido el incumplimiento del pliego de condiciones. Ha habido un incumplimiento bestial, porque entre otras cosas, según el pliego de condiciones, la empresa adjudicataria tenía que recoger la sal una vez pasada la fiesta. Era una cláusula del pliego de condiciones. Bueno, esa cláusula la empresa se la saltó, dijo que no la recogía, que no tenía medios para recogerla. Y fueron los trabajadores del ayuntamiento los que hicieron ese trabajo. ¿Qué ha pasado? Pues lógicamente, esta empresa quiso cobrar. Presentó su factura. El técnico de fiesta, sabiendo que no había cumplido el pliego de condiciones, esta cláusula, firma la factura. El concejal, aún sabiendo que había este déficit, firma y se paga. Y se pagan casi 12.000 euros. Es decir, yo no entiendo cómo un técnico a sabiendas, cómo un concejal a sabiendas, hace esto. Esto es fraude de ley. Esto es prevaricación en primer grado. Esto lo ha comprobado el fiscal, ha estado un año estudiando el tema y lo ha dicho con una claridad absoluta, ¿no? O sea, ¿dónde están esos casi 6.000 euros de diferencia de 2024 a 2025? Y encima no ha cumplido con su trabajo. Este señor, yo la verdad, yo creo que tiene una formación de archivero, es decir, que no es alguien que no sepa leer, por ejemplo, ¿no? No es un analfabeto, un señor con una carrera universitaria. No se puede pasar por la vida haciendo lo que a uno le dé la gana. En la administración pública el dinero es sagrado. El dinero es de los impuestos de todos los zaluqueños y zaluqueñas.
0: Vale. María Ángeles, ¿qué opinión tienes tú de lo que ha dicho Bárbara?
3: Mira, y de lo que ha dicho Manolo. Vamos a ver. Antes estábamos comentando fuera de micrófono, y yo soy de la que opino, porque además así me lo enseñaron, que tú puedes no tener títulos universitarios, pero tú te tienes que formar antes de ocupar un cargo público. Te tienes que formar. Por ejemplo, con lo que acaba de plantear, yo digo, ¿se ha leído alguien el programa de Izquierda Unida? Hablando de la honradez, de la transparencia, de la ética personal y política. La información, la participación ciudadana, ¿se lo han leído? No. Entonces, ¿qué guía es la que tiene? Y en este caso, además, digo, vamos a ver, una organización que ha estado gobernando, ¿vale? Muy bien. ¿Cómo es posible que de cara a las elecciones del 2027, yo me imagino que se presentará Izquierda Unida, ¿no? Digo yo, ¿no? No creo que sea con la misma gente, pero bueno, digo que creo que se presentará. Que ahora en las elecciones autonómicas ha sacado 3.545 votos. ¿Qué están mirando? ¿Qué están pensando? ¿De verdad? Que están defendiendo la línea política, la línea ideológica, que si no, digo que si no tiene título universitario, que se lo lea, que se lo aprenda, que vaya a cursos de formación. ¿Qué va a ocurrir en el 2027? Y por otra parte, en el programa, y continúo y insisto, donde habla de la ética, de la transparencia, de la honradez, y que ocurra lo que acaba de plantear Manolo.
0: Claro, pero si tú, lo que a mí me extraña de todo esto, no sé qué opinión habéis tenido ustedes, que hay que añadir eso, que también va a intervenir la Fiscalía, por el pago continuado a Protección Civil. Es decir, una vinculación, los sindicatos denunciaron que, oye, Protección Civil es algo que ayuda y tiene unas subvenciones o unas dietas, pero no una vinculación directa contractual con el Ayuntamiento. También va a intervenir la Fiscalía. Y ayer mi última noticia es que hay una trabajadora que ha denunciado a la alcaldesa por... ¿Qué quiere decir? ¿Quiere comentarlo? ¿Tú quieres opinar
7: sí,
0: de eso?
7: Sí, es que precisamente fue ayer cuando... Bueno...
0: Sí, pero yo me refiero a que también va a intervenir, por lo visto, también va a intervenir la Fiscalía.
7: Sí, así que vamos a ver. Esta trabajadora, voy a contar un poquito sin dar nombre, por supuesto, respetando a todos. Esta trabajadora tuvo un problema muy grave. Tuvo un problema muy grave porque tuvo cáncer.
3: Sí, efectivamente.
7: Entonces, cuando se incorporó, afortunadamente, se incorporó a su puesto de trabajo, el puesto de trabajo que ella tenía, pues, exigía cierto tipo de actividad, con lo cual se le ofreció que se integrara en la empresa que se había creado para la celebración del año gastronómico.
0: Ah, del gastronómico. Vale.
7: Creo que fue eso.
3: Sí, sí, sí.
7: Entonces, lógicamente, como la señora quería trabajar, pues mira, muy bien. Ese evento terminó. Lógicamente, pues se quería incorporar a su puesto de trabajo. ¿Qué ha pasado? Que desde que ella sacó las oposiciones para determinado puesto, hubo una RPT y se adjudicó otro puesto de trabajo en otra dependencia. Concretamente, creo que fue en educación. Uh-huh. Bueno, pues llega la señora, se termina el evento y dice que quiere volver a su puesto de trabajo, a educación. Y le va a la jefa de personal y la jefa de personal le comunica que por orden de la alcaldesa ella tenía que ir a servicios sociales, que era su puesto, que por la plaza que había sacado su puesto. Que no, que ha habido una RPT, que ella legalmente está en educación y quiere volver a la educación. Pues le dice que esas son las órdenes de la alcaldesa y eso es yo lo que te puedo ofrecer. Bueno, lógicamente va a los sindicatos se entrevistan con la jefe de personal y la jefe de personal, por lo visto, le dice que como ella tiene esa orden, pues eso es lo que hay. O se incorpora a servicios sociales, o que se venga a las consecuencias. Hay una denuncia por acoso laboral. Se va hace dos días a juicio por acoso laboral. Empieza el juicio con una jueza y cuando ya empieza el juicio empiezan a presentar, digamos, personas que habían estado presentes, el historial. Curiosamente, el abogado del ayuntamiento es un familiar directo de la jefa de personal. Pues la jueza llega un momento que ante la violencia dice, esto el juicio se anula, esto no va a pasar la vara. ¿Cómo? No me presenten ustedes más testigos, que no, esto es prevaricación. Y por lo tanto yo voy a informar a fiscal para que esto se convierta en prevaricación.
0: Pues entonces, es lo que yo digo yo, si hay un caso tras caso, si hay sindicato que denuncia que el tema de las cámaras es una barbaridad, si hay sindicato que dice que hay reguladores, si dice que hay informe a la carta y todos estos casos, ¿cuál es el problema? ¿Por qué no se responde todas estas aclaraciones? ¿Por qué no se sale a la opinión pública a decir lo que está forzando, que está es grave? ¿Por qué no hay aquí la respuesta por callada? ¿Aquí todo vale o qué va a pasar aquí?
8: Primero es que hay una incompetencia absoluta. Que ya lo
9: incompetencia, perdona que te haga un paréntesis. Incompetencia y malos centros. ¿Vale?
8: Bueno, hay una incompetencia absoluta sobre lo que ya hemos comentado además anteriormente, que es el tema de la formación, que por supuesto hay que tener una formación política, pero vamos, para gestionar, no para participar, sino para gestionar una ciudad que en este caso tiene más de 70.000 habitantes, y ahora en verano, no sé a cuánto llegaremos, pero más de 100.000, no se puede tener a personas que no tienen ni formación siquiera o una formación muy deficiente, que no tienen experiencia en gestión, porque es que gestionar una ciudad de estas características es algo muy serio y complicado. Pero es que además
0: todo
8: si lo
0: esto
8: une
0: va en detrimento de la ciudadanía.
8: Hombre, claro. Por supuesto, está clarísimo, pero claro. Es que si unimos eso a que encima hay una falta de transparencia tremenda, porque no nos enteramos de casi nada. Y hay esa prepotencia a la hora de tratar a los demás, a la oposición, pues nos encontramos con la tormenta perfecta. Y estamos donde estamos. Y es que algunos van a acabar mal.
0: Es que no es bueno para ellos. No es bueno para ellos.
8: Esto
0: es lento, pero llega. Y tú sabes cuando llega. Cuando tú no tienes responsabilidades y toda la gente mira para otra parte, ¿o no? O sea, cuando te viene y estás solo, ¿sabes o no?
8: Porque,
0: pero lo que yo digo, y lo digo y que no se enfade nadie, la falta de rigor de control del ayuntamiento tiene mucho que desear, ¿no?
8: También, es decir, parece ser, ¿no?
0: Los cuatro hemos sido concejales y cuando hemos querido hacer algo que no procede, no es ilegal, no han dicho, oiga...
8: No han advertido.
0: Cuidado
8: cuando
0: que... Te puedo buscar otro camino, pero no ese camino no.
7: El tema de los técnicos es que no lo entiendo. O sea, en este caso es personal. En otro caso es tesorería o intervención. Es decir, aquí yo cuando veo dar las gracias por lo bien que se ha hecho a todos los trabajadores, por lo bien que no sé qué, y gracias a los trabajadores, y gracias a los trabajadores.
0: Rigor, hombre.
7: Y luego, a algunos trabajadores parece que les importa un pito, pues no me lo explico, ¿no? Y luego, el papelón, tú dices la oposición, pero es que, vamos a ver, el tema de la sal fue una pregunta del Grupo Socialista y los demás grupos se quedaron inalbis cuando lo sabían. Porque si esto vale 3 y al año siguiente vale 12, eso cualquier tonto.
8: Bueno, ¿y por qué? ¿La sal la traen del Himalaya o no sé qué sé? ¿Alguna explicación habrá?
7: Y ahora resulta que hace dos días, el Grupo Popular pide una junta de portavoces para que aclaren el tema. ¿Y usted? Por supuesto, la Junta de Portavoces no la ha convocado al estadio aquí.
0: No lo va a convocar.
7: Ni creo que la vaya a convocar, porque ¿qué explicación se puede dar? ¿Qué explicación se puede decir? O sea, ¿qué pasa en este ayuntamiento? ¿Qué pasa con los técnicos? O sea, los políticos hacen y deshacen a su capricho. Que repito, que el dinero público es sagrado, que el dinero de cada uno lo gasta como a uno le da la gana. Pero el dinero del ayuntamiento es dinero público. Y si no se tiene control, y si no se tiene transparencia, eso es malversación. Y aquí se está, bueno, o sea, porque no es una ciudad

0: lo que vale los votos, los dos votos.
1: Aunque la filosofía no es de diputación, no es esa, ¿no? Digo yo, lo pienso, ¿no?
0: Bueno, los señores del PP de Sanlúcar han dicho algo. Yo he escuchado a gente de deporte de Jerez protestando enormemente porque María José García Pelayo no ha dicho nada ni ha pedido nada para su pueblo.
1: Ahora tengo
0: otro le han dado un dinero.
1: Ahora tengo una pregunta para ti de deporte. Te lo preguntaba bajo micrófono y que tú tienes experiencia en deporte para que me explique este caso que me llama la atención. Dime.
2: Yo sí quiero dejar claro la postura del programa, de la línea de una organización como Izquierda Unida. Aquí todo no vale, ¿eh? No quiero, insisto, no es una cuestión de títulos universitarios, porque una persona puede saber mucho, muchísimo de agua, pero de eso a saber cómo resuelve y a quién favorece. Porque a todo el mundo no se puede favorecer por igual, ¿eh? Eso lo tenía muy claro Julián Quita cuando decía, no, aquí no se puede gobernar para todo el mundo igual. Porque o fastidias a uno o fastidias a otro. Si tú coges a una persona que no tiene ni idea de cuál es la posición sobre medio ambiente, servicios sociales, empleo, defensa de los trabajadores, ahí planteo lo que tú dices. ¿Cuándo se ha visto que una organización como Izquierda Unida desprecie a los trabajadores? Y te voy a poner un ejemplo.
1: Sí, pero
2: el tema de los notificadores, ¿eso cuándo se ha visto? ¿Cuándo se ha visto echar, porque eso no es despedir, echar a tres trabajadores? Pues se da la circunstancia que uno de ellos se le cumple ahora en julio el desempleo. Ahora en julio cumple y ya no cobra más desempleo. ¿Cómo puede tirar para adelante? ¿Eso es defensa de los derechos de los trabajadores? ¿Eso es defensa de los trabajadores? No, pues en la defensa de los trabajadores a todos los niveles. Yo he visto a la persona que ha comentado Manolo, que trabajaba en educación, me la he tropezado por la calle Santo Domingo llorando, porque lo que quiere es trabajar.
1: Pero,
2: y además que se le respete sus derechos.
1: Mariana, aunque esto ha cambiado mucho,
2: ¿qué es lo que ha cambiado?
1: Un momentito, que ha cambiado, digo, la estructura de los partidos. La organización de Izquierda Unida está arriba también y sabe lo que está ocurriendo en
2: Sanlúcar. El provincial no se... Sí, oye, que yo mando la información.
1: Es que se viene a Sanlúcar y se dice que aquí se está haciendo una gestión maravillosa.
2: Vale, pero ¿quién lo dice? Juan José, perdona.
1: Los dirigentes de la propia organización, ¿no?
2: ¿Quién lo dice? Porque a nivel provincial tiene que estar pendiente y no permitir lo que se está permitiendo en Sanlúcar de Barrameda. A nivel andaluz, y te estoy entendiendo, aquí ha venido Antonio Maillo diciendo que todo es perfecto y todo maravilloso. Pues no, querido, no lo es.
1: Es que esto tiene que mejorar.
2: No lo es. Y los que se están perjudicando, en realidad, mira, el sector pesquero, ¿tú lo has escuchado hablar? El sector agrícola, con el problema, nada más que con el tema del clima, en estos momentos lo que está pasando, los agricultores se pronuncian, aquí bueno, nada más que fiesta, carreras de caballo y jorgorio,
1: que también es
2: que toda la costa noroeste, todos los agricultores de la costa noroeste, que no es uno ni dos, José, se está preocupando si le va bien, si le va mal y cómo está afrontando este problema.
1: Venga.
3: Son otras competencias también. Bueno, cambiando
2: perdona,
3: de sección,
2: que yo hablo poco. Perdona, competencia, sí.
1: Sí, venga, vamos.
2: Que no es competencia de los responsables políticos locales. Que no es competencia reunirse con los agricultores.
3: Depende de la, del
2: que no es competencia
3: municipal.
2: Reunirse con los pescadores, con el
3: pero
2: técnico
3: que no
2: de la
3: depende de la alcaldesa. Que se hagan determinadas políticas en cuestión
2: en fin, estamos hablando de líneas
3: de agricultura
1: políticas. Se puede reivindicar.
3: Bueno,
1: venga, vamos.
3: Cambiando de tercio, a vueltas con la policía local.
1: ¿Qué
3: esa
1: pasa?
3: Es otra historia que tenemos ahora mismo. Bueno, pues ha habido también una persecución de un coche que ha ido, bueno, que no se ha cargado a gente porque Dios no ha querido, que al final lo han detenido y que era un coche robado. Una patrulla de la policía local, que a su vez, por lo que yo he leído en los medios de comunicación, piden refuerzo a la policía nacional.

0: Nacional, porque no tienen más efectivos, la Policía Nacional le comunica que solo tienen también dos efectivos para todo Sanlúcar y por lo tanto pues no pueden apoyarle. Y entonces nos encontramos con que en la policía local solo hay un policía, un funcionario, y que tenemos solo dos patrullas de la Policía Nacional. O sea, que ya no es solo que la policía local está en mínimos absolutos, sino que es que encima no tenemos seguridad en una población, como ya hemos dicho antes, enorme, y que ahora en verano pues incrementa el número de
1: cien,
0: personas.
1: De 100.000 a 120.000.
0: Es inconcebible que tengamos...
1: ¿Y qué?
0: Si son dos patrullas, son cuatro policías nacionales, ¿no? Más dos policías locales, la patrulla...
2: No sé si ese tema fue puntual de la Policía Nacional.
0: No lo sé, pero...
2: No lo sé, pero
0: da igual.
2: Lo que sí te puedo garantizar, porque ha afectado a un miembro muy querido de mi familia, que tuvo un pequeño percance en Sanlúcar. Ya sabes cómo Sanlúcar se pone, conducí en coche... y ve un aparcamiento, pues es una locura. Tuvo un percance porque alguien que iba circulando por delante de ella dio un aparcamiento, frenó en seco y dio marcha atrás. Y le pegó a mi familiar directo. Bueno, lógicamente va a denunciar a la policía local, ¿no? Tiene que denunciar el acto. Bueno, pues la policía le dijo, mira, señora, no puede ser porque no tengo medio, no tengo esto... No la puedo atender.
1: Esto es admisible en la población.
2: ¿Puede usted venir mañana que la atenderemos?
1: Pero eso es admisible. ¿Qué
2: eso
1: culpa
2: es
1: tiene?
2: Inadmisible total.
1: Hambre.
2: O sea, tuvo que ir al día siguiente, que había ya dos, y ya sí pudo poner la denuncia. Eso es lo que hay. Pero cuando uno escucha que es que voy a sacar seis plazas, que voy a sacar siete plazas, que no puedo, que no tengo dinero, que no sé qué, yo me remito a los hechos. Y los hechos son...
0: Hombre, que hay 16 vacantes.
2: Muy clarito.
0: Policía, ¿no?
2: Mira.
1: Pero, tiempo
3: 16.
2: Mira, parece ser. Chiclana cuenta con 20 nuevos policías locales en práctica. ¿Vale? No pasa nada. Chiclana.
1: O sea, que ya han sacado las plazas.
2: El puerto.
1: Perdón, hace un año se adjudicaron esas plazas.
2: El puerto fija para el 22 de julio el expediente para 12 plazas de policía. ¿Qué pasa, Sanlúcar? Que es que tenemos dinero. Que es que las plazas de la policía local se pueden sacar porque no van a ejercer hasta dentro de un año. No, la policía que 12, ella que 6, que 7, que ya veremos, que no tengo presupuesto. Mire usted, el presupuesto... En este caso no le hace falta. Pero si usted no tiene presupuesto, lo que tiene que hacer es presentarlo, ¿no?
1: Es su obligación.
2: ¿Quién presenta el presupuesto? ¿La oposición?
1: Es que gobierno.
2: ¿El PP? ¿Vos? ¿El PSOE? No. El equipo de gobierno. ¿Lo ha presentado?
1: Sí.
3: No.
2: Entonces, ¿de qué me vale esa excusa de que no tengo presupuesto? Si es que no va a salir. Ni usted, preséntelo. Y ya veremos.
0: Es que además es que se da el hecho de que
2: la policía, sí, nosotros no.
0: La policía local necesita un número de efectivos mínimo para poder cubrir todos los puestos, ¿no? A partir de ese número mínimo son los policías que de verdad van a estar en la calle y que van a estar en los sitios. Pues es que se da llega un momento en que yo digo, y a ver si se me entiende bien, si resulta que no tenemos ni el mínimo, ¿para qué queremos ese mínimo?
1: El año
0: al final, porque es que no tenemos al final
1: el año. El año 2000,
0: del
1: año que viene se jubilan 20.
0: Pero es que, ¿qué va a pasar entonces?
1: Según información.
0: Pues se va a tener una mini plantilla de la policía local, que lo único que supone es un costo enorme para la ciudad, pero no sirve para que se cubran los servicios.
1: Ellos,
0: eso no puede ser.
1: Ellos argumentan, aparte de no sacar las plazas, argumenta de que hay cosas organizativamente que no les gusta de la policía local. Y yo digo, siéntate en una mesa y lo cambias, trata de cambiarlo.
3: Eso no son argumentos.
1: Sí, entonces como no son capaces de aplantarlo, y según me dicen los sindicatos, no es normal que un representante político de la policía local no vaya a la comisaría en tres años. Si no lo hace otra vez, todo por teléfono. Por lo
2: bueno,
1: menos, ¿no?
2: José, ¿tú te acuerdas cuando tomamos posesión el delegado de la policía local? Se paseó con el jefe de la policía local por todo Sanlúcar con su coche. Mira qué bueno fue. Nuevo delegado, pero tú, como aquí se soluciona todo. Se paseó por todo San Lucas, salieron en todas las imágenes habidas y por haber. Ahora, ¿qué pasa? O sea, ni tan bueno ni tan malo, pero hay que sentarse con la gente. Es que yo he escuchado en una tertulia vuestra a un señor que decía que incluso él reconocía que había hecho propaganda, que había cortado, pegado carteles, que había colgado pancartas de Izquierda Unida y ahora estaba avergonzado. Eso lo he escuchado yo en la radio. Entonces, si hasta los tuyos están avergonzados.
1: Hay que decir también que no se convoca plaza desde 2024, ¿eh? O sea, que...
4: Que no es de ahora.
1: Que ahora...
3: Eso no lo justifica.
1: Sí, ya, pero hombre, que esto...
2: Pero había un compromiso, había un pacto...
4: Pero también es verdad
2: una
4: cosa, Manolo.
2: Izquierda Unida y el PSOE, de sacar las plazas,
1: eso sí,
2: había
1: sí,
2: pacto.
1: Eso sí.
0: Pero aparte de las plazas y de muchas otras cosas, es verdad que hay que cambiar cosas, porque lo que no puede
3: pues
0: ser, cámbiala. Por ejemplo... que cuando ha llegado Carmen Álvarez se ha encontrado con un pufo ahí de ¿cuánto era? De cerca de 1 millón de euros de deuda.
3: Pero sí, ya cambió.
0: ¿Y cómo se organiza? ¿O se organizaban los trabajos extraordinarios, etcétera? Eso hay que estudiarlo, cambiarlo, mejorarlo.
1: Mira,
0: porque es que es verdad que a lo mejor San Lucas tampoco puede estar pagando esas cantidades, ¿no?
3: Todo eso hay que hacer rápidamente.
0: Claro, por eso.
1: Venga, diga.
3: Rápidamente. Yo el consejo que le doy al grupo de Izquierda Unida, que digo que yo desde que estaba en el instituto, he estado en el partido y en Izquierda, que se ponga en contacto con el alcalde de Zamora. Y no tiene título universitario, ¿eh? No tiene título universitario. Él es conserje. El sueldo que tiene es de conserje, ¿vale? Todavía siendo alcalde. Y ha puesto la ciudad...
2: Patas arriba.
3: Patas arriba. Pues creo que debe de hablar con el alcalde de Zamora, de Izquierda Unida. ¿Eh?
0: Hay varios alcaldes en...
3: He puesto un ejemplo.
0: Bueno, en Andalucía y en España... que yo creo que podrían servir de modelo porque han revolucionado las ciudades que gobiernan.
3: Vale, pero yo pongo como ejemplo
0: de distintos colores y de distintas formaciones. Pero ¿y por qué no se cuenta o por lo menos se mira para ver cómo lo han hecho? Porque hay muchas cosas que se pueden hacer.
2: Mira,
0: muchas. Y no necesariamente todo es a base de dinero.
2: Tenemos una población muy cercana que es Rota, que los zaluqueños dirían... ¡Ah, Roteño! Bueno, pues Rota... da gusto. Ahora, la limpieza en Derrota es 14 veces mejor que la limpieza de San Lucas, por darle ese dato. Están modernizando, están estudiando, saben, hoy informáticamente tú puedes saber cuántos kilos de basura se origina tal barriada, qué número de veces tiene que pasar el camión, todo eso se puede hacer hoy con la inteligencia artificial. Puedes tener hasta un presupuesto en media hora. Entonces, aquí no se hace nada. Aquí se ponen cámaras y se compra un dron. Se ponen cámaras. ¿Sabéis que el Grupo Socialista preguntó en un pleno que cuántas cámaras había en San Lucas? El responsable de informática dijo que había 3 cámaras. Una en el Palacio... otra en la Casa de la Juventud y otra...
3: ¿Eran 40 las cabinas?
2: Bueno, eso yo tengo la...
3: ¿La 40 o no?
1: 32.
0: Ah, 3, hombre, por ahí...
1: 32 censados.
0: Pues desde 3 a 32 le falta un 2 detrás, ¿eh?
2: Pues eso es lo que, eso es lo que decía...
3: Hay fotos por ahí de las cámaras.
2: El informe del jefe de la unidad de informática decía que había 3, nada más. Lo tengo por aquí.
1: Pero
0: la otra que son clandestinas.
2: Las otras que son. Estas que cogen la desmonta, estas también cogen la desmonta.
1: Bueno,
0: las desmontan para que para cambiarla de sitio.
1: Pero fijaros bien, pero a raíz de eso, de una pregunta que le hice yo al presidente de los sindicatos del ayuntamiento y policía local. Dijo que eso era ilegal, ¿eh? Dijo en Radio Quina que eso era una ilegalidad.
3: Puede ser.
1: Es decir, si un representante sindical o un representante de la policía local te dice que es ilegal y no pasa nada aquí.
4: Bueno, a lo mejor es la próxima visita que vemos.
2: Yo creo, José, que esto es nos estamos adelantando. ¿Tú has visto alguna vez en Netflix una serie que se llama Vigilados?
1: Sí, sí.
2: Bueno, pues Vigilados es en la ciudad de Nueva York.
1: Está controlado.
2: Que hay cámaras en cada esquina de cada calle. Pues aquí más o menos nos
1: queda
2: igual. Pero luego, si sirviera para algo, pues mira.
4: El problema, ¿sabes cuál es? Que a mí me gustaría saber para qué puede servir. Porque no lo tengo claro. Y eso es lo que de verdad me da miedo. En la falta de transparencia, bueno, a la hora, primero que hemos dicho aquí, de saber qué pasa con esas imágenes y quién las controla.
2: Claro.
4: Porque encima parece, por lo que nos enteramos, que las controlaba un concejal que era el que mandaba a la policía local. ¿Pero esto qué es?
1: El tema de la policía local es que no se quiere afrontar. ¿Ya está? No se quiere afrontar por incapacidad y tal. ¿Por qué? Cambian los servicios especiales porque se necesita en función de los criterios, ¿comprende o no? Por ejemplo, el fin de semana se dijo, haga el servicio especial. Pero a raíz de la noticia que salió de la detención de este señor, antes de ayer dijo, se cortan los servicios especiales. O sea, que está en el criterio, no de la ciudad, sino del criterio...
2: ¿De cómo me levanto y cómo me muestro?
1: Eso es. Que yo he estado viendo, no me sonaba, Manolo, pero en el acuerdo del pacto, que esto comprenderá, esto es un cortapega de los más simples que hay, no hay nada de policías locales. Aquí no plantean nada de ampliación.
2: Bueno, yo no tengo el texto del acuerdo, no lo tengo. Hay cosas que...
1: Además, aquí no veo yo de movilidad ni policía, no hay ningún apartado que recoja en ese aspecto. Lo digo porque...
2: Había un compromiso de la regulación de puestos de trabajo, estaba hecho la RTP, luego decían que haga. Vieron el coste,
1: Si hay una matización, es que la policía local, en ampliación de lo que es una policía local, no solamente es regulación del tráfico, sino ordenanzas, información, presencia,
2: cuando
1: control.
2: ¿Cuándo se de la ordenanza esa que decía que iba a modificar? Porque es que no se podía pasar por la Plaza Cabildo.
1: Totalmente.
2: Porque había una cantidad de mesas y una cantidad, vamos a llamarlo, negrito.
4: Bueno, yo me acuerdo de la frase
2: horrorosa.
4: La frase de Carmen.
2: Yo te desafío.
4: Comida, que te da fatiga.
2: A que intentes.
1: No puedo.
2: Sacar dinero del cajero de Unicaja.
1: No está ubicado, no puede.
4: Pero que la alcaldesa dijo eso de comida.
5: Pero la privatización del espacio público es general.
1: No puedo.
5: ¿Puedo decir una cosa rápido?
1: Venga.
5: Lo que sí es verdad es que la situación de la policía local es grave para la ciudadanía. En la nota de prensa que se ha lanzado, por poner un ejemplo, dice que la situación es insostenible y luego que la ciudad está sin protección. Es decir, una persona sufre una caída. Un ejemplo rápido. En la calle San Salvador, que es una calle chica y estrecha, hay ahora muchísimo tráfico. Porque la gente que viene por calle Rubiño sube por ahí, ¿vale? En una fachada han puesto 3 aire acondicionado con el agua permanentemente en la acera, cosa que es ilegal. 3. Un señor mayor estuvo a punto de resbalar. Imagínate que le ocurre algo. ¿Qué policía local o a quién acudimos? Tuvimos que hacerlo nosotros, ¿no? ¿Por qué? Porque, como dicen ellos, desprotegida. Y eso es una cosa mucho más simple, pero cualquier cosa que ocurra en Sanlúcar, ¿quién atiende? ¿Quién? Pero además desprotegido todo, Juan C. Coge y llama, por ejemplo, urbanismo. Llama. Jamás cojo un teléfono.
1: Funciona urbanismo, por favor. No.
2: Bueno,
1: es que las unidades del ayuntamiento no funcionan ninguna.
2: Bueno, pero
1: que no es por culpa de los trabajadores, sino por la organización, por el impulso.
2: José, yo he intentado cita previa a ENESA.
5: Uy.
2: Y lleva un año que no te dan cita.
1: Sí, esto es normal. Sí.
2: Un año que no te dan cita, está colgada. Está colgada. Si no te lo crees, inténtalo.
1: Inténtalo.
2: Intenta cita previa. ¿Qué pasa? Pues que la gente, ¿qué es lo que hace?
1: El amigo que teníamos toda la vida. Tengo un amigo en la ciudad social y me coge cita antes que otro. Tengo un amigo en Hacienda y ahí estamos.
2: La cita previa no.
4: Cuando no tienes amigos, pues te mueres de asco.
1: Bueno, ahí te lo voy a preguntar.
2: Y fíjate lo importante que es la empresa de recaudación.
1: Se lo voy a preguntar el lunes cuando venga.
4: Sobra dinero.
1: Ah, ya. No, y a las 10 de la
4: mañana. Digo al ayuntamiento, parece ser que sobra.
1: Y a las 10 de la mañana la gente en el zoo para pagar impuestos, ¿eh?
2: Sí, sí, sí,
1: que
2: sí,
1: tiene
2: sí.
1: Guaso la cosa, ¿eh?
2: Yo he llegado allí porque no me daban cita previa. Y cuando he visto la gente a las 9 y media de la mañana esperando que abriera a las 10 porque tendía a una, yo dije, eso aquí todo el tordía.
4: Vamos, ya una tortura, pagar impuestos, imagínate. Sí. Bueno, van a pagarlo en cola.
1: Me vaya a perdonar, aunque te lo preguntaré el lunes a Víctor Mora que viene aquí a valorar el pleno. Manolo, tú has sido delegado de deporte. Tú has estado en ADESA un montón de años. Conoces cómo funciona el patronato, ¿cierto o no?
2: Sí, sí.
1: Pregunto yo.
2: Bueno, yo fui de los fundadores del patronato.
1: Bueno, te lo pregunto, te lo preguntaba en micrófono cerrado, pero te lo digo para que lo sepa la gente. ¿Cómo es posible que, siendo Víctor Mora todavía responsable del patronato,
4: presidente,
1: y que tiene la potestad de pago, de subvenciones, de control del propio patronato, cómo es posible que las subvenciones, los gastos, la organización, si no ha sido cesado, cómo es posible que se está realizando?
2: Bueno, vamos a empezar por lo primero. Cuando se hizo el pacto, por el pleno, es decir, los 25 concejales, hubo una serie de nombramientos, entre ellos el presidente del patronato recayó en Víctor Mora. Bueno, pues lógicamente se rompe el pleno, lo lógico hubiera sido que se propusiera otro presidente del grupo de Izquierda Unida, porque si está roto, está roto, y si depende del pleno, bueno, no se ha convocado nunca un pleno para que...
1: Para derogar el nombramiento anterior.
2: Ni será cesado.
1: Vale.
2: O sea, nunca. Entonces, un nombramiento de pleno tiene que cesarlo también el pleno y tiene que nombrar nuevo presidente del pleno. Bueno, esa circunstancia no se ha producido. ¿Qué pasa? Que hay un vicepresidente, que es el primer teniente de alcaldesa, que es delegado de deporte, que está ejerciendo como presidente. Cuando solo podría ejercer como presidente en caso de ausencia, enfermedad grave, un viaje inesperado y hubiera una convocatoria. Bueno, no, este señor asume todas las competencias. Está asumiendo todas las competencias, tanto de citar a la ejecutiva del patronato, como a la Asamblea General, como el reparto de subvenciones a los 20 y tantos clubes de San Lucas, así como el pago de estas subvenciones. Yo te puedo decir que a veces 80 normalmente recibía entre 25, 26 y 27 mil euros. Por dar un dato, el club que más siempre ha recibido ha sido el saluqueño, 40 y tantos mil euros. Bueno, pues se está pagando.
1: Y digo yo.
2: Se está pagando. Eso, la pregunta siguiente es, ¿eso es legal?
1: Eso es. Eso
4: ¿puede
1: yo
4: ser que otra visita no allá? Cush,
1: claro.
4: Pues,
2: es que eso, pero es que
4: ese señor, iba a haber
1: este señor
4: visita,
1: tendrá un informe jurídico técnico que lo que está haciendo es correcto. Lo tendrá, ¿no?
2: Yo creo que no tiene, no puede, ningún técnico puede hacer un informe de ese estilo.
1: ¿Y a sabiendas de que eso no lo puede hacer, lo está haciendo?
2: Pues mira, Juan, sí, por lo visto sí.
4: Los juzgados van a colapsar.
2: Es más,
4: ¿o no?
2: La última convocatoria había un miembro en la ejecutiva que no podía estar porque no había sido elegido
1: por los clubes.
2: Y aún así se celebró. Y aún así se hizo el reparto. Y aún así, no sé si ya se ha pagado. Pero a estas alturas se estará trabajando en la subvención de 2026. O sea, yo no entiendo cómo un señor, un jefe de área, un señor concejal, un señor interventor, una señora secretaria permite eso. No lo entiendo, porque sé y me consta que hay un escrito pasado por registro diciendo esta anomalía en el patronato. O sea, se ha presentado un escrito del Grupo Municipal Socialista diciendo que esto no puede ser, que si Víctor Mora no es el presidente, pues que lo destituyan en el pleno.
1: Que lo lleva a pleno y ya está, que ya ponga está otro. Vale, vale.
2: O sea, bueno. Porque cuando se quiere, las cosas salen, ¿eh? O sea, que Izquierda Unida no puede decir que no ha sacado cosas en el pleno, ¿eh? Yo muchas veces Pocas veces ya veo los plenos, pero algunas veces lo he visto, y la familiaridad con que la señora alcaldesa trata al portavoz del Grupo Popular me causa asombro. El último pleno que vi, me quedé asombrado cuando le escuché decir: ah, como sabía que me iba a hacer esta pregunta, te la traigo aquí por escrito.
1: Oye, ¿no? la pregunta es para los tres. ¿A sabiendas que el pacto no iba a salir bien? ¿Por qué se pactó?
2: Bueno, yo... Yo creo que el pacto no tenía por qué haber salido mal.
1: No, pero se sabía que iba a salir
2: bueno,
1: mal.
2: Bueno, eso es tu opinión.
5: Había la posibilidad.
1: Yo lo dije al principio.
2: Bueno, mira, las cosas salen con pacto y sin pacto. Cuando uno tiene voluntad de sentarse con la gente, tú has sido un concejal y nunca has estado en mayoría absoluta. Sin embargo, éramos capaces de sentarse con
1: acuerdo,
2: la Izquierda Unida, con el PP, con Ciudadanos, con Antonio Prat. Y llegaba un momento que los asuntos salían en los plenos.
1: ¿Entonces?
2: Pues que nadie se sienta con nadie.
5: Pero yo vuelvo otra vez a lo mismo.
2: O sea, yo te digo una cosa. A ver, si el portavoz del Grupo Popular, que ahora ha pedido una juntada de portavoces y no le hacen ni puñera, pero caso, ¿qué es lo que tiene que hacer? Tendrás que pedir la dimisión inmediata de Narciso, ¿no? Claro. Digo yo, ¿no? O no, la BPC tampoco.
1: Pero si ya han recusado incluso a la alcaldesa.
2: Bueno, pero...
1: Que la recusación es lo máximo que se puede hacer. Después el voto de censura, no hay más, ¿no?
2: Bueno, ¿y qué pasa? No,
1: no te digo que no hay...
2: Esto es como el Parlamento Nacional, como Feijóo. Esto es lo mismo. Es decir, no pongo el voto de censura porque no tengo los votos suficientes. Mire usted, póngalo usted y salga derrotado. Por lo menos se justifica en que... Pero aquí no, aquí vamos a esperar que llegue 2027.
5: Juan José, en relación con este tema, tú, por ejemplo, tienes claro que esto no iba a funcionar.
1: Totalmente.
5: Pero
1: entonces, no por los antecedentes.
5: Sí, por supuesto.
1: Lo lógico que es un pacto y que de nuevo empezó a estar bien o medio regular. Pero en estos antecedentes...
2: Yo te puedo decir, Juan José, de corazón, que yo, con algunos elementos que había en Izquierda Unida, creía que esto iba a salir adelante. Y me refiero al primero que salió por la puerta.
1: No, porque venía un antecedente de 8 años.
2: Con Paco Verano, sí. Es un hombre que se podía llegar.
1: Pero venía...
5: Pero José Manuel, Manolo, volvemos otra vez. Entonces volvemos otra vez a lo mismo. Paco Verano tiene preparación. Sabe cuál ha sido el recorrido y el camino. Y ahora resulta que empiezan las antipatías. No, señor. Y sí culpo a los responsables, ¿eh? Que llegaron a firmar este pacto provincial, andaluz, quien hiciera falta. Si habéis llegado a ese punto, tenéis que velar por el buen funcionamiento.
2: Pero tú sabes que los órganos provinciales de tu partido, del mío, del otro, miran para su,
1: claro,
2: pa su barriguita.
1: Claro, ahí está.
2: Es decir, ellos dicen, no, a nivel provincial. Mire usted, no. Aquí somos 42 pueblos y cada uno tiene...
5: Vale, Manolo.
2: Tú tienes dos hijos... Y uno de una manera y otro de
5: vale.
2: otra. Y no está.
5: Pero
2: no está.
5: Ver, Manolo.
2: Es más, María Ángeles, cuando hay el caso de esta denuncia, hombre, ¿usted cómo habéis denunciado?
5: ¿Por qué no?
2: Te dice un órgano provincial, hombre, es que hay que llevarse bien. ¿Cómo?
1: Hay que tragarte todo.
2: ¿Cómo?
5: Que no.
2: Mire usted, no.
5: Pero Manolo, nosotros lo hemos vivido. Por ejemplo, la señora que era delegada de la mujer del 92 al 95, que no me acuerdo cómo se llamaba, nos sentábamos yo con mi propuesta para el día del 8 de marzo y ella con la suya. Esto sí, esto no, María, le quita para aquí, quita para allá, quita por esto, lo otro. Quiero decir con esto que lo que no es bueno para la ciudadanía, porque al fin y al cabo, quien se está perjudicando a todos los niveles es la ciudadanía. Ni la otra. Y pongo un ejemplo, sencillísimo. El tema de la limpieza, que el centro de la calle Ancha y eso está limpio. Que sí, que vale, porque no se da una vuelta por Rompecerones, por poner un ejemplo.
2: Se puede dar una vuelta también por un sitio muy cercano, por el camino que va de las piletas hacia arriba.
5: Ahí
2: los que nos gusta andar, nos gusta correr, nos gusta eso, estamos en riesgo permanente. Seguramente ahora que llega la carrera a caballo hará una limpieza a la bestia. ¡Ojalá!
5: Porque la paguen las carreras de caballo.
0: Con respecto a esto de que preguntas de por, si se sabía lo de que iba a fracasar el pacto, yo creo que es que aquí se dan unas circunstancias particulares de los componentes de los dos partidos políticos que llegaron al pacto. Y a empezar yo diría una cosa, hombre, igual estoy totalmente equivocada, pero desde fuera, desde un punto de vista además objetivo que no tengo nada que ver con el tema, yo veo ahí una cuestión de egos personales de algunos de los miembros de uno y u otro partido, y luego una lucha, porque es que al final, claro, también no se piensa en el presente, se piensa en el futuro. Entonces, el querer salir más en la foto crea unas tensiones, porque el otro dice, este está saliendo mucho y en las próximas le van a dar el voto a esto. Y luego, unida a una arrogancia y una prepotencia, que no es ni medio normal, porque muchas de las cosas que hemos visto, policía local, etcétera, etcétera, es porque ni siquiera parece, por lo menos desde fuera, parece que se quiera sentar, y como tú dices, para llegar a algún tipo de acuerdo. ¿Por qué no se han sentado para llegar a acuerdos y llegar hasta el final de la legislatura? Es que...
2: Mira, yo creo que es evidente, ¿no? Que a lo mejor lo notó él más, porque yo, la verdad que he estado... Es que cuando se hace el pacto...
6: Repita el micro, porfa.
2: A los 5 o 6 meses había una reunión.
0: ¿De seguimiento?
2: Semanal, de la alcaldesa con el primer teniente alcalde. Bueno, desaparecieron las reuniones. Había la típica...
0: ¿Pero por qué crees tú que ocurrió eso?
2: Porque,
0: ¿es que ese es el quid de la
2: porque
0: cuestión?
2: Vamos a ver.
0: Porque unos vieron que los otros iban a tener más protagonismo y eso le iba
2: no
0: a influir en la próxima elección.
2: No es lógico que al año y medio, yo no te digo que 6 meses antes se rompa todo.
1: Eso.
2: No. Eso sería...
0: Ya, pero hablamos de...
2: Aceptable.
0: Pero desde el principio.
2: Hombre, pues yo creo que una cuestión, te voy a decir... tonta, de celo.
0: Bueno, pues.
2: De celo.
0: Porque, por el poder, ¿no?
2: Porque.
0: La foto, ¿no? Que yo
2: qué sé, yo no entiendo. Yo, si se celebra la comida de Navidad con los periodistas, siempre se ha invitado a la Corporación Municipal. Yo he ido cuando no estaba gobernando Izquierda Unida como representante del PSOE a muchos actos que nos invitaban.
1: Pero...
2: Incluso voy a dar una cosa anecdótica. Era Manuel Íngala, un delegado de fiesta, y fuimos a Córdoba invitados por él. ¿Por qué? Porque íbamos a ver a Julio Anguita y a no sé qué, intercambiar opiniones de cómo se organizaba la feria y cómo organizaba. Bueno, pues había esa consideración.
1: Pero
0: en aquella época, yo voy a decir una cosa, en aquella época, para empezar, cuando entró la democracia y eso, había un afán de sacar adelante cosas, una generosidad muy importante por parte de los políticos. Yo no estaba entonces en política, pero yo lo viví incluso, aquí en Sanlúcar, yo veía que había como todos como querían arrimar el hombro para tirar para adelante, para sacar las cosas adelante. Y ese espíritu y esa generosidad, yo he visto que se ha ido como perdiendo poco a poco a lo largo de los años, hasta llegar a un punto en que aquí lo que más importa es, como dice muchas veces José, el postureo y que yo salga la foto.
1: Ahora te voy a recordar una anécdota que...
0: Y ya entramos en los...
1: Para que veas tú, es que el nivel que de Sanlúcar creo que es muy bajito, por desgracia. Estaría tan mal el pacto y que no era convertir el pacto, que no es normal, como dice Manolo, que un partido se retire del pacto, teniendo en cuenta, y como está la política hoy, que todo el mundo se agarra a la política para vivir, es así.
2: 2.400 y pico de euros.
1: Eso es, al año dice, estaría mal que yo me retiro, que hoy aquí no se retira nadie, aquí aguanta el pacto hasta, porque, hombre, dependemos, es una profesión más que otra. Pero entonces se rompe el pacto en ese momento. Lo difícil, el planteamiento es, yo puedo con 7 llevar a esta ciudad para adelante, yo tengo que condenar a esta ciudad en muchos aspectos, que no tengo capacidad, ni capacidad de diálogo, de sentarte en la posición, señores, vamos esto, lo otro.
0: Blanco y en botella.
1: Y tú a sabiendas que no iba a funcionar, que el argumento era para que no gobernara la derecha. Oye, si tú no quieres la derecha para gobernar, no la quieres para nada. ¿Cierto o no?
0: Eso sería lo coherente.
1: Lo coherente. ¿Y ahora a qué nivel estamos? La última foto que yo he visto, que me da tristeza de esta ciudad, la delegada de Urbanismo y de Bienestar Social al lado de dos trabajadores poniéndole veneno para las ratas. ¿Tú crees que esto es normal? Por favor, nadie le puede decir a esa persona que no. Ahora usted me dice, sale en una rueda de prensa, me dice usted que va a poner veneno en todas las ciudades, que hay un plan de
2: reeducación,
1: etcétera, etcétera. Pero, claro, perdona, una delegada con lo que representa, al lado mirando a dos operarios poniendo el veneno de la rata, es, por favor, eso es gestión. Es que no se da cuenta el nivel de ridículo que hacemos para todo el mundo.
2: Tú sabes, wow, sí, ¿sabes un dato? Las empresas particulares de limpieza, esta que limpia los alcantarillados, los atascos, han quintuplicado lo presupuestado por ellos. Es decir, han ganado 5 veces más de lo que han ganado los últimos años. Hay, no es por, ni siquiera es porque las casas tengan atascos, fíjate tú lo grave. Es que cuando llaman a esto, no van a la casa a quitar el atasco. Tienen que quitar el atasco de las alcantarillas, de la red pública, porque es que ahí es donde está el tapón. O sea, te lo digo porque lo he vivido en primera persona. Es decir, usted, señora, usted no tiene un atasco. Lo que pasa es que cuando usted, las aguas llegan aquí, y esto está tan lleno de esto. Dice, nosotros, bueno, ¿cuándo puede venir? Uf. Para la semana que viene como mucho, pero es que tengo un ataque, pues mire usted.
1: Y luego el argumento, es que Víctor Mora lo hizo mal. Pues claro, que cometió rayo y bastante, ahí paga las consecuencias que los ciudadanos no lo ratifican y gana el PP, ¿cierto o no? Pero esto se dice una vez, no después de 3 años, tú te presentas para mejorar lo que aquel hizo mal. Mire usted, aquí es un elemento nefasto, porque en 4 años diciéndole al Víctor Mora y al PSOE, venga, venga, que podía llevar razón en algunas peticiones, que es cierto. Y luego pacto con el diablo, entre comillas, y ahora eso es la culpa al otro. Si ha pactado usted, ¿eh? ¿Cómo le va a agrimir usted ahora? Y si ahora el PSOE está en la oposición, hace su labor la oposición, y como consecuencia a lo mejor está pagando la gestión que no llegó a los ciudadanos. Pero la responsable es los que gobierna. Ya está, eso es así. ¿Y 3 años de qué? Y bueno, el problema no es 3 años. ¿De dónde vamos el año que nos queda? A ver, sin presupuesto. Sin estructuración del ayuntamiento, sin planificación, ni desarrollo propiamente de la ciudad, ni visión turística del tema, ni idea, ni proyecto, cada vez menos policía,
4: pero
1: más
4: vez con más.
2: Me deja una última pincelada.
1: Venga.
2: Creo que le preguntaste a alguien que qué pasaba con los hoteles que se iba a hacer en San Lucas.
1: Por ejemplo.
2: Tú sabes que hace menos de un mes aproximadamente, ha estado aquí la selección U20 femenina de España, ¿no? Ha estado con Alemania, con Bélgica. Bueno, ¿dónde se han alojado?
1: Pues en el puerto.
4: ¿La gallina?
1: ¿No? Claro.
2: O sea, no hay infraestructura. Tú vas, ahora que están en la línea celebrando un campeonato de la U15 o no sé qué, están en el hotel que está a 200 metros. O sea, es que no preveemos el futuro para nada.
1: Pero luego sí ha pagado el ayuntamiento el transporte del hotel para aquí.
2: Claro, que le ha costado un pastón.
1: 10.000 euros.
2: 10.000 euros. O sea, 2.500 euros por cada equipo. Que sale a más de 800 euros por día.
1: Entonces, ¿qué plusvalía ha dejado esa actividad deportiva que hay que hacerla? Pero digo, plusvalía que repercuta en la población.
2: Que me cojan desnudo porque es que yo no he visto beneficio para Sanlúcar ninguna. Que el club lo ha hecho muy bien.
1: Perfecto.
2: Que el ayuntamiento ha asumido esos gastos. Perfecto. Pero repercusión para Sanlúcar. ¿Ha habido alguna televisión?
1: No.
2: ¿Ha habido un alojamiento de gente que acompaña? Porque estamos hablando de es que cada equipo son como mínimo 20 personas, o sea, casi 100 personas alojadas en Costa Ballena, fíjate tú.
1: Lo que es. Venga,
5: hablando del tema que acaba de sacar del turismo, ¿no? El economista Santiago Niño Becerra afirma que el turismo no genera riqueza, genera supervivencia. Dice, el PIB sube, pero la productividad y la renta cuentan otra historia. Eso por una parte. Pero es que esto lo sumo a un estudio con colaboración del CSIC, confirma el deterioro del agua del Guadalquivir. Sumado a esto, se le ha puesto bandera negra a las playas de Sanlúcar por los vertidos de aguas altamente contaminantes. Por ejemplo, entre otros aliviaderos, la playa súper deterioradísima, Bonanza. Sumado a todo esto, hablamos de mucho turismo, pero ¿cómo se enfoca y qué clase de turismo? ¿Cuándo? Por ejemplo, el patrimonio de Sanlúcar se está respetando, se está cuidando, se está defendiendo el patrimonio. Cuando tú dices, el espacio público de Sanlúcar está privatizado. Aquí venía y viene un visitante que llegó a poner, a hacer un escrito que se lo hice yo, vamos, no por otro motivo. Y decía que no era posible, que las personas no podían sentarse tranquilos en las plazas. Y sumado a todo esto, quien se quiera dar una vuelta, como dice Manolo, porque le gusta andar o porque le gusta pasear, el tema de la limpieza. Y sigo insistiendo, que se han puesto contenedores en algunos lugares, vale, pero que se ven, pero vale, pero que también existen los barrios, que de trabajadores normales, de gente pero, trabajadora, por ejemplo, el barrio nuestro, que hay tres contenedores para una barriada y medio barrio.
1: Cuando tú dices el turismo, no como excluyente, el turismo no, es necesario. No. Lo que hay que orientar el turismo para que saque más aprovechamiento, ¿no? Y el turismo alrededor de muchas actividades. Pero que no el turismo sea malo, entiendo, no. El turismo no es malo, porque menos mal.
2: Que fue una parte integral durante todo el año.
5: Vale, muy bien.
2: Entonces.
1: Pero
5: Manolo, yo estoy de acuerdo con que sí, que vale, pero tú no puedes contraponer
1: de acuerdo.
5: Los que no tiene capacidad, María Ale,
1: es que usted gobierna, no tiene capacidad de desarrollar otro aspecto, y sin embargo sí se enfoca en el turismo, menos mal que tiene el turismo, ¿sabes? Te digo, no. Es como, por ejemplo, cuando yo veo que una entidad privada fomenta una residencia de mayores, que me parece bien, estupendo, y se sienta el cargo público al lado, ¿me entiendes o no?
5: ¿Sí?
1: No se da cuenta que esa es tu obligación, la obligación de los otros. Pues no le eche tan al turismo, tú tienes que dar alternativa a la ciudad de otro aspecto, ¿no?
5: Que, sí.
1: Que el turismo déjalo ahí, orienta lo mejor, lleva lo mejor y no sea el fin del desarrollo, sino pero
5: es
1: hay que fomentarlo.
5: Es imposible, pero José, perdona, Bárbara, perdona. Juan José, es imposible una ciudad ni un país se puede sostener solo y exclusivamente
1: con el turismo. Que estamos de acuerdo.
5: Luego, perdone, ya termino. Y luego corregir las deficiencias.
1: Otra cosa.
5: Puede continuar las aceras ocupadas casi al 90% por los coches y la gente por las...
1: Venga, que tenemos a Antonio Vascoñano al teléfono. Antonio, muy buenos días.
7: Muy buenos días, veo que
1: aquí está
7: la conversación animada.
1: Claro, hombre, y además siempre desde el punto de vista de mejorar esto. ¿Sí? Algunos no les gustan, pero bueno, pues con hecho se practica el ejemplo, ¿no? Que hagan lo que crean conveniente. Bueno, Antonio, tú lo dirás, ¿qué tenemos hoy?
7: Bueno, mucho, ya llegó el verano, o sea que...
1: Me imagino.
7: Ya tenemos, no hay día que no bajemos de 260, 270 urgencias. Y muchos pacientes. Hoy, por ejemplo, tenemos además pacientes, digamos, con problemas no estrictamente sanitarios, problemas sociales, tanto aquí como en otro. Hay algún paciente de algún hospital de la proximidad que nos han pedido venir por aquí. Y la verdad es que no podemos dar respuesta favorable a todo.
1: Claro.
7: El hospital que tenemos tiene las dimensiones que tenemos.
1: Tú me mandaste unos datos de la urgencia, que yo creo que esto te puede trasladar a la necesidad que tiene Sanlúcar de más cobertura sanitaria, porque en enero, de enero a junio, la urgencia, que tú los datos, 6.476 en enero, 5.623 en febrero, en marzo 6.632 urgencias, en abril 6.851, en mayo 7.021, en junio, que todavía 7.140. De eso, los datos ingresan el 5% y el 12% permanece en observación. Es decir, la presión sanitaria a través de la urgencia no requiere que se amplíe un poco más la cobertura sanitaria para Sanlúcar.
7: Sí, yo creo que además muchas personas utilizan la urgencia como medio de acceso al servicio sanitario sin que sea su problema sea estrictamente urgente. En fin, no sé... quizá hay que darle, los responsables tienen que pensar un poquito cómo mejorar la atención de los ciudadanos. Bueno, no sé si me explico.
1: Perfecto. Bueno, ¿alguna novedad más que puedas comentar?
7: Lo de siempre, el verano, insisto mucho, el tema de las caídas. No tenemos, hasta ahora hemos tenido un caso de temas de ahogamiento, que no fue ahogamiento, fue simplemente trago agua y poco más, y golpes de calor no hay afortunadamente aquí, por lo menos hasta ahora.
1: Perfecto. Antonio, pues buen fin de semana. Venga,
7: hasta luego.
1: Venga, Bárbara.
4: Mira, en cuanto al tema de lo que ha comentado Manolo del alojamiento, yo creo que es algo que hace muchísimos años que se tenía que haber estudiado y preparado, que dentro del Plan General de Ordenación Urbana, que es la previsión de la construcción de hoteles, porque los espacios reservados, yo me acuerdo, hace un montón de años, eran, además, unos sitios muy raros. No había una oferta de suelo o una calificación para hoteles verdaderamente que se pensase en el futuro. Hay una zona en Martín Miguel, recuerdo, que está encima, que es para un hotel pequeñito, no sé si era para 50 plazas, y resulta que está en una vaguada que delante tiene unos invernaderos, con lo cual no era atractivo el sitio. Luego había otra zona, creo que era mucho más, para un hotel mucho más grande, no sé qué pasó con eso. Luego había una zona en La Jara, pero en altura, que tampoco pega mucho en la zona de un hotel en altura. Y poco más, ya no había nada más previsto. Entonces, es que desde hace muchísimos años en San Lucas tampoco se ha hecho una previsión y un estudio de las necesidades, cuando ya se sabe desde siempre que lo que deja dinero en una población es la pernoctación. Sanlúcar tiene un público tremendo, gente que viene a comer, o sea, el tema de gastronomía, pero luego se tienen que marchar, vienen de fuera, pero luego se marchan. Entonces, al final, pues tampoco hay una repercusión económica y es un poco la pescadilla que se muerde la cola. Y eso unido a políticas también, que no son solo en Sanlúcar en este caso, que es que está ocurriendo en todos lados, que el tema de los apartamentos turísticos, que no se termina de regular suficientemente, o que no, el tema de que yo creo que nos va a perjudicar a la larga cómo se establecen las plazas públicas y los espacios públicos con la saturación de mesas y sillas, que la alcaldesa lo criticaba mucho cuando estaba en la oposición, pero que no ha hecho absolutamente nada al respecto. Yo creo que incluso se ha incrementado el número de plazas de la hostelería en espacios públicos. Entonces, hay muchas cosas que se podrían hacer. Es verdad que lo de construir hoteles, creo que hay previsto dos hoteles en el Barrio Alto, no son hoteles grandes, pero sí hay uno de 5 estrellas, pero también relacionados con gran polémica, pero, porque atañe también al patrimonio.
1: Bárbara, ¿y por qué no trabajamos, aparte de trabajar por ahí? Que esto no es porque se trabaja, esto es propiamente de iniciativa propia, iniciativa privada. Esto
4: pero
1: no
4: hay que tener previsto no es, los
1: sí,
4: suelos,
1: pero que no, es planificación, ¿no? Porque no se trabaja en otros sectores, alrededor del turismo, por ejemplo, o que abra la camino y que no dependamos especialmente de esto, que también hay que depender, por supuesto, que nos da de comer, no lo suficiente, pero
4: no solo no se trabaja, sino sí. Que ya vemos que el tema del patrimonio, Sanlúcar está cada vez peor.
5: Pero sí, yo decir una cosa, que sí, que me parece muy bien que se defienda el turismo, pero mira, yo frente al turismo lo que defiendo es las políticas de vivienda. Perfecto. Para resolver los problemas de más de 4.000, hace ya unos años, ¿cuál será el número real hoy de demandantes de vivienda? ¿Que se van a hacer hoteles? Muy bien, como tú dices, claro. Para ir resolviendo. Pero aquí no se habla del problema del terreno público, ¿qué se ha hecho con el terreno público? ¿Dónde está? ¿Qué destino se le está dando? ¿Ha quedado algo?
2: Bueno. Sí, mira, la prueba está en que la alcaldesa ha tenido que asumir por narices los 7 millones y pico que iba a pagar a los bancos para hacer viviendas, poquitas. Hay un sub en bonanza que están preparados para eso, no sé, serán pocas viviendas, 12, 14, 18, las que se puedan. Pero la última, el último pleno, creo, ¿no? Fue cuando se aprobó.
1: ¿Y tú crees que va a subir, que va a servir eso para algo? Que la suba.
5: Pero yo sigo insistiendo y termino, Juanse.
2: Yo no sé si va a servir 12 o 14 viviendas. Yo sé que hay sitios que sí, son fácilmente recargables.
1: Pero ¿tú crees que lo del pleno vale para algo?
2: No, yo estoy seguro que esta señora...
5: Pero
2: no
5: yo decir algo. Y luego, el tema del registro de solares. Si realmente preocupara y se gestionara para resolver los problemas de la ciudadanía, estaría pendiente también del tema del registro de solares. Lo que no se puede es dejar que se vayan cayendo las viviendas para poder construir viviendas protegidas, ¿eh? Hablo de protección, para hacer apartamentos turísticos. Y luego hay un convenio, que lo digo aquí siempre, entre la empresa pública de suelo y el ayuntamiento para hacer 220 viviendas, en los terrenos del paro de la Milagrosa. No se quiere ni enterar. Luego hay otro tema y ya termino, José. El antiguo asilo de la calle Puerto también están esperando que se caiga para dar la facilidad de destruir ese edificio y eso que no se haga la propiedad privada lo que quiera.
1: Eso no puede ser.
5: Oye, el tiempo da, el ya, tiempo ya, no
2: ya, dará... Si solo,
1: sí, que no, solo. O sea, que yo parece Bosnia. Parece cuando...
5: Por eso te digo que
2: ni te atrevas a entrar.
5: Y ahora, por ejemplo, hay personas que lo sabemos porque lo escuchamos de...
1: Venga, es un problema estructural.
8: Pero vamos a ver que,
1: venga.
8: Que a los que están en a la corporación municipal no le interesa que salgan adelante las cosas.
1: Que no
8: cuanto
1: saben,
8: peor,
1: que no,
8: no,
1: saben,
8: no,
1: no, Bárbara,
8: solo
1: que no
8: sepan.
1: Saben.
8: No solo que no sepan, no, no. Hay algunos que saben, pero cuanto peor mejor, porque si tú crees que se van a querer sentar para llegar a acuerdos para impulsar cosas, ahora mismo no, lo que están esperando es si se cae ya por fin la breva de la higuera.
1: ¿Y qué?
8: Pues nada, a ver si tengo yo la oportunidad de gobernar.
1: Cuando se caiga la breva, tú
8: está,
1: cuando se caiga la breva.
8: Con mayoría.
1: Pero cuando te caiga la breva y tienes tú más doble el problema que te va a tener esto,
8: que da igual.
1: Eso, ¿cómo que da igual?
8: No, lo que importa, lo que les importa es gobernar. Y esa es la historia. Y una cosa, los vecinos de la Algaida están desesperados porque es que no tienen presión en el agua. Llega el verano y ya se cae del todo.
5: Ay, ese es un tema.
8: Bueno, pero que yo diga que es que no se
5: puede continuar. Perdona, Bárbara, si no hay agua, perdona, para que tú puedas continuar. Bárbara, hija, para que tú puedas continuar. Si no hay agua, ¿cómo llenan las piscinas?
1: Venga, vamos.
5: Ya, Bárbara, para que tú te caes.
8: Bueno, que están pasándolo muy mal porque y llevan ya un montón de años con este problema. Es verdad que a lo mejor en otras zonas está ocurriendo lo mismo. Pero lo que se ha quedado ahora...
2: Toda la zona del barrio bajo está por el estilo. La zona del barrio alto, como llega algo, pero vamos, que eso es lo normal en todos los veranos.
8: Bueno, pero
2: lo
8: que
2: normal
8: ya...
2: en los veranos. Lo que pasa es que lleva mucho tiempo con restricciones. Que no lo entiendo, ¿no? Porque ha llovido lo suficiente y los pantanos estaban más o menos...
8: Pues habrá que abordarlo y el ayuntamiento tendrá que abordarlo en el tipo de gobierno,
2: claro.
8: Porque es que lo que no puede ser es que al final no puedan poner ni una lavadora durante el día. La gente trabaja, pues que tiene que esperar a que llegue la noche para poder ducharse o para poder poner una lavadora. Y es que, bueno, pues también
1: perfecto.
8: A veces aborda el
1: bueno,
8: tema, ¿no?
1: Bueno, pues yo creo que queda ya bastante debatido el tema hoy. Son las 12 para 25. María Ángeles, muchas gracias. Manuel Rodríguez, muchas gracias. Y Bárbara, muchas gracias.
8: Muchas gracias.
1: A ti, Esperanza, muchas gracias por tu trabajo. Y a vosotros, hasta el lunes a las casi a las 8:30 ya empezamos prácticamente. Venga, hasta luego.
9: Adiós.

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0: ya 36 minutitos sobre las 8 de la mañana. ¿Qué tal? Muy buenos días a todos y bienvenidos a la sintonía de Radio Esquina, la luz y la voz de Sanlúcar. Por supuesto, en este viernes, día 10 de julio del 2026. Hoy tenemos también una programación muy interesante para todos nuestros oyentes, para todos nuestros seguidores, y queremos compartirla con todos vosotros. Lo podemos hacer a través de este punto mágico del dial, el 97.6 del dial, también a través de la página web, por supuesto en mi Facebook personal, Esperanza Franco Pipió, que publicaremos inmediatamente en el Facebook de Radio Esquina. Y también tenemos, para aquellos que quieran participar en directo, un teléfono, el 633-827103. Así que son todos esos lugares donde puedes sintonizarnos, donde puedes escucharnos, donde podéis participar. Y ya está preparadísimo nuestro compañero Juan José Suárez Durán para ofreceros este matinal.
1: Buenos días. Muy buenos días, Franza.
0: ¿Qué tal?
1: Y aquel que quiera un pequeña, es decir, seleccionar alguna entrevista,
0: un corto algo,
1: contacto contigo y enseguida, pues sí, de manera inmediata, se le manda.
0: Pues estupendo.
1: Pues como tú bien dices, viernes ya, 10 de julio de 2026. Programa que se prolongará más allá de las 12 de la mañana, seguramente, un poquito más, y estaremos inmediatamente con vosotros en la programación. El primer paso que vamos a dar, vamos a difundir algunas peticiones y, bueno, de algún acontecimiento solidario, cultural, y de solicitud una cosa fundamental. El Servicio Andaluz de la Junta de Andalucía, a través de su departamento de recoger donaciones de sangre, pues nos hace un llamamiento a los sanluqueños bajo un lema: un pequeño gesto salva vida. Ni más ni menos, pues os convoca para varios días en Sanlúcar de Barrameda. El lunes, día 13, de 5:30 a 9:30, en la barriada Bonanza, en el consultorio médico. El martes 14, de 5:30 a 9:30, en la Casa de la Juventud, cerca del Castillito de Bajo de Guía. Y el viernes 17, de 5:00 a 22:00, en el Centro Comercial Las Dunas. Tres convocatorias: el lunes en Bonanza, en el consultorio médico; el martes de 5:30 a 9:30, como el lunes, en la Casa de la Juventud; y el día 17 de julio en el Centro Comercial Las Dunas, de 5:00 a 10:00 de la noche. Yo reitero una vez más que hay un centro en Sanlúcar Municipal, mal llamado centro de exposiciones o un centro, en fin, de congresos, donde creo que es un lugar idóneo también para ir allí a donar sangre, aparcamiento, fácil acceso, zonas muy pobladas, etcétera, etcétera. Una sugerencia que digo de vez en cuando, y además que yo está cerrado, no tiene ninguna utilidad ni incompatibilidad para dedicarse a también centro de donación. Aunque hoy tendremos aquí a María Ángeles Arias, difundí que del 2 al 17 de julio en el Centro Cultural Vitoria hay una exposición colectiva de pintura, Apasionarte. Podéis asistir desde el 2 al 17. Insisto que hoy María Ángeles Arias Bernal nos dirá todo respecto a esta exposición colectiva. Como todos los años, bueno, pues se celebra una cena benéfica para la nueva residencia de mayores. La Fundación Aras, pues una vez más, os convoca el 25 de julio en la Plaza de Toro a las 9:30 para que asistáis a esa cena benéfica, como digo, en pro de la nueva residencia de mayores. Ahí, en fin, y también os invita que vayáis y, de camino, pues que luzcáis vuestro mantón de Manila. 25 de julio a las 9:30 en la Plaza de Toros.
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1: Se ve una pequeña pincelada. En esta ciudad está pasando muchas cosas que nos afectan a todos los eluqueños, desde la política municipal a la situación del paro, a la situación de la pobreza, a la situación de la propia organización de la ciudad, a la sociedad saluqueña que tiene pocas opciones, a la poca capacidad de crecimiento de manera ordenada que tenemos San Lucas de Barrameda, a la necesidad imperiosa de vivienda. En fin, está pasando muchas cosas que inciden todos. Los que opinamos en esta radio y otras personas que lo hacen a través de otros medios, creo que están opinando desde el punto de vista de cómo está ocurriendo la realidad. Da igual que yo sea calvo, o que tenga barba, o que, en fin, que tenga alguna discapacidad, da igual. Lo que hay que fijarse es que lo que decimos, el mensaje, y que está muy bien argumentado y documentado, hay que rebatirlo si no es verdad o es mentira. Y eso se debate con la palabra. Cuando alguien habla de una manera explícita, detalladamente, con documentación, con detalles y de conocimiento, y con la prudencia de saber algo más y por no pecar de imprudente, la información que se da es la información veraz, independientemente de la opinión que tenga cada uno, pues hay que tener en cuenta, en esa madurez de debate, en esa madurez de planteamiento de ideas, tenemos el que lo recibe, decir, oye, este hombre que está diciendo eso, ¿qué razón tiene o tiene razón? O otra persona que lo hacen a través de las redes o en una, en fin, tomando un café. No descalificando al que lo dice, porque no nos suena bien. No, eso debate con detalles y contrarrestar lo que uno dice de un tema. Yo siempre he dicho que esta radio es abierta. Abierta, y además no lo he dicho, lo hemos demostrado. Esperanza y yo lo hemos demostrado. A pesar que nos tenemos que tragar muchas veces muchos sapos. Pero es así. Tenemos que ser libre pensador y tenemos que respetar a todas las opiniones. Entonces, si hay alguna persona que realmente lo que yo vierto o digo o es excesivo o que me dejo llevar por una ideología, miren, yo hace ya tiempo que tomé la decisión de pensar libremente y tuve la decisión de hacer lo que yo quiero hacer, como lo hago, en pro de las personas que están a mi alrededor. Y yo estoy encantado de llevarme bien con casi todo el mundo y comprendo, no soy excluyente de nadie, para nada, ni quiero serlo. Y cuando alguien me dice algo de un tema, pues se rebate, se lo rebate, etcétera, etcétera. ¿Qué quiero decir con esto? Que está pasando muchas cosas. Y sobre principalmente en nuestro ayuntamiento, que nos incide en nuestra vida. Y además, fijaros bien, que siempre hablo a nivel colectivo, nunca hablo a nivel personal, nunca hablo a nivel de mi zona, que por cierto, lo voy a decir, llevamos 3 años con la calle hundida. Al final, voy a tener que hacer un escrito diciendo al delegado de infraestructura que si pasa algo, el responsable penal va a hacer. Pero eso es cosa puntual. Estamos viendo Sanlúcar. Entonces hay gente que dicen, por ejemplo, ¿ustedes creen normal que la delegada de Medio Ambiente, delegada de Urbanismo, responsable importante del ayuntamiento, que se haga una foto con los operarios echando producto para las ratas? Y eso se dice y se comenta. Si alguien cree que eso está mal comentado, bueno, pues inmediatamente se argumenta por qué la delegada tiene que estar al lado de un osillo con los dos operarios viendo cómo se echa el veneno para la rata, con todos los problemas que tenemos en Sanlúcar. ¿Qué quiero decir con todo esto? Primero, vuelvo a repetirlo. Todo lo que yo vierto aquí, todo lo que digo, todo mi planteamiento es en pro de la colectividad. Todo lo que hago, lo que argumento, lo que leo, está perfectamente documentada. Es más, me aprieta mucha gente, sectores interesados, para que diga más lo que se debe decir porque está pasando cosas muy graves. Y si alguien quiere saber algo, repito ya mil veces, quiere saber algo de mi vida pública durante el periodo que estuve en los distintos órganos, desde la Asociación de Vecinos Guadalquivir de Sanlúcar, desde el presidente de mi barriada, desde mi época de estudiante, de mi época universitaria, de mi época política, de mi vida, ¿dónde creéis? Que venga la radio y yo se lo explico. Si alguien cuestione la gestión cuando estuve 8 años en un ayuntamiento, yo se lo explico con los errores y los aciertos. Pero por favor, no miren el árbol, miren que hay más allá, que después del árbol hay mucho más allá. Que lo que se dice es realmente es lo que está ocurriendo. Y ante eso tendré que tener yo opinión o la otra opinión. ¿Por qué? Porque nos afecta a todos. Y si en Sanlúcar de Barrameda hay concejales que están imputados o que, perdón, van a llamar para que se impute, si se ponen cámaras sin permiso, si ves tú cómo la ciudad cómo está, si tú ves un parque que se ha invertido 2 millones de euros, lo ves cerrado y con hierba al alto y sin utilizar, si tú vas al ayuntamiento y no te atiende y no te echan cuenta y que hay una anarquía, si tú ves que Sanlúcar no tiene protección y que está imbuido en la pobreza y una actividad económica bastante en el futuro que nos marca, si tú ves que los sectores primarios se están muriendo, si tú ves que la gente es joven, no tiene posibilidades, si tú ves que se está ocupando las plazas públicas, si tú ves que sí, que somos la hostelería, pero no se regula, los trabajadores regulan, etcétera, etcétera, etcétera. Entonces, si tú ves que esto es una anarquía, que tú ves que no tiene seguridad y que no tiene posibilidades, y que tú ves que la administración cuesta muy cara, eficaz, y que el impuesto tuyo se lo están gastando en gratificaciones, en hechos, por impotencia, y si tuve un pleno donde no se respeta la cuestión jurídica, ante todo eso tendrá que responder alguien. Y eso se dice. Entonces, esos argumentos, en vez de mirar al que lo dice o a la que lo dice, levantemos un poquito más el nivel. Y si yo tengo algo que expresar, todavía en Sanlúcar de Barrameda, el único medio libre, porque los demás también está controlado por el poder, desgraciadamente, el único que estamos libres y sufriendo mucho para mantener esta voz, es Radio Esquina. Si usted quiere algo, le quiere plantear, en vez de estar metido en la cobardía de algo que se inventó muy bueno, que era el Facebook, para la información, para la ilustración, para que tuviesen más recursos de información, se utiliza para la cobardía, para decir cómo eres, cómo no eres, pero no entra en la profundidad del tema. ¿Y qué aportamos hablando en los Facebook? ¿Qué aportamos? ¿Qué aportamos? De eso se trata. Y eso es las ideas, el planteamiento, y entre todo crecemos. Porque claro, uno, yo me equivoco todos los días, y cuando me lo dicen, pues resulta lo que tengo que hacer es decir, oye, perfectamente, lleva razón, me he equivocado. Y no afecto a nadie, además que a mi familia y a mi entorno. Pero las personas que con sus decisiones políticas y los partidos políticos inciden en la vida social diaria de la gente, habrá que decir que no lo están haciendo bien. O todo lo está haciendo bien. Que digan ustedes, y esas personas que creen que lo están haciendo bien, se viene aquí media hora, tres cuartos de hora, y me dice a mí, a Juan José Suárez y Durán, cosita de origen, que se está haciendo así, asado, ¿y por qué? Porque eso es otra cosa. Aquí se denuncia en Sanlúcar de Barrameda, está viendo la cosa, y nadie sale a explicarlo. Pues ya está. Por eso pido, por favor, mi pincelada, que veamos el mensaje. Aquí no hay intención de nada. ¿Sino qué hacemos? Nos callamos. No decimos nada. Que todo está perfecto, magnífico. Que esto es una verdería de gestión. Lo que hay que pensar, los partidos, todos los partidos. ¿Qué le importa a Sanlúcar de Barrameda? Nada. Os digo yo que no le importa nada. Lógicamente juegan para hacer representantes, pero realmente apuestan por esta ciudad, poniendo al frente gente con la suficiente capacidad y proyección y sacrificio público para levantar esta ciudad. Díganme, ese es el mensaje. Y estamos en la miseria de mirar todavía el bache cuando la amplitud de idea que tenemos que tener para llevar a esta sociedad es mucho más alta de la que tengo que llevar. Porque los demás crecen y nosotros nos hundimos. Y venga a hundirnos, y venga a hundirnos, y venga a diferencia de pobreza, y venga a diferencia de desilusiones. Y solamente estamos viendo la plaza del Cabildo, que sí, que también, hombre, pero aquí hay mucha gente con sufrimiento, que no sabe hacer nada, que el nivel cultural ha bajado insuficiente. Eso hay que decirlo, hay que plantearlo, hay que debatirlo. Y los partidos, para debatir eso, tienen que poner al frente de sus listas electorales gente sacrificada por la política, capacidad de gestión, información, transparencia, moralidad, ética, explicación, información, todo lo que quiera. Y al final, ¿quién le importa a Sanlúcar de Barrameda? A nadie, hombre. Es la realidad. Fijaron y que no le importaban, que yo, esto es que es cruel, a sabienda de que no iba a funcionar, obligaron a pactar un pacto político antinatural en Sanlúcar de Barrameda. No porque le interesaba en Sanlúcar de Barrameda, sino porque había intercambio de estampitas. ¿Esto que estoy diciendo? Que me digan alguien a mí que estén en eso, que es mentira. Que me lo diga Juan José, lo que está diciendo es mentira. Esa es la crueldad con esta ciudad. Y para colmo, pongo al frente, oiga, que somos 70.000 habitantes, que yo no puedo correr, lo tengo que reconocer. Y hay gente que no puede ser responsable de delegación del ayuntamiento porque no lo pueden llevar a cabo. No porque sean mala o buena gente, sino porque su capacidad, su formación, su desarrollo cognitivo no les llega. Y es una realidad, no es ofender a nadie, insisto, que yo no puedo correr, lo tengo que admitir. Lo cruel sería que me nombraran para correr para ir a las Olimpiadas, y es más, que yo lo aceptara. Eso es lo que ocurre. Y eso es cruel para esta ciudad. Entonces no nos fijemos en los que hablan o que habla o que soy, que tengo el origen, cuando tú, ustedes quieran. Yo desde aquí os digo que aquello que quiere saber algo particularmente o en una reunión particular o públicamente, cuando quiera. Errores, todos los que quieran, y también los digo. Pero vamos a elevar un poquito el nivel, vamos a fijarnos en Sanlúcar cómo está, hombre. Y lo que viene, que yo sinceramente, con todo mi respeto, y se enfadarán conmigo, no veo esperanza para esta ciudad. Porque no veo cara, no veo proyección, no veo tanto. ¿Y quién puede saber mejor si realmente es que yo vivo en la anotación, vivo en el análisis permanentemente de la actualidad de Sanlúcar? Quiero ver cara, quiero ver propuesta, quiero ver qué se va a hacer realmente y cómo se va a hacer, cómo se va a arreglar nuestro ayuntamiento, cómo sabéis, pero en realidad no hace falta un folleto de 100 euros, de 100 folios. Sino con 4 o 5 propuestas y con recursos y voluntad de cambiar esto. Porque nos hundimos, de verdad que sí. ¿Por qué? Porque nosotros partimos no de la meta, de la salida, partimos de -4, de -6, de -8. Y si tengo que hacer más esfuerzo para igualar a los otros, pues tendré que tener personas y estructuras que realmente sean capaces de levantar esto. Y eso requiere un sacrificio enorme. Porque tirar un muro es fácil, tirar un tabique es fácil. Pero ahora busca tú a alguien que te ponga el tabique recto y adecuado. O tú mismo. Venga. Ahí estamos. 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

te voy a venir más veces a Radio Esquina, pero bueno, lo entendemos, de verdad. Pero sabemos que él siempre lo tiene presente y cualquier ayuda, ahí está. Pues en cuarta temporada ya en Músico de Recuerdo, pues hoy nos trae a un señor Ignacio Javier Gurruchaga Iriarte. Este señor fundó, si os acordáis ustedes, en 1976, la Orquesta Mondragón. ¿Quién no se acuerda de las canciones Viaje con nosotros? ¿Te acordáis? Corazón de neón, ¿te acordáis? Ponte la peluca ya, ¿te acordáis? Ellos la prefieren, gorda, la prefieren... no sé si hoy se perpetuaría esta canción. Pero, en fin, de todas maneras, él mismo, cuando cantaba esta canción, pues se ponía su, en fin, su gala de vestido. Y Caperucita Feroz. Las curiosidades de Javier Gurruchaga es que fue monaguillo, fijaros bien. Lo contó en varias ocasiones. Aunque el escenario parecía un poco extrovertido, en fin, con mucha energía, la realidad es que los que lo conocen dicen que es una persona tímida y que, en fin, que algunos no se imaginan la timidez que tiene. Actor y presentador en televisión, por ejemplo, el programa Viaje con nosotros, esto para acordarse hay que ser muy mayor, fue nominado varias veces al premio Goya. También fue actor de doblaje. En Buscando a Nemo puso la voz del tiburón. Tiana y el sapo, de Thor Facilei, puso su voz. Y Buscando a Dory, del maestro Raya. O sea, en 2021 recibió la medalla de oro al mérito de las bellas artes por su extensa trayectoria artística y contribución a la cultura española. Era un showman, sí señor. Una persona capaz de convertir cada concierto en una representación teatral, donde convivía la música, el humor, el surrealismo y el espectáculo visual. Todo eso a través de su orquesta Mondragón, con grandes músicos, teniendo en cuenta la tecnología de aquella época, que no es hoy, con la capacidad de, en fin, de los distintos instrumentos que se hay a través de los sistemas electrónicos, etcétera, etcétera. Voy a recordar alguna frase muy característica de él. Dice: la radio ha sido más importante para mí que la televisión. Hacía un reconocimiento la enorme influencia que tuvo la radio en su infancia y en su formación artística. Qué importante tiene la radio, ¿verdad? Sí, señor. Le hizo ilusión una carta que recibió del presidente felicitándolo. Viene a cuento de que él hizo una parodia en televisión de Felipe González, y Felipe González pues le mandó, en fin, una carta diciéndole muchas gracias por acordarte de mí. Curioso, va a detalle. Y fijaros bien lo que dijo en aquella época: vivimos unos tiempos autoinquisitoriales terribles. Referido en aquella época, no sé qué dijera ahora. Una de sus declaraciones más comentadas sobre la libertad de expresión y la cultura contemporánea. Fijaros bien, si ya protestaban antes, imaginaros en la situación, la libertad de expresión en España. Madre, si no es por interés, o porque te tapan la boca, o te presionan, o te chantajea, fijaros bien cómo está la libertad de expresión. El escenario es mi refugio, decía Javier Gurruchaga. No he encontrado pareja en mi vida. No se refería a la pareja de compañía, se refería a la pareja de actuación. Y una de las últimas frases, pues la poesía que hay en las canciones, decía que era literatura. Bueno, el espectáculo, decía, este espectáculo no debe...

0: sorprende, debe sorprender siempre. El humor es una forma de inteligencia, totalmente. La provocación, atención, solo tiene sentido cuando va acompañada de talento. Fijaros bien, ¿eh? Provocar, provocar no tiene sentido. Ahora, cuando lleva la intencionalidad y tiene talento y provoca positivamente, que no siempre es negativo, pues estupendo. Y la música y el teatro son dos caras del mismo escenario. La música y el teatro. Por eso sus actuaciones, él, aparte de cantar, trataba de imitar al personaje del contenido de la canción y se vestía de una manera muy especial. Algunos le podían caer mal, otros le podría caer bien. Javier, señor del escenario, le he puesto yo a esta dedicatoria a Javier Gurruchaga. No entra, aparece. Como un relámpago vestido de lentejuela, con la risa afilada y el corazón afinado, al compás de un saxofón que aprendió a hablar antes que el silencio. Trae los morcillos, el descaro de los cómicos, la elegancia del cabaret, la locura luminosa de quien convirtió el escenario en un país sin frontera. Mientras otros cantan, él representa. Mientras otros actúan, él vive. Porque nunca entendió que el arte pudiera caminar por un solo camino. Fue trovador del absurdo, director de imposible, capitán de una orquesta donde bailaba el rock, la poesía, el teatro y el carnaval de la existencia. Su voz no pedía permiso, se despertaba. Su mirada no buscaba aplauso, provocaba preguntas. Cada sombrero, cada chaqueta imposible, cada gesto exagerado era una declaración de libertad frente al gris uniforme de costumbre. Al gris de uniforme de costumbre. Lean más allá. Dicen que fuera del foco habita un hombre sereno, casi tímido, como si el vendaval descansara después de la tormenta. Y entonces comprendemos que el verdadero artista no lleva la máscara para ocultarse, sino para revelar las verdades que el miedo calla. Javier, arquitecto de sonrisa, equilibrista de humor, poeta disfrazado de bufón, nos enseñaste a la extravagancia. También puede ser belleza. Que la ironía es una forma de inteligencia y que un escenario es demasiado pequeño cuando el espíritu ha nacido para desbordarlo. Porque hay veces voces que se escuchan, voces que se escuchan, y otras, como la tuya, que se ven, se escuchan y se ven. Y mientras exista una canción capaz de sorprender, que ya son pocas, una carcajada que venza al tedio y un telón dispuesto a levantarse, seguirá entrando, no un cantante, sino el espectáculo hecho poema. De Ale Rodríguez, músico de recuerdo en su cuarta temporada, Javier Gurruchaga. Venga.
1: Muy buenas, soy Ale Rodríguez, director de músicos.
2: Muy buenas, soy Ale Rodríguez, director de Músicos del Recuerdo.
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2: Y hoy está con nosotros una figura conocida por su humor. Por su humor, por su estilo personal y su gran recorrido artístico. Se trata de Manny, no quede Javier Gurruchaga, el líder de la orquesta Mondragón. Gurruchaga se ha consagrado como uno de los personajes de la historia de la música y de la televisión. Cantante, actor, doblador, presentador. El artista de San Sebastián se define a sí mismo como intelectual, que ríe y se divierte con la gente. Él asegura que eso es lo que más le gusta hacer.

pesar de los altibajos en su carrera, Javier Cucuchaga sigue siendo una de las personalidades más queridas del panorama artístico. Su capacidad para reinventarse y mantenerse vigente a lo largo de los años ha sido clave para su éxito.

sola presencia parece encender un escenario entero. Figuras que no solo interpretan canciones, sino que construyen universos. Y Javier Gurruchaga pertenece a ese estirpe rara y fascinante. De él recorrer una parte esencial de la cultura española, una época en la que la música, el teatro y la televisión se mezclaban en el torbellino creativo que aún hoy sigue resonando. Y sus orígenes, bueno, pues nació en San Sebastián en 1958, en una familia donde el arte y la sensibilidad cultural estaban siempre presentes. Desde muy joven mostró una inclinación natural hacia la interpretación. Imitaba voces, creaba personajes y soñaba con escenarios que aún no conocía.

0: aquella mezcla de humor, teatralidad y música que más tarde lo definiría y estaba germinando en su adolescencia.
1: Viaje con nosotros y podrá encontrar atractivos monstruos que le sonreirán y disfruten.
0: ¿Su formación? Bueno, pues su formación fue tan ecléctica como su propia personalidad. Él se empapó de cine clásico, de cabaret europeo, de rock anglosajón, de la tradición teatral española y de la irreverencia propia de los años 70. Todo eso, sin que él lo supiera, estaba preparando el terreno para una de las propuestas más singulares de la música en español.

0: Javier Gurruchaga, a finales de los 70, fundó la Orquesta Mondragón, que fue todo un estallido de imaginación.
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0: Su idea era fusionar rock and roll, o sea, rock and roll, el cabaret, el teatro y el humor sátirico. La banda surgió poco después de la muerte de Franco, con una estética provocadora, contando inicialmente con Pedro Popocho en la pieza clave de la ninja y el humor. Javier Gurruchaga quería hacer un espectáculo multidisciplinar. Tomó el nombre del antiguo manicomio de Mondragón como referencia a la locura y transgresión. Se basaba, la esencia original se basaba en el contraste entre la voz y la locura de Gurruchaga y la mímica humorística de Popocho Ayestarán. Comenzaron a destacar en el programa musical español a finales de los 70, consolidándose como un grupo icónico del pop rock español, sobre todo por sus puestas en escena. La Orquesta Mondragón no era solo una banda. Era un espectáculo completo. Canciones, humor, teatro, sátira, personajes delirantes. Un universo propio que no se parecía a nada. Con su voz grave, su presencia magnética y su capacidad para transformar cada concierto en una experiencia teatral, Gurruchaga se convirtió en un icono de la movida. Siempre en un lugar distinto, más teatral, más cinematográfico, más libre, en definitiva. Éxitos como Viaje con nosotros, Corazón de neón o Cafecita cero marcaron a toda una generación.
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0: La Orquesta Mondragón no solo hacía música, contaba historias, provocaba, hacía reír y también, cómo no, hacía reflexionar. Era un espejo deformado y a veces dolorosamente real de la sociedad española.

0: Bueno, y también han actuado con muchísimos artistas, entre ellos Joaquín Sabina, protagonista de uno de nuestros programas.
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0: Showman, método Gurruchaga, ha tocado y sacado en varias artes escénicas. Actores, más de una treintena de largometrajes. Ha sido dos veces nominados al Goya. Ha sido presentador de televisión y amante del buen teatro. Lo que nos preguntamos es si le queda algo por hacer.
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0: Su programa Viaje con Nosotros se convirtió, su programa de televisión Viaje con Nosotros se convirtió en un referente del humor surrealista y de la experimentación audiovisual. Participó en películas de directores como Fernando Colomo, Ale de la Iglesia, siempre aportando ese tono excéntrico que siempre le ha acompañado, ¿no? Que es tan suyo. Teatro Somo por el escenario lo llevó a interpretar obras musicales y espectáculos donde podía desplegar toda su teatralidad y su puesta en escena. Ha colaborado, como hemos dicho, con muchas figuras internacionales y ha sido capaz de mezclar géneros sin miedo. Nunca se conformó con un solo registro, siempre buscó ir un poquito más allá.

vamos a hablar un poquito de las curiosidades de la Orquesta Mondragón y de, bueno, de Javier Gurruchaga. Javier Gurruchaga es un apasionado del cine clásico, especialmente de Orson Welles, a quien ha homenajeado en varias ocasiones. Su estética, lo hemos dicho, está inspirada en el cabaret berlinés. Y fue pionero en España. Ha sido un defensor incansable de la libertad artística y del humor como herramienta crítica. Su voz tan característica fue moldeada por años de teatro y de imitación de grandes actores del cine dorado. Javier Gurruchaga es mucho más que un cantante, es un símbolo de creatividad, como he dicho ya en multitud de ocasiones, y su influencia se nota hoy en artistas que mezclan música, show y humor sin complejos. Fue un adelantado su tiempo, un creador que entendió que el arte debía ser un espacio de libertad absoluta. Su legado fue de un show monumental. Un artista que convirtió cada escenario en un viaje y cada canción en una pequeña obra teatral. Para muchos, escuchar a Gurruchaga es volver a una época en que la música era también espectáculo, era riesgo y era diversión.

figura más inseparable y a la vez polémica por su rol escénico, lo hemos comentado, pues Pedro Ahí Estará, conocido como Pocho, y era el mítico actor mudo de la banda. Falleció en el 2020. Estoy seguro que creo que es polémica porque siempre caminó sobre la línea de lo grotesco y lo vanguardista.

0: ha dejado un legado disco memorable,
1: claro, toda una época dorada en la música española. Por ejemplo, en 1937 con el disco La Orquesta Mondragón.
0: Está claro que Javier Gurruchaga continúa siendo un referente dentro del mundo del entretenimiento. Una carrera que abarca más de cuatro décadas. Y un legado que sigue vivo, tanto en la música como en la interpretación. Te podrá gustar más o menos, pero lo que es innegable es que siempre ha sido fiel a sus principios y a su forma de entender la música y el espectáculo. Fue protagonista de hoy, aquí, en Músicos del Recuerdo. Más que la Orquesta Mondragón, Javier Gurruchaga. Soy Ale Rodríguez y hasta el próximo programa. ¡Come on!

0: 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Miran, dicen que el arte tiene la extraordinaria capacidad de detener el tiempo, ¿cierto? De emocionarnos, de hacernos mirar con otros ojos aquellos que creíamos conocer. Y cuando esa pasión se comparte, el arte deja de ser una expresión individual para convertirse en un punto de encuentro entre personas, generaciones, y aquí hay representación de ello, y sobre todo, sentimiento. Precisamente de eso vamos a hablar hoy, del arte extendido como aprendizaje, como ilusión y como una forma de vivir, porque del 2 al 17 de julio, en el Centro Cultural de la Victoria de Sanlúcar de Barrameda, acoge la exposición colectiva Apasionarte. Ese arte, en fin, una muestra que reúne las obras de los alumnos del taller dirigido por una de las pintoras y monitoras más queridas de nuestra ciudad, por lo menos así lo siento yo, que diga lo que diga, María Ángeles Arias Bernal. Durante años, María Ángeles ha sabido transmitir mucho más que técnica de dibujo y pintura. Ha enseñado a observar, a descubrir la belleza en los pequeños detalles, a perder el miedo al lienzo en blanco y, sobre todo, a disfrutar del proceso creativo. Su taller se ha convertido en un espacio donde el talento ofrece, donde el talento también florece, donde cada alumno encuentra su propio lenguaje artístico y donde la pintura sirve como vehículo para expresar emociones y compartir experiencias. La exposición Apasionarte es el mejor reflejo de este trabajo colectivo. En ella conviven estilos, colores, miradas, sensibilidades muy distintas, demostrando que el arte no entiende de edades ni de límite, sino de pasión, esfuerzo e ilusión. Hoy tenemos el placer de tener aquí a María Ángeles con tres alumnas, Erika, Rebeca y Luisa, que para nosotros es un placer. En ella veremos imágenes de sus cuadros, conviven estilos de colores, miradas, sensibilidades muy distintas, demostrando que el arte no entiende de edades ni de límite, como digo, de mucha pasión. Y María Ángeles nos acompañará con su alumna y nos va a explicar, nos va a dar a conocer cómo nace esta exposición, qué historia esconden las obras que la componen, qué significa enseñar arte en una ciudad con tanta riqueza patrimonial como Sanlúcar y cómo consigue despertar la creatividad de tantas personas que un día decidieron coger un pincel por primera vez. Abrimos las puertas de nuestro estudio, nuestro pequeño estudio, para recibir a una mujer que ha hecho del arte una forma de enseñar, de compartir y de emocionar con todos ustedes, la pintora y monitora con una trayectoria de compromiso en Sanlúcar, de dibujo, María Ángeles Arias Bernal, y también de Rebeca, Erika y Luisa. Bienvenido a las cuatro.
1: Buenos días, Juan José. Esperanza. ¿Qué? Qué palabra más bonita, por favor. Yo quiero una copia, ¿eh?
0: Yo te iba a regalar. Te voy a regalar la base de la entrevista, ¿eh?
1: Pues de verdad aquí, que vamos, no sé si encaja muchos, conmigo. Porque dices muchas cosas bonitas.
0: Pero hay muchos datos tuyos, y mucha historia que se conoce.
1: Maravillosa.
0: En fin. Bueno, ¿qué es más difícil, pintar o enseñar a pintar?
1: Pues mira, cosas muy diferentes, realmente. Yo creo que enseñar tienes que tener vocación, eso lo tengo claro. Es complicado porque tú transmitir tus conocimientos siempre no te coge igual. Hay veces que tú estás muy inspirada para enseñar, para explicar, hay veces que no. Pero tienes que tratar de siempre tener ese talante, ¿no? Y aunque tú por dentro de ese día pues no te encuentras 100%, pues tienes que tratar de eso, de que esa persona pues no tiene la culpa de que tu interior no esté bien. Y ahí sí está la dificultad, de que tienes que llegar a esa explicación de la mejor manera y que te capte. Y otra cosa importante, que yo intento siempre de individualizar. Tú no puedes enseñar a todo el mundo igual.
0: Claro.
1: A Luisa de una manera, a Rebeca de otra, por su
0: y a Erika de otra
1: forma
0: manera.
1: De, claro, por su forma de ser, por sus edades.
0: Vale.
1: Por las circunstancias de cada uno también, porque eso también, hay personas que un día se encuentran de una forma, otro día de otra, ese día está más sensible, a lo mejor ese día me tengo que reprimir.
0: ¿El taller desde cuándo?
1: Sí.
0: ¿El taller desde cuándo?
1: El taller, bueno, yo llevo enseñando mucho, por más de 20 años. Lo que pasa es que en principio estuve en colegio, en instituto, en asociaciones, yo me llevé muchos años en el Puerto de Santa María.
0: Ajá.
1: En la asociación, en la Casa Regional de Castilla y León, que tengo unos grandes amigos y muy bien, vamos, y me llevé muchos años hasta que ya decidí venirme a Sanlúcar. Pero vamos, vamos a poner eso, sobre 20 años llevo en esto.
0: ¿Qué te aporta personalmente impartir clases de pintura?
1: Mucho. Mucho, porque yo enseño, pero también ellos me enseñan a mí.
0: ¿Tú recibes?
1: Sí, aquí. Muchísimo.
0: Bien, bien, bien.
1: Muchísimo.
0: Vaya empatía continua, ¿no? Entre la, el...
1: Es que es la realidad, ¿no?
0: Bueno.
1: No te miento. Yo doy, pero ellos es que me dan continuamente.
0: Ahora hablamos
1: continuamente.
0: De otro. Si te parece, es que no es que te esté metiendo prisa, sino porque están contando.
1: Sí.
0: Mira, ¿ves? Tú ves la cantidad de preguntas que hay aquí.
1: Punto.
0: Yo
1: vale.
0: Quiero que vayamos.
1: Tú sabes, no estoy acostumbrada, entonces me atropello un poco.
0: Sí,
1: pero
0: tú estás ya habituada. Y más radio quiere.
1: Como mi amigo Ángel Alberto, seguro que no, vamos.
0: Eso
1: es un personaje.
0: Por cierto, que te aprecio un montón, ¿eh?
1: Sí.
0: Y te apoya,
1: y yo lo quiero muchísimo. Es un hombre, como yo le digo, un Leonardo da Vinci de esta
0: totalmente.
1: Época. Estuvo en la exposición el miércoles.
0: Es que ayer me quería, y además me lo dijo, me dice, bueno, si vamos a la exposición después tenemos unas copitas. Me lo dijo así, tú sabes,
1: claro.
0: Para ver si me metía en el lío.
1: Claro, ¿sabes? ¿Y no viniste?
0: No he llegado.
1: Bueno, ya para otra ocasión sea.
0: Hasta el 17. Rebeca, bienvenida a la radio.
2: Muchas gracias.
0: Venga. ¿Cómo entraste en esto de la pintura y bajo la directriz de María Ángeles?
2: Pues yo empecé a pintar cuando era muy chica y tenía como un callo cartón y unas pinturas acrílicas. Y sentí que me gustaba mucho y que quería dedicarme a eso como durante toda mi vida. Y estaba una vez en coche con mi madre y pasando por la avenida Cabo Noval y vimos como... vi un cartel que ponía clases de pintura y le dije a mi madre, mamá, yo quiero ir ahí. Y ya desde entonces, pues, no he parado.
0: Tú estudias paralelamente, ¿no? Estás estudiando.
2: Sí, sí.
0: ¿Qué estudias?
2: Pues yo voy a empezar primero de bachillerato de arte.
0: Este año te tiene que poner un poco las pilas, ¿eh? Te aprieta la clavija. ¿Qué te aporta María Calé?
2: Pues mucho, o sea, ella no solo cuida que nuestras obras finales estén bonitas, sino que también cuida mucho nuestras emociones y que nos sintamos bien dentro de la clase, que nos sintamos bien con nosotros mismos, entonces...
0: Perfecto. Erika, ¿qué? ¿Cómo entraste tú en la dinámica de pintar?
3: Pues yo desde chica pintaba, dibujaba, hacía un montón de cosas. Yo quieta no me podía estar.
0: Bien.
3: Y pues a mí, Luisa, que es mi vecina...
0: Ajá. Te captó.
3: Claro. Me lo contó. Y ella lo habló con Mari. Y pues me metieron en clases de pintura. Y a mí me pareció un mundo que a mí me encantó. Porque a mí me encanta dibujar, me encanta pintar. Y en... Cuando yo empecé, pues, suavecito. Pero cuando iba adelantando, cada vez me entretenía más, me pintaba más, hacía más cosas. Porque yo no, antes no me abría mundos. Ahora con Mari también hago más técnicas.
0: Ajá.
3: Y sé dar detalles.
0: Por cierto, ¿es muy exigente la profesora?
3: No.
0: Explica
3: bueno,
0: bien.
3: Explica muy bien.
0: ¿Pierde la paciencia alguna vez?
3: Ella es súper
0: ¿no?
3: paciente.
0: ¿Intocable? Madre mía. Luisa, Esto no es cuestión de generaciones, esto es cuestión de que a ti te gusta expresar tus sentimientos en la pintura, ¿cierto?
4: Sí, esto no es cuestión de edades ni de generaciones, no. Esto que yo soy muy torpe para todo,
0: ¿sí?
4: Pero me gusta hacer de todo.
0: Ah, bien, bien.
4: Estamos ahí.
5: Porque entonces, se lo dice ella.
0: Entonces no eres tan torpe.
4: Pero sí lo soy, sí, pero sí, me encanta meter mano a todo, dibujo, mueble, lo que sea. Y fui a donde los mayores, aquí en Sanlúcar,
5: hace muchos años,
4: hace 19 años
5: conmigo.
4: Que estaba ella dando una clase, y muy bien, eran unas navidades, y al poco tiempo vi que había abierto un taller.
5: Eso fue en la calle San Juan.
4: Sí, en la calle San Juan, sí. Y nada, digo, me apunté y hasta hoy. Y hasta hoy, y me aguanta y tiene una paciencia.
0: ¿Cómo ha ido tu evolución desde el punto de vista pintórico?
4: Pues lo primero que yo noté, fíjate, fue que yo tiemblo.
0: Ah, bien.
4: Y al tiempito de estar dibujando a lápiz empecé, dejé de temblar. Me concentro, yo soy muy nerviosa, pero yo me concentro, dibujo, tengo mucha ilusión, tengo muchos cuadros en la cabeza.
5: Súper creativa, siempre tiene proyectos.
4: Siempre
5: proyectos,
4: o sea, bueno. Yo, vamos, se rompe un dedo y yo se lo arreglo, para que sigamos juntas.
0: Siendo las dos tan joven, pero una más joven que otra, ¿cómo lo lleváis?
5: Nos llevamos súper bien. Porque ella me aporta cosas que yo no tengo. Esa vitalidad, esa creatividad.
0: Bueno, el cartel,
5: también es importante.
0: El cartel de la escena, si no me equivoco, es una escena urbana muy conocida en Sanlúcar y muy transitada, llena de luz y vida. Luz, la luz que entra por la parte de arriba, y vida porque se ve continuamente la gente.
5: Claro.
0: ¿Por qué elegiste este cartel para anunciar la exposición?
5: Pues mira, ese cartel, precisamente esa sesión fotográfica la realizó ella.
0: Ah, bien.
5: Que con la fotografía también es una artista. Toca muchos palos. Entonces, yo soy una enamorada de Sanlúcar. Vamos, que a través de mis pinturas se sabe, ¿no? Porque he hecho muchas pinturas, muchos dibujos sobre rincones de Sanlúcar, paisajes. Y entonces ella hizo esa sesión fotográfica, me enamoré de la fotografía, porque además es un sitio muy emblemático para todos los sanluqueños. Además, una obra que tiene ese contraste tan bonito entre la luz y la sombra. Entonces, lo empecé el cuadro. Por circunstancias lo tuve que dejar. Por el trabajo, por tal, total, lo dejé aparcado. Y entonces ya, a partir de enero así, fue cuando ya me puse las pilas. Digo, bueno, lo tengo que terminar y así ha sido.
0: Bueno, trae calle Trascuesta, hacia arriba, está aquí el edificio de Las Palomas, la plaza...
5: Perdona, Juan José, eso es antes de la renovación de,
0: previo,
5: de la plaza.
0: Pues ya hace tiempo,
5: hace
0: ¿no?
5: Hace tiempo, sí, ¿eh? Sí.
0: Y bueno, el símbolo, hay un edificio muy catedrático patrimonial nuestro, al final, ¿no?
5: ¿A cuál te refieres?
0: Aquí, pequeño. Aquí atrás.
5: Ah, bueno, claro, la parroquia.
0: La parroquia de la
5: otra. Y este edificio, que le decimos Las Palomas,
0: sí,
5: ¿no?
0: Sí, suele decir. Las Palomas, te he dicho.
5: Pues este, resulta que mi cuñada me envió una fotografía no hace mucho que era un teatro.
0: Sí, así, ¿verdad?
5: Teatro,
0: sí.
5: Cervantes.
0: Y algo que te llama la atención de pronto, que tú no olvidas el origen del vino de Sanlúcar, porque hay una botella ahí muy
5: significativa. Ah, claro, Barbadillo.
0: ¿Eh? ¿Ah, que sí?
5: Sí, claro.
0: Y además,
5: ahí sigo con mis acuarelas.
0: Eso es, sublimemente está la botella ahí, te está diciendo, mira, cuidado, mira al frente, pero mira a la izquierda, ¿cierto o no?
5: Cierto.
0: Rebeca, cuando tú entraste, de pronto sabía algo de pintura, ¿cuál fue tu tendencia? ¿Cómo empezaste? ¿Te frustraste alguna vez? Dirás, esto para mí, no, me voy para mi casa, yo estoy cansado. ¿No? ¿Cómo fue aquello? Venga, la experiencia.
2: Pues yo, es verdad que me he frustrado muchas veces, pero claro, me he esforzado porque no se viera y me he esforzado por seguir adelante. Yo empecé con lápices de grafito, como todo el mundo, en el taller de Mari. Y empecé haciendo mucha técnica que al principio era aburrida, pero ahora lo noto. O sea, para mí los lápices de grafito es un sitio donde puedo volver cuando estoy cansada de los colores. Y tengo como un gran entendimiento de las sombras, los volúmenes, gracias a Mari.
0: Erika, ¿cómo te planteas tú? ¿Tú venías de, tenías ya conocimiento de pintura, sabías algo, la inquietud, o llegaste allí y ahora yo qué elijo dentro de las técnicas? En fin, ¿cómo lo llevo? ¿Cómo fue para ti esa experiencia?
3: Pues yo alguna cosa sabría, pero por encima, por haber dibujado, por haber hecho ya algo ya. Pero Mari, empezamos haciendo ejercicios y practicando solamente con grafito, como ha dicho Rebeca. Ya para seguir. Entonces ya después vas practicando más técnicas, te va diciendo algunas cosas que podrías hacer para probar. Por ejemplo, yo creo que empecé con acrílicos en algún cuadro.
0: Vale.
3: Y algún cuadro para regalar a lápices de colores. Uh-huh. Chiquitito de un gato.
6: Sí, de tu amiga.
3: Para el regalo de una mejor amiga mía.
0: Luisa, para ti fue una salida de decir, yo tengo que hacer algo, soy muy inquieta, he encontrado la pintura, pero oye, de pronto la descubriste y llevas 20 años en la pintura.
6: 19 años. Llevo con ella,
0: que, sí. Que tiene tan atractivo que, en fin.
6: Pues que me relaja muchísimo. Me relaja pintar, o sea, yo empecé como los niños también, con el lápiz.
0: ¿Y qué técnica te gusta más? ¿Qué hace?
6: Lo que más me gusta a mí es el grafito.
5: Grafito y pintar y dibujar piedras.
6: Dibujar piedras. Palacios, castillos.
0: Uy.
6: He hecho fotos de mis viajes y luego lo plasmo en.
0: Pues me viene muy bien. San Luca entera parece un estudio al aire libre, ¿cierto o no? ¿Cierto?
6: Sí.
0: Tanto la fotografía como la pintura, ¿qué rincones te inspira más de Sanlúcar?
6: A mí tengo una obsesión del castillo desde arriba de Barbadillo.
0: Bien, bien.
6: En alto.
0: Es que tú tampoco eliges mal, amigo. Es que si te vas a la bodega de la silla, entrando por allí, que los cristaleras que ya se ve una. A eso te refieres, ¿no?
6: A eso me refiero. Amigo. Y luego las portadas de las iglesias bien. También. Me fascina.
5: Ella siempre.
6: Pero eso, que ver piedra. Donde ella piedra, yo la dibujo.
5: Petra.
0: ¿Eres natural de Sanlúcar?
6: No, yo soy originaria de Madrid, pero he vivido en varios sitios.
0: Varios. ¿Y llegaste aquí y te quedaste?
6: Nos jubilamos y vivíamos en Barcelona, nos jubilamos y decidimos venir a sitio donde hubiera gente agradable, mar, y era más económico.
0: Bueno, María Ángeles. Apasionarte. ¿De dónde surge este nombre?
5: Pues mira, estábamos pensando en un título para la exposición y se me ocurrió un día, porque hablamos mucho en el taller sobre la pasión por el arte.
0: Bien.
5: En realidad, tú tienes que tener pasión por el arte. Si no, ese vínculo con la pintura o otro arte cualquiera, ¿no? Pero creo que tiene que estar vinculado mediante la pasión. Porque, claro, tú para pintar, para crear algo, siempre no tienes lo que hemos estado hablando antes, siempre no tienes ese mismo talante, claro. Esas mismas ganas. Entonces, esa pasión es la que hace que te vincules siempre con lo que estás haciendo.
0: Esperanza, mientras que hablamos, si te parece, va proyectando dentro de nuestros recursos a través del Facebook.
5: No me ha llegado lo tuyo.
0: Los distintos cuadros de su alumno.
5: La dedica no me ha llegado. A ver, ahora.
0: Ahora te va marcando.
5: Ah, mira, ahora sí.
0: Venga, me mandas a la Esperanza para que veamos.
5: ¿No tienes más cosas, no?
0: ¿Alguna obra de tu alumno?
6: Yo he hablado del graffiti y no he traído nada de graffiti.
0: Casi. Bueno, la próxima vez será. Que no sea la primera ni la última.
6: Bueno, Luisa,
0: aquí tenéis vuestra casa que queráis. Además, María Ángeles lo sabe.
6: Muchas gracias.
0: Bueno, María Ángeles, y a todas, la pregunta es para las cuatro. ¿Qué encontrará el visitante cuando entre en esta exposición colectiva?
5: Pues va a encontrar un poquito de todo. Va a encontrar varias técnicas, y va a encontrar varios estilos, va a encontrar muchas temáticas diferentes y va a encontrar grandes artistas.
0: ¿Cuántos participan?
5: Pues sobre 50.
0: ¿50?
5: Digo, niños y adultos. hasta a los aunque, mayores, que tú te acuerdas de,
0: hombre, de Pepe. De Pepe, por cierto, como está, que lo veo.
5: Muy bien, sigue, bien ¿no? sigue yendo a su clase de pintura.
0: Es decir, con tu dos copitas de manzanilla va a durar más que yo. Va a durar más o no, ¿verdad?
5: Es un crack, claro, claro, es un crack. Es tremendo.
0: La manzanilla prolonga, prudencialmente.
5: Sí, ¿no? Pues ahí sigue.
0: 50, solamente a un cuadro ya son 50 cuadros.
5: Claro.
0: Y hay sí, algunos más que aportar.
5: Claro, sí.
0: Rebeca, ¿tú qué aportas a la exposición?
2: Pues yo he hecho un cuadro que es un paisaje lleno de colores cálidos y un cielo del que estoy muy orgullosa porque siento que me ha salido muy bonito y las nubes también me han gustado mucho cómo me han quedado.
0: Lo estamos viendo, ¿no?
5: Un espectáculo.
0: Lo estaba viendo a través de Facebook.
7: Precioso.
0: Lo estamos viendo a través de Facebook. A otra vez cuando venga, ya tiene que la radio venir con sus cuadritos y lo ponemos
5: sí,
0: proyectado.
5: Sí, sí, ha sido pero, fallo médico.
0: Bueno, no pasa nada. Amiga Erika.
3: Yo he puesto un cuadro que el marco está también pintado, es como que sigue la pintura sobre un jardín con el océano al fondo, con su barquito y el jardín con su vallita, con sus flores, con su árbol, con su todo. Y también
5: si
3: un botijo que pinté, que está lleno de girasoles, todos girasoles. Que me llevé bastante tiempo y ya los girasoles yo creo que ya me...
0: ¿Qué pasa? ¿Te la entra tirria?
3: Ya, ya no, mucho girasol.
0: Ya, sí, ¿no? No te ha tomado a ti la medida de los girasoles, ¿no?
5: Pero quedó espectacular.
0: ¿A que sí?
5: Precioso.
0: ¿No? Que vale la pena ir a esta exposición, hombre, de verdad que sí. Que hay mucha cultura en Sanlúcar, lo que pasa es que tenemos que conocerla.
5: Mira, aquí lo tengo.
0: Bueno.
5: Se lo voy a enviar a Esperanza, a ver si... Perdón por no tener todo previsto.
0: Sí, es por vosotros. Luisa, ¿qué aporta la exposición?
8: Yo he aportado algo que en principio me prohibieron.
0: ¿Por qué?
8: La última cena.
0: No habrá censura, ¿no? No. Lo hemos visto
8: pero,
0: antes.
8: Pero era yo
7: sí,
8: muy...
7: lo he visto.
0: Lo hemos visto, es muy interesante.
8: Pero
0: muy
8: yo
0: bonito.
8: Quería replicar el auténtico.
0: A ver, ahí está.
8: Y me mandaron para casa.
5: Y le dije...
8: Entonces encontré unos personajes en internet y digo, pues yo lo puedo hacer con estos personajes, ¿no? Y el cuadro este lo que simboliza... que por cierto un niño de 7 o 9 años fue el único que adivinó el título.
0: ¿Qué dice?
8: La soledad de Jesús, porque nadie le atiende.
5: Javi, sí. ¿Eh? Es
8: y ese cuadro es el que llevaba expuesto allí a la exposición.
7: Ahí está.
0: ¿Los estilos pictóricos son variados, María Ángeles, o de la misma...?
5: Los estilos, sí, son variados porque... Vale, todo es pintura figurativa,
0: sí.
5: Pintura abstracta prácticamente no hay nada. Pintura figurativa, luego está el realismo, está el impresionismo, básicamente, y cada uno con su pincelada particular. Hay réplica, como dice ella, que lo de ella es una interpretación de la última cena, la ha interpretado a su forma.
0: A su arte.
5: Porque claro, ¿qué tú vas a hacer? La última cena de Leonardo, por ejemplo, me niego, creo que no estoy al nivel, pero luego hay interpretaciones, luego hay réplicas muy exactas de cuadros muy conocidos como por ejemplo Bouguereau, que tiene, que no sé, no tengo la fotografía, pero una alumna que ha hecho la réplica de un cuadro de un pintor francés, que es una maravilla, ya irás a verlo, que ¿cómo se titula el
0: cuadro? Por favor, ¿me puedes decir el horario? Porque
5: te digo el horario. Sí. De 11:30 a 1:30 por las mañanas,
0: sí.
5: Y por las tardes de 7 a 9.
0: Vale.
5: Excepto los jueves, que como hay otras actividades, pues se queda abierta más tarde.
0: Todos los días, de 11:30 a...
5: 1:30.
0: 1:30. ¿Y?
5: Y de 7 a 9.
0: Sí.
5: Excepto los jueves, que como hay otro evento, por ejemplo, ayer estuve yo, quedamos ayer hasta cerca de las 11.
0: ¿Y el fin de semana no? O sea,
5: no.
0: Vale, de acuerdo.
5: Desgraciadamente no.
0: Hasta el 17.
5: Hasta el 17.
0: Hombre, el fin de semana tendría mucho más sentido,
5: pues sí.
0: Porque viene más gente a
5: claro,
0: Sanlúcar.
5: Claro, ¿no? Que a una hora a lo mejor más tarde, ¿no? Más fresquito, en fin, pero no.
0: Bueno.
5: No puede ser. Uh-huh.
0: Rebeca, Ica y Luisa, ¿habéis roto alguna vez algún proyecto? Estoy harto ya, el proyecto me aburro y lo parto. Adiós.
2: Yo en el taller no, porque siempre Mari
0: Luisa
2: siempre
0: da 5, Luisa da 5, pero... ¿No? ¿Rebeca?
2: Yo en el taller no, pero en mi casa eso, he roto varios.
3: Yo como Rebeca, yo en cuanto en el taller, todo para adelante. Se puede mejorar, gracias a Mari, porque si no, ya a lo mejor. Pero en mi casa, yo, en cuanto ya no me gustaba algo, me quedo fundía en algo, yo arrancaba y ya la estudia bolestada.
0: Vale. ¿Qué estudia, Erika?
3: Yo voy ahora para tercero de ESO.
0: ¿De ESO? ¿En qué centro educativo?
3: Yo al Picacho.
0: Al Picacho. Bien, bien, bien. Luisa, me das a 5 la mano, significa que no has roto uno, sino que has roto...
7: No, un par. Por desesperación, porque no me salía un girasol. ¿Te acuerdas del girasol? No había manera, oye, de que me saliera. De todas maneras, yo siempre que pinto, soy como una montaña. Y bajo, me desespero, vuelvo a subir y...
5: Es que es así.
7: Al final...
0: Florece.
5: Claro, es que no me pasa.
7: Gracias a mi profe.
5: Eso que te están comentando ella, de que en clase no se dejan los trabajos, es algo que lo tengo yo ahí como una de las normas principales. Lo que se empieza se termina, salvo excepción, salvo alguna excepción muy rara. Pero si empezamos una cosa, la dejamos, otra la dejamos, eso no. Entonces, normalmente, vamos, 99% se terminan los trabajos.
7: Aquí está el 1%.
0: María, cuando, bueno, por uno que ha sido docente tantos años, normalmente tiene un curso, aunque cada uno va a su ritmo, ¿no? Y sobre todo,
5: sí, si claro,
0: algo,
5: claro.
0: Pero más o menos están homologados. Pero es que tú tienes desde muy pequeñito hasta menos pequeñito.
5: Hasta menos pequeñito.
0: ¿Cómo te cambia? ¿Cómo te transforma a la hora de enseñarle los conceptos? Porque, claro, bueno, alguno ya tiene asumido algunas cosas que es más fácil de explicar,
5: claro.
0: Pero, en fin, y sobre todo desde el punto de vista psicológico, que son pequeñitos y
5: pues
0: tiene,
5: sí,
0: y tiene otras tendencias, otros
5: pues sí,
0: intereses.
5: Pues lo que te digo, que tienes que aprender a individualizar, tienes que adaptarte a ese niño que lo va a entender de una manera. Y a esa persona mayor, que hombre, que también hay veces que ya no escuchan bien o tienen problemas, lo que dice ella, con la mano, que ya les tiembla un poco el pulso, en fin. Tú tienes que adaptarte a esa persona y a ese momento. ¿Que lo tienes que explicar 3 veces? Pues 3 veces, y ya sabes, tienes que adaptar a ellos.
0: ¿La selección, el criterio de la obra, cómo ha sido?
5: La selección, vale, de cada uno, pues... Cada uno un poco, yo les dije que eligieran, porque claro, cada uno de ellos tiene mucha trayectoria y tiene muchísimas obras. Un poco lo que ellos quisieran representar en la exposición, ¿no?, de su trabajo. Uh-huh. Y luego, pues, muchos de ellos me han preguntado, bueno, pues aconséjame, ¿tú qué llevarías? Ya yo les he aportado mi opinión. Uh-huh. Pero básicamente ellos han elegido la obra con que estaban ellos más contentos.
0: Perfecto.
5: Y más satisfechos.
0: Oye, Rebeca, tu cuadro en el Centro Cultural de Victoria, aunque ahora lo utilice poco, pero que yo tiene una trascendencia histórica bastante. Y que esté tu cuadro allí, ¿qué supone para ti?
2: Pues yo soy muy feliz, nunca había puesto mi arte para que lo vieran los demás, tanta gente. Entonces, supone un orgullo.
0: ¿Qué dice tu padre?
2: Pues ellos estaban...
0: ¿Se le cae la baba a tus padres?
2: Sí. Ellos están muy felices y me animan siempre a seguir adelante. Muchos profesores también me han animado a escoger el camino que he escogido al final, que es el del arte y eso.
0: Bueno, Erika, ve tu cuadro o tus cuadros allí. ¿Qué supone para ti personalmente?
3: A mi parecer es muy, como, es que no sé cómo describirlo, pero emocionante que lo vayan a ver, que vayan a ver tu nombre, que tú lo has hecho, que digan, qué bonito es esto, ¿de quién lo ha hecho? Y lean tu nombre, tu edad, se sorprenden, decir, tan joven o tan mayor y todavía puede hacer todo esto. Pues es muy bonito.
9: Luisa, a estas alturas de tan juventud...
8: Yo al principio un poco de vergüenza, ¿no? Sí. Digo, que se entere que he sido yo la que he hecho eso, pero bueno, al final veo que hay ciertas personas que lo aprecian y tal, digo, pues, oye, estoy orgullosa, ¿no?
9: Claro.
8: Que yo casi tan patosa de yo haber conseguido hacer eso.
9: ¿Qué dice la familia?
8: Mi marido, este último, por ejemplo, dice, ni se te ocurra venderlo, ¿eh?
9: Anda,
8: le encanta.
9: Ese es el mejor piropo que se puede hacer. No, no, no, María Ángeles, que diga al marido que no lo venda.
8: Que no, sí. No, porque lo ponemos y dice, bueno, si me dan 3.000 euros. Me dice, este no se te ocurra, ¿eh? Sí, aprecia lo que hago.
9: María Ángeles, ¿qué te gustaría que sintiera el visitante para ver esta exposición? ¿Qué aparte del arte, quieres tú trasladar a la gente que visita esta exposición?
5: Pues yo creo que el sentimiento que te transmita, cada pintura te transmite algo diferente, ¿no? Cada persona que vaya, esos cuadros van a conectar con ellos de una forma diferente también. Pues yo lo que quiero es que todo el que entre se quede satisfecho, si no es con una, es con otra, porque va a conectar más, evidentemente, con unos estilos que con otros, o con unas temáticas que con otras, pues que nadie se vaya de vacío, sino que siempre encuentren en alguna obra eso que vamos buscando, ¿no? Cuando vamos a ver galerías, museos, exposiciones.
9: Bueno, pues algo apasionarte. Acércate del 2 al 17, hasta el 17 tiene tiempo de ver algo especial. Es una exposición colectiva, pero algo muy especial, de verdad. Lleva unas connotaciones de artista, de origen, de la enseñanza, cómo el arte se puede expresar en una exposición colectiva de más de 50 obras, ni más ni menos. Entonces, todos los días, de 11:30 a 1:30, si no me equivoco, a excepción del jueves, y por la tarde de 7 a 9, en el centro de la Victoria. Ni más ni menos. Acércase, verá como, en fin, algo más. Ellos también necesitan de tu presencia. ¿Por qué? Porque le apoya confianza, el proyecto continúa y valores que le van a servir a continuar en esta ciudad, que hay muchos artistas, tenemos patrimonio y gente elaborando por la cultura, que tenemos que reflotarla, por lo menos para que se quede importante. No porque ellos crean que son importantes y más allá, sino porque también es necesario saber lo que se hace en esta ciudad. Y esta exposición verá cómo va a gustar. Bueno, pues una pregunta para las cuatro. Tengo por aquí alguna pregunta, pero rápido. Es un té pequeñito, no es algo... A ver si tengo... No pasa nada, hombre, no pasa nada. No, a ver si tengo aquí...
5: Todo visto que bien se expresa.
9: Se expresa perfectamente y además estupendo. Vamos,
5: que no he traído más porque no cabemos, pero voy dañando poquito a poco.
9: Claro, pero no te dé pereza.
5: La otra vez con los niños pequeños, también una delicia, tan chiquitito.
9: ¿Verdad? Se fueron contentos ellos, ¿verdad?
5: Sí, bueno, súper orgulloso, vamos. Súper bien.
9: Rápidamente, un color, María Cree. Venga.
5: Un color.
9: Venga.
5: Color mío.
9: Un color, que va la pregunta para las cuatro.
5: Azul.
8: Azul.
3: Verde. Azul.
9: ¿Y el azul por qué? Porque...
5: Siempre conectado más con la gama de los azules.
9: Ah, bien.
5: Siempre.
3: Yo igual.
9: Un pincel indispensable, es decir, fundamental para vosotros.
5: Un pincel, pincel para... Según también la técnica, ¿eh?
9: Vale.
5: Porque, por ejemplo, para la acuarela yo utilizo más los pinceles redondos.
9: Ah, bien.
5: Para el óleo, imprescindible los planos. Los lenguas de gato, que también me gustan mucho la forma, para poder trabajar esa pincelada.
9: María Luisa.
8: Un pincel, lo que ella me diga.
5: Me pregunta.
8: Claro.
5: Digo, eso es, la herramienta ya tenéis que ir vosotros eligiéndola.
8: Ahí ya.
5: Me pregunta.
3: Pues un pincel fino para poder dar detalles.
2: Yo en el taller estoy usando mucho el plano que ha mencionado Mari, y luego en mi casa tengo uno que tiene como un depósito de agua detrás y ese lo uso para todo.
5: De acuarela.
9: Un pintor o pintora universal.
5: Ay, qué difícil, por favor. Mira.
9: Bueno, qué uno claro. No, como quiera, te doy un margen. Te ríes.
5: Bueno, un pintor, si a mí me dijera, pues mira, te vas a convertir en ese pintor que elija o pintora, porque pintoras también hay muchísimas, sí. Que me apasiona. Pero yo creo que Sorolla... Vamos, por decirte, ¿eh? Que no quiere decir que yo me desvincule con Sorolla de los demás. Yo, verdad que, bueno, pues es importante, por supuestísimo. Y pintora, por ejemplo, ella está pintando ahora, está haciendo una réplica de un cuadro de Ángeles Santos, la pintora de la generación del 27, que tenemos un proyecto de hacer otra exposición más adelante y cada uno van a hacer un cuadro de un pintor o pintora conocido. Y hay maravillosas pintoras en la historia. Pero Sorolla tiene ese punto de que yo me quedo con ese... He tenido la suerte de ir a... no sé si vosotros fuiste cuando vino la exposición que está en Nueva York, a Sevilla. Yo fui dos veces a verla. Y entonces ya, te produce algo que se te queda aquí ya, por lo visto. Me encanta Sorolla.
9: ¿Luisa, algún pintor universal?
10: Sí, bueno, me gustan muchos cuadros de diferentes pintores, pero a mí lo que me apasiona es Caravaggio. Caravaggio me da fuerza, me da...
9: ¿Te impacta?
10: Sí, mucho.
3: Pues yo no te sabría decir.
9: Bien.
5: Todavía no estaba definida ella en ese aspecto, pero bueno.
2: Yo siempre he conectado mucho con los cuadros de Edvard Munch, me gustan muchísimo y también creo que por el romanticismo había uno que se llamaba Alex, no me acuerdo cómo se llamaba, pero tenía unos cuadros preciosos con una atmósfera y una luz muy bonita. Y Ángeles Santos también, que es de quien estoy haciendo la réplica ahora mismo. Y yo fui a ver su cuadro en el Reina Sofía y no

0: porque aquello está también muy tranquilo y vale. esa ermita que está poco, vale. también, poco vista. Y allí estuvimos pintando muy a gusto.
1: Luisa, sí. ¿Un rincón de San Lucas para pintarlo?
2: Yo la portada de Santo Domingo.
1: Ah, bien.
2: Esa, cada vez que paso, vivo los perros y la historia. Y
1: pues creo que de toda la gente que pasa por allí, en 1% solamente se fija en ella. Uno de ellos eres tú. Porque normalmente no nos fijamos en el patrimonio que tenemos.
2: Claro, pasa, sí.
1: Pasamos...
2: Pero es la costumbre, claro. Yo tengo que una acuarela, llegué aquí nueva y vamos.
1: Erika.
3: Pues yo te diría el Castillo de Santiago porque me parece muy bonito y yo paso por ahí muy a menudo.
1: Sí, ¿no? Muy bien.
4: A mí me encanta pintar en la playa. Me gusta mucho el ruido del agua.
1: Muy Sorolla.
0: Y ahora estoy haciendo ese personaje, el otro vale. Platillo. Ahora ahí metida en esa escena.
1: ¿Tú lo tienes en venta ese cuadro?
0: Está vendido ya.
1: Ah, está vendido ya. Madre.
2: Cachi.
1: Que nosotros queremos hacer un nuevo pago amigable, ¿eh? Amigable para Radio Quina. Bueno, rápidamente, Luisa, una.
2: Emociones, pues yo soy una
1: que quiera.
2: Rusa, yo ya, me ya. Entusiasmo al principio, después caigo, luego vuelvo a subir, hasta que lo veo terminado,
1: ¿eh? Erika.
3: Pues de emoción.
1: Emoción, muy bien, sí señor, buena respuesta.
4: Yo no sé qué nombre ponerle, pero yo siento como que la vida y yo nos ponemos de acuerdo para hacer algo.
1: Ah, bien, pues entonces es una sensación de vivir, de querer vivir, ¿no? ¿Sí o no? Pinto y me engrandece la vida, pero te parece poco. Esta es más fácil. Una música que acompañe, chicos, hay música para pintar.
0: A ver,
1: está más fácil, ¿eh? Esta no es.
0: Bueno, yo tengo, esto también lo cuido yo mucho en el taller, ¿verdad?
4: Sí.
0: Yo tengo mis playlists
1: hechas. Ah, bien. Aprendí, eso está muy bien, ¿eh? Eso está muy bien.
0: Aprendí a hacerla. Me costó mi trabajito aprenderlo, pero. Y suelo poner música tranquila, música suave. Intento ponerle también música clásica, que ya con esas edades, que si los reggaetones, no, yo por ahí no. Entonces suelo ponerle música que normalmente no escuchan ellos, ni tan chiquititos, ni
1: vale,
0: tan...
1: Vale.
0: Pues me gusta hacer ese tipo de música. Luego ponemos de todo, ¿no? Un poco. Sí. A ver. Pero...
1: Luisa, ¿en casa
2: yo, a mí viene muy bien la música que ella pone, porque relaja, o sea... No estás pendiente de la música, pero te quedas tranquila.
1: Te deja llevar, ¿no?
2: Sí, te deja llevar.
0: También canta. ¿Ah?
2: También cantamos.
1: Con alegría.
2: Claro.
1: Eso no es un taller de
2: pero
1: pintura.
2: Pero bueno, en los descansos ponemos ahí...
1: Multicultural.
2: En los descansos hasta sevillana hemos bailado.
1: Venga, Erika.
3: Pues sí, yo, la música que pone Mari, yo hasta cuando no estoy pintando, me pongo ahí a bailar con Luisa, me pongo a bailar, aunque ya no tanto por temas de que ya no se puede.
1: Qué buen ambiente, ¿no?
0: Ya. La verdad que sí.
1: ¿Y Rebeca?
4: Yo escucho mucho Robe porque tiene unas letras que son poesía y unos instrumentales muy, muy bonitos y muy inspiradores.
1: Bueno, Amanecer...
0: A ver.
1: ¿Esta de quién es?
0: Este de ella.
1: Vaya, ella.
0: A pastel.
1: Madre mía. Es que hay que ir a la exposición, hombre.
4: Gracias.
1: Venga.
0: Ese no está en la exposición. Desgraciadamente.
1: No está.
0: Ese no.
1: Vamos, tampoco.
0: Está el paisaje.
1: Está
0: es que
1: todo no se podía
0: poner.
1: ¿También está vendido? No, ¿no?
0: Bueno, eso que te lo diga ella.
1: Bueno, rápidamente. ¿Amanecer o atardecer?
0: Hay que elegir.
1: Bueno, los dos si quieres. Venga.
4: Los dos.
1: ¿Mar o viñedos?
0: Bueno, mar.
1: Mar.
2: Mar.
1: Mar.
4: Mar.
1: Mar. Y ahora completa la frase. Pintar es.
0: Expresión.
2: Vivir.
3: Expresarse.
4: Vivir.
1: Pues, para los que nos escuchen, nos ve la representante de una gran exposición. Yo creo que vale la vida, la pena. ¿Este proyecto que tenéis se va a repetir?
0: ¿El proyecto
1: de otra exposición?
0: Hombre, por supuesto. Ya tenemos el proyecto. Tenemos muchos proyectos.
1: Sí,
0: muchos.
1: ¿No?
0: Pasa que

0: antes de las nada.
1: Pues
0: ya os iré diciendo.
1: Pues dentro,
0: pero por supuestísimo que sí.
1: Dentro de proyecto no cabe duda que aquí tenéis Radio Esquina para trasladar.
0: Pues no sabe cómo lo agradezco, porque nos sentimos muy a gusto.
1: Claro, eso sí. Ha estado bien.
0: Ya no estaban
1: asustadas. Cuando viví a mí con esta cara, yo dije, este.
0: Y yo que os dije, son encantadores, la verdad que.
1: Este hombre, va a decir, este hombre con la cara, cualquiera lo aguanta. No.
2: Y tiene cara más.
0: Bueno, sabe lidiar muy bien, como hemos estado hablando, con cada edad, con cada circunstancia, que son fácil.
1: Porque hay que valorar la gente joven en general, unas más y otros menos, de la valía de expresar sus sentimientos en un cuadro.
0: Ah, ¿sí?
1: Y por eso nosotros tenemos que valorar lo que se hace, en fin. Rebeca, encantada de que esté aquí con nosotros. Aquí
3: tienes
1: tu casa. Cuando tú quieras, te vienes por aquí y hablas de lo que tú quieras, que tienes mucho que hablar. Erika.
4: Muchas gracias por estar.
1: Siempre estamos con ustedes. Y Luisa, encantado por tu simpatía, por tu expresar, en tu manera de expresarse, también las dos chicas. Pero, y gracias por estar admirado a esta ciudad con muchos problemas, pero también tenemos mucho encanto.
5: Encantada.
1: Y a ti, María Ángeles, pues desearte siempre lo mejor y que triunfará. Seguramente, bueno, perdón, ya ha triunfado.
0: Bueno.
1: Hasta la próxima.
2: Seguirá triunfando.
1: Venga,
0: se trata
1: luego
0: de disfrutarlo. Muchísimas
1: venga
0: gracias a los dos, ¿eh?
1: Hasta luego.
0: Venga.
1: Julio de 2026, en esta mañana de Radio Esquina, la luz y la voz de Sanlúcar. Bueno, pues pasamos a una próxima entrevista donde vamos a poner en el foco, en las personas que en su trabajo y compromiso contribuye a engrandecer también a esta ciudad con su actividad. Hoy nos adentramos en uno de los grandes tesoros de nuestra tierra, el mundo del vino, con mucho análisis por dónde va, cómo llega y cómo se mantiene. Necesitaría un análisis en profundidad y actuaciones concretas. Hablar de Sanlúcar de Barrameda es hablar del Atlántico, de la desembocadura del Guadalquivir, de la albariza, del velo de flor y, por supuesto, de la manzanilla. Un vino, atención, que es único, que ha llevado el nombre de nuestra ciudad a los 5 continentes. Y existe una bodega, entre otras, cuya historia se confunde con la propia historia de Sanlúcar de Barrameda, que no se enfade nadie, pero esa bodega es la bodega Hidalgo La Gitana. ¿Por qué lo digo? Porque tengo fundamento. 1792, más de 2 siglos de tradición avala a una empresa familiar que ha sabido conservar la esencia de la elaboración artesanal mientras mira el futuro con innovación, calidad y una clara vocación internacional. Nos acompaña ya prácticamente un amigo mío, de amigo nuestro, Fermín Hidalgo García, que está a la derecha y que saludamos. Gerente de bodegas Hidalgo La Gitana y representante, atención, de la 8ª generación de la familia Hidalgo. Formado en el ámbito de la finanza y los negocios internacionales, ha asumido el reto de dirigir una de las bodegas más emblemáticas en el marco de Jerez, combinando el respeto por un legado histórico con una visión moderna del sector vitivinícola. Con él hablaremos de la actualidad de la viticultura sanluqueña, de los desafíos que plantea el cambio climático, de la evolución de los mercados, el creciente auge del enoturismo, la crisis que también tiene la manzanilla y su patrimonio, de la protección internacional de la manzanilla y del futuro de un sector que forma parte de identidad económica, cultural y social en nuestra ciudad. También conoceremos o trataremos de conocer cómo se vive una vendimia desde dentro, que hace única la manzanilla de Sanlúcar, cuáles son los retos de las bodegas familiares en un mercado cada vez más competitivo y qué oportunidades se abren para seguir situando Sanlúcar entre las grandes capitales del vino del mundo. En fin, que os invito a recorrer a través de la palabra los silenciosos cascos bodegueros donde el tiempo aparece detenerse, el aroma de las botas centenarias, aunque sinceramente cada vez menos ese olor, y el apasionante proceso en que un racimo de uva acaba convirtiéndose en uno de los vinos más admirados del planeta. Bienvenido, Fermín.
2: Muchas gracias por haberme invitado aquí a vuestra casa.
1: Amigo, eres licenciado en Finanzas y Negocios Internacionales por la Universidad San Luis, en Estados Unidos.
2: Sí, hace ya mucho tiempo. Pasan los años que no
1: la octava generación que se hace cargo de dirigir esta bodega. Octava.
2: Un peso importante y entenderme la broma, un milagro, ¿no? De que después de 234 años pues sigamos al pie del cañón.
1: Pero curiosamente, antes de hacerte cargo, hay un rodaje, ni más ni menos, en Japón.
2: Efectivamente.
1: Ahí te mandaron a rodarte.
2: Efectivamente, acabé la carrera en Estados Unidos y estuve pues prácticamente 2 años en Japón, que fue mi primera experiencia de trabajo en el sector de mi casa, ¿no? En el sector vitivinícola. Y la verdad que fue una experiencia que fue... Yo nací en el 83, fui el primer año que no tuvo que hacer mili ni hacer prórroga ni nada. Pues mi mili fue 2 años en Japón porque... al principio fue muy complicado.
1: Que recientemente ha estado allí, por eso no te hemos podido entrevistar antes.
2: Efectivamente, estuve a la primera mitad de junio. Para nosotros Japón es un mercado muy importante en cuanto a ventas y como yo suelo decir allí, que también lo digo aquí, un trocito de mi corazón es japonés, con lo cual es un placer siempre ir a Japón pese al eterno viaje, ¿no?
1: La empresa ha mantenido una continuidad familiar durante 230 años. ¿Eso cómo se mantiene?
2: Bueno, pues se mantiene con muchos esfuerzos, con muchos sacrificios, intentando ser honesto con pues ofrecer la mejor calidad posible. Y mínimo en el cuidado tanto de la viña como de la crianza de los vinos.
1: ¿Manzanilla La Gitana es una de las más conocidas a todos los niveles? ¿Y por qué?
2: Probablemente esté en el top 3 de las manzanillas más vendidas en España, quizás la segunda, y somos líderes indiscutibles en exportación porque desde nuestros comienzos hemos tenido una vocación exportadora muy importante. Puedes encontrar a La Gitana en los 5 continentes. Y bueno, Ya hablaba el primer libro sobre vino de Jerez, escrito por un británico, Henry Bisietelli, en 1870 aproximadamente, que éramos los mayores y mejores productores de manzanilla. Creo que seguimos siendo los mejores, pero somos los terceros en cantidad ahora mismo.
1: De manera general, el producto tan maravilloso que es la manzanilla, es Sanlúcar manzanilla, ¿cierto?
2: Sí, el nombre de la denominación de origen es manzanilla de Sanlúcar, va de la mano.
1: El producto es producto tal, como dice la manzanilla, se respeta su producción, el producto está en crisis, el producto tiene una protección internacional, se consume menos. ¿Cuál es la situación en general del sector vinícola en Sanlúcar de Barrameda?
2: Bueno, pues el sector...
1: Yo sé que tú eres sincero y amén de tus iniciativas, tus inquietudes, pero hazme un análisis porque... Incluso hay un dato, no sé si coincide, que cada vez más el patrimonio de la bodega te está desprendiendo, me da la intención, no porque te quieras desprender uno del patrimonio, sino porque no hay más necesidad que hacerlo. ¿Cuál es tu opinión?
2: A ver, probablemente nosotros, si seguimos tantos años con la bodega, es porque ya hemos aprendido que no es el mejor negocio, por lo menos en los últimos 30 o 40 años.
1: Vale.
2: Lamentablemente... El vino de Sanlúcar y de Jerez hace 100 años era un vino elitista, uno de los grandes vinos del mundo. Sin embargo, a partir de los 70 se entró en una espiral negativa y actualmente pues la rentabilidad es muy baja. Y mira, estaba viendo el móvil para darte información muy, muy certera de las ventas en lo que llevamos de año hasta mayo. Y bueno, la manzanilla pues, ha descendido un 9,7% y el conjunto del marco de Jerez un 16,23%.
1: Mucho, ¿eh?
2: Con lo cual, son datos terroríficos y preocupantes.
1: Para análisis en una mesa, ¿no? Digo yo, ¿no? Por lo menos, ¿no? Ahora, ya es un dato objetivo que tú das aquí, que es un dato. ¿Por qué? El producto no es el producto porque no se potencia la manzanilla, porque no está identificado con esta actividad o porque cada uno hace su labor por la bolsa de cada uno. Es decir, cada uno tira por un camino.
2: Antes de entrar en detalle, darte otra estadística que es también, bueno, espeluznante. El marco de Jerez, Sanlúcar, Jerez y el puerto, en el año 2000 vendíamos aproximadamente 75 millones de litros y el año pasado cerramos con 27. Estamos hablando de aproximadamente se han esfumado dos tercios en 25 años.
1: Eso no se puede soportar a largo plazo.
2: Eso no se puede soportar, y de esos polvos estos lodos. ¿Por qué? Porque cada vez hay menos bodega, porque desaparecen cascos de bodega. ¿Por qué? Porque no hay rentabilidad y esto al final es un negocio y tiene que vivir por sus propios medios. ¿Por qué hemos llegado a esta situación? Bueno, pues hay infinidad de motivos. Tendríamos que llevarnos aquí hasta la una del mediodía. Pero bueno, quizás el último motivo, que además está generalizado a todo el sector de las bebidas alcohólicas, es la tendencia de la gente joven de evitar el alcohol, vamos, de estigmatizarlo, ¿no? Y además me hace mucha gracia, por ejemplo, porque en Estados Unidos están estigmatizando el alcohol cuando están liberando el consumo de marihuana de manera recreativa, ¿no? Entonces, bueno, el alcohol malo, la marihuana buena, en fin. Entonces, pues, la verdad que vienen momentos complicados, venimos de momentos complicados, se van a poner más complicados y bueno, nuestros vinos, queramos o no queramos, pues son unos vinos que son muy complejos.
1: Pero, Fermín, ante eso, esto requiere un análisis en profundidad, a ver si podemos salvar la cuestión, ¿no? Sí. ¿Qué dice Marco de Jerez? ¿No podemos tener nosotros un consejo, o es una utopía mía, un consejo de la manzanilla propio para potenciar nuestro producto? Pedí ayuda a las instituciones como consejo, entidad. ¿Alguien se tiene que decir, oye, que poco a poco nos vamos a morir de pronto, pero...?
2: No. Yo creo que el tema de un consejo regulador para la manzanilla lo debemos de aparcar por muchos años.
1: Por muchos años.
2: Vamos
1: a
2: olvidarnos.
1: Porque eso es imposible.
2: Muy difícil. Y al final uno tiene las energías que tiene y tenemos que luchar por lo más fácil, digamos, de conseguir, ¿no? El Consejo Regulador hace promociones con fondos europeos, las bodegas hacemos también promoción. Yo creo que es un problema quizás del sector, pero sobre todo del consumidor, que es que no consumen nuestros vinos.
1: Que a lo mejor no llegamos, ¿no? No llegamos y...
2: A lo mejor no llegamos. Por ejemplo, nosotros hemos sacado un vino que se llama Triana Spritz, que es un vino cuya base es la manzanilla, que tiene 5,5 grados, que está ligeramente dulce, que tiene burbuja. Vino quizás más asequible para los paladares de la gente joven, ¿no? Y usar este tipo de vino para introducir al consumidor en nuestros grandes vinos, que son pues la manzanilla, ¿no?
1: Bueno, según mis datos, la bodega que tú gerentas, su vino se elabora exclusivamente de sus uvas, de su viñedo, ¿cierto?
2: Prácticamente, no es el 100%, pero probablemente la relación tamaño-venta, nosotros seamos la bodega del Marco o una de las bodegas del Marco con mayor cantidad de viñas por número de botellas vendidas.
1: Pero ahora hablamos del viñista, es decir, que corta su uva con mucho esfuerzo y resulta que su mosto está acumulado, no se compra, cobra. ¿No estamos dando cuenta también que si el día que no haya viñista, no sé, es que esto es global, yo sé que es global, pero...
2: Te voy a hablar, Juan José, como viñista que soy, que poseemos 125 hectáreas de viña, y te voy a también hablar de bodega. Si no se vende vino, o sea, ¿por qué todavía queda vino de 2025? Sobre todo en cooperativas, ¿no? Porque no hay ventas. Y al final es una pescadilla que se muerde la cola. Si no se vende, no hay que reponer vino en las bodegas y no se compra uva. Y es más, este año vamos a sufrir un episodio complicado en cuanto a la vendimia, en cuanto a los precios
1: ¿Por qué?
2: De la uva y el mosto, porque todavía hay vino de 2020.
1: Y este año en teoría debe haber más uva, ¿no?
2: En teoría debe de haber más uva, pero hay un dicho, ¿no? Una frase de que hasta que la uva no está en el lagar, no se sabe cómo va a ir la vendimia, ¿no? Ah. Y el año pasado fue un ejemplo buenísimo, ¿no? Que preveíamos una vendimia razonablemente buena, pese a algunos problemas con mildio y tal. Pero claro, la ola de calor de principio de agosto fue tremenda y acabamos con una cosecha en marco de un 40, creo, un 40 y tantos por ciento menos que el año anterior. Entonces, a día de hoy, la próxima vendimia, pues apunta a una vendimia normalita, razonable. Pero bueno, ahora ha cambiado el viento y está entrando poniente, venimos de Levante, de una ola de calor tremenda. A ver si la climatología nos respeta y finalmente tenemos una buena cosecha. Pero una buena cosecha también va a implicar que probablemente haya más excedente de vino y, lo que te digo, una espiral complicada.
1: Manzanilla la gitana, Pastrana manzanilla pasada. ¿Hay manzanilla pasada que se pueda, aparte de, obviamente tú dirás que sí, que diga, esto es? Pero Fermín, de verdad, yo, aunque sea uno joven, una copa de manzanilla fresquita,
3: bueno,
1: con un pescado frito, hijo, eso no hay quien se resista, no. Pero una copa que tú tomas la copa y te queda embobadito del sabor que te entra, ¿cierto o no?
2: Si es que todo es un tema de entonces, formar a la
1: ¿por
2: gente.
1: ¿Por qué no? Es un placer. ¿Por qué el Rioja o otro tipo de tinto entra tan, es tan común en nuestras mesas y sin embargo la manzanilla que es algo especial con la... yo sé, y además...
2: Has dicho con pescado frito, pero bueno, es que el langostino es el novio de la gitana. Pues, y esa luca y el langostino, espérate, y la manzanilla...
1: Que no me ha dejado terminar, es que me he puesto un poquito, me he subido arriba porque me veo en el plato. Y además tú sabes bien que el langostino hay que combinarlo con nada. Un plato de langostino y manzanilla, pero no combina absolutamente. No le quita el sabor al langostino, ¿cierto o no?
2: Bueno, va, combina bien. Vamos,
1: sí,
2: a ver.
1: Pero bueno, me refiero que no, con manzanilla. Que no lo ponga con otros platos el langostino, ah, sino que te coma el langostino solo.
2: Exacto, y luego ya te toma una coquina.
1: Eso
2: toma
1: de las navidades de que pone el langostino con otros platos, ahí pierde un poquito, ¿no? ¿Te
2: sí,
1: parece,
2: sí,
1: ¿no?
2: Sí, sí, sí.
1: Bueno, oloroso faraón.
2: Oloroso faraón, bueno, un oloroso muy fino, un oloroso muy sanluqueño, ¿no? Los olorosos de Sanlúcar son muy finos, los olorosos de Jerez son más corpulentos, digamos.
1: Palo cortado. Eso es imposible, ¿no?
2: Palo cortado, mira, palo cortado...
1: Eso es imposible. ¿Un palo cortado dónde está y cuánto cuesta? Porque yo no lo encuentro.
2: Mira, pues palo cortado realmente hay muy poco, se habla mucho del palo cortado, pero te voy a dar un dato.
1: Venga.
2: Tanto que se habla del palo cortado, a mayo llevábamos 57.000 litros vendidos de 8.300.000. O sea que el palo cortado... suena mucho, pero se vende poco, ¿no?
1: Y ya lo sabía eso. Pedro Jiménez Triana. Oye, el mojate que había antes en local, ahí, no sé.
2: ¿Qué? Bueno, nosotros tenemos una... ponemos un poquito más el foco en el Pedro Jiménez que en el mojate.
1: Ah, bien.
2: Y Pedro Jiménez Triana, pues la verdad que es un Pedro Jiménez que, como todos, pues muy dulce, pero tiene un balance de acidez, dulzor, amargor, muy bueno, que hace que no sea tan empalagoso como otro. Para que te hagas una idea, es nuestro tercer vino más vendido en Reino Unido.
1: Ah, bien. ¿Tenéis vino de más de 30 años?
2: Tenemos vinos de más de 30 años. Tenemos vino con edad media de 50 y edad media de 70.
1: ¿Y el brandy de Jerez de larga crianza?
2: Bueno, el brandy de Jerez, la verdad que es algo que está muy... hay cuatro o cinco grandes vinagreras que es muy difícil competir. Entonces nosotros el vinagre tendemos a reducirlo.
1: ¿Cómo son las relaciones con las demás distintas bodegas de Sanlúcar?
2: Bueno, cordiales. El enemigo no está en Sanlúcar. El enemigo es la cerveza, el enemigo es otros vinos. Me gustaría que hubiera más cohesión, quizás. Vivimos unos momentos de incertidumbre, pero bueno, ahí vamos.
1: Ayer salió una noticia del sindicato del campo, la COA, haciendo un análisis de cómo estaba el sector vinícola a todos los niveles. que, bueno, que requiere que también las administraciones se impliquen, ¿no? Que le dé salida a lo que tú quieras de una manera u otra para darle viabilidad a esta actividad tan interesante. Y sobre todo en Sanlúcar, que produce mucha plusvalía, ¿no? ¿Somos conscientes nosotros, y tú que eres sincero en Sanlúcar, lo que supone la manzanilla para esta ciudad?
2: Hombre, es que la manzanilla, como decíamos al principio, Sanlúcar y la manzanilla van de la mano.
1: Claro.
2: Yo en estos 15 días que he estado en Japón, de cada 10 veces que he dicho manzanilla, he dicho 5 Sanlúcar a continuación.
1: Sí, claro.
2: Y poner en el mapa a Sanlúcar, porque qué mejor manera de descubrir la manzanilla que viniendo a Sanlúcar unos días, tomarte tu buen plato de langostino solo con manzanilla. Sí. Disfrutando.
1: Pero,
2: de...
1: Pero el que no tenga para langostino puede coger otra opción y con manzanilla, ¿no?
2: Sí, hasta una buena aceituna es suficiente.
1: No, le echa yo la gamba en abundancia, ¿eh? El que no quiere, el que no come gamba este año es porque no quiere, ¿eh? Pero en abundancia y baratita.
2: Muy bien.
1: Pues has visto que yo estoy enterado de la gastronomía, ¿no?
2: Ya veo que estás al tanto.
3: Y oyendo España, una copita de manzanilla.
1: ¿Eh? Bueno, bueno, también.
3: Noción.
2: Celebrando, seremos el pase a semifinales.
3: Eso.
1: La elaboración del propio vino, en fin, hemos hablado muchas veces, en fin, eso de cómo está. Vamos muy rápido, le quitamos día al almanaque o respetamos las normas,
2: bueno,
1: de una buena manzanilla.
2: Yo te puedo hablar de nosotros, y nosotros, como te comentaba al principio, si tenemos 234 años, porque algo hacemos medio bien.
1: Bien, bien.
2: Con lo cual, al vino hay que darle su tiempo, ¿no? Antes hablabas de las manzanillas pasadas, pues mira, por la regulación tiene que tener al menos 7 años, Pastrana tiene cerca de 12 años. Tenemos incluso una manzanilla que es la Gitana Aniversario, que puede tener unos 15 años, que es una magnífica manzanilla pasada.
1: ¿El mercado internacional, local, nacional, cómo se mueve?
2: Bueno, del resumen de ese 9,69% de caída, estamos hablando de que aquí en España, pues, se ha caído un 10%, porque la manzanilla se vende más en España que en exportación. Para que te hagas una idea, fueron 2.700.000 litros lo que se vendió en España a mayo, y en exportación 135.000 litros. Con lo cual, el peso de la exportación en la manzanilla es muy bajo, con lo cual la caída viene principalmente por la caída en el mercado nacional.
1: Bodega La Gitana, amén de su finalidad, que es producir manzanilla y venderla en distintas modalidades, veo que se ha hecho referencia de un montón de actividades, de patrocinio, de actividades culturales. Tenéis un restaurante, trabajáis también las botellas, las visitas, el enoturismo, creo que también lo trabajáis. En fin, todo paralelo alrededor de la manzanilla.
2: Eso... El centro es la manzanilla, y hay que complementarla pues con todas estas cosas que has comentado, ¿no? Además, teniendo la suerte que tenemos de donde tenemos donde está ubicada la bodega, pues hay que darle uso a todas nuestras instalaciones. Ahora mismo tenemos en el muelle de La Gitana, donde tenemos la tienda, en la calle Hermano Fermín, con la calzada, un mercadillo de ropas y tal. Las visitas, la verdad que además de ser una fuente de ingresos por los tickets, ¿no?, y por la venta de vino, pues es una manera
1: de captación,
2: de formar, educar a la gente que entre en este mundo, ¿no? Porque yo creo que el futuro de nuestros vinos pasa porque la gente sea más conocedora y tenga más interés por nuestros vinos.
1: ¿Qué te parece la Feria del Manzanillo?
2: Bueno, lo que me encanta, por ejemplo, que se llama Feria de la Manzanilla. Por ejemplo, eres Feria del Caballo, no Feria del Fino.
1: Ya.
2: Esta es otra manera de ver el vínculo tan potente que tiene la manzanilla y Sanlúcar, ¿no? Bueno, una feria, pues, tradicional, con una ubicación, lo lamento por los vecinos, porque sé que tiene que ser una semana infernal, pero una ubicación que creo que es maravillosa, ¿no? No muchas ferias están en el centro del pueblo, ¿no? Con lo que te evitas coger coches, accidentes de tráfico, etcétera, ¿no? Quizás esté un poquito desvirtuada, con las copas largas y tal, pero bueno, es que no se puede.
1: ¿Y respecto al papel de la manzanilla? en la feria de la manzanilla?
2: Me gustaría que se vendiera más y que se bebiera más, sobre todo, más manzanilla.
1: Oye, ¿pone manzanilla en un vaso de esto, de papel o de plástico? Eso es, ¿cómo se llama eso?
2: Eso se llama que no debería de ser así, ¿no? No debería ser así.
1: ¿No te entra a ti ría, tío?
2: La verdad que sí. Porque sí, además es muy importante, lo fundamental es el vino, pero es importante también, claro, el recipiente donde te lo bebes. No es igual en una copita de papel tiene, o de plástico.
1: La manzanilla tiene varios recipientes, ¿eh?
2: Sí, y desde además os digo que para mí el mejor es una copa de vino blanco, no el catavino. El catavino, como su nombre indica, es para catar vino, no para disfrutar de un vino.
1: El que quiera visitar tu bodega, ¿qué tiene que hacer?
2: Pues se puede meter en nuestra página web, lagitana.es, o puede acudir a nuestra tienda en la calzada con la calle Hermano Fermín, y lo que les puedo garantizar es que van a disfrutarla. Somos probablemente la bodega más mejor valorada de todo el marco de Jerez.
1: ¿El maridaje perfecto para una manzanilla cuál sería?
2: Langostino y el jamón. Y en general, todo lo que nade. Todo lo que nade con manzanilla.
1: Ah, por el mar.
2: Todo lo que vuele con el amontillado y todo lo que ande con el oloroso. Esa es una pequeña chuleta para maridar los vinos, porque la gente piensa que lo del maridaje es algo muy sofisticado o complicado, y al final se trata de que haya un equilibrio entre lo que uno bebe y uno come.
1: Si combinamos las arvejas con la manzanilla, pues ya sabes.
2: También, maravilloso, ¿verdad? Pero no te tomes una lubina con un oloroso.
1: Efectivamente.
2: Por decirte algo.
1: Pero también hay que enseñarlo.
2: Sí, mira, yo en Japón en 15 días he visto a 550 personas diferentes. Personas que incluso han pagado por ir a seminarios y demás. Yo no me canso y no me voy a cansar de intentar formar a la gente, educarla, hacerle entender nuestros vinos, porque nuestros vinos hay que entenderlos.
1: ¿Qué opinión tiene de los días de celebración de la manzanilla?
2: Bueno, pues me parece una iniciativa buena, una iniciativa que debe de perdurar, y una iniciativa que quizás deba de ser ambulante. Es decir, pues hacer algo en Sevilla un año, otro año en Madrid, otro en Barcelona, otro, en fin, en diferentes zonas, ¿no? Porque en Sanlúcar conocemos la manzanilla, que también hace falta. Sanluqueño medio no es un experto en manzanilla. También claro, aquí hace falta formación.
1: No, hay mucho desconocimiento.
2: Hay mucho. O sea, tú te vas a la Plaza Cabildo y preguntas
1: sí,
2: el sistema de
1: solidaridad. Sí. ¿Con tres catas es suficiente decir que es el día de la manzanilla?
2: A ver, se debería quizás hacer más, pero bueno, yo creo que despacito, pero se van dando.
1: ¿Las catas que se hacen en Sanlúcar se ajustan realmente a lo que es una cata en general y al mensaje?
2: ¿A qué te refieres?
1: Me refiero, por ejemplo, que una cata es probar vino y no lleva más de tipo de vino, o simplemente un hecho que tú pagas una cantidad y te dan varios tipos de modalidad. Es decir, ¿son las catas realmente como para que se impregne el que va a tomar vino y quedarse y volver a vender otra vez?
2: Hombre, hay catas y catas. Yo, por ejemplo, si atiendo un consumidor normal,
1: eso,
2: te explico las cosas de una manera. Si estoy atendiendo a un profesional o un experto, pues hablo de otra manera. Cuanto más catas se hagan, más vas a aprender, eso está claro, ¿no? Y yo creo que es fundamental seguir haciendo catas.
1: ¿Cómo acercamos el vino, la manzanilla, a las nuevas generaciones?
2: Si yo supiera la pregunta exacta.
1: Hay que intentarlo.
2: Pues mira.
1: Y tú no te agotas en intentarlo.
2: No. Yo no me puedo permitir agotarme, ¿no? Pues mira, el vino este que te comentaba, Triana Spritz, un vino cuya base es la manzanilla, con carbonatado, ligeramente dulce, que se puede tomar con hielo, que se puede tomar de aperitivo, durante la comida, durante el tarde, un vino muy polivalente, un vino fresco, con notas de cítrico, hierbabuena y demás. Entonces, es un vino, entre comillas, sencillo, y es un vino que el que tome ese vino y quizás le pique la curiosidad de conocer el vino base que se usa, que es manzanilla, la gitana.
1: Se brinda poco con la manzanilla.
2: Pues hay que brindar con la manzanilla.
1: Brindamos con el champán, por ejemplo, y sin embargo, o el cava, como queréis llamarlo, y sin embargo con la manzanilla no levantamos pocas veces la copa o el catavino, o el gorrión, da igual.
2: ¿Eh? Así de complicados somos, ¿no?
1: Bueno, para eso estamos la radio, que lo para eso estás tú y para eso está la radio.
2: Parece que lo de fuera es mejor que lo de casa.
1: Por cierto, si tuviese que brindar por tres personajes de tu entorno, de tu vida, de tu admiración, ¿qué tres personajes levantaría la copa y diría por ustedes? Ah.
2: Madre mía, me ha cogido ahora mismo. Déjame que le dé una vuelta.
1: Venga,
2: y retomamos.
1: Retomamos. La innovación, ya tú has hablado, la sostenibilidad, hay que plantearse a ver cómo se desarrolla todo esto. Y la promoción de la manzanilla, ¿es suficiente? Yo sé que lo hacéis cada bodega, pero de manera institucional, de manera de protección. Yo me acuerdo que antes la Junta de Andalucía también promocionaba, por decir algo, que estamos hablando de economía, de comarca.
2: Pero mira,
1: de comarca,
2: has hablado de un ente público como la Junta, ¿no? Que no sé exactamente a qué te refieres, pero lo que pasa es que a lo mejor hace 30 años se vendían cientos de miles de litros. Y claro, como cada vez somos más pequeños, cada vez recibimos menos ayuda, porque las ayudas
1: están
2: en función también del sector. Un sector pequeño no puede recibir más que un sector grande, ¿no? Yo creo que por ahí van los tiros. El Consejo Regulador hace promoción, las bodegas hacen promoción, toda la promoción que se haga es poca. Pero bueno, se hacen cosas en la medida de lo posible. Es que vuelvo a lo mismo, la pescadilla que se muerde la cola. Si cada vez vendemos menos, cada vez tenemos menos recursos, cada vez podemos promocionar menos. Ojalá viniera alguien y nos dijera qué demonios tenemos que hacer. Porque la verdad que las últimas décadas se ha intentado de todo. Se ha intentado de todo y la situación no mejora. A ver, quizás sin la promoción estaríamos peor. ¿Quién sabe?
1: ¿Cómo ve el futuro de tu bodega y en general del marco de Jerez respecto a la manzanilla?
2: A ver, yo el futuro lo veo complicado, pero bueno, que hay fácil en la vida, ¿no? Lo veo complicado, pero quiero ser optimista. Te hablo del sector en general. En particular, nosotros nos encontramos en una situación razonablemente buena, normal. Y creo que, bueno, venimos de una época muy complicada en Bodegas Hidalgo La Gitana. Ya estamos en una situación, como te digo, buena, normal.
1: ¿Estáis reflotando?
2: Ya estamos flotando. Antes teníamos que sacar el periscopio para poder respirar un poquito, pero ya estamos flotando.
1: ¿Estáis en la norma 1-1?
2: Estamos razonablemente bien, sobre todo teniendo en cuenta de dónde venimos y del sector en el que estamos, ¿no?
1: Bien, bien. Bueno, por último, Fermín, ¿qué mensaje te gustaría trasladar a quien nos ve, nos escucha respecto a la manzanilla de Sanlúcar?
2: Bueno, pues yo lo que les ruego es que le den una oportunidad a la manzanilla, no una, varias, porque el primer café a nadie le gustó.
1: Sí.
2: Que se le dé varias oportunidades a la manzanilla, una manzanilla para comenzar, una manzanilla fina, una manzanilla tipo la gitana, que esté fría y acompañada de un langostino, un jamón, o una aceituna o una patata frita de paquete, si es que tampoco
1: pasa nada.
2: Pero buscar, por ejemplo, pues cositas así un poquito saladas, ¿no? La manzanilla probablemente es el vino más seco y más salino del mundo y entonces marida fenomenalmente con este tipo de productos así saladitos.
3: Tortillita
2: de camarones, los pescados fritos, en fin.
1: Y además, desde el punto de vista, conozco a gente con mucha edad y le pregunto, tu clave dice que tomo al día 2 copas de manzanilla.
2: Beber con moderación.
1: 2 copas de manzanilla y prolonga mi vida.
2: Yo tengo consumidores de algo más de 2 copas diarias, y bastante más, y son octogenarios, ¿eh?
1: Sí, ¿no?
2: Y que Dios les guarde la salud.
1: Oye, ¿y no duele la cabeza después?
2: No duele la cabeza. Ese es un estigma que tenemos la manzanilla.
1: Y luego la manzanilla crea empatía, porque hay gente que no se tragan, pero está en una mesa, se toma 2 copas de manzanilla y de pronto, si no se besa, le faltan poco. ¿No te parece?
2: Es que
1: ¿qué tiene eso?
2: La manzanilla es el vino de la alegría. La manzanilla te tira para arriba, el tinto tamodorra.
1: Qué arte. Pues bien, como siempre, muy agradecido, amigo.
2: Yo, agradecido yo por haberme invitado y muchísimas gracias y me tenéis a vuestra disposición cuando queráis.
1: Como siempre.
2: Si me cogéis por Sanlúcar,
1: sí, sí. Aunque le he visto usted antes en la televisión que en Radio Esquina, ¿eh? Que coste, ¿eh?
2: Bueno, fue el jueves, Buenos días.
1: Adiós. Adiós.
5: Hasta luego.
1: Rodríguez.
6: Muy buenos días, Juan José y con Tertulio y, por supuesto, nuestros oyentes.
1: Vale. Bárbara.
7: Buenos días.
1: Vea, ya estamos completos hoy. ¿Quién quiere pensar? Bárbara.
7: Yo quiero empezar con una cosa que es un pésame.
1: Venga.
7: Un pésame por las víctimas del incendio de Los Gallardos en Almería, que ha habido 11 víctimas ya, mortales, 8 heridos y 19 desaparecidos. En fin, lamentar la pérdida de estas personas y el pésame a toda su familia y amigos. Un desastre brutal.
1: De acuerdo. ¿Más?
6: Bueno, por supuesto, me sumo a esta tragedia que desde esta mañana, por lo menos yo he estado escuchando por la radio, y que no nos coja de cerca.
1: ¿Verdad?
6: Yo todavía recuerdo un 15 de agosto, viendo desfilando en la procesión de la Virgen de la Caridad, que nos llamaron porque el Pinar de la Caída salió bien. Y tuvimos que, bueno, partirnos del culo, como decimos vulgarmente unos y otros, para acudir allí.
1: Perfecto. María Ángeles, ¿quiere terminar este tema? ¿Quiere rematar con algo?
7: No, yo me...
1: Te adhiere, ¿no? Venga. Más cosas, Bárbara.
7: Bueno, que estamos esta semana, yo creo que va a haber un amplio debate al respecto. No debate, sino que yo creo que todos vamos a estar de acuerdo en que tenemos una semana muy complicada judicialmente relacionada con el ayuntamiento, ¿no? Por un lado, con la adjudicación de los contratos a una empresa para gestionar las colonias felinas. Podemos ir a lo mejor viéndolo caso a caso.
6: Sí, sí.
7: Por otro lado, la fiscalía que ha solicitado al juez que vayan a declarar como investigado el concejal Narciso Vital y un técnico del ayuntamiento. Y en este caso por la adjudicación a una empresa para el tema de la sal que se utiliza para las alfombras de la Virgen de la Caridad. Es que, y hay más cosas, ¿no? Que encima Manolo nos ha adelantado.
6: Bueno, yo en el tema, por supuesto, en el tema, digamos, de los perritos, es inconcebible que desde hasta, según he oído, desde 2024 se haya adjudicado a la empresa donde esta señora trabajaba este encargo. O sea, yo creo que es totalmente incompatible que una persona que trabaja en una empresa se le adjudique un contrato municipal a la empresa donde ha trabajado. Yo no sé dónde está la ética y la moral aquí, pero no la veo por ninguna parte. Y por otra parte, el tema gordo es el tema del concejal de fiesta. Ya en su momento se hizo una pregunta en el pleno por parte del Grupo Socialista sobre este contrato, porque fue muy de extrañar que de 2024 a 2025 se cuadriplicara el precio de la sal. Es decir, los trabajos de la alfombra se cuadriplicó en un año.
7: Pero y sin dar explicaciones.
6: Exactamente. Dijeron, contestaremos por escrito, ya le daremos el expediente. Luego se supo que el expediente más o menos se había adjudicado a un familiar directo del primer teniente de alcaldesa. Hubo fotos rondando por ahí donde se veía que los camiones no eran de su empresa, sino de otra empresa. No se supo nunca dónde se elaboró la sal. Y luego lo más grave ha sido el incumplimiento del pliego de condiciones. Ha habido un incumplimiento bestial, porque, entre otras cosas, según el pliego de condiciones, la empresa adjudicataria tenía que recoger la sal una vez pasada la fiesta. Era una cláusula del pliego de condiciones. Bueno, esa cláusula la empresa se la saltó, dijo que no la recogía, que no tenía medios para recogerla. Y fueron los trabajadores del ayuntamiento los que hicieron ese trabajo. ¿Qué ha pasado? Pues lógicamente, esta empresa quiso cobrar. Presentó su factura. El técnico de fiesta, sabiendo que no había cumplido el pliego de condiciones, esta cláusula, firma la factura. El concejal, aún sabiendo que había este déficit, firma y se paga. Y se pagan casi 12.000 euros. Es decir, yo no entiendo sí. cómo un técnico a sabiendas, cómo un concejal a sabiendas, hace esto. Esto es fraude de ley. Esto es prevaricación en primer grado. Esto lo ha comprobado el fiscal. Ha estado un año estudiando el tema y lo ha dicho con una claridad absoluta, ¿no? O sea, ¿dónde están esos casi 6.000 euros de diferencia de 2024 a 2025? Y encima no ha cumplido con su trabajo. Este señor, yo la verdad, yo creo que tiene una formación de archivero, es decir, que no es alguien que no sepa leer, por ejemplo, ¿no? No es un analfabeto, el señor con una carrera universitaria. No se puede pasar por la vida haciendo lo que a uno le dé la gana. En la administración pública el dinero es sagrado. El dinero es de los impuestos de todos los zaluqueños y zaluqueñas.
5: Vale. María Ángeles, ¿qué opinión tienes tú de lo que ha dicho Bárbara?
8: Mira, y de lo que ha dicho Manolo. Vamos a ver. Antes estábamos comentando fuera de micrófono y yo soy de la que opino porque además así me lo enseñaron, que tú puedes no tener títulos universitarios, pero tú te tienes que formar antes de ocupar un cargo público. Te tienes que formar. Por ejemplo, con lo que acaba de plantear, yo digo, ¿se ha leído alguien el programa de Izquierda Unida? Hablando de la honradez, de la transparencia, de la ética personal y política. La información, la participación ciudadana, ¿se lo han leído? No. Entonces, ¿qué guía es la que tiene? Y en este caso, además, digo, vamos a ver, una organización que ha estado gobernando, ¿vale? Muy bien. ¿Cómo es posible que de cara a las elecciones del 2027, yo me imagino que se presentará Izquierda Unida, ¿no? Digo yo, ¿no? No creo que sea con la misma gente, pero bueno, digo que creo que se presentará. Que ahora en las elecciones autonómicas ha sacado 3.545 votos. ¿Qué están mirando? ¿Qué están pensando? ¿De verdad, de verdad, de verdad que están defendiendo la línea política, la línea ideológica? Que si no, digo que si no tiene título universitario, que se lo lea, que se lo aprenda, que vaya a cursos de formación. ¿Qué va a ocurrir en el 2027? Y por otra parte, en el programa, y continúo y insisto, donde habla de la ética, de la transparencia, de la honradez, y que ocurra lo que acaba de plantear Manolo.
5: Claro, pero si tú, lo que a mí me extraña de todo esto, no sé qué opinión habéis tenido ustedes, que hay que añadir eso, que también va a intervenir la Fiscalía, por el pago continuado a Protección Civil. Es decir, una vinculación, los sindicatos denunciaron que, oye, Protección Civil es algo que ayuda y tiene unas subvenciones o unas dietas, pero no una vinculación directa contractual con el Ayuntamiento. También va a intervenir la Fiscalía. Y ayer mi última noticia es que hay una trabajadora que ha denunciado a la alcaldesa por... ¿Qué quiere decir? ¿Quiere comentarlo? ¿Tú quieres opinar
6: sí,
5: de eso?
6: Sí, es que precisamente fue ayer cuando...
9: Perdóname, perdóname.
6: Creo que fue ayer.
8: Sí, sí, sí.
6: Entonces, lógicamente, como la señora quería trabajar, pues mira, muy bien. Ese evento terminó. Lógicamente, pues se debe incorporar a su puesto de trabajo. ¿Qué ha pasado? Que desde que ella sacó las oposiciones para determinado puesto hubo una RPT y se adjudicó otro puesto de trabajo en otra dependencia, concretamente creo que fue en educación. Bueno, pues llega la señora, se termina el evento y dice que quiere volver a su puesto de trabajo.

0: a educación. Y le va a la jefa de personal y el jefe de personal, la jefa de personal, le comunica que por orden de la alcaldesa ella tenía que ir a servicios sociales, que era su puesto, que por la plaza que había sacado su puesto. Le dice que no, que ha habido una RPT, que ella legalmente está en educación y quiere volver a educación. Pues le dice que esas son las órdenes de la alcaldesa y eso yo lo que te puedo ofrecer. Bueno, lógicamente va a los sindicatos, se entrevistan con la jefe de personal y la jefe de personal, por lo visto, le dice que como ella tiene esa orden, pues eso es lo que hay. O se incorpora a servicios sociales o que se tenga a las consecuencias. Hay una denuncia por acoso laboral. Se va hace dos días a juicio por acoso laboral. Empieza el juicio con una jueza y cuando ya empieza el juicio empiezan a presentar, digamos, personas que habían estado presentes, el historial. Curiosamente, el abogado del ayuntamiento es un familiar directo de la jefa de personal. Pues la jueza llega un momento que ante la violencia dice, esto el juicio se anula, esto no ha pasado la mano. ¿Cómo? No, me presenten ustedes más testigos que no. Esto es prevaricación. Y por lo tanto yo voy a informar a fiscal para que esto se convierta en prevaricación.
1: Pues entonces, es lo que yo digo yo, si hay un caso tras caso, si hay sindicato que denuncia que el tema de las cámaras es una barbaridad, si hay sindicato que dice que hay reguladores, si dice que hay informe a la carta y todos estos casos, ¿cuál es el problema? ¿Por qué no se responde todas estas aclaraciones? ¿Por qué no se sale a la opinión pública a decir lo que está forzando, que está grave? ¿Por qué no hay aquí la respuesta por callada? ¿Aquí todo vale o qué va a pasar?
2: Primero es que hay una incompetencia absoluta. Que ya lo
3: incompetencia, perdona que porque... te haga un paréntesis. Incompetencia y malos centros. ¿Vale?
2: Bueno, hay una incompetencia absoluta sobre lo que ya hemos comentado además anteriormente, que es el tema de la formación, que por supuesto hay que tener una formación política, pero vamos, para gestionar, no para participar, sino para gestionar una ciudad que en este caso tiene más de 70.000 habitantes y ahora en verano, no sé a cuánto llegaremos, pero más de 100.000, no se puede tener a personas que no tienen ni formación siquiera o una formación muy deficiente, que no tienen experiencia en gestión, porque es que gestionar una ciudad de estas características es algo muy serio y complicado. Pero es que además
1: todo si esto va en detrimento de la ciudadanía.
2: Hombre, claro. Por supuesto, está clarísimo, pero claro. Es que si unimos eso a que encima hay una falta de transparencia tremenda, porque no nos enteramos de casi nada. Y hay esa prepotencia a la hora de tratar a los demás, a la oposición, pues nos encontramos con la tormenta perfecta. Y estamos donde estamos. Y es que algunos van a acabar mal.
1: Es que no es bueno para ellos. No es bueno para la ciudad
2: para ellos. Para empezar
1: es
2: que para ellos, pero sobre todo para la ciudad.
1: Esto viene, esto es lento, pero llega. Y tú sabes cuando llega... Cuando tú no tienes responsabilidades y toda la gente mira para otra parte, ¿o no? O sea, cuando te vienes estás solo, ¿sabes o no?
2: Porque, totalmente.
1: Pero lo que yo digo, y lo digo y que no se enfade nadie, la falta de rigor de control del ayuntamiento tiene mucho que desear, ¿no?
2: También, es decir, parece ser, ¿no?
1: Los cuatro hemos sido concejales y cuando hemos querido hacer algo que no procede, no ilegal, no han dicho, oiga...
2: No han advertido.
1: Cuidado que...
2: Cuando menos.
1: Te puedo buscar otro camino, es que pero ese camino no.
0: El tema de los técnicos es que no lo entiendo. O sea, en este caso es personal. En otro caso es tesorería o intervención. Es decir, aquí yo cuando veo dar las gracias por lo bien que se ha hecho a todos los trabajadores, por lo bien que no sé qué, y gracias a los trabajadores, y gracias a los
1: rigor, hombre.
0: Y luego a algunos trabajadores parece que les importa un pito, pues no me lo explico, ¿no? Y luego el papelón, tú dices la oposición, pero es que, vamos a ver, el tema de la sal fue una pregunta del Grupo Socialista y los demás grupos se quedaron inalbis cuando lo sabían. Porque si esto vale 3 y al año siguiente vale 12, Eso cualquier tonto.
2: Por
0: lo menos,
2: bueno, ¿y por qué? ¿Y por la qué? ¿Sal la traen del Himalaya o sí, qué sé? ¿Alguna explicación habrá?
0: Y ahora resulta que hace dos días, el Grupo Popular pide una junta de portavoces para que aclaren el tema. ¿Y usted? Por supuesto, la junta de portavoces no la ha convocado al estadio aquí.
1: No lo va a convocar.
0: Ni creo que la vaya a convocar, porque ¿qué explicación se puede dar? ¿Qué explicación se puede decir? O sea, bueno, ¿qué pasa en este ayuntamiento? ¿Qué pasa con los técnicos? O sea, ¿los políticos hacen y deshacen a su capricho? Que repito, que el dinero público es sagrado, que el dinero de cada uno lo gasta como a uno le da la gana. Pero el dinero del ayuntamiento es dinero público. Y si no se tiene control, y si no se tiene transparencia, eso es malversación. Y aquí se está, bueno, o sea, porque no es una ciudad, digamos, que le sobre el dinero, ¿no?
1: Al revés.
0: Al revés,
2: claro,
0: ¿no?
1: Está claro.
0: Yo, pues, vamos, no sabes, yo me imagino que sabrán todos los cortes tuyos que la Diputación nos trata de escándalo de pie, ¿no? Han repartido 18,1 millones de euros en la provincia.
1: Pero vosotros.
0: ¿Sabes cuánto le ha tocado la línea?
1: De Lorca.
0: 7,4 millones. San Lucas. Veremos a ver si vemos algo.
1: 500.000 euros.
0: O sea, el de la línea se ha llevado más del 50%, lo que valen los votos, ¿eh?
1: Claro.
0: Lo que valen los votos, los dos votos.
1: Aunque la filosofía no es de Diputación, no es esa, ¿no? Digo yo, lo pienso, ¿no?
0: Bueno, ¿los señores del PP de San Lucas han dicho algo? Yo he escuchado a gente de deporte de Jerez protestando enormemente porque María José García Pelayo no ha dicho nada ni ha pedido nada para su pueblo.
1: Ahora tengo
0: otro le han dado un dinero.
1: Ahora tengo una pregunta para ti de deporte. Te lo preguntaba bajo micrófono y que tú tienes experiencia en deporte para que me explique este caso que me llama la atención. Dime.
3: Yo sí quiero dejar claro la postura del programa, de la línea, de una organización como Izquierda Unida. Aquí todo no vale, ¿eh? No quiero, insisto, no es una cuestión de títulos universitarios, porque una persona puede saber mucho, muchísimo de agua, pero de eso a saber cómo resuelve. ¿Y a quién favorece? Porque a todo el mundo no se puede favorecer por igual, ¿eh? Eso lo tenía muy claro Julián Quita cuando decía, no, aquí no se puede gobernar para todo el mundo igual, porque o fastidias a uno o fastidias a otro. Si tú coges a una persona que no tiene ni idea de cuál es la posición sobre medio ambiente, servicios sociales, empleo, defensa de los trabajadores, ahí planteo lo que...

0: laborando, porque lo que quiere es trabajar.
1: Pero,
0: y además que se le respete sus derechos.
1: Mariana, aunque esto ha cambiado mucho,
0: ¿qué es lo que ha cambiado?
1: Un momentito, que ha cambiado, digo, la estructura de los partidos. La organización de Izquierda Unida está arriba también y sabe lo que está ocurriendo
0: en San Lucas. El provincial no se... Oye, que yo lo mando, que yo mando la información.
1: Es que se viene a San Lucas y se dice que aquí se está haciendo una gestión más
0: maravillosa. Vale, pero ¿quién lo dice? Juan José, perdona.
1: Los dirigentes de la propia organización, ¿no?
0: ¿Quién lo dice? Porque a nivel provincial tiene que estar pendiente y no permitir lo que se está permitiendo en Sanlúcar de Barrameda. A nivel andaluz, y te estoy entendiendo, aquí ha venido Antonio Maillo diciendo que todo es perfecto y todo maravilloso. Pues no, querido, no lo es.
1: Es que esto tiene que mejorar, ¿no?
0: No lo es. Y los que se están perjudicando, en realidad, mira, el sector pesquero, ¿tú lo has escuchado hablar? El sector agrícola, con el problema, nada más que con el tema del clima, en estos momentos lo que está pasando, los agricultores. Se pronuncian, aquí bueno, nada más que fiesta, carreras de caballo y jorgorio.
1: Que también es
0: que toda la costa noroeste, todos los agricultores de la costa noroeste, que no es uno ni dos, José, se está preocupando si le va bien, si le va mal y cómo está afrontando este problema.
1: Venga.
2: Eso son otras competencias también. Bueno,
0: perdona, que yo hablo poco. Perdona, competencia, sí.
1: Venga, vamos.
0: ¿Que no es competencia de los responsables políticos locales? Que no es competencia reunirse con los pescadores, con el técnico de la cofradía.
2: Pero que no depende de la alcaldesa que se hagan determinadas políticas en cuestión de...
0: estamos hablando de líneas políticas.
2: De agricultura y
1: se puede reivindicar. Bueno, venga, vamos.
2: Cambiando de tercio, a vueltas con la policía local.
1: ¿Qué ha pasado?
2: Otra historia que tenemos ahora mismo. Bueno, pues ha habido también una persecución de un coche que ha ido, bueno, que no se ha cargado a gente porque Dios no ha querido, que al final lo han detenido, y que era un coche robado, una patrulla de la policía local, que a su vez, por lo que yo he leído en los medios de comunicación, piden refuerzo a la Policía Nacional porque no tienen más efectivos. La Policía Nacional le comunica que solo tienen también dos efectivos para todo Sanlúcar y, por lo tanto, pues no pueden apoyarle. Y entonces nos encontramos con que en la policía local solo hay un policía, un funcionario, y que tenemos solo dos patrullas de la Policía Nacional. O sea, que ya no es solo que la policía local está en mínimos absolutos, sino que es que encima no tenemos seguridad en una población, como ya hemos dicho antes, enorme, y que ahora en verano pues incrementa el número de personas.
1: De 100.000 a 120.000.
2: Es inconcebible que tengamos...
1: ¿Y qué?
2: Si son dos patrullas, son cuatro policías nacionales, ¿no? Más dos policías locales, la patrulla.
3: No sé si ese tema fue puntual de la Policía Nacional.
2: No lo sé, pero da igual.
3: Lo que sí te puedo garantizar, porque ha afectado a un miembro muy querido de mi familia, que tuvo un pequeño percance en Sanlúcar, ya sabes cómo Sanlúcar se pone, conducir en coche y ve un aparcamiento, pues es una locura. Tuvo un percance porque alguien que iba circulando por delante de ella dio un aparcamiento, frenó en seco y dio marcha atrás. Y le pegó a mi familiar directo. Bueno, lógicamente va a denunciar a la policía local, ¿no? Tiene que denunciar el acto. Bueno, pues la policía le dijo, mira, señora, no puede ser porque no tengo medio, no tengo esto, no la puedo atender.
1: Eso es admisible en la población.
3: ¿Puede usted venir mañana que la atenderemos?
1: Pero eso es admisible. ¿Qué culpa
3: eso es
1: tiene?
3: Inadmisible total. O sea, tuvo que ir al día siguiente, que había ya dos, y ya sí pudo poner la denuncia. Eso es lo que hay. Pero cuando uno escucha que es que voy a sacar 6 plazas, que voy a sacar 7 plazas, que no puedo, que no tengo dinero, que no sé qué, yo me remito a los hechos. Y los hechos son...
2: Hombre, que 16 vacantes.
3: Muy, muy clarito.
2: Policía, ¿no?
3: Mira.
1: Era tiempo ya.
0: 16.
3: Mira, parece ser. Chiclana cuenta con 20 nuevos policías locales en práctica. ¿Vale? No pasa nada.

0: Chiclana.
1: O sea, que ya han sacado las plazas.
0: El puerto.
1: Perdón, hace un año se adjudicaron esas plazas.
0: El puerto fija para el 22 de julio el expediente para 12 plazas de policía. ¿Qué pasa, San Lucas? Que es que tenemos dinero. Que es que las plazas de la policía local se pueden sacar porque no van a ejercer hasta dentro de un año. No, la policía que 12, que ya que 6, que 7, que ya veremos, que no tengo presupuesto. Mire usted, el presupuesto, en este caso no le hace falta. Pero si usted no tiene presupuesto, lo que tiene que hacer es presentarlo, ¿no?
1: Es su obligación.
0: ¿Quién presenta el presupuesto? ¿La oposición?
1: Pues ¿qué gobierno?
0: ¿El PP? ¿Vos? ¿El PSOE? No, el equipo de gobierno. ¿Lo ha presentado?
1: Sí.
2: No.
0: Entonces, ¿de qué me vale esa excusa de que no tengo presupuesto? Si es que no va a salir, ni usted, preséntelo y ya veremos.
2: Es que además, es que se da el hecho de que la policía...
0: Sí, nosotros no.
2: La policía local necesita un número de efectivos mínimo para poder cubrir todos los puestos, ¿no? A partir de ese número mínimo, son los policías que de verdad van a estar en la calle y que van a estar en los sitios. Pues es que llega un momento en que yo digo, a ver si se me entiende bien, si resulta que no tenemos ni el mínimo, ¿para qué queremos ese mínimo?
1: El año
2: al final, porque es que no tenemos al final
1: el año policía. El año 2000, del año que viene se jubilan 20.
2: Es que, ¿qué va a pasar entonces?
1: Según información.
2: Pues se va a tener una mini plantilla de la policía pero local, que lo único que supone es un costo enorme para la ciudad, pero no sirve para que se cubran los servicios.
1: Ellos,
2: eso no puede ser.
1: Ellos argumentan, aparte de no sacar las plazas, argumentan de que hay cosas organizativamente que no les gusta de la policía local. Y yo digo, siéntate en una mesa y lo cambia, trata de cambiarlo.
3: Eso no son argumentos.
1: Sí, entonces como no son capaces de aplantarlo, y según me dicen los sindicatos, no es normal que un representante político de la policía local no vaya a la comisaría en 3 años. Si no lo hace otra vez todo por teléfono, por lo menos.
0: Bueno, ¿tú te acuerdas cuando tomamos posesión el delegado de la policía local? Se pasó con el jefe de la policía local por todo San Lucas con su coche. Mira qué bueno fue. Nuevo delegado, pero tú, como aquí se soluciona todo. Se paseó por todo San Lucas, salieron en todas las imágenes habidas y por haber. Ahora, ¿qué pasa? O sea, ni tan bueno ni tan malo, pero hay que sentarse con la gente. Es que yo he escuchado en una tertulia vuestra a un señor que decía que incluso él reconocía que había hecho propaganda, que había cortado... pegado carteles, que había colgado pancartas de Izquierda Unida y ahora estaba avergonzado. Eso lo he escuchado yo en la radio. Entonces, si hasta los tuyos están avergonzados.
1: Hay que decir también que no se convoca plaza desde 2024, ¿eh? O sea, que...
3: Que no es de ahora.
1: Que pues, ahora.
3: Pues, pero no, eso no lo justifica.
1: Sí, ya, pero hombre, que esto...
0: Pero había un compromiso, había un pacto...
3: Pero también es verdad una cosa, Manolo.
0: Izquierda Unida y el PSOE, ya, el gobierno, de sacar las plazas.
1: Sí,
0: había
1: sí,
0: pacto.
1: Sí.
2: Pero aparte de las plazas y de muchas otras cosas, es verdad que hay que cambiar cosas, porque lo que no puede
3: pues
2: ser, cambiarla. Por ejemplo... que cuando ha llegado Carmen Álvarez se ha encontrado con un pufo ahí de ¿cuánto era? De cerca de 1 millón de euros de deuda.
3: Pero sí, ya cambiado.
2: ¿Y cómo se organiza? ¿O se organizaban los trabajos extraordinarios, etcétera? Eso hay que estudiarlo, cambiarlo, mejorarlo. Porque es que es verdad que a lo mejor San Lucas tampoco puede estar pagando esas cantidades, ¿no?
3: Todo eso hay que hacer rápidamente.
2: Claro, por eso.
1: Venga, dime.
3: Rápidamente. Yo el consejo que le doy al grupo de Izquierda Unida, que digo que yo desde que estaba en el instituto, he estado en el partido y en Izquierda, que se ponga en contacto con el alcalde de Zamora. Y no tiene título universitario, ¿eh? No tiene título universitario. Él es conserje. El sueldo que tiene es de conserje, ¿vale? Todavía siendo alcalde. Y ha puesto la ciudad...
0: Patas arriba.
3: Pues creo que debe de hablar con el alcalde de Zamora, de Izquierda Unida.
2: Hay varios alcaldes en...
3: He puesto un ejemplo.
2: Bueno, en Andalucía y en España... que yo creo que podría servir de modelo porque han revolucionado las ciudades que gobiernan.
3: Vale, pero yo pongo como ejemplo
2: de distintos colores y de distintas formaciones. Pero ¿y por qué no se se cuenta o por lo menos se mira para ver cómo lo han hecho, porque hay muchas cosas que se pueden hacer.
0: Mira,
2: muchas,
0: Bárbara,
2: y no necesariamente todo es a base de dinero.
0: Tenemos una población muy cercana que es Rota, que los franqueños decían ¡Roteño! ¡Ah! Bueno, pues Rota da gusto. Ahora, la limpieza de Rota es 14 veces mejor que la limpieza de salud, por dar ese dato. Está modernizando, están estudiando, saben, hoy informáticamente tú puedes saber cuántos kilos de basura se origina tal barriada, qué número de veces tiene que pasar el camión. Todo eso se puede hacer hoy con la inteligencia artificial. Puedes tener hasta un presupuesto en media hora. Entonces, aquí no se hace nada. Aquí se ponen cámaras y se compra un dron. Se ponen cámaras. ¿Sabéis que el Grupo Socialista preguntó en un pleno que cuántas cámaras había en Sanlúcar? El responsable de informática dijo que había 3 cámaras. Una en el Palacio, otra en la Casa de la Juventud y otra...
2: ¿Eran 40 las cabinas?
0: Bueno, eso no, yo tengo la...
2: ¿La 40 o no?
1: 32.
2: Ah, por ahí...
1: 32 sin sal.
2: Pues desde 3 a 32 le falta un 2 detrás, ¿eh?
0: Pues eso es lo que... Eso es lo que decía.
2: Hay fotos por ahí de las cámaras.
0: El informe del jefe de la unidad de informática decía que había 3, nada más. Lo tengo por aquí.
1: Pero
2: la otra que son clandestinas.
0: Las otras que son. Estas que cogen la desmonta, estas también cogen la desmonta.
1: Bueno,
2: pero
1: fijaros bien, pero a raíz de eso, de una pregunta que le hice yo al presidente de los sindicatos del ayuntamiento y policía local, dijo que eso era ilegal. Dijo en Radio Quina que eso era una ilegalidad.
2: Puede ser.
1: Es decir, si un representante sindical o un representante de la policía local te dice que es ilegal y no pasa nada aquí.
2: Bueno, a lo mejor es la próxima visita que vemos
0: nos estamos adelantando. ¿Tú has visto alguna vez en Netflix una serie que se llama Vigilados?
1: Sí, sí.
0: Vigilados es la ciudad de Nueva York.
1: Está controlado.
0: Que hay cámaras en cada esquina de cada calle. Pues aquí más o menos nos pasa igual. Pero luego, si sirviera para algo, pues mira.
2: El problema, ¿sabes cuál es? Que a mí me gustaría saber para qué puede servir. Porque no lo tengo claro. Y eso es lo que de verdad me da miedo. Es la falta de transparencia a la hora, primero que hemos dicho aquí, de saber qué pasa con esas imágenes y quién las controla.
0: Claro.
2: Porque encima parece, por lo que nos enteramos, que las controlaba un concejal que era el que mandaba a la policía local. ¿Pero esto qué es?
1: El tema de la policía local es que no se quiere afrontar. ¿Ya está? No se quiere afrontar por incapacidad y tal. ¿Por qué? Cambia los servicios especiales porque se necesita en función de unos criterios, ¿comprende o no? Por ejemplo, el fin de semana se dijo, haga servicios especiales. Pero a raíz de la noticia que salió de la detención de este señor, antes de ayer dijo, se cortan los servicios especiales. O sea, que está en el criterio, no de la ciudad, sino del criterio...
0: ¿De cómo me levanto y
1: Que yo he estado viendo, no me sonaba, Manolo, pero en el... En el acuerdo del pacto, que esto comprenderá, esto es un cortapega de lo más simple que hay, no hay nada de policías locales. Aquí no plantean nada de ampliación.
0: Bueno, yo no tengo el texto del acuerdo, lo tengo. Hay cosas que...
1: Además, aquí no veo yo de movilidad ni policía, no hay ningún apartado que recoja en ese aspecto. Lo digo porque...
0: Había un compromiso de la regulación de puestos de trabajo, estaba hecho la RTP, luego decían que haga. Vieron el coste,
1: Si hay una matización, es que la policía local, en ampliación de lo que es una policía local, no solamente es regulación del tráfico, sino ordenanzas, información, presencia, control.
0: ¿Tú te acuerdas de la ordenanza esa que decía que iba a modificar? Porque es que no se podía pasar por la Plaza Cabildo.
1: Totalmente.
4: porque había una cantidad de mesa y una cantidad, vamos a llamarlo, sí, negrito.
2: Bueno, yo me acuerdo comillas, la frase
4: horrorosa.
2: La frase de Carmina es comida, comida, comida, no, y te da fatiga.
4: A que intentes.
1: No puedo.
4: Sacar dinero del cajero no de Unicaja.
1: No, no, está ubicado, no puede.
2: Pero que la alcaldesa dijo eso de...
3: Pero la privatización del espacio público es general.
1: No puedo.
3: ¿Puedo decir una cosa rápido?
1: Venga.
3: Lo que sí es verdad es que la situación de la policía local es grave para la ciudadanía. Hombre. En la nota de prensa que se ha lanzado, por poner un ejemplo, dice que la situación es insostenible. Y luego, que la ciudad está sin protección. Es decir, una persona sufre una caída. Por poner, mira, un ejemplo rápido. En la calle San Salvador, que es una calle chica y estrecha, hay ahora muchísimo tráfico. Porque la gente que viene por calle Rubiño sube por ahí, ¿vale? En una fachada han puesto 3 aire acondicionado con el agua permanentemente en la acera, cosa que es ilegal. 3. Un señor mayor estuvo a punto de resbalar. Imagínate que le ocurre algo. ¿Qué policía local o a quién acudimos? Tuvimos que hacerlo nosotros, ¿no? ¿Por qué? Porque, como dicen ellos, desprotegida. Y eso es una cosa mucho más simple, pero cualquier cosa que ocurra en Sanlúcar, ¿quién atiende? ¿Quién? Pero además desprotegido todo, Juan C. Coge y llama, por ejemplo, urbanismo. Llama. Jamás cojo un teléfono.
1: Funciona urbanismo, por favor, ¿no? Bueno, es que las unidades del ayuntamiento no funcionan ninguna.
4: Bueno, pero
1: es que no es por culpa de los trabajadores, sino por organización, por impulso.
4: José, intenta, yo he intentado cita previa a ENESAN.
2: Uy.
4: Y lleva un año que no te dan cita.
1: Sí, esto es normal, sí.
4: Un año que no te dan cita, está acordada. Está acordada. No, vamos, si no te lo crees, inténtalo.
1: Inténtalo.
2: No, me lo creo.
4: ¿Qué pasa? Pues que la gente, ¿qué es lo que hace? Fulanito que
1: el amigo que teníamos toda la vida.
4: Veintitantas personas.
1: No, el amigo que teníamos toda la vida. Tengo un amigo en la Ciudad Social y me coge cita antes que otro. Tengo un amigo en Hacienda y
4: o sea,
1: ahí estamos
4: la cita previa no.
2: Cuando no tienes amigos, pues te mueres de asco.
1: Bueno, ahí me te lo voy a preguntar.
4: Y fíjate lo importante que es la empresa de recaudación.
1: Se lo voy a preguntar el lunes cuando venga.
2: ¿Sobre dinero?
1: Y a las 10 de la
2: mañana. Iba al ayuntamiento, parece ser que sobra.
1: Y a las 10 de la mañana la gente en el zoo para pagar impuestos, ¿eh?
4: Sí, tiene guasa la cosa. Yo he llegado allí porque no me daban cita previa.
1: Sí.
4: Y cuando he visto la gente a las 9 y media de la mañana esperando que abriera a las 10 porque tendía a una, yo dije, eso aquí
2: todo el tordía. Ya una tortura, pagar impuestos, imagínate.
4: Sí. Bueno,
2: para pagarlo en cola.
1: Me voy a perdonar antes, se lo preguntaré el lunes a Víctor Mora que viene aquí a valorar el pleno. Manolo, tú has sido delegado de deporte. Tú has estado en ADESA un montón de años. Conoce cómo funciona el patronato, ¿cierto o no?
4: Sí, sí.
1: Pregunto yo.
4: Bueno, yo fui de los fundadores del patronato.
1: Bueno, te lo pregunto, te lo preguntaba en micrófono cerrado, pero te lo digo para que lo sepa la gente. ¿Cómo es posible que siendo Víctor Mora todavía responsable del patronato,
2: presidente,
1: y que tiene la potestad de pago, de subvenciones, de control del propio patronato, cómo es posible que las subvenciones, los gastos, la organización, si no ha sido cesado, cómo es posible que se está realizando?
4: Bueno, vamos a empezar por lo primero. Cuando se hizo el pacto, por el pleno, es decir, los 25 concejales, hubo una serie de nombramientos, entre ellos el presidente del patronato recayó en Víctor Mora. Bueno, pues lógicamente se rompe el pleno, lo lógico hubiera sido que se propusiera otro presidente del grupo de Izquierda Unida, porque si está roto, está roto, y si depende del pleno, bueno, no se ha convocado nunca un pleno para
1: derogar el nombramiento anterior.
4: Ni será cesado.
1: Vale.
4: O sea, nunca. Entonces, un nombramiento de pleno tiene que cesarlo también el pleno y tiene que nombrar al nuevo presidente del pleno. Bueno, esa circunstancia no se ha producido. ¿Qué pasa? Que hay un vicepresidente, que es el primer teniente de alcaldesa, que es delegado de deporte, que está ejerciendo como presidente. Cuando solo podría ejercer como presidente en caso de ausencia, enfermedad grave, un viaje inesperado y hubiera una convocatoria, Bueno, no, este señor asume todas las competencias. Está asumiendo todas las competencias. Tanto de citar a la ejecutiva del patronato, como a la Asamblea General, como el reparto de subvenciones a los 20 y tantos clubes de San Lucas, así como el pago de estas subvenciones. Yo te puedo decir que a veces 80 normalmente recibía entre 25, 26, 27 mil euros. Por dar un dato, el club que más siempre ha recibido ha sido el saluqueño, 40 y tantos mil euros. Bueno, pues se está pagando.
1: Y digo yo.
4: Se está pagando. Eso, la pregunta siguiente es, ¿eso es legal?
1: Eso es. Eso
2: ¿puede ser otra que visita no, allá donde
1: claro,
2: ya sabemos?
1: Pues,
4: es que eso, es que
2: ese, se va a ver
1: ese señor
2: visita,
1: tendrá un informe jurídico técnico que lo que está haciendo es correcto. Lo tendrá, ¿no?
4: Yo creo que no tiene, no puede, ningún técnico puede hacer un informe de ese estilo.
1: ¿Y a sabiendas de que eso no lo puede hacer, lo está haciendo?
4: Pues mira, Juan José, por lo visto sí.
2: Los juzgados van a colapsar.
4: Es más,
2: ¿o no?
4: La última convocatoria, había un miembro en la ejecutiva que no podía estar porque no había sido elegido
1: por los clubes.
4: Por los clubes. Y aún así se celebró. Y aún así se hizo el reparto. Y aún así, no sé si ya se ha pagado. Pero a estas alturas se estará trabajando en la subvención de 2026. O sea, yo no entiendo cómo un señor, un jefe de área, un señor concejal, un señor interventor, una señora secretaria permite eso, no lo entiendo, porque sé y me consta que hay un escrito pasado por registro diciendo esta anomalía en el patronato. O sea, se ha presentado un escrito del Grupo Municipal Socialista diciendo que esto no puede ser, que si Víctor Mora no es el presidente, pues que lo destituyan en el pleno.
1: Que lo lleva a pleno y ya está, que ya ponga está. Otro. Vale, vale.
4: O sea, bueno. Porque cuando se quiere, las cosas salen, ¿eh? O sea, que Izquierda Unida no puede decir que no ha sacado cosas en el pleno, ¿eh? Yo muchas veces, pocas veces ya veo los plenos, pero algunas veces lo he visto, y la familiaridad con que la señora alcaldesa trata al portavoz del Grupo Popular me causa asombro. El último pleno que vi, me quedé asombrado cuando le escuché decir, ah, como sabía que me iba a hacer esta pregunta, te la traigo aquí por escrito.
1: Oye, la pregunta es para los tres. A sabiendas que el pacto no iba a salir bien, ¿por qué se pactó?
4: Bueno, yo
2: tener poder, ¿no?
4: Yo creo que el pacto no tenía por qué haber salido mal.
1: No, pero se sabía que iba a salir
4: bueno,
1: mal.
4: Bueno, eso es tu opinión.
2: Había la posibilidad.
1: Te lo dije al principio.
4: Bueno, mira, las cosas salen con pacto y sin pacto. Cuando uno tiene voluntad de sentarse con la gente, tú has sido un concejal y nunca has estado en mayoría absoluta. Sin embargo, éramos capaces de sentarnos con
1: acuerdo,
4: Izquierda Unida, con el PP, con Ciudadanos, con Antonio Prat. Y llegaba un momento que los asuntos salían en los plenos.
1: ¿Entonces?
4: Pues que nadie se sienta con nadie.
2: Pero yo vuelvo otra vez a lo mismo.
4: O sea, yo te digo una cosa. A ver, si el portavoz del Grupo Popular, que ahora ha pedido una juntada de portavoces, no le hacen ni puñetero caso, ¿qué es lo que tiene que hacer? Tendrá que pedir la dimisión inmediata de Narciso, ¿no?
1: Claro.
4: Digo yo, ¿no? O no, la de Narciso tampoco.
1: Pero si ya han recusado incluso a la alcaldesa.
4: Bueno, pero
1: que la recusación es lo máximo que se puede hacer. Después el voto de censura, no hay más, ¿no?
4: Bueno, ¿y qué pasa? No.
1: Como te digo, que no hay...
4: Esto es como el Parlamento Nacional, como Feijóo. Esto es lo mismo. Es decir, no pongo el voto de censura porque no tengo los votos suficientes. Y usted, póngalo usted y salga derrotado. Por lo menos se justifica en que... Pero aquí no, aquí... Vamos,
2: para
4: que llegue 2027.
2: Juan José, en relación con este tema, tú, por ejemplo, tienes claro que, no, que esto no iba a funcionar.
1: Totalmente.
2: Pero hay,
1: entonces, no por los antecedentes.
2: Sí, por supuesto.
1: Lo lógico que es un pacto Izquierda Unida PSOE salga bien o medio regular. Pero en estos antecedentes...
4: Yo te puedo decir, Juan José, de corazón, que yo, con algunos elementos que había en Izquierda Unida, creía que esto iba a salir adelante. Y me refiero al primero que salió por la puerta.
1: No, porque venía un antecedente de 8 años.
4: Con Paco Verano, sí. Es un hombre que se podía llegar
1: pero
4: a,
1: venía,
3: pero, a mucho. Pero José Manuel, pero ahí, venía, José Manolo, volvemos tra- entonces volvemos a lo mismo. Paco Verano tiene preparación, sabe cómo, cuál ha sido el recorrido y el camino. Y ahora resulta que empiezan las antipatías. La... No, señor. Y sí culpo a los responsables, ¿eh? Que llegaron a firmar este pacto, provincial, andaluz, quien hiciera falta. Si habéis llegado a ese punto, tenéis que velar por el buen funcionamiento.
4: Pero tú sabes que los órganos provinciales de tu partido, del mío, del otro, miran para su, claro. Pa su barriguita.
1: Claro, ahí está.
4: Es decir, ellos dicen, no, a nivel provincial. Mire usted, no. Aquí somos 42 pueblos y cada uno tiene...
3: Vale, Manolo.
4: Tú tienes dos hijos... Y uno de una manera y otro de
3: vale.
4: Otra. Y no está.
3: Pero
4: no
3: mames, Manolo.
4: Es más, María Ángel, cuando hay el caso de esta denuncia, hombre, ¿ustedes cómo habéis denunciado?
3: ¿Por qué no?
4: Te dice un órgano provincial, hombre, es que hay que llevarse bien. ¿Cómo?
1: Hay que tragarte todo.
4: ¿Cómo?
3: Que no.
4: Mire usted, no. No.
3: Pero Manolo, nosotros lo hemos vivido. Por ejemplo, la señora que era delegada de la mujer del 92 al 95, que no me acuerdo cómo se llamaba, nos sentábamos yo con mi propuesta para el día del 8 de marzo y ella con la suya. Esto sí, esto no, María Ángel, quita para aquí, quita para allá, quita por esto, lo otro. Quiero decir con esto que lo que no es bueno para la ciudadanía, porque al fin y al cabo, quien se está perjudicando a todos los niveles es la ciudadanía. Ni la otra. Y pongo un ejemplo, sencillísimo. El tema de la limpieza, que el centro de la calle Ancha y eso está limpio. Que sí, que vale, porque no se da una vuelta por rompecerones, por poner un ejemplo.
4: Se puede dar una vuelta también por un sitio muy cercano, por el camino que va de la Pineta hacia arriba.
3: Ahí
4: los que nos gusta andar, nos gusta correr, nos gusta eso, estamos en riesgo permanente. Seguramente ahora que llega la carrera a caballo hará una limpieza a la bestia. Ojalá.
3: Porque la paguen las carreras de caballo.
2: Con respecto a esto de que preguntas de por si se sabía lo de que iba a fracasar el pacto, yo creo que es que aquí se dan unas circunstancias particulares de los componentes de los dos partidos políticos que llegaron al pacto. Y a empezar yo diría una cosa, hombre, igual estoy totalmente equivocada, pero desde fuera, desde un punto de vista además objetivo que no tengo nada que ver con el tema, yo veo ahí una cuestión de egos personales de algunos de los miembros de uno y u otro partido y luego una lucha, porque es que al final, claro, también no se piensa en el presente, se piensa en el futuro. Entonces, el querer salir más en la foto crea unas tensiones,
1: pero, bueno,
2: porque el otro pero, dice, bueno, este está saliendo mucho y en las próximas le van a dar el voto a esto. Y luego, unido a una arrogancia y una prepotencia, que no es ni medio normal, porque muchas de las cosas que hemos visto, policía local, etcétera, etcétera, es porque ni siquiera parece, bueno, por lo menos desde fuera, parece que se quiera sentar, y como tú dices, para llegar a algún tipo de acuerdo. ¿Por qué no se han sentado para llegar a acuerdos y llegar hasta el final de la legislatura? Es que...
4: Mira,
2: yo creo que es evidente, ¿no?
4: Que lo noto él más, porque yo, la verdad que he estado... Es que cuando se hace el pacto...
5: A
4: los 5 o 6 meses había una reunión.
2: ¿De seguimiento?
4: Semanal, de la alcaldesa con el primer teniente alcalde. Bueno, desaparecieron las reuniones. Había la típica...
2: ¿Pero por qué crees tú que ocurrió eso?
4: Porque,
2: es que ese es el quid de la cuestión.
4: Vamos a ver.
2: Porque unos vieron que los otros iban a tener más protagonismo y eso le iba
4: no es lógico,
2: a influir en la próxima elección.
4: No es lógico que al año y medio, yo no te digo que 6 meses antes, se rompa todo.
1: Eso.
4: No. Eso sería...
2: Ya, pero hablamos de...
4: Aceptable.
2: Pero desde el principio.
4: Hombre, pues yo creo que una cuestión, te voy a decir... tonta, de celo.
2: Bueno, pues...
4: De celo. ¿Por qué?
2: Por el poder, ¿no?
4: Porque...
2: La foto, ¿no? Que yo he dicho...
4: Yo no entiendo. Yo, si se celebra la comida de Navidad con los periodistas, siempre se ha invitado a la Corporación Municipal. Yo he ido cuando no estaba gobernando Izquierda Unida como representante del PSOE a muchos actos que nos invitaban.
1: Pero...
4: Incluso voy a dar una cosa anecdótica. Era Manolín Galán, un delegado de fiesta, y fuimos a Córdoba invitados por él. ¿Por qué? Porque íbamos a ver a Julio Anguita y a no sé qué, intercambiar opiniones de cómo se organizaba la feria y cómo organizaba. Bueno, pues había esa consideración.
2: Pero en aquella época, yo voy a decir una cosa, en aquella época, para empezar, cuando entró la democracia y eso, había un afán de sacar adelante cosas. Una generosidad muy importante por parte de los políticos. Yo no estaba entonces en política, pero yo lo viví incluso, aquí en Sanlúcar, yo veía que había como todos como querían arrimar el hombro para tirar para adelante, para sacar las cosas adelante. Y ese espíritu y esa generosidad, yo he visto que se ha ido como perdiendo poco a poco a lo largo de los años, hasta llegar a un punto en que aquí lo que más importa es, como dice muchas veces José, el postureo y que yo salga la foto.
1: Ahora te voy a dar con una anécdota que
2: y ya entramos en los
1: para que vea tú, es que el nivel que de Sanlúcar creo que es muy bajito, por desgracia. Estaría tan mal el pacto y que no era convertir el pacto, que no es normal, como dice Manolo, que un partido se retire del pacto, teniendo en cuenta y como está la política hoy, que todo el mundo se agarra a la política para vivir, es así.
4: 2.400 y pico de euros.
1: Eso es, al año dice, estaría mal que yo me retiro, que hoy aquí no se retira nadie, aquí aguanta el pacto hasta, porque, hombre, dependemos, es una profesión más que otra. Pero entonces se rompe el pacto en ese momento. Lo difícil, el planteamiento es, yo puedo con 7 llevar a esta ciudad para adelante, yo tengo que condenar a esta ciudad en muchos aspectos, que no tengo capacidad, ni capacidad de diálogo, de sentarte a la posición, señores, vamos a esto, lo otro.
2: Blanco y en botella.
1: Y tú a sabiendo que no iba a funcionar, que el argumento era para que no gobernara la derecha. Oye, si tú no quieres la derecha para gobernar, no la quieres para nada. ¿Cierto o no? ¿No?
2: Eso sería lo coherente.
1: Lo coherente. ¿Y ahora a qué nivel estamos? La última foto que yo he visto, que me da tristeza esta ciudad, la delegada de Urbanismo y de Bienestar Social al lado de dos trabajadores poniéndole veneno para las ratas. ¿Tú crees que esto es normal? Por favor, nadie le puede decir a esa persona que no. Ahora usted me dice, sale en una rueda de prensa, me dice usted que va a poner veneno en todas las ciudades, que hay un plan de
4: redestación,
1: etcétera, etcétera. Pero, claro, perdona, una delegada con lo que representa, al lado mirando dos operarios poniendo el veneno de la rata, es, por favor, eso es gestión. Es que no se da cuenta el nivel de ridículo que hacemos para todo el mundo.
4: Tú sabes, ¿sabe un dato? Las empresas particulares de limpieza, esta que limpia los alcantarillados, los atascos, han quintuplicado lo presupuestado por ellos. Es decir, han ganado 5 veces más de lo que han ganado los últimos años. No es porque las casas tengan atascos, fíjate tú lo grave. Es que cuando llaman a esto, no van a la casa a quitar el atasco. Tienen que quitar el atasco de las alcantarillas, de la red pública, porque es que ahí es donde está el tapón. O sea, te lo digo porque lo he vivido en primera persona, es decir, usted, señora, usted no tiene un atasco. Lo que pasa es que cuando usted, las aguas llegan aquí, y esto está tan lleno de esto, dice, nosotros, bueno, ¿cuándo puede venir? Uf. Para la semana que viene como mucho, pero es que tengo un ataque, pues mire usted.
1: Y luego el argumento, es que Víctor Mora lo hizo mal. Pues claro, que cometió rayos y bastante, ahí paga las consecuencias que los ciudadanos no lo ratifican y gana el PP, ¿cierto o no? Pero eso se dice una vez, no después de 3 años, tú te presentas para mejorar lo que aquel hizo mal. Mire usted, aquí es un elemento nefasto, porque en 4 años diciéndole a Víctor Mora y al PSOE, venga, que podía llevar razón en algunas peticiones, que es cierto. Y luego pacto con el diablo, entre comillas, y ahora eso es la culpa al otro. Si ha pactado usted, ¿eh? ¿Cómo le va a agrimir usted ahora? Y si ahora el PSOE está en la oposición, hace su labor la oposición, y como consecuencia a lo mejor está pagando la gestión que no llegó a los ciudadanos. Pero la responsable es los que gobierna. Ya está, eso es así. ¿Y 3 años de qué? Y bueno, el problema no es 3 años. ¿De dónde vamos el año que nos queda? A ver, sin presupuesto. sin estructuración del ayuntamiento, sin planificación, ni desarrollo propiamente de la ciudad, ni visión turística del tema, ni idea, ni proyecto, cada vez menos policía,
2: pero
1: más
2: cada vez con más.
4: Me deja una última pincelada.
1: Venga.
4: Creo que le preguntaste a alguien que qué pasaba con los hoteles que se iba a hacer en Sanlúcar.
1: Por ejemplo.
4: Tú sabes que hace menos de un mes aproximadamente, ha estado aquí la selección U20 femenina de España, ¿no? Ha estado con Alemania, con Bélgica. Bueno, ¿dónde se han alojado?
1: Pues en el puerto.
2: ¿La gallina?
1: ¿No? Claro.
4: O sea, no hay infraestructura. Tú vas, ahora que están en la línea celebrando un campeonato de la U15 o no sé qué, están en el hotel que está a 200 metros. O sea, es que no preveemos el futuro para nada.
1: Pero luego sí ha pagado el ayuntamiento el transporte del hotel para aquí.
4: Claro, que le ha costado un pastón.
1: 10.000 euros.
4: 10.000 euros. O sea, 2.500 euros por cada equipo. Que sale a más de 800 euros por día.
1: Entonces, ¿qué plusvalía ha dejado esa actividad deportiva? Que hay que hacerla, pero digo, plusvalía que repercuta en la población.
4: Que me cojan desnudo, porque es que yo no he visto beneficio para Sanlúcar ninguna. Que el club lo ha hecho muy bien.
1: Perfecto.
4: Que el ayuntamiento ha asumido esos gastos. Perfecto. Pero repercusión para Sanlúcar. ¿Ha habido alguna televisión?
1: No.
4: ¿Ha habido un alojamiento de gente que acompaña? Porque estamos hablando de que cada equipo son como mínimo 20 personas, o sea, casi 100 personas alojadas en Costa Ballena, fíjate tú.
1: Lo que es. Venga,
2: hablando del tema que acaba de sacar del turismo, ¿no? El economista Santiago Niño Becerra afirma que el turismo no genera riqueza, genera supervivencia. Dice, el PIB sube, pero la productividad y la renta cuentan otra historia. Eso por una parte. Pero es que esto lo sumo a un estudio con colaboración del CSIC, confirma el deterioro del agua del Guadalquivir. Sumado a esto, se le ha puesto bandera negra a las playas de Sanlúcar por los vertidos de aguas altamente contaminantes. Por ejemplo, entre otros aliviaderos, la playa súper deterioradísima, Bonanza. Sumado a todo esto, hablamos de mucho turismo, pero ¿cómo se enfoca y qué clase de turismo? ¿Cuándo? Por ejemplo, el patrimonio de Sanlúcar se está respetando, se está cuidando, se está defendiendo el patrimonio. ¿Cuándo? Tú dices, el espacio público de Sanlúcar está privatizado. Aquí venía y viene un visitante que llegó a poner, a hacer un escrito que se lo hice yo, vamos, no por otro motivo. Y decía que no era posible, que las personas no podían sentarse tranquilos en las plazas. Y sumado a todo esto, quien se quiera dar una vuelta, como dice Manolo, porque le gusta andar o porque le gusta pasear, el tema de la limpieza. Y sigo insistiendo, que se han puesto contenedores en algunos lugares, vale, pero que se ven, pero vale, pero que también existen los barrios, que de trabajadores normales, de gente trabajadora, por ejemplo, el barrio nuestro, tres contenedores para una barriada y medio barrio.
1: Cuando tú dices el turismo, no como excluyente, el turismo es necesario.
2: No.
1: Lo que hay que orientar el turismo para que saque más aprovechamiento, ¿no? Y el turismo alrededor de muchas actividades. Pero que no el turismo sea malo. Entiendo, no. El turismo no es malo. Porque menos mal.
4: Que fue una parte integral durante todo el año.
2: Vale, muy bien.
4: Entonces,
2: Manolo, yo estoy de acuerdo con que sí, que vale. Pero tú no puedes contraponer.
1: De acuerdo. Pero es que no tiene capacidad. María Ale, es que usted gobierna, no tiene capacidad de desarrollar otro aspecto. Y sin embargo, sí se enfoca en el turismo, menos mal que tiene el turismo. ¿Sabes lo que te digo? No. Es como, por ejemplo, cuando yo veo que una entidad privada fomenta una residencia de mayores, que me parece bien, estupendo, y se sienta el cargo público al lado, ¿me entiendes o no?
3: ¿Sí?
1: No se da cuenta que esa es tu obligación, la obligación de los otros. Pues no le eche tan al turismo, tú tienes que dar alternativa a la ciudad de otro aspecto, ¿no?
3: ¿Que, sí?
1: Que el turismo déjalo ahí, oriéntalo mejor, llévalo mejor y no sea el fin del desarrollo, sino pero
3: es
1: hay que fomentarlo.
3: Es imposible, pero José, perdona, sí, Bárbara, perdona. Juan José, venga. Es imposible una ciudad ni un país se puede sostener solo y exclusivamente
1: que estamos de acuerdo,
3: con el turismo.
1: Que estamos de acuerdo.
3: Y pero... luego, perdone, ya termino. Y luego corregir las deficiencias.
1: Es otra
3: no
1: cosa.
3: Puede continuar las aceras ocupadas casi
1: eso,
3: al 90% por los coches y la gente por,
1: vale.
3: por las...
1: Venga, que tenemos a Antonio Vascoñano al teléfono. Antonio, muy buenos días.
6: Muy buenos días, veo que...
1: Aquí,
6: sigue...
1: aquí está...
6: La conversación Pilar. Animada.
1: Claro, hombre. Y además, siempre desde el punto de vista de mejorar esto. ¿Sí? Algunos no les gustan, pero bueno, pues con hecho se practica el ejemplo, ¿no? Que hagan lo que crean conveniente. Bueno, Antonio, tú nos dirás, ¿qué tenemos hoy?
6: Bueno, mucho, ya llegó el verano, o sea que...
1: Me imagino.
6: Ya tenemos, no hay día que no bajemos de 260, 270 urgencias y muchos pacientes. Hoy, por ejemplo, hemos... Y tenemos además pacientes, digamos, con problemas no estrictamente sanitarios, problemas sociales, tanto aquí como en otro. Hay algún paciente de algún hospital de la proximidad que nos han pedido venir por aquí. Y la verdad es que no podemos dar respuesta favorable a todo.
1: Claro.
6: El hospital que tenemos tiene las dimensiones que tenemos.
1: Tú me mandaste unos datos de la urgencia, que yo creo que esto se puede trasladar a la necesidad que tiene Sanlúcar de más cobertura sanitaria, porque en enero, de enero a junio, la urgencia, que tú los datos, 6.476 en enero, 5.623 en febrero, en marzo 6.632 urgencias, en abril 6.851, en mayo 7.021, en junio, que todavía 7.140. De eso, los datos ingresan el 5% y el 12% permanece en observación. Es decir, la presión sanitaria a través de la urgencia no requiere que se amplíe un poco más la cobertura sanitaria para Sanlúcar.
6: Sí, yo creo que además muchas personas utilizan la urgencia como medio de acceso al servicio sanitario sin que sea su problema sea estrictamente urgente. En fin, no sé... O sea, hay que darle, los responsables tienen que pensar un poquito cómo mejorar la atención de los ciudadanos.
1: Bueno,
6: no sé si me explico.
1: Perfecto. Bueno, ¿alguna novedad más que puedas
6: bueno,
1: comentar?
6: Lo de siempre el verano, insisto mucho, el tema de las caídas. No tenemos, hasta ahora hemos tenido un caso de temas de ahogamiento, que no fue ahogamiento, fue simplemente trago agua y poco más, y golpes de calor no hay afortunadamente aquí, por lo menos hasta ahora.
1: Perfecto. Antonio, pues buen fin de semana. Venga,
6: venga,
1: hasta luego.
5: Luego.
1: Venga, Bárbara.
2: En cuanto al tema de lo que ha comentado Manolo del alojamiento, yo creo que es algo que hace muchísimos años que se tenía que haber estudiado y preparado, que dentro del Plan General de Ordenación Urbana, que es la previsión de la construcción de hoteles, porque los espacios reservados, yo me acuerdo, hace un montón de años, eran además unos sitios muy raros, no había una oferta de suelo o una calificación para hoteles verdaderamente que se pensase en el futuro. Hay una zona en Martín Miguel, recuerdo, que está encima, que es para un hotel pequeñito, no sé si era para 50 plazas, y resulta que está en una vaguada que delante tiene unos invernaderos, con lo cual no era atractivo el sitio. Luego había otra zona, creo que era mucho más para un hotel mucho más grande, no sé qué pasó con eso. Luego había una zona en La Jara, pero en altura, que tampoco pega mucho en la zona, hace un hotel en altura, y poco más, ya no había nada más previsto. Entonces, es que desde hace muchísimos años en Sanlúcar tampoco se ha hecho una previsión y un estudio de las necesidades, cuando ya se sabe desde siempre que lo que deja dinero en una población es la pernoctación. Sanlúcar tiene un público tremendo, gente que viene a comer, o sea, el tema de gastronomía, pero luego se tienen que marchar, vienen de fuera, pero luego se marchan. Entonces, al final, pues tampoco hay una repercusión económica y es un poco la pescadilla que se muerde la cola. Y eso unido a políticas también, que no son solo en Sanlúcar, en este caso, que es que está ocurriendo en todos lados, que el tema de los apartamentos turísticos, que no se termina de regular suficientemente, o que no, el tema de que yo creo que nos va a perjudicar a la larga cómo se establecen las plazas públicas y los espacios públicos con la saturación de mesas y sillas, que la alcaldesa lo criticaba mucho cuando estaba en la oposición, pero que no ha hecho absolutamente nada al respecto. Yo creo que incluso se ha incrementado el número de plazas de la hostelería en espacios públicos. Entonces, hay muchas cosas que se podrían hacer. Es verdad que lo de construir hoteles, creo que hay previsto dos hoteles en el Barrio Alto, no son hoteles grandes, pero sí hay uno de 5 estrellas, pero también relacionado con gran polémica porque atañe también al patrimonio.
1: Bárbara, ¿y por qué no trabajamos, aparte de trabajar por ahí? Que esto no es porque se trabaja, esto es propiamente de iniciativa propia, iniciativa privada. Esto
2: pero
1: no
2: hay
1: es,
2: que tener
1: esto
2: previsto no es, los
1: sí,
2: suelos,
1: pero que
2: las
1: no, que no es planificación, ¿no? Porque no se trabaja en otros sectores, alrededor del turismo, por ejemplo, o que abra la camino y que no dependamos especialmente de esto, que también hay que depender, por supuesto, que nos da de comer, no lo suficiente, pero
2: no solo no se trabaja, sino sí. Que ya vemos que el tema del patrimonio Sanlúcar está cada vez peor.
7: Pero sí, yo decir una cosa, que sí, que me parece muy bien que se defienda el turismo, pero mira, yo frente al turismo lo que defiendo es las políticas de vivienda. Perfecto. Para resolver los problemas de más de 4.000, hace ya unos años, ¿cuál será el número real hoy de demandantes de vivienda? ¿Que se van a hacer hoteles? Muy bien, como tú dices, para ir resolviendo. Pero aquí no se habla del problema del terreno público, que se ha hecho con el terreno público. ¿Dónde está? ¿Qué destino se le está dando? ¿Ha quedado algo?
4: Bueno. Sí, mira, la prueba está en que la alcaldesa ha tenido que asumir por narices los 7 millones y pico que iba a pagar a los bancos para hacer viviendas, poquitas. Hay un sub en Bonanza que está preparado para eso, no sé, serán pocas viviendas, 12, 14, 18, las que se puedan. Pero el último pleno, creo, ¿no? Fue cuando se aprobó.
1: ¿Y tú crees que va a subir, que va a servir eso para algo? Que la
7: pero yo sigo insistiendo y termino.
4: Yo no sé si va a servir 12 o 14 viviendas. Yo sé que hay sitios que sí. Son fácilmente
1: Pero ¿tú crees que lo del pleno vale para algo?
4: No, yo estoy seguro que esta señora
7: pero
4: no.
7: Pero yo decir algo. Y luego, el tema del registro de solares. Si realmente preocupara y se gestionara para resolver los problemas de la ciudadanía, estaría pendiente también del tema del registro de solares. Lo que no se puede es dejar que se vayan cayendo las viviendas para poder construir viviendas protegidas, hablo de protección, para hacer apartamentos turísticos. Y luego hay un convenio, que lo digo aquí siempre, entre la empresa pública de suelo y el ayuntamiento para hacer 220 viviendas, 220 en los terrenos del Pago de la Milagrosa. No se quiere ni enterar. Luego hay otro tema y ya termino, Juan Fe. El antiguo asilo de la calle Puerto también están esperando que se caiga para dar la facilidad de destruir ese edificio y
1: eso
7: que
1: no
7: se haga la propiedad privada lo que quiera.
1: Eso no puede ser.
7: Oye, el tiempo da.
4: Sí,
1: que no,
4: solo.
1: O sea, que yo parece Bosnia. Parece cuando.
7: Por eso te digo.
4: Ni te atrevas a entrar.
7: Y ahora, por ejemplo, hay personas que lo sabemos porque lo escuchamos de.
1: Venga, es un problema estructural.
2: Pero vamos a ver
1: que
2: a los que están en la corporación municipal no le interesa. Que salgan adelante las cosas.
1: Que no
2: cuanto
1: saben,
2: peor,
1: que no, no, saben,
2: no, no
1: Bárbara,
2: solo que no sepan.
1: Saben.
2: No solo que no sepan, no, hay algunos que saben, pero cuanto peor mejor, porque si tú crees que se van a querer sentar para llegar a acuerdos para impulsar cosas, ahora mismo no, lo que están esperando es si se cae ya por fin la breva de la higuera.
1: ¿Y qué?
2: Pues nada, a ver si tengo yo la oportunidad de gobernar.
1: se caiga la breva, tú está, cuando se caiga la breva, pero cuando tenga la breva y tenga tú más doble el problema que te va a tener esto,
2: que eso,
1: ¿cómo que da igual?
2: No, lo que importa, lo que les importa es gobernar. Y esa es la historia, y esa es la historia. Aquí. Una cosa, los vecinos de la Algaida están desesperados porque es que no tienen presión en el agua, llega el verano y ya se cae del todo.
1: Bueno, que
2: están pasándolo muy mal porque y llevan ya un montón de años con este problema. Es verdad que a lo mejor en otras zonas está ocurriendo lo mismo. Pero lo que se ha quedado
4: ahora... Toda la zona del barrio bajo está por el estilo. La zona del barrio alto, como llega algo, pero vamos, que eso es lo normal en todos los veranos.
2: Bueno, pero
4: lo
2: que
4: normal ya... en los veranos. Lo que pasa es que lleva mucho tiempo con restricciones. Que no lo entiendo, ¿no? Porque ha llovido lo suficiente y los pantanos estaban más o menos...
2: Pues habrá que abordarlo y el ayuntamiento tendrá que abordarlo en el tipo de gobierno, claro. Porque es que lo que no puede ser es que al final no puedan poner ni una lavadora durante el día. La gente trabaja, pues que tiene que esperar a que llegue la noche para poder ducharse o para poder poner una lavadora. Y es que, bueno, pues también perfecto. A veces aborda el
1: bueno,
2: tema, ¿no?
1: Pues yo creo que queda ya bastante debatido el tema hoy. Son las 12 para 25. María Ángeles, muchas gracias. Manolo Rodríguez, muchas gracias. Y Bárbara, muchas gracias.
2: Muchas gracias.
1: A ti, Esperanza, muchas gracias por tu trabajo. Y a vosotros, hasta el lunes a las casi a las 8:30 ya empezamos prácticamente. Venga, hasta luego.

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0: Desde Galicia, España, te saludamos cordialmente una semana más en el programa que te regala canciones latinas un tanto diferentes. Esta semana tenemos muchas novedades. Vamos a comenzar ya con la primera, una chica llamada Angie.
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0: Una canción que podíamos definir como amor a primera vista. Bienvenida, bienvenido. Comenzamos con Angie la cumbiera. Vamos, hola.

Desde Chile, la voz de Angie Tucumbiera con el tema Tú eres para mí. Y ahora en Euroéxitos Latino, ¿qué te parece si le subimos un poquito? Esto es lo nuevo de Willy Chirino y Osmani García.

0: se lo damos? Yo creo que sí, ¿no?
1: Este es nuestro tema latino de la semana.
0: Tema latino de la semana, La Noche Perfecta, Willy Chirino y Osmani García. Seguimos.
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0: Seguimos subiendo con la música de Dayani Gutiérrez, otra artista que quizás no conoces todavía, que nosotros descubrimos esta misma semana y nos gusta. Dayani Gutiérrez, Te Conocí Bailando.
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0: Dani Gutiérrez. Con mucho flow, te conocí bailando. Primera vez en el programa. Esto sigue.
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0: Nos vamos a Nueva York. Williamsburg Salsa Orquestra. Con la voz de Solange Pratt. Desde Brooklyn, Nueva York. Isla Bonita.

0: una de las muchas orquestas salseras, esta concretamente desde Brooklyn, Nueva York, Williamsburg Salsa Orchestra.
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0: de vuelta.
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0: Seguimos con nuestra música latina favorita, ahora con lo nuevo de Anthony Santos, que se une a Akon en una bachata cantada en español e inglés. Esto se llama Hay Amores de Más.

El cantante senegalés residente en Estados Unidos, Akon, se une a Anthony Santos en esta nueva bachata llamada Hay Amores de Más. Nueva. Por cierto, que después te pondremos una bachata de una mujer rusa. Cantada en español, eso sí.

Estamos emitiendo cada semana desde la ciudad de Ourense, en Galicia, noroeste de España. Desde aquí cubrimos las tres Américas con multitud de emisoras que emiten el programa. Toda España, Londres, en el Reino Unido, el sur de Portugal y alguna zona más del mundo, seguramente.

Ahí tienes una de las nuevas de Banda 21 y Juan Lu de la Rosa. ¿Me vuelves loco? Siempre nos gustó Banda 21. Pura energía. Y ahora, recordando viejos tiempos, escucha.

0: Me piace, precisamente estos días están de gira por España e Italia, Grupo Extra. Y ahora...
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0: Ya que estamos en España, en todos los programas prácticamente te ponemos alguna canción que triunfa o que suena en España. Sobre todo para las emisoras que estáis... en América.
2: Aquí en Euroéxitos tienes la mejor música de España. Dale al play, Fernando.
0: Esto se llama Te bajaré la luna. Olé. María Artés y compañía.
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0: Volvemos enseguida con más.
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0: Esto se llama La canción del millón. Escucha la letra.

0: Qué buena letra, qué buena canción. Seguramente no la conocías.
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0: Te dijimos que íbamos a ponerte un tema, una bachata de una chica rusa cantando en español. Y llega el momento de hacerlo. Esto que suena es uno de los temas más bailados en las discotecas donde ponen este tipo de música. House Latino, Baila mi cumbia, Con calma, Romy y Manu Bies. Seguramente no te suena mucho, ¿eh? A nosotros tampoco.
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0: Aquí tienes el nuevo single de una mujer interesante. Svetlana Goncharova, rusa, cantando en español. Su nuevo éxito se llama Entro en calor. Normal. Cualquiera, ¿no?

No es nada habitual que una mujer rusa de Rusia cante en español así de bien y éxitos latinos. Ella es un buen ejemplo, es Svetlana Goncharova. Investigaremos un poquito más sobre ella. Volvemos enseguida con el final.

Seguimos recuperando canciones, nuevas canciones del nuevo trabajo de Karol G. Tiene una junto a Marco Antonio Solís llamada Coleccionando Heridas. Menudo cambio que pegó en el estilo musical Karol G.

0: Coleccionando heridas, Marco Antonio Solís y Karol G. Estupenda.
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0: Vamos a la música en vivo en directo, León y Torres. ¿Le echamos un free cover? Venga.
3: Y yo le dije, León y Torres.

0: Un placer, como siempre, acompañarte, dejarme acompañar de nuestra música favorita y de tu presencia ahí al otro lado de la radio. Desde Galicia, España, un cordial saludo. Vamos a dejarte esta semana con una canción lenta, no es lo habitual en el programa, apenas ponemos temas románticos, pero es una gran canción de dos grandes voces.
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0: Ángela Aguilar y Marc Anthony tienen nueva canción, un tema romántico.
2: Oye, Fernando, ¿bailamos?
0: ¿Bailamos? Venga, va, venga.
3: Sé que así es la vida.
0: Hasta la semana que viene.

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0: Desde Galicia, España, te saludamos cordialmente una semana más en el programa que te regala canciones latinas un tanto diferentes. Esta semana tenemos muchas novedades. Vamos a comenzar ya con la primera, una chica llamada Angie.
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0: Una canción que podemos definir como amor a primera vista. Bienvenida, bienvenido. Comenzamos con Angie la cumbiera. Vamos, hola.
2: Hola.

Desde Chile, la voz de Angie Tucumbiera con el tema Tú eres para mí. Y ahora en Euroéxitos Latino, ¿qué te parece si le subimos un poquito? Esto es lo nuevo de Willy Chirino y Osmani García.

0: ¿Se lo damos? Yo creo que sí, ¿no?
1: Este es nuestro tema latino de la semana.
0: Tema latino de la semana, La Noche Perfecta, Willy Chirino y Osmani García. Seguimos.
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0: Seguimos subiendo con la música de Dayani Gutiérrez, otra artista que quizás no conoces todavía, que nosotros descubrimos esta misma semana y nos gusta. Dayani Gutiérrez, Te Conocí Bailando.
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0: Dayani Gutiérrez. Con mucho flow, te conocí bailando. Primera vez en el programa. Esto sigue.
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0: Nos vamos a Nueva York. Williamsburg Salsa Orquestra. Con la voz de Solange Pratt. Desde Brooklyn, Nueva York. Isla Bonita.

0: encontrar muchas orquestas salseras. Esta concretamente desde Brooklyn, Nueva York. Williamsburg Salsa Orchestra.
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0: Qué buena letra, qué buena canción. Seguramente no la conocías.
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0: te dijimos que íbamos a ponerte un tema, una bachata de una chica rusa cantando en español. Y llega el momento de hacerlo. Esto que suena es uno de los temas más bailados en las discotecas donde ponen este tipo de música. House Latino, Baila Mi Cumbia, Con Calma, Romy y Manu BS. Seguramente no te suena mucho, ¿eh? A nosotros tampoco.
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0: Aquí tienes el nuevo single de una mujer interesante. Svetlana Goncharova, rusa, cantando en español. Su nuevo éxito se llama Entro en calor. Normal. Cualquiera, ¿no?

No es nada habitual que una mujer rusa de Rusia cante en español así de bien y éxitos latinos. Ella es un buen ejemplo, es Svetlana Goncharova. Investigaremos un poquito más sobre ella. Volvemos enseguida con el final.

Seguimos recuperando canciones, nuevas canciones del nuevo trabajo de Karol G. Tiene una junto a Marco Antonio Solís llamada Coleccionando Heridas. Menudo cambio que pegó en el estilo musical Karol G.

0: Colas bien andaridas, Marco Antonio Solís y Karol G. Estupenda.
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0: Vamos a la música en vivo en directo, León y Torres. ¿Le echamos un free cover? Venga.
3: Y yo le dije, Leonito.

0: Un placer, como siempre, acompañarte, dejarme acompañar de nuestra música favorita y de tu presencia ahí al otro lado de la radio. Desde Galicia, España, un cordial saludo. Vamos a dejarte esta semana con una canción lenta, no es lo habitual en el programa, apenas ponemos temas románticos, pero es una gran canción de dos grandes voces.
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0: Ángela Aguilar y Marc Anthony tienen nueva canción, un tema romántico.
2: Oye, Fernando, ¿bailamos?
0: ¿Bailamos? Venga, va, venga.
3: Sé que así es la vida.
0: Hasta la semana que viene.

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0: 6 minutitos sobre las 8 de la mañana. ¿Qué tal? Muy buenos días a todos y bienvenidos a la sintonía de Radio Esquina, la luz y la voz de Sanlúcar. Por supuesto, en este viernes, día 10 de julio del 2026. Hoy tenemos también una programación muy interesante para todos nuestros oyentes, para todos nuestros seguidores, y queremos compartirla con todos vosotros. Lo podemos hacer a través de este punto mágico del dial, el 97.6 del dial, también a través de la página web, por supuesto en mi Facebook personal, Esperanza Franco Pipió, que publicaremos inmediatamente en el Facebook de Radio Esquina. Y también tenemos, para aquellos que quieran participar en directo, un teléfono, el 633-827103. Así que son todos esos lugares donde puedes sintonizarnos, donde puedes escucharnos, donde podéis participar. Y ya está preparadísimo nuestro compañero Juan José Suárez Durán para ofreceros este matinal.
1: Muy buenos días, Esperanza.
0: ¿Qué tal?
1: Y aquel que quiera una pequeña, es decir, seleccionar alguna entrevista,
0: un corto o algo,
1: en contacto contigo y enseguida, pues sí, de manera inmediata, se le manda.
0: Pues estupendo.
1: Pues como tú bien dices, viernes ya, 10 de julio de 2026. Programa que se prolongará más allá de las 12 de la mañana, seguramente un poquito más, y estaremos inmediatamente con vosotros en la programación. El primer paso que vamos a dar, vamos a difundir algunas peticiones y, bueno, de algún acontecimiento solidario, cultural y de solicitud, una cosa fundamental. El Servicio Andaluz de la Junta de Andalucía, a través de su departamento, de recoger donaciones de sangre, pues nos hace un llamamiento a los sanluqueños. Bajo un lema, un pequeño gesto salva vida, ni más ni menos, pues os convoca para varios días en Sanlúcar de Barrameda. El lunes, día 13, de 5:30 a 9:30, en la barriada Bonanza, en el consultorio médico. El martes 14, de 5:30 a 9:30, en la Casa de la Juventud, cerca del castillito de Bajo de Guía. Y el viernes 17, de 5 a 22, en el Centro Comercial Las Dunas. Tres convocatorias. El lunes en Bonanza, en el consultorio médico. El martes de 5:30 a 9:30, como el lunes, en la Casa de la Juventud. Y el día 17 de julio, en el Centro Comercial Las Dunas, de 5 a 10 de la noche. Yo reitero una vez más que hay un centro en Sanlúcar Municipal, mal llamado Centro de Exposiciones, o un centro, en fin, de congresos, donde creo que es un lugar idóneo también para ir allí a donar sangre, aparcamiento, fácil acceso, zonas muy pobladas, etcétera, etcétera. Una sugerencia que digo de vez en cuando, y además que ello está cerrado, no tiene ninguna utilidad ni incompatibilidad para dedicarse a también centro de donación. Aunque hoy tendremos aquí a María Ángeles Arias, difundí que del 2 al 17 de julio en el Centro Cultural Vitoria hay una exposición colectiva de pintura, Apasionarte. Podéis asistir desde el 2 al 17. Insisto que hoy María Ángeles Arias Bernal nos dirá todo respecto a esta exposición colectiva. Como todos los años, bueno, pues se celebra una cena benéfica para la nueva residencia de mayores. La Fundación Aras, pues una vez más, os convoca el 25 de julio en la Plaza de Toro a las 9:30 para que asistáis a esa cena benéfica, como digo, en pro de la nueva residencia de mayores. Ahí, en fin, y también os invita que vayáis y, de camino, pues que luzcáis vuestro mantón de Manila. 25 de julio a las 9:30 en la Plaza de Toros.
2: Una radio abierta.
1: Sí, veo una pequeña pincelada. En esta ciudad está pasando muchas cosas que nos afectan a todos los eluqueños, desde la política municipal a la situación del paro, a la situación de la pobreza, a la situación de la propia organización de la ciudad, a la sociedad saluqueña que tiene pocas opciones, a la poca capacidad de crecimiento de manera ordenada que tenemos San Lucas de Barrameda, a la necesidad imperiosa de vivienda. En fin, está pasando muchas cosas que inciden todos. Los que opinamos en esta radio y otras personas que lo hacen a través de otros medios, creo que están opinando desde el punto de vista de cómo está ocurriendo la realidad. Da igual que yo sea calvo, que tenga barba o que, en fin, que tenga alguna discapacidad, da igual. Lo que hay que fijarse es que lo que decimos, el mensaje, y que está muy bien argumentado y documentado, hay que rebatirlo si no es verdad o es mentira. Y eso se debate con la palabra. Cuando alguien habla de una manera explícita, detalladamente, con documentación, con detalles y de conocimiento, y con la prudencia de saber algo más y por no pecar de imprudente, la información que se da es la información veraz, independientemente de la opinión que tenga cada uno, pues hay que tener en cuenta, en esa madurez de debate, en esa madurez de planteamiento de ideas, tenemos el que lo recibe, decir, oye, este hombre que está diciendo eso, ¿qué razón tiene o tiene razón? O otra persona que lo hace a través de las redes o en fin, tomando un café. No descalificando al que lo dice, porque no nos suena bien. No, eso debate con detalles y contrarrestar lo que uno dice de un tema. Yo siempre he dicho que esta radio es abierta. Abierta, y además no lo he dicho, lo hemos demostrado. Esperanza y yo lo hemos demostrado. A pesar que nos tenemos que tragar muchas veces muchos sapos. Pero es así. Tenemos que ser libre pensador y tenemos que respetar a todas las opiniones. Entonces, si hay alguna persona que realmente lo que yo vierto o digo o es excesivo o que me dejo llevar por una ideología, miren, yo hace ya tiempo que tomé la decisión de pensar libremente y tuve la decisión de hacer lo que yo quiero hacer, como lo hago, en pro de las personas que están a mi alrededor. Y yo estoy encantado de llevarme bien con casi todo el mundo. Y comprendo, no soy excluyente de nadie. De nadie. Para nada. Ni quiero serlo. Y cuando alguien me dice algo de un tema, pues se rebate, se lo rebate, etcétera, etcétera. ¿Qué quiero decir con esto? Que está pasando muchas cosas. Y solo principalmente en nuestro ayuntamiento, que nos incide en nuestra vida. Y además, fijaros bien, que siempre hablo a nivel colectivo, nunca hablo a nivel personal, nunca hablo a nivel de mi zona, que por cierto, le voy a decir, llevamos 3 años con la calle hundida. Al final, voy a tener que hacer un escrito diciendo al delegado de infraestructura que si pasa algo, el responsable penal va a hacer. Pero eso es cosa puntual. Estamos viendo Sanlúcar. Entonces hay gente que dicen, por ejemplo, ¿ustedes creen que es normal que la delegada de Medio Ambiente, delegada de Urbanismo, responsable importante del ayuntamiento, que se haga una foto con los operarios echando producto para la rata? Y eso se dice y se comenta. Si alguien cree que eso está mal comentado, bueno, pues inmediatamente se argumenta por qué la delegada tiene que estar al lado de un osillo con los dos operarios viendo cómo se echa el veneno para la rata, con todos los problemas que tenemos en Sanlúcar. ¿Qué quiero decir con todo esto? Primero, vuelvo a repetirlo. Todo lo que yo vierto aquí, todo lo que digo, todo mi planteamiento es en pro de la colectividad. Todo lo que hago, lo que argumento, lo que leo, está perfectamente documentada. Es más, me aprieta mucha gente, sectores interesados, para que diga más lo que se debe decir porque está pasando cosas muy graves. Y si alguien quiere saber algo, repito ya mil veces, quiere saber algo de mi vida pública durante el periodo que estuve en los distintos órganos, desde la Asociación de Vecinos Guadalquivir de Sanlúcar, desde el presidente de mi barriada, desde mi época de estudiante, de mi época universitaria, de mi época política, de mi vida, ¿dónde creéis? Que venga la radio y yo se lo explico. Si alguien cuestione la gestión cuando estuve 8 años en un ayuntamiento, yo se lo explico con los errores y los aciertos. Pero por favor, no miren el árbol, miren que hay más allá, que después del árbol hay mucho más allá. Que lo que se dice es realmente es lo que está ocurriendo. Y ante eso, ¿tendré que tener yo opinión o la otra opinión? ¿Por qué? Porque nos afecta a todos. Y si en Sanlúcar de Barrameda hay concejales que están imputados o que, perdón, van a llevar para que se impute, si se ponen cámaras sin permiso, si ves tú cómo la ciudad cómo está, si tú ves un parque que se ha invertido 2 millones de euros, lo ves cerrado y con hierba al alto y sin utilizar, si tú vas al ayuntamiento y no te atiende y no te echan cuenta y que hay una anarquía, si tú ves que Sanlúcar no tiene protección y que está imbuido en la pobreza y una actividad económica bastante del futuro que nos marca, si tú ves que los sectores primarios se están muriendo, si tú ves que la gente es joven, no tiene posibilidades, si tú ves que se está ocupando las plazas públicas, si tú ves que sí, que somos la hostelería, pero no se regula, los trabajadores regulan, etcétera, etcétera, etcétera. Entonces, si tú ves que esto es una anarquía, que tú ves que no tiene seguridad y que no tiene posibilidades, y que tú ves que la administración cuesta muy cara, eficaz, y que el impuesto tuyo se lo están gastando en gratificaciones, en hechos por impotencia, y si tuve un pleno donde no se respeta la cuestión jurídica, ante todo eso tendrá que responder alguien. Y eso se dice. Entonces, esos argumentos, en vez de mirar al que lo dice o a la que lo dice, levantemos un poquito más el nivel. Y si yo tengo algo que expresar, todavía en Sanlúcar de Barrameda, el único medio libre, porque los demás también está controlado por el poder. Desgraciadamente, el único que estamos libres y sufriendo mucho para mantener esta voz es Radio Esquina. Si usted quiere algo, le quiere plantear, en vez de estar metido en la cobardía de algo que se inventó muy bueno, que era el Facebook, para la información, para la ilustración, para que tuviese más recursos de información, se utiliza para la cobardía, para decir cómo eres, cómo no eres, pero no entra en la profundidad del tema. ¿Y qué aportamos hablando en los Facebook? ¿Qué aportamos? ¿Qué aportamos? De eso se trata. Y eso es las ideas, el planteamiento, y entre todo crecemos. Porque claro, uno, yo me equivoco todos los días, y cuando me lo dicen, pues resulta lo que tengo que hacer es decir, oye, perfectamente, lleva razón, me he equivocado. Y no afecto a nadie, además que a mi familia y a mi entorno, pero las personas que con sus decisiones políticas y los partidos políticos inciden en la vida social diaria de la gente, habrá que decir que no lo están haciendo bien. O todo lo está haciendo bien. Que digan ustedes, y esas personas que creen que lo están haciendo bien, se viene aquí media hora, tres cuartos hora, y me dice a mí, a Juan José Suárez y Durán, cosita de origen, que se está haciendo así, asado, ¿y por qué? Porque eso es otra cosa. Aquí se denuncia en Sanlúcar de Barrameda, está viendo la cosa, y nadie sale a explicarlo. Pues ya está. Por eso pido, por favor, mi pincelada, que veamos el mensaje. Aquí no hay intención de nada. ¿Sino qué hacemos? Nos callamos. No decimos nada. Que todo está perfecto, magnífico. Que esto es una verdería de gestión. Lo que hay que pensar, los partidos, todos los partidos. ¿Qué le importa a Sanlúcar de Barrameda? Nada. Os digo yo que no le importa nada. Lógicamente juegan para hacer representantes, pero realmente apuestan por esta ciudad, poniendo al frente gente con la suficiente capacidad y proyección y sacrificio público para levantar esta ciudad. Díganme, ese es el mensaje. Y estamos en la miseria de mirar todavía el bache cuando la amplitud de idea que tenemos que tener para llevar a esta sociedad es mucho más alta de la que tengo que llevar. Porque los demás crecen y nosotros nos hundimos. Y venga a hundirnos, y venga a hundirnos, y venga a diferencia de pobreza, y venga a diferencia de desilusiones. Y solamente estamos viendo la plaza del Cabildo, que sí, que también, hombre. Pero aquí hay mucha gente con sufrimiento, que no sabe hacer nada, que el nivel cultural ha bajado insuficiente. Eso hay que decirlo, hay que plantearlo, hay que debatirlo. Y los partidos, para debatir eso, tienen que poner al frente de sus listas electorales gente sacrificada por la política, capacidad de gestión, información, transparencia, moralidad, ética, explicación, información, todo lo que quiera. Y al final, ¿quién le importa a Sanlúcar de Barrameda? A nadie, hombre. Es la realidad. Fijaron y que no le importaban, que yo, esto es que es cruel, a sabienda de que no iba a funcionar, obligaron a pactar un pacto político antinatural en Sanlúcar de Barrameda. No porque le interesaba en Sanlúcar de Barrameda, sino porque había intercambio de estampitas. Esto que estoy diciendo, que me digan alguien a mí que estén en eso, que es mentira. Que me lo diga Juan José, lo que está diciendo es mentira. Esa es la crueldad con esta ciudad. Y para colmo, pongo al frente, oiga, que somos 70.000 habitantes, que yo no puedo correr, lo tengo que reconocer. Y hay gente que no puede ser responsable de delegación del ayuntamiento porque no lo pueden llevar a cabo. No porque sean mala o buena gente, sino porque su capacidad, su formación, su desarrollo cognitivo no les llega. Y es una realidad, no es ofender a nadie, insisto, que yo no puedo correr, lo tengo que admitir. Lo cruel sería que me nombraran para correr para ir a las Olimpiadas, y es más, que yo lo aceptara. Eso es lo que ocurre. Y eso es cruel para esta ciudad. Entonces no nos fijemos en los que hablan o que habla o que soy, que tengo el origen, que lo origen, cuando tú, ustedes quieran. Yo desde aquí os digo que aquello que quiere saber algo particularmente o en una reunión particular o públicamente, cuando quiera, errores, todos los que quieran, y también lo digo. Pero vamos a elevar un poquito el nivel, vamos a fijarnos en Sanlúcar cómo está, hombre, y lo que viene, que yo sinceramente, con todo mi respeto, y se enfadarán conmigo, no veo esperanza para esta ciudad. Porque no veo cara, no veo proyección, no veo tanto. ¿Y quién puede saber mejor si realmente es que yo vivo en la anotación, vivo en el análisis permanentemente de la actualidad de Sanlúcar? Quiero ver cara, quiero ver propuesta, quiero ver qué se va a hacer realmente y cómo se va a hacer, cómo se va a arreglar nuestro ayuntamiento, cómo sabéis, pero en realidad no hace falta un folleto de 100 folios. Sino con 4 o 5 propuestas y con recursos y voluntad de cambiar esto. Porque nos hundimos, de verdad que sí. ¿Por qué? Porque nosotros partimos, no de la meta, de la salida, partimos de -4, de -6, de -8. Y si tengo que hacer más esfuerzo para igualar a los otros, pues tendré que tener personas y estructuras que realmente sean capaces de levantar esto. Y eso requiere un sacrificio enorme. Porque tirar un muro es fácil, tirar un tabique es fácil. Pero ahora busca tú alguien que te ponga el tabique recto y adecuado. O tú mismo. Venga. Ahí estamos. El río y la mar. Las mañanas de Radio Esquina, la luz y la voz de Sanlúcar. Diga lo que diga. Modesta, modesta, muy modesta, muy modesta. De aquí todas las mañanas para empezar a hacer la radio es un milagro. Es un milagro. Pero aquí están. Y con programa, con contenidos de un nivel de seguimiento que yo cada día estoy asombrado, de verdad. Y además eso se puede cuantificar. Se puede cuantificar por los distintos medios donde nos siguen. En fin. Músico de recuerdo de nuestro amigo Alex. Alex, eterno, máquina, universal máquina. Es un monstruo, es un crack. Lo echaba de menos, está en sus actividades. Debía venir más veces a Radio Esquina, pero bueno, lo entendemos, de verdad. Pero sabemos que él siempre lo tiene presente y cualquier ayuda, ahí está. Pues en cuarta temporada ya en Músico de Recuerdo, pues hoy nos trae a un señor Ignacio Javier Gurruchaga Iriarte. Este señor fundó, si os acordáis ustedes, en 1976 la Orquesta Mondragón. ¿Quién no se acuerda de las canciones Viaje con nosotros? ¿Te acordáis? Corazón de neón. ¿Te acordáis? Ponte la peluca ya. ¿Te acordáis? Ellos la prefieren, gorda, la prefieren. No sé si hoy se perpetuaría esta canción. Pero, en fin, de todas maneras, él mismo, cuando cantaba esta canción, pues se ponía su, en fin, su gala de vestido. Y Caperucita Feroz. Las curiosidades de Javier Gurruchaga es que fue monaguillo, fijaros bien. Lo contó en varias ocasiones. Aunque el escenario parecía un poco extrovertido, en fin, con mucha energía, la realidad es que los que lo conocen dicen que es una persona tímida y que, en fin, que algunos no se imaginan la timidez que tiene. Actor y presentador en televisión, por ejemplo, el programa Viaje con nosotros, esto para acordarse hay que ser muy mayor. Fue nominado varias veces al premio Goya. También fue actor de doblaje. En Buscando a Nemo puso la voz del tiburón. Tiana y el sapo de Thor Facilei puso su voz. Y Buscando a Dory del maestro Raya. O sea, en 2021 recibió la medalla de oro al mérito de las bellas artes por su extensa trayectoria artística y contribución a la cultura española. Era un showman, sí señor. Una persona capaz de convertir cada concierto en una representación teatral, donde convivía la música, el humor, el surrealismo y el espectáculo visual. Todo eso a través de su orquesta Mondragón, con grandes músicos, teniendo en cuenta la tecnología de aquella época, que no es hoy con la capacidad de, en fin, de los distintos instrumentos que se hay a través de los sistemas electrónicos, etcétera, etcétera. Voy a recordar alguna frase muy característica de él. Dice, la radio ha sido más importante para mí que la televisión. Hacía un reconocimiento la enorme influencia que tuvo la radio en su infancia y en su formación artística. Qué importante tiene la radio, ¿verdad? Sí, señor. Le hizo ilusión una carta que recibió del presidente felicitándolo. Viene a cuento de que él hizo una parodia en televisión de Felipe González y Felipe González pues le mandó, en fin, una carta diciéndole muchas gracias por acordarte de mí, ¿eh? Curioso, va a detalle. Y fijaros bien lo que dijo en aquella época. Vivimos unos tiempos autoinquisitoriales terribles, referido en aquella época, a ver, no sé qué dijera ahora, una de sus declaraciones más comentadas sobre la libertad de expresión y la cultura contemporánea. Fijaros bien, si ya protestaban antes, imaginaros en la situación, la libertad de expresión en España. Madre, si no es por interés o porque te tapan la boca o te presionan o te chantajean, fijaros bien cómo está la libertad de expresión. El escenario es mi refugio, decía Javier Curruchaga. No he encontrado pareja en mi vida. No se refería a la pareja de compañía, se refería a la pareja de actuación. Y una de las últimas frases, pues la poesía que hay en las canciones, decía que era literatura. Bueno, el espectáculo decía, este espectáculo no debe sorprender, debe sorprender siempre. El humor es una forma de inteligencia, totalmente. La provocación, atención, solo tiene sentido cuando va acompañada de talento. Fijaros bien, ¿eh? Provocar, provocar no tiene sentido. Ahora, cuando lleva la intencionalidad y tiene talento y provoca positivamente, que no siempre es negativo, pues estupendo. Y la música y el teatro son dos caras del mismo escenario. La música y el teatro. Por eso

0: oyó hablar antes que el silencio. Trae en los bolsillos el descaro de los cómicos, la elegancia del cabaret, la locura luminosa de quien convirtió el escenario en un país sin frontera. Mientras otros cantan, él representa. Mientras otros actúan, él vive. Porque nunca entendió que el arte pudiera caminar por un solo camino. Fue trovador del absurdo, director de imposible, capitán de una orquesta donde bailaba el rock, la poesía, el teatro y el carnaval de la existencia. Su voz no pedía permiso, se despertaba. Su mirada no buscaba aplauso, provocaba preguntas. Cada sombrero, cada chaqueta imposible, cada gesto exagerado era una declaración de libertad frente al gris uniforme de costumbre. Al gris de uniforme de costumbre. Lean más allá. Dicen que fuera del foco habita un hombre sereno, casi tímido, como si el vendaval descansara después de la tormenta. Y entonces comprendemos que el verdadero artista no lleva la máscara para ocultarse, sino para revelar las verdades que el miedo calla. Javier, arquitecto de sonrisa, equilibrista de humor, poeta disfrazado de bufón, nos enseñaste a la extravagancia. También puede ser belleza. Que la ironía es una forma de inteligencia y que un escenario es demasiado pequeño cuando el espíritu ha nacido para desbordarlo. Porque hay veces voces que se escuchan, voces que se escuchan, y otras, como la tuya, que se ven, se escuchan y se ven. Y mientras exista una canción capaz de sorprender, que ya son pocas, una carcajada que venza al tedio y un telón dispuesto a levantarse, seguirá entrando, no un cantante, sino el espectáculo hecho poema. De Ale Rodríguez, músico de recuerdo en su cuarta temporada, Javier Guruchara. Venga.
1: Muy buenas, soy Ale Rodríguez, director de músicos.
2: Muy buenas, soy Ale Rodríguez, director de Músicos del Recuerdo. Y hoy está con nosotros una figura conocida por su humor, por su humor, por su estilo personal y su gran recorrido artístico. Se trata, ni más ni menos, que de Javier Guruchaga, el líder de la orquesta Mondragón. Guruchaga se ha consagrado como uno de los personajes de la historia de la música y de la televisión. Cantante, actor, doblador, presentador. El artista de San Sebastián se define a sí mismo como entertainer, que ríe y se divierte con la gente. Él asegura que eso es lo que más le gusta hacer. Thank you.

pesar de los altibajos en su carrera, Javier Cucuchaga sigue siendo una de las personalidades más queridas del panorama artístico. Su capacidad para reinventarse y mantenerse vigente a lo largo de los años ha sido clave para su éxito.

sola presencia parece encender un escenario entero. Figuras que no solo interpretan canciones, sino que construyen universos. Y Javier Gurruchaga pertenece a ese estirpe rara y fascinante. De él recorrer una parte esencial de la cultura española, una época en la que la música

teatro y la televisión se mezclaban en el torbellino creativo que aún hoy sigue resonando. Y sus orígenes, bueno, pues nació en San Sebastián, en 1958, en una familia donde el arte y la sensibilidad cultural estaban siempre presentes. Desde muy joven mostró una inclinación natural hacia la interpretación. Imitaba voces, creaba personajes y soñaba con escenarios que aún no conocía.

0: aquella mezcla de humor, teatralidad y música que más tarde lo definiría y estaba germinando en su adolescencia.
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0: ¿Su formación? Bueno, pues su formación fue tan ecléctica como su propia personalidad. Él se empapó de cine clásico, de cabaret europeo, de rock anglosajón, de la tradición teatral española y de la irreverencia propia de los años 70. Todo eso, sin que él lo supiera, estaba preparando el terreno para una de las propuestas más singulares de la música en español.

Javier Gurruchaga, a finales de los 70, fundó la Orquesta Mondragón, que fue todo un estallido de imaginación. Su idea era fusionar rock and roll, o sea, rock and roll, el cabaret, el teatro y el humor sátirico. La banda surgió poco después de la muerte de Franco, con una estética provocadora, contando inicialmente con Pedro Popocho en la pieza clave de la pinta y el humor. Javier Gurruchaga quería hacer un espectáculo multidisciplinar. Tomó el nombre del antiguo manicomio de Mondragón como referencia a la locura y transgresión. La esencia original se basaba en el contraste entre la voz y la locura de Gurruchaga y la mímica humorística de Popocho Ayestarán. Comenzaron a tocar en el programa musical español a finales de los 70, consolidándose como un grupo icónico del pop rock español, sobre todo por sus puestas en escena. La Orquesta Mondragón no era solo una banda. Era un espectáculo completo. Canciones, humor, teatro, sátira, personajes delirantes. Un universo propio que no se parecía a nada. Con su voz grave, su presencia magnética y su capacidad para transformar cada concierto en una experiencia teatral, Gurruchaga se convirtió en un icono de la movida. Siempre en un lugar distinto, más teatral, más cinematográfico, más libre, en definitiva. Éxitos como Viaje con nosotros, Corazón de neón o Cafecita cero marcaron a toda una generación. La Orquesta Mondragón no solo hacía música, contaba historias, provocaba, hacía reír y también, cómo no, hacía reflexionar. Era un espejo deformado y a veces dolorosamente real de la sociedad española.

0: Bueno, y también han actuado con muchísimos artistas, entre ellos Joaquín Sabina, protagonista de uno de nuestros programas.
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0: Showman Método Gurruchaga ha tocado y destacado en varias artes escénicas. Actores más de una treintena de largometrajes. Ha sido dos veces nominado al Goya. Ha sido presentador de televisión y amante del buen teatro. Lo que nos preguntamos es si le queda algo por hacer.
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0: Su programa Viaje con Nosotros se convirtió en su programa de televisión. Viaje con Nosotros se convirtió en un referente del humor surrealista y de la experimentación audiovisual. Participó en películas de directores como Fernando Colomo, Alex de la Iglesia, siempre aportando ese tono excéntrico que siempre le ha acompañado, ¿no? Que es tan suyo. Teatro Somos por el Escenario lo llevó a interpretar obras musicales y espectáculos donde podía desplegar toda su teatralidad y su puesta en escena. Ha colaborado, como hemos dicho, con muchas figuras internacionales y ha sido capaz de mezclar géneros sin miedo. Nunca se conformó con un solo registro, siempre buscó ir un poquito más allá.

Vamos a hablar un poquito de las curiosidades de la Orquesta Mondragón y de, bueno, de Javier Gurruchaga. Javier Gurruchaga es un apasionado del cine clásico, especialmente de Orson Welles, a quien ha homenajeado en varias ocasiones. Su estética, lo hemos dicho, está inspirada en el cabaret berlinés. Y fue pionero en España. Ha sido un defensor incansable de la libertad artística y del humor como herramienta crítica. Su voz tan característica fue moldeada por años de teatro y de imitación de grandes actores del cine dorado.

A ver, Rorschach es mucho más que un cantante, es un símbolo de creatividad, como he dicho ya en multitud de ocasiones, y su influencia se nota hoy en artistas, que mezcla música, show y humor sin complejos. Fue un adelantado su tiempo, un creador que entendió que el arte debía ser un espacio de libertad absoluta. Su legado fue de un show monumental. Un artista que convirtió cada escenario en un viaje y cada canción en una pequeña obra teatral. Para muchos, escuchar a Gurruchaga es volver a una época. La música era también espectáculo, era riesgo y era diversión.

figura más inseparable y a la vez polémica por su rol escénico. Lo hemos comentado, pues Pedro Ahí Estará, conocido como Pocho, que era el mítico actor mudo de la banda. Falleció en el 2020. Estoy sumado en creo polémica porque siempre caminó sobre la línea de lo grotesco y lo vanguardista.

ha dejado un legado de disco memorable, como era toda una época dorada en la música española. Por ejemplo, esto en 1977 con el disco de la Orquesta Mondragón. Lo que está claro es que Javier Gurruchaga continúa siendo un referente dentro del mundo del entretenimiento. Una carrera que abarca más de cuatro décadas. Y un legado que sigue vivo, tanto en la música como en la interpretación. Te podrá gustar más o menos, pero lo que es innegable es que siempre ha sido fiel a sus principios y a su forma de entender la música y el espectáculo. Fue el protagonista de hoy, aquí, en Músicos del Recuerdo. Más que la Orquesta Mondragón, Javier Gurruchaga. Soy Adel Rodríguez y hasta el próximo programa. ¡Come on!

0: 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Miran, dicen que el arte tiene la extraordinaria capacidad de detener el tiempo, ¿cierto? De emocionarnos, de hacernos mirar con otros ojos aquellos que creíamos conocer. Y cuando esa pasión se comparte, el arte deja de ser una expresión individual para convertirse en un punto de encuentro entre personas, generaciones, y aquí hay representación de ello, y sobre todo, sentimiento. Precisamente de eso vamos a hablar hoy, del arte extendido como aprendizaje, como ilusión y como una forma de vivir, porque del 2 al 17 de julio, en el Centro Cultural de la Victoria de Sanlúcar de Barrameda, acoge la exposición colectiva Apasionarte. Ese arte, en fin, una muestra que reúne las obras de los alumnos del taller dirigido por una de las pintoras y monitoras más queridas de nuestra ciudad, por lo menos así lo siento yo, que diga lo que diga, María Ángeles Arias Bernal. Durante años, María Ángeles ha sabido transmitir mucho más que técnica de dibujo y pintura. Ha enseñado a observar, a descubrir la belleza en los pequeños detalles, a perder el miedo al lienzo en blanco y, sobre todo, a disfrutar del proceso creativo. Su taller se ha convertido en un espacio donde el talento ofrece, donde el talento también florece, donde cada alumno encuentra su propio lenguaje artístico y donde la pintura sirve como vehículo para expresar emociones y compartir experiencias. La exposición Apasionarte es el mejor reflejo de este trabajo colectivo. En ella conviven estilos, colores, miradas, sensibilidades muy distintas, demostrando que el arte no entiende de edades ni de límite, sino de pasión, esfuerzo e ilusión. Hoy tenemos el placer de tener aquí a María Ángeles con tres alumnas, Erika, Rebeca y Luisa, que para nosotros es un placer. En ella veremos imágenes de sus cuadros, conviven estilos de colores, miradas, sensibilidades muy distintas, demostrando que el arte no entiende de edades ni de límite, como digo, de mucha pasión. Y María Ángeles nos acompañará con su alumna y nos va a explicar, nos va a dar a conocer cómo nace esta exposición, qué historia esconden las obras que la componen, qué significa enseñar arte en una ciudad con tanta riqueza patrimonial como Sanlúcar y cómo consigue despertar la creatividad de tantas personas que un día decidieron coger un pincel por primera vez. Abrimos las puertas de nuestro estudio, nuestro pequeño estudio, para recibir a una mujer que ha hecho del arte una forma de enseñar, de compartir y de emocionar con todos ustedes, la pintora y monitora con una trayectoria de compromiso en Sanlúcar, de dibujo, María Ángeles Arias Bernal, y también de Rebeca, Erika y Luisa. Bienvenido a las cuatro.
1: Buenos días, Juan José. Esperanza. ¿Qué? Qué palabra más bonita, por favor. Yo quiero una copia, ¿eh?
0: Yo te voy a regalar la base de la entrevista, ¿eh?
1: Pues de verdad aquí, no sé si encaja conmigo, porque dice muchas cosas bonitas.
0: Pero hay muchos datos tuyos, y mucha historia que se conoce.
1: Maravillosa.
0: En fin. Bueno, ¿qué es más difícil, pintar o enseñar a pintar?
1: Pues mira, cosas muy diferentes, realmente. Yo creo que enseñar tienes que tener vocación, eso lo tengo claro. Es complicado porque tú transmitir tus conocimientos siempre no te coge igual. Hay veces que tú estás muy inspirada para enseñar, para explicar, hay veces que no. Pero tienes que tratar de siempre tener ese talante, ¿no? Y aunque tú por dentro de ese día pues no te encuentras 100%, pues tienes que tratar de eso, de que esa persona pues no tiene la culpa de que tu interior no esté bien. Y ahí sí está la dificultad de que tienes que llegar a esa explicación de la mejor manera y que te capte. Y otra cosa importante, que yo intento siempre de individualizar. Tú no puedes enseñar a todo el mundo igual.
0: Claro.
1: A Luisa de una manera, a Rebeca de otra, por su
0: y a Erika de otra
1: forma
0: manera.
1: De, claro, por su forma de ser, por sus edades.
0: Vale.
1: Por las circunstancias de cada uno también, porque eso también, hay personas que un día se encuentran de una forma, otro día de otra, ese día están más sensibles, bueno, vale. Ese día me tengo que reprimir.
0: ¿El taller desde cuándo?
1: Sí.
0: ¿El taller desde cuándo?
1: El taller, bueno, yo llevo enseñando mucho, por más de 20 años. Lo que pasa es que en principio estuve en colegio, en instituto, en asociaciones, yo me llevé muchos años en el puerto de Santa María.
0: Ajá.
1: En la asociación, en la Casa Regional de Castilla y León, que tengo unos grandes amigos y muy bien, vamos, y me llevé muchos años hasta que ya decidí venirme a Sanlúcar. Pero vamos, vamos a poner eso, sobre 20 años llevo en esto.
0: ¿Qué te aporta personalmente impartir clases de pintura?
1: Mucho, mucho, porque yo enseño, pero también ellos me enseñan a mí.
0: ¿Tú recibes?
1: Sí, aquí. Muchísimo.
0: Bien, bien, bien.
1: Muchísimo.
0: Vaya empatía continua, ¿no? Entre la...
1: Es que es la realidad, bueno. ¿Eh? No te miento. Yo, bueno. Yo doy, pero ellos es que me dan.
0: Ahora hablamos
1: continuamente.
0: De otro. Si te parece, es que no es que te esté metiendo prisa, sino porque están contando. Sí. Mira, ves, tú ves la cantidad de preguntas que hay aquí.
1: Punto.
0: Yo
1: vale.
0: Quiero que vayamos.
1: Tú sabes, no estoy acostumbrada, entonces me
0: no,
1: un poco.
0: Sí,
1: pero
0: tú,
1: bueno.
0: Tú estás ya habituada y más radio quiere.
1: Como mi amigo Ángel Alberto, seguro que no vamos.
0: Eso es
1: un personaje.
0: Por cierto, que está precioso, pues, ¿no? ¿Eh?
1: Sí.
0: ¿Eh?
1: Vamos,
0: y te apoya,
1: y yo lo quiero muchísimo. Es
0: sí,
1: un hombre,
0: sí.
1: Bueno, yo le digo, un Leonardo da Vinci de esta
0: totalmente.
1: Época. Estuvo en la exposición el miércoles.
0: Es que ayer me quería, y además me lo dijo, me dice, bueno, si vamos a la exposición después tenemos unas copitas. Me lo dijo así, tú sabes,
1: claro.
0: Para ver si me metía en el lío.
1: Claro, y no viniste.
0: No he llegado.
1: Bueno, ya para otra ocasión sea.
0: Hasta el 17. Rebeca, bienvenida a la radio.
2: Muchas gracias.
0: Venga. ¿Cómo entraste en esto de la pintura y bajo la directriz de María Ángeles?
2: Pues yo empecé a pintar cuando era muy chica y tenía como un callo cartón y unas pinturas acrílicas. Y sentí que me gustaba mucho y que quería dedicarme a eso como durante toda mi vida. Y estaba una vez en coche con mi madre y pasando por la avenida Cabo Noval y vimos como... vi un cartel que ponía clases de pintura y le dije a mi madre, mamá, yo quiero ir ahí. Y ya desde entonces, pues, no he parado.
0: Tú estudias paralelamente, ¿no? Estás estudiando.
2: Sí, sí.
0: ¿Qué estudias?
2: Pues yo voy a empezar primero de bachillerato de arte.
0: Este año te tiene que poner un poco las pilas, ¿eh? Te apretas las clavijas. ¿Qué te aporta María Calé?
2: Pues mucho, o sea, ella no solo cuida que nuestras obras finales estén bonitas, sino que también cuida mucho nuestras emociones y que nos sintamos bien dentro de la clase, que nos sintamos bien con nosotros mismos, entonces...
0: Perfecto. Erika, ¿qué? ¿Cómo entraste tú en la dinámica de pintar?
3: Pues yo desde chica pintaba, dibujaba, hacía un montón de cosas. Yo quieta no me podía estar.
0: Bien.
3: Y pues a mí, Luisa, que es mi vecina...
0: Ajá. Te captó.
3: Me lo contó. Y ella lo habló con Mari. Y pues me metieron en clases de pintura. Y a mí me pareció un mundo que a mí me encantó. Porque a mí me encanta dibujar, me encanta pintar. Y cuando yo empecé, pues, suavecito. Pero cuando iba adelantando, cada vez me entretenía más, me pintaba más, hacía más cosas. Porque yo no, antes no me abría mundos. Ahora con Mari también hago más técnicas.
0: Ajá.
3: Y sé dar detalles.
0: Por cierto, ¿es muy exigente la profesora?
3: No.
0: Explica
3: bueno,
0: bien.
3: Bueno. Explica muy bien.
0: ¿Pierde la paciencia alguna vez?
3: Ella es súper
0: ¿no?
3: paciente.
0: ¿Intocable? Madre mía. Luisa, esto no es cuestión de generaciones, esto es cuestión de que a ti te gusta expresar tus sentimientos en la pintura, ¿cierto?
4: Sí, sí, esto no es cuestión de edades ni de generaciones, no. Esto que yo soy muy torpe para todo,
0: ¿sí?
4: Pero me gusta hacer de todo.
0: Ah, bien, bien.
4: Estamos ahí.
5: Porque entonces, se lo dice ella.
0: Entonces no eres tan torpe.
4: Pero sí lo soy, sí, pero sí, me encanta meter mano a todo, dibujo, mueble, lo que sea. Y... fui a la a donde los mayores, aquí en Sanlúcar,
5: hace muchos años,
4: hace 19 años,
5: conmigo.
4: Que estaba ella dando una clase, y muy bien, eran unas navidades, y al poco tiempo vi que había abierto un taller.
5: Eso fue en la calle San Juan.
4: Sí, en la calle San Juan, sí. Y nada, digo, me apunté y hasta hoy. Y hasta hoy, y me aguanta y tiene una paciencia.
0: ¿Cómo ha ido tu evolución desde el punto de vista pintórico?
4: Pues lo primero que yo noté, fíjate, fue que yo... tiemblo.
0: Ah, bien.
4: Y al tiempito de estar dibujando a lápiz empecé, dejé de temblar. Me concentro, yo soy muy nerviosa, pero yo me concentro, dibujo, tengo mucha ilusión, tengo muchos cuadros en la cabeza.
5: Súper creativa, siempre tiene proyectos.
4: Siempre
5: proyectos,
4: o sea, bueno. Yo, vamos, se rompe un dedo y yo se lo arreglo, para que sigamos juntas.
0: Siendo las dos tan joven, pero una más joven que otra, ¿cómo lo lleváis?
5: Nos llevamos
4: muy
5: super
4: bien.
5: Porque ella me aporta cosas que yo no tengo. Esa vitalidad, esa creatividad.
0: Bueno, el cartel,
5: es importante.
0: El cartel de la escena, si no me equivoco, es una escena urbana muy conocida en Sanlúcar y muy transitada, llena de luz y vida. Luz, la luz que entra por la parte de arriba, y vida porque se ve continuamente la gente.
5: Claro.
0: ¿Por qué elegiste este cartel para anunciar la exposición?
5: Pues mira, ese cartel, precisamente esa sesión fotográfica la realizó ella.
0: Ah, bien.
5: Que con la fotografía también es un artista. Toca muchos palos. Entonces, yo soy una enamorada de Sanlúcar. Vamos, que a través de mis pinturas se sabe, ¿no? Porque he hecho muchas pinturas, muchos dibujos sobre rincones de Sanlúcar, paisajes. Y entonces ella hizo esa sesión fotográfica, me enamoré de la fotografía, porque además es un sitio muy emblemático para todos los sanluqueños. Además, una obra que tiene ese contraste tan bonito entre la luz y la sombra. Entonces, lo empecé el cuadro. Por circunstancias lo tuve que dejar. Por el trabajo, por tal, total, lo dejé aparcado. Y entonces ya, a partir de enero así, fue cuando ya me puse las pilas. Digo, bueno, lo tengo que terminar y así ha sido.
0: Bueno, trae calle Trascuesta, hacia arriba, está aquí el edificio de Las Palomas, la plaza...
5: Perdona, Juan José, eso es antes de la renovación de,
0: previo,
5: de la plaza.
0: Pues ya hace tiempo,
5: hace,
0: ¿no?
5: Tiempo, sí, sí.
0: Y bueno, el símbolo, hay un edificio muy catedrático patrimonial nuestro, al final, ¿no?
5: ¿A cuál te refieres?
0: Aquí, pequeño.
5: Ah, bueno, claro, la parroquia.
0: La parroquia de la
5: otra. Y este edificio, que le decimos Las Palomas,
0: sí,
5: ¿no?
0: Se suele decir. Las Palomas, te he dicho.
5: Pues este, resulta que mi cuñada me envió una fotografía no hace mucho que era un teatro.
0: Sí, así, ¿verdad?
5: Teatro
0: sí.
5: Cervantes.
0: Y, mira, algo que te llama la atención de pronto, es que tú no olvidas el origen del vino de Sanlúcar, porque hay una botella ahí muy
5: sensitiva. Ah, claro, Barbadillo.
0: ¿A que sí?
5: Sí, claro.
0: Además,
5: ahí sigo con mi acuarela.
0: Eso es, sublimemente está la botella ahí, te está diciendo, mira, cuidado, mira al frente pero mira a la izquierda, ¿cierto o no?
5: Cierto.
0: Rebeca, cuando tú entraste, ¿de pronto sabías algo de pintura? ¿Cuál fue tu tendencia? ¿Cómo empezaste? ¿Te frustraste alguna vez? Dirás, esto para mí, no, me voy para mi casa, yo estoy cansado. ¿No? ¿Cómo fue aquello? Venga, la experiencia.
2: Pues yo, es verdad que me he frustrado muchas veces, pero claro, me he esforzado porque no se viera y me he esforzado por seguir adelante. Yo empecé con lápices de grafito, como todo el mundo, en el taller de Mari. Y empecé haciendo mucha técnica que al principio era aburrida, pero ahora lo noto. O sea, para mí los lápices de grafito es un sitio donde puedo volver cuando estoy cansada de los colores. Y tengo como un gran entendimiento de las sombras, los volúmenes, gracias a Mari.
0: Erika, ¿cómo te planteas tú? ¿Tú venías de, tenías ya conocimiento de pintura, sabía algo, la inquietud, o llegaste allí y ahora yo qué elijo dentro de las técnicas? En fin, ¿cómo lo llevo? ¿Cómo fue para ti esa experiencia?
3: Pues yo alguna cosa sabría, pero por encima, por haber dibujado, por haber hecho ya algo ya. Pero Mari, empezamos haciendo ejercicios y practicando solamente con grafito, como ha dicho Rebeca. Ya para seguir. Entonces ya después vas practicando más técnicas, te va diciendo algunas cosas que podrías hacer para probar. Por ejemplo, yo creo que empecé con acrílicos, algún cuadro.
0: Vale.
3: Y algún cuadro para regalar a lápices de colores. Uh-huh. Chiquitito de un gato.
4: Sí, de tu amiga.
3: Para el regalo de una mejor
0: amiga mía. Luisa, para ti fue una salida de decir, yo tengo que hacer algo, soy muy inquieta, he encontrado la pintura, pero oye, de pronto lo descubriste y llevas 20 años en la pintura.
4: 19 años. Llevo con ella,
0: que
4: sí.
0: ¿Qué tiene tan atractivo? Que, en fin.
4: Pues que me relaja muchísimo.
0: ¿Y
4: me relaja pintar, o sea, yo empecé como los niños también, con el lápiz.
0: ¿Y qué técnica te gusta más? ¿Qué hace?
4: Lo que más me gusta a mí es el grafito.
5: Grafito y pintar y dibujar piedras.
4: Dibujar piedras.
0: Ah, bien,
4: o sea, palacios, castillos.
0: Uy.
4: He hecho fotos de mis viajes y luego lo plasmo en.
0: Pues me viene muy bien. San Luca entera parece un estudio al aire libre,
4: sí,
0: ¿cierto o no?
4: Sí,
0: ¿cierto?
4: Sí.
0: Tanto la fotografía como la pintura, ¿qué rincones te inspira más de Sanlúcar?
4: A mí tengo una obsesión del castillo desde arriba de Barbadillo.
0: Bien, bien.
4: En alto.
0: Es que tú tampoco eliges mal, amigo. Es que si te vas a la bodega de allí de la silla, entrando por allí, que los cristaleros aquellas, se ve una.
4: Sí.
0: A eso te refieres, ¿no?
4: A eso me refiero. Ah, y luego las portadas de las iglesias también. Me fascina.
5: Es siempre.
4: O sea, pero eso, que piedra. Donde haya piedra, yo la dibujo.
5: Petra.
0: ¿Eres natural de Sanlúcar?
4: No. Yo soy originaria de Madrid, pero he vivido en varios sitios.
0: Varios. ¿Y llegaste aquí y te quedaste?
4: Nos jubilamos y vivíamos en Barcelona. Nos jubilamos y decidimos venir a sitio donde hubiera gente agradable, mar, y era más económico.
0: Bueno, María Ángeles, apasionarte. ¿De dónde surge este nombre?
5: Pues mira, estábamos pensando en un título para la exposición y se me ocurrió un día, porque hablamos mucho en el taller sobre la pasión por el arte.
0: Bien.
5: En realidad, tú tienes que tener pasión por el arte. Si no, ese vínculo con la pintura o otro arte cualquiera, ¿no? Pero creo que tiene que estar vinculado mediante la pasión. Porque, claro, tú para pintar, para crear algo, siempre no tienes lo que hemos estado hablando antes, siempre no tienes ese mismo talante,
0: claro.
5: Esas mismas ganas. Entonces, esa pasión es la que hace que te vincules siempre con lo que estás haciendo.
0: Esperanza, mientras que hablamos, si te parece, va proyectando dentro de nuestros recursos a través del Facebook.
5: No me ha llegado lo tuyo.
0: Los distintos cuadros de su
5: la
0: alumno.
5: La técnica no me ha llegado. A ver, ahora.
0: Ahora te va marcando.
5: Ah, mira, ahora sí.
0: Venga, me mandas a la Esperanza para que veamos.
5: ¿No tienes más cosas, no?
0: ¿Alguna obra de tu alumno?
4: Yo he hablado del graffiti y no he traído nada de graffiti.
0: Casi no. Bueno, la próxima vez será. Que no sea la primera ni la última.
4: No.
0: Aquí tenéis vuestra casa que habéis queráis. Además, María Ángel lo sabe.
4: Muchas gracias.
0: Bueno, María Ángel, y a todos, la pregunta es para las cuatro. ¿Qué encontrará el visitante cuando entre en esta exposición colectiva?
5: Pues va a encontrar un poquito de todo. Va a encontrar varias técnicas, va a encontrar varios estilos, va a encontrar muchas temáticas diferentes y va a encontrar grandes artistas.
0: ¿Cuántos participan?
5: Pues sobre 50.
0: ¿50?
5: Digo. Niños y adultos. hasta los mayores, que tú te acuerdas de,
0: hombre, de Pepe. De Pepe, por cierto, ¿cómo está? Que lo veo.
5: Sigue yendo a su clase de pintura.
0: Ese con tus dos copitas de manzanilla va a durar más que yo. Va a durar más o no, ¿verdad?
5: Es un crack, claro, hombre, es un crack. Es tremendo.
0: La manzanilla prolonga, prudencialmente.
5: Pues ahí sigue.
0: 50, solamente a un cuadro ya son 50 cuadros.
5: Claro.
0: Y hay algo más que aporta.
5: Claro, sí.
0: Rebeca, ¿tú qué aportas a la exposición?
2: Pues yo he hecho un cuadro que es un paisaje lleno de colores cálidos y un cielo del que estoy muy orgullosa porque siento que me ha salido muy bonito y las nubes también me han gustado mucho cómo me han quedado.
0: Lo estamos viendo, ¿no?
5: Un espectáculo.
0: Lo estaba viendo a través de Facebook.
6: Precioso.
0: Lo estamos viendo a través de Facebook. A otra vez cuando venga, ya tiene que la radio venir con sus cuadritos y lo ponemos proyectado.
5: Sí, sí, ha sido fallo mínimo.
0: Bueno, no pasa nada. Amiga Erika.
3: Yo he puesto un cuadro que el marco está también pintado, es como que sigue la pintura sobre un jardín con el océano al fondo, con su barquito y el jardín con su vallita, con sus flores, con su árbol, con su todo. Y también
5: si
3: un botijo que pinté, que está lleno de girasoles, todos girasoles. Que me llevé bastante tiempo y ya los girasoles yo creo que ya me...
0: ¿Qué pasa? ¿Te la entra a tirria
3: o
0: qué?
3: Ya hay muchos girasoles.
0: Ya, sí, ¿no? No te ha tomado a ti la medida de los girasoles, ¿no?
5: Mira, quedó espectacular.
0: ¿A que sí?
5: Precioso. ¿No?
0: Que vale la pena, que vale la pena ir a esta exposición, hombre, de verdad que sí. Que hay mucha cultura en Sanlúcar, lo que pasa es que tenemos que conocerla.
5: Mira, aquí lo tengo.
0: Bueno.
5: Se lo voy a enviar esperanza a ver. Perdón por no tener
0: mientras
5: todo previsto.
0: Tanto,
5: hijo, pero...
0: No, si es por vosotros. Luisa, ¿qué aporta la exposición?
4: Yo he aportado algo que en principio me prohibieron.
0: ¿Por qué?
4: La última cena.
0: No habrá censura, ¿no? No. Lo hemos visto antes.
4: Pero era yo
6: sí,
4: muy...
6: lo he visto.
0: Lo hemos visto, es muy interesante.
4: Pero
0: muy
4: yo
0: bonito.
4: Quería replicar el auténtico.
0: A ver, ahí está.
4: Y me mandaron para casa.
5: Y le dije...
4: Entonces encontré unos personajes en internet y digo, pues yo lo puedo hacer con estos personajes, ¿no? Y el cuadro este lo que simboliza... que por cierto un niño de 7 o 9 años fue el único que adivinó el título.
0: ¿Qué dice?
4: La soledad de Jesús, porque nadie le atiende.
5: Javi, sí.
4: ¿Eh? Y ese cuadro este es el que llevaba expuesto allí a la exposición.
6: Ahí está.
0: ¿Los estilos pictóricos son variados, María Ángeles, o de la misma...?
5: Los estilos, sí, son variados porque... Vale, todo es pintura figurativa,
0: sí.
5: Pintura abstracta prácticamente no hay nada. Pintura figurativa, luego está el realismo, está el impresionismo, básicamente, y cada uno con su pincelada particular. Hay réplica, como dice ella, que lo de ella es una interpretación de la última cena, la ha interpretado a su forma.
0: A su arte.
5: Porque claro, él tuvo que hacer... La última cena de Leonardo, por ejemplo, vamos. Me niego, creo que no estoy al nivel, pero luego hay interpretaciones, luego hay réplicas muy exactas de cuadros muy conocidos, como por ejemplo Bouguereau, que tiene, que no sé, no tengo la fotografía, pero una alumna que ha hecho la réplica de un cuadro de un pintor francés, que es una maravilla, ya irás a verlo, que ¿cómo se titula el
0: Por
5: cuadro?
0: Favor, ¿me puedes decir el horario?
5: Ah, porque te digo el horario.
0: Sí.
5: De 11:30 a 1:30 por las mañanas,
0: sí.
5: Y por las tardes de 7 a 9.
0: Vale.
5: Excepto los jueves, que como hay otras actividades, pues se queda abierta más tarde.
0: Todos los días, de 11:30 a...
5: 1:30.
0: 1:30. ¿Y?
5: Y de 7 a 9.
0: Sí.
5: Excepto los jueves, que como hay otro evento... Por ejemplo, ayer estuve yo, quedamos ya hasta cerca de las 11.
0: ¿Y el fin de semana no? O sea,
5: no.
0: Vale, de acuerdo.
5: Desgraciadamente no.
0: Hasta el 17.
5: Hasta el 17.
0: Hombre, el fin de semana tendría mucho más sentido.
5: Pues sí.
0: Porque viene más gente.
5: Claro.
0: ¿No?
5: Y a una hora a lo mejor más tarde, ¿no? Más fresquito, en fin, pero no.
0: Bueno.
5: No puede ser. Uh-huh.
0: Rebeca, Ica y Luisa, ¿habéis roto alguna vez algún proyecto? Estoy harto ya, el proyecto me aburro y lo parto. Adiós.
2: Yo en el taller no, porque siempre Mari.
0: Luisa, Luisa da fin con la mano. ¿No, Rebeca?
2: Yo en el taller no, pero en mi casa eso, he roto varios.
3: Yo como Rebeca, yo en cuanto me, en el taller, todo para adelante. Se puede mejorar gracias a Mari, porque si no, ya a lo mejor. Pero en mi casa, yo, en cuanto ya no me gustaba algo, me quedo fundía en algo, yo arrancaba y ya la estudia bolesta.
0: Vale. ¿Qué estudias, Erika?
3: Yo voy ahora para tercero de ESO.
0: ¿De ESO? ¿En qué centro educativo?
3: Yo al Picacho.
0: Al Picacho. Bien, bien, bien. Luisa, me das a 5 la mano, significa que no has roto uno, sino que has roto...
4: No, un par. Por desesperación, porque no me salía un girasol. ¿Recuerda el girasol? No había manera, oye, de que me saliera. De todas maneras, yo siempre que pinto, soy como una montaña. Y bajo, me desespero, vuelvo a subir y...
5: Es que es así.
4: Al final...
0: Florece.
4: Sale.
5: Claro, es que no me
4: pasa. Gracias. A mi profe.
5: Eso que te están comentando ella, de que en clase no se dejan los trabajos, es algo que lo tengo yo ahí como una de las normas principales. Lo que se empieza se termina, salvo excepción, salvo alguna excepción muy rara. Pero si empezamos una cosa, la dejamos, otra la dejamos, eso no. Entonces, normalmente, vamos, 99% se terminan los trabajos.
4: Aquí está el 1%.
0: María Ángel, cuando, bueno, por uno que ha sido docente tantos años, normalmente tiene un curso, aunque cada uno va a su ritmo, ¿no? Y sobre todo
5: sí,
0: si
5: claro,
0: algo,
5: claro.
0: Pero más o menos están homologados. Pero es que tú tienes, desde muy pequeñito
5: desde hasta, los 6 añitos,
0: hasta menos pequeñito. ¿Cómo te cambia? ¿Cómo te transforma a la hora de enseñarle los conceptos? Porque, claro, alguno ya tiene asumido algunas cosas que es más fácil de explicar,
5: claro.
0: Pero, en fin, y sobre todo desde el punto de vista psicológico, que son pequeñitos y
5: pues
0: tiene,
5: sí.
0: y tiene otras tendencias, otros
5: pues sí.
0: intereses.
5: Pues lo que te digo, que tienes que aprender a individualizar, tienes que adaptarte a ese niño que lo va a entender de una manera. Y a esa persona mayor, que hombre, que también hay veces que ya no escuchan bien o tienen problemas, lo que dice ella, con la mano, que ya les tiembla un poco el pulso, en fin. Tú tienes que adaptarte a esa persona y a ese momento. ¿Que lo tienes que explicar 3 veces? Pues 3 veces. Y ya está, te tienes que adaptar a ellos.
0: ¿La selección, el criterio de la obra, cómo ha sido?
5: La selección, vale, de cada uno, pues... Cada uno un poco, yo les dije que eligieran, porque claro, cada uno de ellos tiene mucha trayectoria y tiene muchísimas obras. Un poco lo que ellos quisieran representar en la exposición, ¿no? de su trabajo. Y luego, pues muchos de ellos me han preguntado, bueno, pues aconséjame, ¿tú qué llevarías? Ya yo les he aportado mi opinión, pero básicamente ellos han elegido la obra con que estaban ellos más contentos, más satisfechos.
0: Oye, Rebeca, tu cuadro en el Centro Cultural de Victoria, aunque ahora lo utilice poco, pero aquello tiene una trascendencia histórica bastante. Y que esté tu cuadro allí, ¿qué supone para ti?
2: Yo soy muy feliz, nunca había puesto mi arte para que lo vieran los demás, tanta gente. Entonces, supone un orgullo.
0: ¿Qué dice tu padre?
2: Pues ellos están...
0: ¿Se le cae la baba a tus padres?
2: Sí. Ellos están muy felices y me animan siempre a seguir adelante. Muchos profesores también me han animado a escoger el camino que he escogido al final, que es el del arte y eso.
0: Bueno, Erika, ve tu cuadro o tus cuadros allí. ¿Qué supone para ti personalmente?
3: A mi parecer es muy, como, es que no sé cómo describirlo, pero emocionante que lo vayan a ver, que vayan a ver tu nombre, que tú lo has hecho, que digan, qué bonito es esto, ¿de quién lo ha hecho? Y lean tu nombre, tu edad, se sorprenden, decir, tan joven o tan mayor y todavía puede hacer todo esto. Pues es muy bonito.
0: Luisa, a estas alturas de tan juventud...
6: Yo al principio un poco de vergüenza, ¿no? Sí. Digo, que se entere que he sido yo la que he hecho eso, pero bueno, al final veo que hay ciertas personas que lo aprecian y tal, digo, oye, estoy orgullosa, ¿no?
0: Claro.
6: Que yo, que soy tan patosa de yo haber conseguido hacer eso.
0: ¿Qué dice la familia?
6: Mi marido, este último, por ejemplo, dice, ni se te ocurra venderlo, ¿eh?
0: Anda,
6: le encanta.
0: Es el mejor piropo que se pueda hacer. No,
6: por
0: no, María Ángeles, que diga el marido que no lo venda.
6: Que no, sí. No, porque lo ponemos y dice, bueno, si me dan 3.000 euros. Dice, este no se te ocurra, ¿eh? Sí, aprecia lo que hago.
0: María Ángeles, ¿qué te gustaría que sintiera el visitante para ver esta exposición? ¿Qué aparte del arte, quieres tú trasladar a la gente que visita esta exposición?
5: Pues yo creo que el sentimiento que te transmita, cada pintura te transmite algo diferente, ¿no? Cada persona que vaya, esos cuadros van a conectar con ellos de una forma diferente también. Pues yo lo que quiero es que todo el que entre se quede satisfecho, si no es con una, es con otra, porque va a conectar más, evidentemente, con unos estilos que con otros, o con unas temáticas que con otras, pues que nadie se vaya de vacío, sino que siempre encuentren en alguna obra eso que vamos buscando, ¿no? Cuando vamos a ver galerías, museos, exposiciones.
0: Bueno, pues algo apasionarte. Acércate del 2 al 17, hasta el 17 tiene tiempo de ver algo especial. Es una exposición colectiva, pero algo muy especial, de verdad. Lleva unas connotaciones de artista, de origen, de la enseñanza, cómo el arte se puede expresar en una exposición colectiva de más de 50 obras, ni más ni menos. Entonces, todos los días, de 11:30 a 1:30, si no me equivoco, a excepción del jueves, y por la tarde de 7 a 9, en el centro de la Victoria, ni más ni menos. Acércase, verá como, en fin, algo más. Ellos también necesitan de tu presencia. ¿Por qué? Porque le apoya confianza, el proyecto continúa y valores que le van a servir a continuar en esta ciudad, que hay muchos artistas, tenemos patrimonio y gente elaborando por la cultura, que tenemos que reflotarla, por lo menos para que se quede importante. No porque ellos crean que son importantes y más allá, sino porque también es necesario saber lo que se hace en esta ciudad. Y esta exposición verá cómo va a gustar. Bueno, pues una pregunta para las cuatro. Tengo por aquí alguna pregunta, pero rápido, es un té pequeñito, no es algo, a ver si tengo... No pasa nada, hombre, no pasa nada. No, a ver si tengo aquí...
5: Visto que bien se expresa.
0: Se expresa perfectamente y además estupendo. Puede tener...
5: Que no he traído más porque no cabemos, pero voy dañando poquito a poco.
0: Claro, pero no te dé pereza.
5: La otra vez con los niños pequeños también, una delicia, tan chiquitito.
0: ¿Verdad? ¿Eh? Se fueron contentos ellos, ¿verdad?
5: Sí, bueno, súper orgulloso, vamos. Bien.
0: Rápidamente, un color, María Cre. Venga.
5: Un color.
0: Venga.
5: Color mío.
0: Un color, que va la pregunta para las cuatro.
5: Azul.
3: Azul. Verde.
5: Azul.
0: ¿Y el azul por qué? Porque...
5: Siempre conectado más con la gama de los azules.
0: Ah, bien.
5: Siempre.
0: Bien.
3: Yo igual.
0: Un pincel indispensable, es decir, fundamental para vosotros.
5: Un pincel, bueno, pincel para... Según también la técnica, ¿eh?
0: Vale.
5: Porque, por ejemplo, para la acuarela yo utilizo más los pinceles redondos.
0: Ah, bien.
5: Para el óleo, imprescindible los planos. Los lenguas de gato, que también me gustan mucho la forma. Para poder trabajar esa pincelada.
0: María Luisa.
6: Un pincel, lo que ella me diga.
5: Me pregunta. Claro. Y pues la herramienta ya tenéis que ir vosotros eligiéndola.
6: Ahí ya.
5: Me pregunta.
3: Pues un pincel fino para poder dar detalles.
2: Yo en el taller estoy usando mucho el plano que ha mencionado Mari, y luego en mi casa tengo uno que tiene como un depósito de agua detrás y ese lo uso para todo.
5: De acuarela.
0: Un pintor o pintora universal.
5: Ay, qué difícil, por favor. Mira.
0: Bueno, es que uno claro. Dos, como quiera, te doy un margen. Te ríes, te ríes.
5: Bueno, un pintor, si a mí me dijera, pues mira, te vas a convertir en ese pintor que elija o pintora, porque pintoras también hay muchísimas, sí. Que me apasionan. Pero yo creo que Sorolla... Vamos, por decirte, ¿eh? Que no quiere decir que yo me desvincule con Sorolla de los demás. Yo, verdad que, bueno, pues lo importante, por supuestísimo. Y pintora, por ejemplo, ella está pintando ahora, está haciendo una réplica de un cuadro de Ángeles Santos, la pintora de la generación del 27, que tenemos un proyecto de hacer otra exposición más adelante y cada uno van a hacer un cuadro de un pintor o pintora conocido. Y hay maravillosas pintoras en la historia. Pero Sorolla tiene ese punto de que yo me quedo con ese... He tenido la suerte de ir a... No sé si vosotros fuiste cuando vino la exposición que está en Nueva York, a Sevilla. Yo fui dos veces a verla. Y entonces ya, te produce algo que... Y se te queda aquí ya, por lo visto. Me encanta Sorolla.
0: Luisa, ¿algún pintor universal?
4: Sí, bueno, me gustan muchos cuadros de diferentes pintores, pero a mí lo que me apasiona es Caravaggio. Caravaggio me da fuerza, me da...
0: ¿Te impacta?
4: Sí, sí, mucho.
3: Pues yo no te sabría decir.
0: Bien.
5: Es que todavía no estaba definida, no. Ya en ese aspecto, pero bueno.
2: Yo siempre he conectado mucho con los cuadros de Edvard Munch, me gustan muchísimo y también creo que por el romanticismo había uno que se llamaba Alex, no me acuerdo cómo se llamaba, pero tenía unos cuadros preciosos con una atmósfera y una luz muy bonita. Y Ángeles Santos también, que es de quien estoy haciendo la réplica ahora mismo. Y yo fui a ver su cuadro en el Reina Sofía y no paraba de meterme en la sala donde estaba su cuadro porque me había encantado.
0: María Ángeles, qué nivel, ¿no?
5: Es que también en clase hablamos de historia,
0: claro,
5: del arte.
0: Claro,
5: hacemos
0: claro.
5: También coloquios. Bueno,
0: brevemente, en Sanlúcar, ¿un lugar para pintar?
5: ¿Un lugar?
0: Elige uno, son muchos, pero elige uno.
5: ¿Pero te refieres a un lugar?
0: A un lugar, un rincón para pintarlo.
5: Bueno, estuvimos en tantos.
0: Estuvimos
5: un día en la Algaida, que nos fuimos todo el mundo a pintar del natural, sí. La ermita de la Algaida, porque aquello estaba también muy tranquilo y esa ermita que está poco vista. Y allí estuvimos pintando muy a gusto.
0: Luisa, sí. ¿Un rincón de Sanlúcar para pintarlo?
4: Yo la portada de Santo Domingo.
0: Ah, bien.
4: Esa, cada vez que paso, vivo los perros y la historia.
0: Pues creo que de toda la gente que pasa por allí, el 1% solamente se fija en ella. Uno de ellos eres tú. Ah. Porque normalmente no nos fijamos en el patrimonio que tenemos.
4: Claro, sí.
0: Pasamos...
4: Pero es la costumbre, claro. Llegué aquí nueva y vamos.
0: ¿Erika?
3: Pues yo te diría al Castillo de Santiago porque me parece muy bonito y yo paso por ahí medio a menudo.
0: Sí, ¿no? Muy bien.
2: A mí me encanta pintar en la playa, me gusta mucho el ruido del agua.
0: Muy Sorolla, ¿o no? Una emoción que nunca falta cuando estáis pintando.
5: Una emoción. Ay, ay, ay, qué difícil. Juro de la mañana. Pues la emoción es que... Tú te metes en eso que estás haciendo, como que trasladas esa línea entre tú y tu lienzo y nada, como que te cambia el chip, ¿no? Ya claro. Te metes ahí en ese mundo, por ejemplo yo en este de la plaza, ¿no? De la sí. Plaza de Abastos. Yo me meto ahí y ahora estoy haciendo ese personaje, el otro personaje, vale. Y ya me estoy imaginando las charlas, las conversaciones que tiene uno con otro,
0: bueno, pues
5: este hombre que está comprando.
0: Una emoción de empatía.
5: Y la emoción,
0: en este caso,
5: de que estás en esa situación.
0: En este cuadro, empatía, sí.
5: Mira, yo lo tienes.
0: Ah, bien, mira, madre mía.
5: Entonces tú estás ahora ahí metida en esa escena.
0: ¿Tú lo tienes en venta, ese cuadro?
5: Está vendido.
0: Ah, está vendido ya. Madre.
4: Cachi.
0: Que nosotros queremos hacerle un nuevo pago amigable, ¿eh? Amigable para Radio Quina. Bueno, rápidamente, Luisa,
6: ¿qué
0: una...
6: emociones? Pues yo soy la
0: que quiera.
6: Rusa, yo ya, me ya. entusiasmo al menuda. Principio, después caigo, luego vuelvo a subir, hasta que lo veo terminado.
0: Venga, Erika.
3: Pues de emoción.
0: Emoción, muy bien, sí señor, buena respuesta.
2: Yo no sé qué nombre ponerle, pero yo siento como que la vida y yo nos ponemos de acuerdo para hacer algo.
0: Ah, bien, pues entonces es una sensación de vivir, de querer vivir, ¿no? ¿Sí o no? Pinto y me engrandece la vida, pero te parece poco. Esta es más fácil. Una música que acompañe, chicos, hay música para pintar.
5: A ver,
0: está más fácil, ¿eh? Esta no es.
5: Bueno, yo tengo, algo pragmático. Yo tengo, esto también lo cuido yo mucho en el taller, ¿verdad?
2: Sí.
5: Yo tengo mis playlists hechas.
0: Ah, bien. Aprendí, eso está muy bien, ¿eh? Eso está muy bien.
5: Aprendí a hacerla. Me costó mi trabajito aprenderlo, pero. Y suelo poner música tranquila, música suave. Intento ponerle también música clásica, que ya con esas edades, que si los reggaetones. No, yo por ahí no. Entonces suelo ponerle música. Músicas que normalmente no escuchan ellos, ni tan chiquititos, ni
0: vale,
5: tan...
0: Vale.
5: Pues me gusta ese tipo de música. Luego ponemos de todo, ¿no? Un poco.
0: Sí.
5: A ver. Pero...
0: por ese Luisa, camino. ¿En casa
6: yo,
0: o fuera?
6: Viene muy bien la música que ella pone porque relaja, o sea, no estás pendiente de la música, pero te quedas tranquila.
0: Te deja llevar, ¿no?
6: Sí, te deja llevar.
5: También canta. ¿Ah?
6: También cantamos.
0: Un calibre.
6: Claro.
0: Eso no es un taller de
6: pero
0: pintura.
6: Pero bueno, en los descansos ponemos ahí...
0: Multicultural.
6: En los descansos hasta sevillana hemos bailado.
0: Venga, Erika.
3: Pues sí, yo, la música que pone Mari, yo hasta cuando no estoy pintando, me pongo ahí a bailar con Luisa, me pongo a bailar. Aunque ya no tanto por temas de... que ya no se puede.
0: Qué buen ambiente, ¿no?
5: Ya. La verdad que sí.
0: ¿Y Rebeca?
2: Yo escucho mucho Robe porque tiene unas letras que son poesía y unos instrumentales muy, muy bonitos y muy inspiradores.
0: Bueno, Amanecer.
5: A ver.
0: ¿Esta de quién es?
5: Este de ella.
0: Vaya mía.
5: A Pastel.
0: Madre mía. Es que quería las poesías, hombre.
2: Gracias.
0: Venga.
5: Ese no está en la exposición, desgraciadamente.
0: No está,
5: ese no.
0: Vamos, tampoco.
5: Está el paisaje.
0: Está
5: es que todo no se podía poner.
0: ¿También está vendido? No, ¿no?
5: Bueno, eso que te lo diga ella.
0: Bueno, rápidamente, ¿amanecer o atardecer?
5: Amanecer o atardecer. ¿Hay que elegir?
0: Bueno, los dos si quieres.
5: Venga.
0: Los dos. ¿Mar o viñedos?
5: Bueno, mar.
0: Y ahora completa la frase. Pintar es...
5: expresión.
6: Vivir.
3: Expresarse.
2: Vivir.
0: Pues para los que nos escuchen, nos ven.

0: está caro y daña, ¿verdad?
1: Y yo vi al niño, son encantadores, la verdad que...
0: Este hombre con la cara, cualquiera lo aguanta. No.
2: Y tiene cara
0: más.
2: Pero sabe lidiar muy bien, como hemos estado hablando, con cada edad, con cada circunstancia, que eso
0: que, es fácil. Porque hay que valorar la gente joven en general, unas más y otros menos, de la valía de expresar sus sentimientos en un cuadro.
2: Así.
0: Y por eso nosotros tenemos que valorar lo que se hace, en fin. Rebeca, encantada de que esté aquí con nosotros. Aquí tiene tu casa, cuando tú quieras, te vienes por aquí y hablas de lo que tú quieras, que tienes mucho que hablar. Erika.
3: Muchas gracias por estar.
0: Siempre estamos con ustedes. Y Luisa, encantado por muchas tu gracias. Simpatía, por tu expresar, en tu manera de expresarse, también las dos chicas. Pero, y gracias por estar admirado a esta ciudad con muchos problemas. Pero también tenemos mucho encanto.
4: Encantada.
0: Y a ti, María Ángeles, pues desearte siempre lo mejor y que triunfará, seguramente. Bueno, perdón, ya ha triunfado.
2: Bueno.
0: Hasta la próxima.
4: Seguirá triunfando.
0: Venga, hasta
2: se trata de disfrutarlo. Muchísimas
0: venga.
2: Gracias a los dos.
0: Hasta luego. Venga. Julio de 2026, en esta mañana de Radio Esquina, la luz y la voz de Sanlúcar. Bueno, pues pasamos a una próxima entrevista donde vamos a poner en el foco, en las personas que en su trabajo y compromiso contribuyen a engrandecer también a esta ciudad con su actividad. Hoy nos adentramos en uno de los grandes tesoros de nuestra tierra, el mundo del vino, con mucho análisis por dónde va, cómo llega y cómo se mantiene. Necesitaría un análisis en profundidad y actuaciones concretas. Hablar de Sanlúcar de Barrameda es hablar del Atlántico, de la desembocadura del Guadalquivir, de la albariza, del velo de flor y, por supuesto, de la manzanilla. Un vino, atención, que es único, que ha llevado el nombre de nuestra ciudad a los 5 continentes. Y existe una bodega, entre otras, cuya historia se confunde con la propia historia de Sanlúcar de Barrameda. Que no se enfade nadie, pero esa bodega es la bodega Hidalgo La Gitana. ¿Por qué lo digo? Porque tengo fundamento. 1792, más de 2 siglos de tradición avala a una empresa familiar que ha sabido conservar la esencia de la elaboración artesanal mientras mira el futuro con innovación, calidad y una clara vocación internacional. Nos acompaña ya prácticamente un amigo mío, de amigo nuestro, Fermín Hidalgo García, que está a la derecha y que saludamos. Gerente de bodegas Hidalgo La Gitana y representante, atención, de la 8ª generación de la familia Hidalgo. Formado en el ámbito de la finanza y los negocios internacionales, ha asumido el reto de dirigir una de las bodegas más emblemáticas en el marco de Jerez, combinando el respeto por un legado histórico con una visión moderna del sector vitivinícola. Con él hablaremos de la actualidad de la viticultura sanluqueña, de los desafíos que plantea el cambio climático, de la evolución de los mercados, el creciente auge del enoturismo, la crisis que también tiene la manzanilla y su patrimonio, de la protección internacional de la manzanilla y del futuro de un sector que forma parte de identidad económica, cultural y social en nuestra ciudad. También conoceremos o trataremos de conocer cómo se vive una vendimia desde dentro, que hace única la manzanilla de Sanlúcar, cuáles son los retos de las bodegas familiares en un mercado cada vez más competitivo y qué oportunidades se abren para seguir situando Sanlúcar entre las grandes capitales del vino del mundo. En fin, que os invito a recorrer a través de la palabra los silenciosos cascos bodegueros donde el tiempo aparece detenerse, el aroma de las botas centenarias, aunque sinceramente cada vez menos ese olor, y el apasionante proceso en que un racimo de uva acaba convirtiéndose en uno de los vinos más admirados del planeta. Bienvenido, Fermín.
5: Muchas gracias por haberme invitado aquí a vuestra casa.
0: Amigo, eres licenciado en Finanzas y Negocios Internacionales por la Universidad San Luis, en Estados Unidos.
5: Sí, hace ya mucho tiempo. Pasan los años que no
0: la
5: veo.

0: octava generación que se hace cargo de dirigir esta bodega. Octava.
1: Un peso importante y entenderme la broma, un milagro, ¿no? De que eso, después de 234 años pues sigamos al pie del cañón.
0: Pero curiosamente, antes de hacerte cargo, hay un rodaje, ni más ni menos, en Japón.
1: Efectivamente.
0: Allí te mandaron a rodarte.
1: Efectivamente, ¿eh? Acabé la carrera en Estados Unidos y estuve pues prácticamente 2 años en Japón, que fue mi primera experiencia de trabajo en el sector de mi casa, ¿no? En el sector vitivinícola. Y la verdad que fue una experiencia que fue... Yo nací en el 83, fui el primer año que no tuvo que hacer mili ni hacer prórroga ni nada. Pues mi mili fue 2 años en Japón porque al principio fue muy complicado.
0: Que recientemente ha estado allí, por eso no te hemos podido entrevistar antes.
1: Efectivamente, estuve a la primera mitad de junio. Para nosotros Japón es un mercado muy importante en cuanto a ventas. Y como yo suelo decir allí, que también lo digo aquí, un trocito de mi corazón es japonés, con lo cual es un placer siempre ir a Japón, pese al eterno viaje, ¿no?
0: La empresa ha mantenido una continuidad familiar durante 230 años. ¿Eso cómo se mantiene?
1: Bueno, pues se mantiene con muchos esfuerzos, con muchos sacrificios, intentando ser honesto con pues ofrecer la mejor calidad posible. Y mimo en el cuidado tanto de la viña como de la crianza de los vinos.
0: ¿Manzanilla Baja Gitana es una de las más conocidas a todos los niveles? ¿Y por qué?
1: Probablemente es tener el top 3 de las manzanillas más vendidas en España, quizás la segunda, y somos líderes indiscutibles en exportación, porque desde nuestros comienzos hemos tenido una vocación exportadora muy importante. Puedes encontrar a la gitana en los 5 continentes. Y bueno, ya hablaba el primer libro sobre vino de Jerez, era escrito por un británico, Henry Visitelli, en 1870 aproximadamente, que éramos los mayores y mejores productores de manzanilla. Creo que seguimos siendo los mejores, pero somos los terceros en cantidad ahora mismo.
0: De manera general, el producto tan maravilloso que es la manzanilla, que es manzanilla, es Sanlúcar manzanilla, ¿cierto?
1: Sí, el nombre de la denominación de origen es manzanilla de Sanlúcar, va de la mano.
0: ¿El producto es producto tal, como dice la manzanilla, se respeta su producción, el producto está en crisis, el producto tiene una proyección internacional, se consume menos? ¿Cuál es la situación en general del sector vinícola en Sanlúcar de Barrameda?
1: Bueno, pues el sector...
0: Yo sé que tú eres sincero y amén de tus iniciativas, tus inquietudes, pero hazme un análisis, porque incluso hay un dato, no sé si coincide, que cada vez más el patrimonio de las bodegas te está desprendiendo. Me da la intención, no porque te quieras desprender uno del patrimonio, sino porque no hay más necesidad que hacerlo. ¿Cuál es tu opinión?
1: A ver, probablemente nosotros, si seguimos tantos años con la bodega, es porque ya hemos aprendido que no es el mejor negocio, por lo menos en los últimos 30 o 40 años.
0: Vale.
1: Lamentablemente, el vino de Sanlúcar y de Jerez hace 100 años era un vino elitista, uno de los grandes vinos del mundo. Sin embargo, a partir de los 70 se entró en una espiral negativa y actualmente pues la rentabilidad es muy baja. Y mira, estaba viendo el móvil para darte información muy, muy certera de las ventas en lo que llevamos de año hasta mayo. Y bueno, la manzanilla pues ha descendido un 9,7% y el conjunto del marco de Jerez un 16,23%.
0: Mucho, ¿eh?
1: Con lo cual, son datos terroríficos y preocupantes.
0: Para análisis en una mesa, ¿no? Digo yo, ¿no? Por lo menos, ¿no? Ahora, ya es un dato objetivo que tú das aquí, que es un dato. ¿Por qué? ¿El producto no es el producto? ¿Porque no se potencia la manzanilla? ¿Porque no estamos identificados con esta actividad? ¿O porque cada uno hace su labor por la bolsa de cada uno? Es decir, cada uno tira por un camino.
1: Antes de entrar en detalle, darte otra estadística que es también, espeluznante. El marco de Jerez Sanlúcar, Jerez y el puerto. En el año 2000 vendíamos aproximadamente 75 millones de litros y el año pasado cerramos con 27. Estamos hablando de aproximadamente se han esfumado dos tercios en 25 años.
0: Eso no se puede soportar a largo plazo.
1: Eso no se puede soportar y de esos polvos estos lodos. ¿Por qué? Porque cada vez hay menos bodega, porque desaparecen cascos de bodega. ¿Por qué? Porque no hay rentabilidad y esto al final es un negocio y tiene que vivir por sus propios medios. ¿Por qué hemos llegado a esta situación? Bueno, pues hay infinidad de motivos. Tendríamos que llevarnos aquí hasta la una del mediodía. Pero bueno, quizás el último motivo que además está generalizado a todo el sector de las bebidas alcohólicas es la tendencia de la gente joven de evitar el alcohol, vamos, de estigmatizarlo, ¿no? Y además me hace mucha gracia, por ejemplo, porque en Estados Unidos están estigmatizando el alcohol cuando están liberando el consumo de marihuana de manera recreativa, ¿no? Entonces, bueno, el alcohol malo, la marihuana buena, en fin. Entonces, pues, la verdad que vienen momentos complicados, venimos de momentos complicados, se van a poner más complicados y bueno, nuestros vinos, queramos o no queramos, pues son unos vinos que son muy complejos.
0: Pero, Fermín, ante eso, esto requiere un análisis en profundidad, a ver si podemos salvar la cuestión, ¿no?
1: Sí.
0: ¿Qué dice el marco de Jerez? ¿No podemos tener nosotros un consejo, es una utopía mía, un consejo de la manzanilla propio para potenciar nuestro producto, pedir ayuda a las instituciones como consejo, entidad? ¿Alguien se tiene que decir, oye, que poco a poco nos vamos a morir de pronto, pero...?
1: Yo creo que el tema de un consejo regulador para la manzanilla lo debemos de aparcar por muchos años.
0: Por muchos años.
1: Vamos a olvidarnos.
0: Porque eso es imposible.
1: Muy difícil. Y al final uno tiene las energías que tiene y tenemos que luchar por lo más fácil, digamos, de conseguir, ¿no? El Consejo Regulador hace promociones con fondos europeos, las bodegas hacemos también promoción. Yo creo que es un problema quizás del sector, pero sobre todo del consumidor, que es que no consumen nuestros vinos.
0: Que a lo mejor no llegamos, ¿no? No llegamos y...
1: A lo mejor no llegamos. Por ejemplo, nosotros hemos sacado un vino que se llama Triana Spirit, que es un vino cuya base es la manzanilla, que tiene 5,5 grados, que está ligeramente dulce, que tiene burbuja. Un vino quizás más asequible para los paladares de la gente joven, ¿no? Y usar este tipo de vino para introducir al consumidor en nuestros grandes vinos, que son pues la manzanilla, ¿no?
0: Bueno, según mis datos, la bodega que tú gerentas, su vino se elabora exclusivamente de sus uvas, de sus viñedos, ¿cierto?
1: Prácticamente, no es el 100%, pero probablemente la relación tamaño-venta, nosotros seamos la bodega del Marco o una de las bodegas del Marco con mayor cantidad de viñas por número de botellas vendidas.
0: Pero ahora hablamos del viñista, es decir, que corta su uva con mucho esfuerzo y resulta que su mosto está acumulado, no se compra, cobra. ¿No estamos dando cuenta también que si el día que no haya viñistas, no sé, es que esto es global, yo sé que es global, pero...
1: Te voy a hablar, Juan José, como viñista que soy, que poseemos 125 hectáreas de viña, y te voy a también hablar de bodega. Si no se vende vino, o sea, ¿por qué todavía queda vino de 2025? Sobre todo en cooperativas, ¿no? Porque no hay ventas. Y al final es una pescadilla que se muerde la cola. Si no se vende, no hay que reponer vino en las bodegas y no se compra uva. Y es más, este año vamos a sufrir un episodio complicado en cuanto a la vendimia, en cuanto a los precios de la uva y el mosto, porque todavía hay vino de donde...
0: Y este año en teoría debe haber más uva, ¿no?
1: En teoría debe de haber más uva, pero hay un... dicho, ¿no?, una frase de que hasta que la uva no está en el lagar, no se sabe cómo va a ir la vendimia, ¿no? Y el año pasado fue un ejemplo buenísimo, ¿no? Que preveíamos una vendimia razonablemente buena, pese a algunos problemas con mildio y tal. Pero claro, la ola de calor de principio de agosto fue tremenda y acabamos con una cosecha en marco de un 40, creo, un 40 y tantos% menos que el año anterior. Entonces, a día de hoy la próxima vendimia, pues apunta a una vendimia normalita, razonable. Pero bueno, ahora ha cambiado el viento y está entrando poniente, venimos de Levante, una ola de calor tremenda. A ver si la climatología nos respeta y finalmente tenemos una buena cosecha. Pero una buena cosecha también va a implicar que probablemente haya más excedente de vino y lo que te digo, una espiral complicada.
0: Manzanilla la gitana, Pastrana manzanilla pasada. ¿Hay manzanilla pasada que se pueda, aparte de, obviamente tú dirás que sí, que diga, esto es? Pero Fermín, de verdad, yo, aunque sea uno joven, una copa de manzanilla fresquita,
2: bueno,
0: con un pescado frito, hijo, eso no hay quien se resista, no. Pero una copa que tú tomas la copa y te queda embobadito del sabor que te entra, ¿cierto o no?
1: Si es que todo es un tema de entonces, formar a la gente.
0: ¿Por qué no? Es un placer. ¿Por qué el Rioja o otro tipo de tinto entra tan, es tan común en nuestras mesas y sin embargo la manzanilla que algo especial con la...
1: Has dicho con pescado frito, pero bueno, es que el langostino es el novio de la gitana. Y esa luca y el langostino y la manzanilla...
0: Es que no me ha dejado terminar, es que me he puesto un poquito, me he subido arriba porque me veo en el plato. Y además tú sabes bien que el langostino hay que combinarlo con nada. Un plato de langostino y manzanilla, pero no combina absolutamente. No le quita el sabor al langostino, ¿cierto o no?
1: Bueno, va a combinar bien. Vamos
0: sí,
1: a ver.
0: Pero bueno, me refiero que no, con manzanilla. Que no lo ponga con otros platos el langostino, sino que te coma el langostino solo.
1: Exacto, ya está. Y luego ya te toma una coquina.
0: Eso de las navidades frito, que pone el langostino con otros platos, ahí pierde un poquito, ¿no? ¿Te
1: sí,
0: parece,
1: sí,
0: ¿no?
1: Sí, sí, lleva.
0: Bueno, lleva oloroso faraón.
1: Oloroso faraón, bueno, un oloroso muy fino, un oloroso muy sanluqueño, ¿no? Los olorosos de Sanlúcar son muy finos, los olorosos de Jerez son más corpulentos, digamos.
0: Palo cortado. Eso es imposible, ¿no?
1: Palo cortado, mira, palo cortado...
0: Eso es imposible. Un palo cortado, ¿dónde está y cuánto cuesta? Porque yo no lo encuentro.
1: Mira, pues palo cortado, realmente hay muy poco, se habla mucho del palo cortado, pero te voy a dar un dato.
0: Venga.
1: Tanto que se habla del palo cortado, a mayo llevábamos 57.000 litros vendidos de 8.300.000. O sea que el palo cortado... Suena mucho, pero se vende poco, ¿no?
0: Y ya lo sabía eso. Pedro Jiménez Triana. Oye, el mojate que había antes en local o ahí, no sé qué sé. ¿Qué?
1: Bueno, nosotros tenemos una... Ponemos un poquito más el foco en el Pedro Jiménez que en el mojate.
0: Bien.
1: Y Pedro Jiménez Triana, pues la verdad que es un Pedro Jiménez que, como todos, pues muy dulce, pero tiene un balance de acidez, de dulzor, amargor, muy bueno, que hace que no sea tan empalagoso como otro. Para que te hagas una idea, es nuestro tercer vino más vendido en Reino Unido.
0: Ah, bien. ¿Tenéis vino de más de 30 años?
1: Tenemos vinos de más de 30 años. Tenemos vino con edad media de 50 y edad media de 70.
0: ¿Y el brandy de Jerez de larga crianza?
1: Bueno, el brandy de Jerez, la verdad que es algo que está muy... hay cuatro o cinco grandes vinagreras que es muy difícil competir. Entonces nosotros el vinagre tendemos a reducirlo.
0: ¿Cómo son las relaciones con las demás distintas bodegas de Sanlúcar?
1: Bueno, cordiales. El enemigo no está en Sanlúcar. El enemigo es la cerveza, el enemigo es otros vinos. Me gustaría que hubiera más cohesión, quizás. Vivimos unos momentos de incertidumbre, pero bueno, ahí vamos.
0: Ayer salió una noticia del sindicato del campo, la COA, haciendo un análisis de cómo estaba el sector vinícola a todos los niveles, que requiere que también las administraciones se impliquen, ¿no? que le dé salida a lo que quiera de una manera u otra para darle viabilidad a esta actividad tan interesante y sobre todo en Sanlúcar que produce mucha plusvalía, ¿no? ¿Somos conscientes nosotros, y tú que eres sincero en Sanlúcar, lo que supone la manzanilla para esta ciudad?
1: Hombre, es que la manzanilla, como decíamos al principio, Sanlúcar y la manzanilla van de la mano.
0: Claro.
1: Yo en estos 15 días que he estado en Japón, de cada 10 veces que he dicho manzanilla, he dicho 5 Sanlúcar a continuación.
0: Claro, claro.
1: Y poner en el mapa a Sanlúcar, porque qué mejor manera de descubrir la manzanilla que viniendo a Sanlúcar unos días, tomarte tu buen plato de langostino solo con manzanilla, disfrutando.
0: Pero,
1: de...
0: Pero el que no tenga para langostino puede coger otra opción con manzanilla, ¿no?
1: Sí, hasta una buena aceituna es suficiente.
0: No, este año las gambas en abundancia, ¿eh? El que no quiere, el que no come gamba este año es porque no quiere, ¿eh? Pero en abundancia y baratita.
1: Muy bien.
0: Pues has visto que yo estoy enterado de la gastronomía, ¿no?
1: Ya estoy... veo que estás al tanto.
2: Y oyendo España, una copita de manzanilla.
0: ¿Eh? Bueno, bueno, también.
2: Moción.
1: Celebrando, seremos el pase a semifinales.
2: Eso
0: es. La elaboración del propio vino, en fin, hemos hablado muchas veces, en fin, eso es como está. Vamos muy rápido, le quitamos día al almanaque o respetamos las normas,
1: bueno,
0: de una buena manzanilla.
1: Yo te puedo hablar de nosotros, y nosotros, como te comentaba al principio, si tenemos 234 años, porque algo hacemos medio bien.
0: Bien, bien.
1: Con lo cual, al vino hay que darle su tiempo, ¿no? Antes hablabas de las manzanillas pasadas, pues mira, por la regulación tiene que tener al menos 7 años. Pastrana tiene cerca de 12 años. Tenemos incluso una manzanilla que es la Gitana Aniversario, que puede tener unos 15 años, que es una magnífica manzanilla pasada.
0: ¿El mercado internacional, local, nacional, cómo se mueve?
1: Bueno, del resumen de ese 9,69% de caída, estamos hablando de que aquí en España, pues, se ha caído un 10%, porque la manzanilla se vende más en España que en exportación. Para que te hagas una idea, fueron 2.700.000 litros lo que se vendió en España a mayo, y en exportación 135.000 litros. Con lo cual, el peso de la exportación en la manzanilla es muy bajo, con lo cual la caída viene principalmente por la caída en el mercado nacional.
0: Bodega La Gitana, amén de su finalidad, que es producir manzanilla y venderla en distintas modalidades, veo que se ha hecho referencia de un montón de actividades, de patrocinio, de actividades culturales. Tenéis un restaurante, trabajáis también las botellas, las visitas, el enoturismo, creo que también lo trabajáis. En fin, todo paralelo alrededor de la manzanilla.
1: Eso... El centro es la manzanilla, y hay que complementarla pues con todas estas cosas que has comentado, ¿no? Además, teniendo la suerte que tenemos, de donde tenemos donde está ubicada la bodega, pues hay que darle uso a todas nuestras instalaciones. Ahora mismo tenemos en el Muelle de la Gitana, donde tenemos la tienda, en la calle Hermano Fermín, con la calzada, un mercadillo de ropas y tal. La visita, la verdad, que además de ser una fuente de ingresos por los tickets, ¿no?, y por la venta de vino, pues es una manera de formar, educar a la gente que entre en este mundo, ¿no? Porque yo creo que el futuro de nuestros vinos pasa porque la gente sea más conocedora y tenga más interés por nuestros vinos.
0: ¿Qué te parece la Feria del Manzanillo?
1: Bueno, lo que me encanta, por ejemplo, que se llama Feria de la Manzanilla. Por ejemplo, eres Feria del Caballo, no Feria del Fino.
0: Ya.
1: Esta es otra manera de ver el vínculo tan potente que tiene la manzanilla y Sanlúcar, ¿no? Bueno, una feria, pues, tradicional, con una ubicación, lo lamento por los vecinos, porque sé que tiene que ser una semana infernal, pero una ubicación que creo que es maravillosa, ¿no? No muchas ferias están en el centro del pueblo, ¿no? Con lo que te evitas coger coches, accidentes de tráfico, etcétera, ¿no? Quizás esté un poquito desvirtuada, con las copas largas y tal, pero bueno, es que no se puede.
0: ¿Y respecto al papel de la manzanilla? ¿En la Feria de la Manzanilla?
1: Me gustaría que se vendiera más y que se bebiera más, sobre todo, más manzanilla.
0: Oye, ¿pone manzanilla en un vaso de esto de papel o de plástico? Eso es, ¿cómo se llama eso?
1: Eso se llama que no debería de ser así, ¿no? No debería ser así.
0: ¿No te entra a ti ría, tío?
1: La verdad que sí. Porque además es muy importante, lo fundamental es el vino, pero es importante también el recipiente donde te lo bebes. No es igual en una copita de papel o de plástico.
0: Y la manzanilla tiene varios recipientes, ¿eh?
1: Sí, y además os digo que para mí el mejor es una copa de vino blanco, no el catavino. El catavino, como su nombre indica, es para catar vino, no para disfrutar de un vino.
0: El que quiera visitar tu bodega, ¿qué tiene que hacer?
1: Pues se puede meter en nuestra página web, lagitana.es, o puede acudir a nuestra tienda en la calzada con la calle Hermano Fermín, y lo que le puedo garantizar es que van a disfrutarla. Somos probablemente la bodega más mejor valorada de todo el marco de Jerez.
0: ¿El maridaje perfecto para una manzanilla cuál sería?
1: Langostino y el jamón. Y en general, todo lo que nade. Todo lo que nade con manzanilla.
0: Ah, por el mar.
1: Todo lo que vuele con el amontillado y todo lo que ande con el oloroso. Esa es una pequeña chuleta para maridar los vinos, porque la gente piensa que lo del maridaje es algo muy sofisticado y al fin, o complicado, y al final se trata de que haya un equilibrio entre lo que uno bebe y uno come.
0: Si combinamos las arvejas con la manzanilla, pues ya sabes.
1: También, maravilloso, ¿verdad? Pero no te tomes una lubina con un oloroso.
0: Efectivamente.
1: Por decirte algo.
0: Pero eso también hay que enseñarlo.
1: Sí, sí, mira, yo en Japón en 15 días he visto a 550 personas diferentes. Personas que incluso han pagado por ir a seminarios y demás. Yo no me canso y no me voy a cansar de intentar formar a la gente, educarla, hacerle entender nuestros vinos, porque nuestros vinos hay que entenderlos.
0: ¿Qué opinión tiene de los días de celebración de la manzanilla?
1: Bueno, pues me parece una iniciativa buena, una iniciativa que debe de perdurar y una iniciativa que quizás deba de ser ambulante. Es decir, pues hacer algo en Sevilla un año, otro año en Madrid, otro en Barcelona, otro, en fin, en diferentes zonas, ¿no? Porque en Sanlúcar conocemos la manzanilla, que también hace falta. El sanluqueño medio no es un experto
0: está
1: en
0: claro,
1: manzanilla, también
0: claro,
1: aquí
0: claro.
1: Hace falta formación.
0: No, hay mucho desconocimiento.
1: Hay
0: claro.
1: Mucho, o sea, tú te vas a la Plaza Cabildo y preguntas
0: sí,
1: al sistema
0: pero
1: de
0: salud. Sí. ¿Con tres catas es suficiente decir que es el día de la manzanilla?
1: A ver. Se debería quizás hacer más, pero bueno, yo creo que despacito, pero se van dando.
0: ¿Las catas que se hacen en Sanlúcar se ajustan realmente a lo que es una cata en general y al mensaje?
1: ¿A qué te refieres?
0: Me refiero, por ejemplo, que una cata es probar vino y no lleva más de tipo de vino, o simplemente un hecho que tú pagas una cantidad y te dan varios tipos de modalidad, es decir, ¿son las catas realmente como para que se impregne el que va a tomar vino y quedarse y volver a vender otra vez?
1: Hombre, hay catas y catas. Yo, por ejemplo, si atiendo un consumidor normal,
0: ¿eso?
1: Te explico las cosas de una manera. Si estoy atendiendo a un profesional o un experto, pues hablo de otra manera. Cuanto más catas se hagan, más vas a aprender, eso está claro, ¿no? Y yo creo que es fundamental seguir haciendo catas.
0: ¿Cómo acercamos el vino, la manzanilla, a las nuevas generaciones?
1: Si yo supiera la pregunta exacta.
0: Hay que intentarlo, hay que intentarlo.
1: Pues mira.
0: Y tú no te agotas en intentarlo.
1: No. Yo no me puedo permitir a agotarme, ¿no? Pues mira. El vino este que te comentaba, Triana Spritz, un vino cuya base es la manzanilla, con carbonatado, con ligeramente dulce, que se puede tomar con hielo, que se puede tomar de aperitivo durante la comida, durante el tarde, un vino muy polivalente, un vino fresco, con notas de cítrico, hierbabuena y demás. Entonces, es un vino, entre comillas, sencillo, y es un vino que el que tome ese vino y quizás le pique la curiosidad de conocer el vino base que se usa, que es manzanilla, la gitana.
0: Se brinda poco con la manzanilla.
1: Pues hay que brindar
0: sí?
1: con la manzanilla.
0: Brindamos con el champán, por ejemplo, y sin embargo, o el cava, como queréis llamarlo, y sin embargo la manzanilla no levantamos pocas veces la, la copa o al catavino o al gorrión, da igual.
1: ¿Eh? Así de complicados somos, ¿no?
0: Bueno, para eso estamos la radio, que lo para eso estás tú y para eso está la radio.
1: Parece que lo de fuera es mejor que lo de casa.
0: Por cierto, si tuviese que brindar por tres personajes de tu entorno, de tu vida, de tu admiración, ¿qué tres personajes levantaría la copa para ustedes? Ah.
1: Madre mía, me ha cogido ahora mismo. Déjame que le dé una vuelta.
0: Venga,
1: y retomamos.
0: Vamos, retomamos. La innovación, ya tú has hablado, la sostenibilidad, hay que plantearse a ver cómo se desarrolla todo esto. Y la promoción de la manzanilla, ¿es suficiente? Yo sé que lo hacéis cada bodega, pero de manera institucional, de manera de protección. Yo me acuerdo que antes la Junta de Andalucía también promocionaba. Por decir algo, ¿qué? Estamos hablando de economía, de comarca.
1: Pero mira,
0: comarca,
1: has hablado de un ente público como la Junta, ¿no? Que no sé exactamente a qué te refieres, pero lo que pasa es que a lo mejor hace 30 años se vendían cientos de miles de litros, y claro, como cada vez somos más pequeños, cada vez recibimos menos ayuda, porque las ayudas están en función también del sector. Un sector pequeño no puede recibir más que un sector grande, ¿no? Yo creo que por ahí van los tiros. El Consejo Regulador hace promoción, la bodega hace promoción, toda la promoción que se haga es poca. Pero bueno, se hacen cosas en la medida de lo posible. Es que vuelvo a lo mismo, la pescadilla que se muerde la cola. Si cada vez vendemos menos, cada vez tenemos menos recursos, cada vez podemos promocionar menos. Ojalá viniera alguien y nos dijera qué demonios tenemos que hacer. Porque la verdad que en las últimas décadas se ha intentado de todo. Se ha intentado de todo y la situación no mejora. A ver, quizás sin la promoción estaríamos peor. ¿Quién sabe?
0: ¿Cómo ve el futuro de tu bodega y en general del marco de Jerez respecto a la manzanilla?
1: A ver, yo el futuro lo veo complicado, pero bueno, ¿qué hay fácil en la vida, no? Lo veo complicado, pero quiero ser optimista. Te hablo del sector en general, en particular nosotros nos encontramos en una situación razonablemente buena, normal, y creo que bueno, venimos de una época muy complicada en Bodegas Hidalgo La Gitana, ya estamos en una situación, como te digo, buena, normal.
0: ¿Estáis reflotando?
1: Ya estamos flotando. Antes teníamos que sacar el periscopio para poder respirar un poquito, pero ya estamos flotando.
0: ¿Está en la norma 1-1?
1: Estamos razonablemente bien, sobre todo teniendo en cuenta de dónde venimos y del sector en el que estamos, ¿no?
0: Bien, bien. Bueno, por último, Fermín, ¿qué mensaje te gustaría trasladar a quien nos ve, nos escucha respecto a la manzanilla de Sanlúcar?
1: Bueno, pues yo lo que les ruego que le den una oportunidad a la manzanilla, no una, varias, porque el primer café a nadie le gustó,
0: sí.
1: Que se le dé varias oportunidades a la manzanilla, una manzanilla para comenzar, una manzanilla fina, una manzanilla tipo la gitana, que esté fría y acompañada de un langostino, un jamón, o una aceituna, o una patata frita de paquete, si es que tampoco... Pero buscar, por ejemplo, pues cositas así un poquito saladas, ¿no? La manzanilla probablemente es el vino más seco y más salino del mundo, y entonces marida fenomenalmente con este tipo de productos así saladitos.
2: Tortillita de camarones,
1: los pescados fritos, en fin.
0: Y además, desde el punto de vista, conozco a gente con mucha edad y le pregunto, tu clave dice que tomo al día 2 copas de manzanilla.
1: Beber con moderación.
0: 2 copas de manzanilla y prolonga mi vida.
1: Yo tengo consumidores de algo más de 2 copas diarias, y bastante más, y son octogenarios, ¿eh?
0: Sí, ¿no?
1: Y que Dios les guarde la salud.
0: Oye, ¿y no duele la cabeza después?
1: No duele la cabeza. Ese es un estigma que tenemos las manzanillas.
0: Y luego la manzanilla crea empatía, porque hay gente que no se tragan, pero está en una mesa, se toma 2 copas de manzanilla y de pronto... Si no se besa, le falta poco. ¿No te parece?
1: Es que
0: ¿qué tiene eso?
1: La manzanilla es el vino de la alegría. La manzanilla te tira para arriba, el tinto tamodorra.
0: Qué arte. Pues bien, como siempre, muy agradecido, amigo.
1: Yo, agradecido yo por haberme invitado y muchísimas gracias y me tenéis a vuestra disposición cuando queráis.
0: Como siempre.
1: Si me cogéis por Sanlúcar,
0: sí, disculpad. Sí. Aunque le he visto usted antes en la televisión que en Radio Esquina, ¿eh? Que coste, ¿eh?
1: Bueno, fue el jueves, Buenos días.
0: Adiós.
3: Hasta luego.
0: Rodrigo.
4: Muy buenos días, Juan José y con Tertulio y, por supuesto, nuestros oyentes.
0: Vale. Bárbara.
5: Buenos días.
0: Vea, ya estamos completos hoy. ¿Quién quiere empezar? Bárbara.
5: Yo quiero empezar con una cosa que es un pésame.
0: Venga.
5: Un pésame por las víctimas del incendio de Los Gallardos en Almería, que ha habido 11 víctimas ya, mortales, 8 heridos y 19 desaparecidos. En fin, lamentar la pérdida de estas personas y el pésame a toda su familia y
0: amigos.
5: Un desastre brutal.
0: De acuerdo. ¿Más?
4: Bueno, por supuesto, me aviso de la mesa a esta tragedia que desde esta mañana, por lo menos yo he estado escuchando por la radio, y que no nos coja de cerca.
0: ¿Verdad?
4: Yo todavía recuerdo un 15 de agosto, viendo desfilando en la procesión de la Virgen de la Caridad, que nos llamaron porque el Pinar de la Caída se
0: había abierto.
4: Y tuvimos que, bueno, partirnos el culo, como decimos vulgarmente unos y otros, para acudir allí.
0: Perfecto. María Ángel, ¿quiere terminar este tema? ¿Quiere rematar con algo?
6: No, yo me...
0: Te adhiere, ¿no? Venga. Más cosas, Bárbara.
5: Bueno, que estamos esta semana, yo creo que va a haber un amplio debate al respecto. No debate, sino que yo creo que todos vamos a estar de acuerdo en que tenemos una semana muy complicada judicialmente relacionada con el ayuntamiento, ¿no? Por un lado, con la adjudicación de los contratos a una empresa para gestionar las colonias felinas, podemos irnos viéndolo caso a caso.
4: Sí, sí.
5: Por otro lado, la fiscalía que ha solicitado al juez que vayan a declarar como investigado el concejal Narciso Vital y un técnico del ayuntamiento. Y en este caso por la adjudicación a una empresa para el tema de la sal que se utiliza para las alfombras de la Virgen de la Caridad. Es que, y hay más cosas, ¿no?
0: Hay
5: que,
0: otros,
5: no va, sí. Que encima Manolo nos ha adelantado.
4: Ahí, bueno, yo en el tema, por supuesto, en el tema, digamos, de los perritos, es inconcebible que desde hasta, según he oído, desde el 2024 se haya adjudicado a la empresa donde esta señora trabajaba este encargo. O sea, yo creo que es totalmente incompatible que una persona que trabaja en una empresa se le adjudique un contrato municipal a la empresa donde ha trabajado. Yo no sé dónde está la ética y la moral aquí, pero no la veo por ninguna parte. Y por otra parte, el tema gordo es el tema del concejal de fiesta. Ya en su momento se hizo una pregunta en el pleno por parte del Grupo Socialista sobre este contrato, porque fue muy de extrañar que de 2024 a 2025 se cuadriplicara el precio de la sal. Es decir, los trabajos de la alfombra se cuadriplicó en un año. No...
5: Pero y sin dar explicaciones.
4: Exactamente. Dijeron, contestaremos por escrito, ya le daremos el expediente. Luego se supo que el expediente más o menos se había adjudicado a un familiar directo del primer teniente de alcaldesa. Hubo fotos rondando por ahí donde se veía que los camiones no eran de su empresa, sino de otra empresa. No se supo nunca dónde se elaboró la sal. Y luego lo más grave ha sido el incumplimiento del pliego de condiciones. Ha habido un incumplimiento bestial, porque entre otras cosas, según el pliego de condiciones, la empresa adjudicataria tenía que recoger la sal una vez pasada la fiesta. Era una cláusula del pliego de condiciones. Bueno, esa cláusula la empresa se la saltó, dijo que no la recogía, que no tenía medios para recogerla. Y fueron los trabajadores del ayuntamiento los que hicieron ese trabajo. ¿Qué ha pasado? Pues lógicamente, esta empresa quiso cobrar. Presentó su factura. El técnico de fiesta, sabiendo que no había cumplido el pliego de condiciones, esta cláusula, firma la factura. El concejal, aún sabiendo que había este déficit, firma y se paga. Y se pagan casi 12.000 euros. Es decir, yo no entiendo cómo un técnico a sabiendas, cómo un concejal a sabiendas, hace esto. Esto es fraude de ley. Esto es prevaricación en primer grado. Esto lo ha comprobado el fiscal. Ha estado un año estudiando el tema y lo ha dicho con una claridad absoluta, ¿no? O sea, ¿dónde están esos casi 6.000 euros de diferencia de 2024 a 2025? Y encima no ha cumplido con su trabajo. Este señor, yo la verdad, yo creo que tiene una formación de archivero, es decir, que no es alguien que no sepa leer, por ejemplo, ¿no? No es un analfabeto, un señor con una carrera universitaria. No se puede pasar por la vida haciendo lo que a uno le dé la gana. En la administración pública el dinero es sagrado. El dinero es de los impuestos de todos los saluqueños y saluqueñas.
0: Vale. María Ángeles, ¿qué opinión tienes tú de lo que ha dicho Bárbara?
3: Mira, y de lo que ha dicho Manolo. Vamos a ver. Antes estábamos comentando fuera de micrófono y yo soy de la que opino, porque además así me lo enseñaron, que tú puedes no tener títulos universitarios, pero tú te tienes que formar antes de ocupar un cargo público. Te tienes que formar. Por ejemplo, con lo que acaba de plantear, yo digo, ¿se ha leído alguien el programa de Izquierda Unida? Hablando de la honradez, de la transparencia, de la ética personal y política. La información, la participación ciudadana, ¿se lo han leído? No. Entonces, ¿qué guía es la que tiene? Y en este caso, además, digo, vamos a ver, una organización que ha estado gobernando, ¿vale? Muy bien. ¿Cómo es posible que de cara a las elecciones del 2027, yo me imagino que se presentará Izquierda Unida, ¿no? Digo yo, ¿no? No creo que sea con la misma gente, pero bueno, digo que creo que se presentará. Que ahora en las elecciones autonómicas ha sacado 3.545 votos. ¿Qué están mirando? ¿Qué están pensando? De verdad, de verdad, de verdad, que están defendiendo la línea política, la línea ideológica, que si no, digo, que si no tiene título universitario, que se lo lea, que se lo aprenda, que vaya a cursos de formación. ¿Qué va a ocurrir en el 2027? Y por otra parte, en el programa, y continúo y insisto, donde habla de la ética, de la transparencia, de la honradez, y que ocurra lo que acaba de plantear Manolo.
0: Claro, pero si tú, lo que a mí me extraña de todo esto, no sé qué opinión tenéis ustedes, que hay que añadir eso, que también va a intervenir la Fiscalía, por el pago continuado a Protección Civil. Es decir, una vinculación, los sindicatos denunciaron que, oye, Protección Civil es algo que ayuda y tiene unas subvenciones o unas dietas, pero no una vinculación directa contractual con el Ayuntamiento. También va a intervenir la Fiscalía. Y ayer mi última noticia es que hay una trabajadora que ha denunciado a la alcaldesa por... ¿Qué quiere decir? ¿Quiere comentarlo? ¿Tú quieres opinar
4: sí,
0: de eso?
4: Sí, es que precisamente fue ayer cuando... Bueno...
0: Sí, pero yo me refiero a que también va a intervenir, por lo visto, también va a intervenir la Fiscalía.
4: Sí, así que vamos a ver. Esta trabajadora, voy a contar un poquito sin dar nombre, por supuesto, respetando a todos. Esta trabajadora tuvo un problema muy grave. Tuvo un problema muy grave porque tuvo cáncer.
3: Sí, efectivamente.
4: Donde, cuando se incorporó, afortunadamente, se incorporó a su puesto de trabajo, el puesto de trabajo que ella tenía, pues, exigía cierto tipo de actividad, con lo cual se le ofreció que se integrara en la empresa que se había creado para la celebración del año gastronómico.
0: Ah, del gastronómico, vale.
4: Creo que fue
3: así. Sí, sí, sí.
4: Entonces, lógicamente, como la señora quería trabajar, pues mira, muy bien. Ese evento terminó. Lógicamente, pues se le incorporaba a su puesto de trabajo. ¿Qué ha pasado? Que desde que ella sacó las oposiciones para determinado puesto, hubo una RPT y se adjudicó otro puesto de trabajo en otra dependencia. Concretamente, creo que fue en educación. Uh-huh. Bueno, pues llega la señora, se termina el evento y dice que quiere volver a su puesto de trabajo, a educación. Y le va a la jefa de personal y la jefa de personal le comunica que por orden de la alcaldesa ella tenía que ir a servicios sociales, que era su puesto, que por la plaza que había sacado su puesto. Le dice que no, que ha habido una RPT, que ella legalmente está en educación y quiere volver a la educación. Pues le dice que esas son las órdenes de la alcaldesa y eso es yo lo que te puedo ofrecer. Bueno, lógicamente va a los sindicatos, se entrevistan con la jefe de personal y la jefe de personal, por lo visto, le dice que como ella tiene esa orden, pues eso es lo que hay. O se incorpora a servicios sociales o que se tenga a las consecuencias. Hay una denuncia por acoso laboral. Se va hace dos días a juicio por acoso laboral. Empieza el juicio con una jueza y cuando ya empieza el juicio empiezan a presentar, digamos, personas que habían estado presentes, el historial. Curiosamente, el abogado del ayuntamiento es un familiar directo de la jefa de personal. Pues la jueza llega un momento que ante la violencia dice, esto juicio se anula, esto no va a pasar la mano. ¿Cómo? No, me parecen ustedes más testigos que no. Esto es prevaricación. Y por lo tanto yo voy a informar a fiscal para que esto se convierta en prevaricación.
0: Pues entonces, es lo que yo digo yo, si hay un caso tras caso, si hay sindicato que denuncia que el tema de las cámaras es una barbaridad, si hay sindicato que dice que hay irregularidades, si dice que hay informe a la carta y todos estos casos, ¿cuál es el problema? ¿Por qué no se responde todas estas aclaraciones? ¿Por qué no se sale a la opinión pública a decir lo que está forzando, que está grave? ¿Por qué no hay aquí la respuesta por callada? ¿Aquí todo vale o qué va a pasar aquí?
5: Primero es que hay una incompetencia absoluta. Que ya lo
3: incompetencia, perdona que te haga un paréntesis. Incompetencia y malos centros, ¿vale?
5: Bueno, hay una incompetencia absoluta sobre lo que ya hemos comentado además anteriormente, que es el tema de la formación, que por supuesto hay que tener una formación política, pero vamos, para gestionar, no para participar, sino para gestionar una ciudad que en este caso tiene más de 70.000 habitantes, y ahora en verano, no sé a cuánto llegaremos, pero más de 100.000, no se puede tener a personas que no tienen ni formación siquiera o una formación muy deficiente, que no tienen experiencia en gestión, porque es que gestionar una ciudad de estas características es algo muy serio y complicado. Pero es que además
0: todo esto va en detrimento de la ciudadanía.
5: Hombre, claro. Por supuesto, está clarísimo, pero claro. Es que si unimos eso a que encima hay una falta de transparencia tremenda, porque no nos enteramos de casi nada. Y hay esa prepotencia a la hora de tratar a los demás, a la oposición, pues nos encontramos con la tormenta perfecta. Y estamos donde estamos. Y es que algunos van a acabar mal.
0: Es que no es bueno para ellos. No es bueno para la ciudad ni para ellos.
5: Para empezar para ellos, pero sobre todo para la ciudad.
0: Esto es lento, pero llega. Y tú sabes cuando llega, cuando tú no tienes responsabilidades y toda la gente mira para otra parte, ¿o no? O sea, cuando te viene y estás solo, ¿sabes o no?
5: Porque, totalmente.
0: Pero lo que yo digo, y lo digo y que no se enfade nadie, la falta de rigor de control del ayuntamiento tiene mucho que desear, ¿no?
5: También, es decir, parece ser, ¿no?
0: Los cuatro hemos sido concejales y cuando hemos querido hacer algo que no procede, no ilegal, nos han dicho, oiga,
5: Nos han advertido.
6: Cuidado,
5: cuando
6: que... Te puedo buscar otro camino, es que pero no ese sé, camino no.
4: O sea, el tema de los técnicos es que no lo entiendo. O sea, en este caso es personal. En otro caso es tesorería o intervención. Es decir, aquí yo cuando veo dar las gracias por lo bien que se ha hecho a todos los trabajadores, por lo bien que no sé qué, y gracias a los trabajadores, y gracias a los trabajadores.
6: Rigor, hombre.
4: Y luego a algunos trabajadores parece que les importa un pito, pues no me lo explico, ¿no? Y luego el papelón, tú dices la oposición, pero es que, vamos a ver, el tema de la sal fue una pregunta del sí. Grupo Socialista y los demás grupos se quedaron inalbis cuando lo sabían. Porque si esto vale 3 y al año siguiente vale 12, eso cualquier tonto.
5: Por
4: lo menos,
5: bueno, ¿y por qué? ¿Y por la qué? ¿Sal la traen del Himalaya o no sé qué sé? ¿Alguna explicación habrá?
4: Y ahora resulta que hace dos días, el Grupo Popular pide una junta de portavoces para que aclaren el tema. ¿Y usted? Por supuesto, la Junta de Portavoces no la ha convocado a entrar yo aquí.
6: No lo va a convocar.
4: Ni creo que la vaya a convocar, porque ¿qué explicación se puede dar? ¿Qué explicación se puede decir? O sea, bueno, ¿qué pasa en este ayuntamiento? ¿Qué pasa con los técnicos? O sea, ¿los políticos hacen y deshacen a su capricho? Que repito, que el dinero público es sagrado, que el dinero de cada uno lo gasta como a uno le da la gana, pero el dinero del ayuntamiento es dinero público. Y si no se tiene control, y si no se tiene transparencia, eso es malversación. Y aquí se está, bueno, o sea, porque no es una ciudad, digamos, que le sobre el dinero, ¿no?
6: Al revés.
4: Al revés,
6: claro,
4: ¿no?
6: Está claro.
4: Yo, pues, vamos, no sabes, yo me imagino que sabrán todos los cortes tuyos, que la Diputación nos trata de escándalo de pie, ¿no? Han repartido 18,1 millones de euros en la provincia.
6: Pero vosotros.
4: ¿Sabe cuánto le ha tocado la línea?
6: De Lorca.
4: 7,4 millones. Sanluca. Veremos a ver si vemos algo.
6: 500.000 euros.
4: O sea, el de la línea se ha llevado más del 50% lo que valen los votos, ¿eh?
6: Claro.
4: Lo que vale los dos votos.
6: Aunque la filosofía no es de Diputación, no es esa, ¿no? Digo yo, lo pienso, ¿no?
4: Bueno, los señores del PP de Sanlúcar han dicho algo. Yo he escuchado a gente de deporte de Jerez protestando enormemente porque María José García Pelayo no ha dicho nada ni ha pedido nada para su pueblo.
6: Ahora tengo
4: en cambio, para otro le han dado un dinero.
6: Ahora tengo una pregunta para ti de deporte. Te lo preguntaba bajo micrófono y que tú tienes experiencia en deporte para que me explique este caso que me llama la atención. Dime.
3: Yo sí quiero dejar claro la postura del programa, de la línea, de una organización como Izquierda Unida. Aquí todo no vale, ¿eh? No quiero, insisto, no es una cuestión de títulos universitarios, porque una persona puede saber mucho, muchísimo de agua, pero de eso a saber cómo resuelve. Y ¿a quién favorece? Porque a todo el mundo no se puede favorecer por igual, ¿eh? Eso lo tenía muy claro Julián Quita cuando decía, no, aquí no se puede gobernar para todo el mundo igual, porque o fastidias a uno o fastidias a otro. Si tú coges a una persona que no tiene ni idea de cuál es la posición sobre medio ambiente, servicios sociales, empleo, defensa de los trabajadores, ahí planteo lo que tú dices. ¿Cuándo se ha visto que una organización como Izquierda Unida desprecie a los trabajadores? Y te voy a poner un ejemplo.
6: Sí, pero
3: el tema de los notificadores, ¿eso cuándo se ha visto? ¿Cuándo se ha visto echar, porque eso no es despedir, echar a 3 trabajadores? Pues se da la circunstancia que uno de ellos se le cumple ahora en julio el desempleo. Ahora en julio cumple y ya no cobra más desempleo. ¿Cómo puede tirar para adelante? ¿Eso es defensa de los derechos de los trabajadores? ¿Eso es defensa de los trabajadores? No, pues en la defensa de los trabajadores a todos los niveles. Yo he visto a la persona que ha comentado Manolo, que trabajaba en educación, me la he tropezado por la calle Santo Domingo llorando, porque lo que quiere es trabajar. Pero, y además que se le respete sus derechos.
6: Mariana, aunque esto ha cambiado mucho...
3: ¿Qué es lo que ha cambiado?
6: Un momentito, que ha cambiado, digo, la estructura de los partidos. La organización de Izquierda Unida está arriba también y sabe lo que está ocurriendo
3: en Sanlúcar. El provincial no sentí. Oye, que yo lo mando, que yo mando la información.
6: Es que se viene a Sanlúcar y se dice que aquí se está haciendo una gestión maravillosa.
3: Vale, pero ¿quién lo dice? Juan C., perdona.
6: Los dirigentes de la propia organización, ¿no?
3: ¿Quién lo dice? Porque a nivel provincial tiene que estar pendiente y no permitir lo que se está permitiendo en Sanlúcar de Barrameda. A nivel andaluz, y te estoy entendiendo, aquí ha venido Antonio Maillo diciendo que todo es perfecto y todo maravilloso. Pues no, querido, no lo es.
6: Es que esto tiene que mejorar.
3: No lo es. Y los que se están perjudicando, en realidad, mira, el sector pesquero, ¿tú lo escuchas hablar? El sector agrícola, con el problema, nada más que con el tema del clima, en estos momentos lo que está pasando, los agricultores, se pronuncian. Aquí bueno, nada más que fiesta, carreras de caballo y gorgorio.
6: Que también es
3: que toda la costa noroeste, todos los agricultores de la costa noroeste, que no es uno ni dos, José, se está preocupando si le va bien, si le va mal y cómo está afrontando este problema.
6: Venga.
7: Bueno, eso son otras competencias también. Bueno, cambiando
3: perdona,
7: de sección,
3: perdona, que yo hablo poco. Perdona, competencia, sí.
6: Venga, vamos.
3: ¿Que no es competencia de los responsables políticos locales? ¿Que no es competencia reunirse con los agricultores?
7: Depende de la, del
3: ¿que no es competencia
7: municipal?
3: Reunirse con los pescadores, con el
7: pero
3: técnico
7: no
3: de la cofradía.
7: ¿Pero que no depende de la alcaldesa que se hagan determinadas políticas en cuestión
3: en fin, estamos hablando de líneas
7: de
3: políticas.
7: Agricultura y
6: se puede reivindicar. Bueno, venga, vamos.
7: Cambiando de tercio. A vueltas con la policía local.
6: ¿Qué
7: esa
6: pasa?
7: Es otra historia que tenemos ahora mismo. Bueno, pues ha habido también una persecución de un coche que ha ido, bueno, que no se ha cargado a gente porque Dios no ha querido, que al final lo han detenido, y que era un coche robado, una patrulla de la policía local, que a su vez, por lo que yo he leído en los medios de comunicación, piden refuerzo a la Policía Nacional. Porque no tienen más efectivos, la Policía Nacional le comunica que solo tienen también dos efectivos para todo Sanlúcar y por lo tanto pues no pueden apoyarle. Y entonces nos encontramos con que en la policía local solo hay un policía, un funcionario, y que tenemos solo dos patrullas de la Policía Nacional. O sea que ya no es solo que la policía local está en mínimos absolutos, sino que es que encima no tenemos seguridad en una población, como ya hemos dicho antes, enorme, y que ahora en verano pues incrementa el número de personas.
6: De 100.000 a 120.000.
7: Es inconcebible que tengamos...
6: ¿Y qué?
7: Si son dos patrullas, son cuatro policías nacionales, ¿no? Más pues, dos mira, policías no sé locales, si, la patrulla...
8: No sé si ese tema fue puntual de la Policía Nacional...
7: No lo sé, pero,
8: no lo sé, pero
7: da igual.
8: Sí, lo que sí te puedo garantizar, porque ha afectado a un miembro muy querido de mi familia, que tuvo un pequeño percance en Sanlúcar, ya sabes cómo Sanlúcar se pone, conducir en coche y ver un aparcamiento, pues es una locura. Tuvo un percance porque alguien que iba circulando por delante de ella vio un aparcamiento, frenó en seco y dio marcha atrás. Y le pegó a mi familiar directo. Bueno, lógicamente va a denunciar a la policía local, ¿no? Tiene que denunciar el acto. Bueno, pues la policía le dijo, mira, señora, no puede ser porque no tengo medios, no tengo esto, no la puedo atender.
6: Esto es admisible en la población.
8: ¿Puede usted venir mañana que la atenderemos?
6: Pero, eso es admisible. ¿Qué
8: eso
6: culpa
8: es
6: tiene
8: inadmisible total?
6: Hambre.
8: O sea, tuvo que ir al día siguiente, que había ya dos, y ya sí pudo poner la denuncia. Eso es lo que hay. Pero cuando uno escucha que es que voy a sacar seis plazas, que voy a sacar siete plazas, que no puedo, que no tengo dinero, que no sé qué, yo me remito a los hechos. y los hechos son...
7: Hombre, que hay 16 vacantes.
8: Muy clarito. Parecía, ¿no? Mira.
6: Era tiempo ya.
3: 16.
8: Mira, parece ser. Chiclana cuenta con 20 nuevos policías locales en práctica. ¿Vale? No pasa nada. Chiclana.
6: O sea, que ya han sacado las plazas.
8: El puerto.
6: Perdón, hace un año se adjudicaron esas plazas.
8: El puerto fija para el 22 de julio el expediente para 12 plazas de policía. ¿Qué pasa, Sanlúcar? Que es que tenemos dinero. Que es que las plazas de la policía local se pueden sacar porque no van a ejercer hasta dentro de un año. No, la policía que 12...

0: como no la ciudad, pero no sirve para que
1: no
0: se cubran los servicios.
1: Ello,
0: eso no puede ser.
1: Ello argumenta, aparte de no sacar las plazas, argumenta de que hay cosas organizativamente que no le gusta de la policía local. Y yo digo, siéntate en una mesa y lo cambia, trata de cambiarlo.
2: Eso no son argumentos.
1: Sí, entonces, ¿no? Como no son capaces de aplantarlo, y según me dicen los sindicatos, no es normal que un representante político de la policía local no vaya a la comisaría en tres años. Si no lo hace otra vez, todo por teléfono. Por lo
3: bueno, José, ¿tú te acuerdas cuando tomamos posesión el delegado de la policía local? Se pasó con el jefe de la policía local por todo San Lucas con su coche. Mira qué bueno fue. Nuevo delegado, pero tú, como aquí se soluciona todo. Se paseó por todo San Lucas, salieron en todas las imágenes habidas y por haber. Ahora, ¿qué pasa? O sea, ni tan bueno ni tan malo, pero hay que sentarse con la gente. Es que yo he escuchado en una tertulia vuestra a un señor que decía que incluso él reconocía que había hecho propaganda, que había cortado, pegado carteles, que había colgado pancartas de Izquierda Unida y ahora estaba avergonzado. Eso lo he escuchado yo en la radio. Entonces, si hasta los tuyos están avergonzados.
1: Hay que decir también que no se convoca plaza desde 2024, ¿eh? O sea, que
2: Que no es de ahora. Eso no lo justifica.
1: Sí, ya, pero hombre, que esto...
3: Pero había un compromiso, había un pacto...
2: Pero también es verdad una cosa, Manolo.
3: Izquierda Unida y el PSOE, de sacar las plazas.
1: Eso sí, había pacto.
2: Pero aparte de las plazas y de muchas otras cosas, es verdad que hay que cambiar cosas, porque lo que no puede ser, por ejemplo... que cuando ha llegado Carmen Álvarez se ha encontrado con un pufo ahí de ¿cuánto era? De cerca de un millón de euros de deuda.
4: Pero ya cambiado.
2: ¿Y cómo se organiza? ¿O se organizaban los trabajos extraordinarios, etcétera? Eso hay que estudiarlo, cambiarlo, mejorarlo. Porque es que es verdad que a lo mejor San Lucas tampoco puede estar pagando esas cantidades, ¿no?
4: Todo eso hay que rápidamente.
2: Claro, por eso.
1: Venga,
4: dile. Rápidamente. Yo el consejo que le doy al grupo de Izquierda Unida, que digo que yo desde que estaba en el instituto, he estado en el partido y en Izquierda, que se ponga en contacto con el alcalde de Zamora. Y no tiene título universitario, ¿eh? No tiene título universitario. Él es conserje. El sueldo que tiene es de conserje, ¿vale? Todavía siendo alcalde. Y ha puesto la ciudad...
3: Patas arriba.
4: Pues creo que debe de hablar con el alcalde de Zamora, de Izquierda Unida.
2: Hay varios alcaldes en...
4: He puesto un ejemplo.
2: Bueno, en Andalucía y en España... que yo creo que podrían servir de modelo porque han revolucionado las ciudades que gobiernan.
4: Vale, pero yo pongo como ejemplo
2: de distintos colores y de distintas formaciones. Pero ¿y por qué no se cuenta o por lo menos se mira para ver cómo lo han hecho? Porque hay muchas cosas que se pueden hacer.
3: Mira,
2: muchas. Y no necesariamente todo es a base de dinero.
3: Tenemos una población muy cercana que es Rota, que los zaluqueños dirían ¡Roteño! Bueno, pues Rota... da gusto. Ahora, la limpieza de Rota es 14 veces mejor que la limpieza de San Lucas, por dar ese dato. Está modernizando, están estudiando, saben, hoy informáticamente tú puedes saber cuántos kilos de basura se origina tal barriada, qué número de veces tiene que pasar el camión, todo eso se puede hacer hoy con la inteligencia artificial. Puedes tener hasta un presupuesto en media hora. Entonces, aquí no se hace nada. Aquí se ponen cámaras y se compra un dron. Se ponen cámaras. ¿Sabéis que el Grupo Socialista preguntó en un pleno que cuántas cámaras había en San Lucas? El responsable de informática dijo que había tres cámaras. Una en el Palacio... otra en la Casa de la Juventud y otra...
2: ¿Era 40 las cabinas?
3: Bueno, eso yo tengo la...
2: ¿40 o no?
1: 32.
2: Ah, tres, hombre, por ahí...
1: 32 censadas.
2: Pues desde 3 a 32 le falta un 2 detrás, ¿eh?
3: Pues eso es lo que... Eso es lo que
4: porque
3: decía...
4: hay fotos por ahí de las cámaras.
3: El informe del jefe de la unidad de informática decía que había tres, nada más. Lo tengo por aquí.
1: Pero
2: la otra que son clandestinas.
3: La otra...

0: pero...
1: Mira, otra son...
2: otra que son... Esta, que son.
1: Estas, que cogen la desmonta, esta también cogen la desmonta.
0: Bueno,
2: pero
0: fijaros bien, pero a raíz de eso, de una pregunta que le hice yo al presidente de los sindicatos del ayuntamiento y, policía local, dijo que eso era ilegal. Dijo en Radio Quina que eso era una ilegalidad.
2: Puede ser.
0: Es decir, si un representante sindical o un representante de la policía local te dice que es ilegal y no pasa nada aquí.
2: Bueno, a lo mejor es la próxima visita que vemos.
1: Yo creo, José, que esto es que
2: nos
1: estamos adelantando. ¿Tú has visto alguna vez en Netflix una serie que se llama Vigilados?
0: Sí, sí.
1: Bueno, pues Vigilados es en la ciudad de Nueva York.
0: Está controlado.
1: Que hay cámaras en cada esquina de cada lado. Pues aquí más o menos nos
0: queda igual.
1: Pero luego, si sirviera para algo, pues mira.
2: El problema, ¿sabes cuál es? Que aquí me gustaría saber para qué puede servir. Porque no lo tengo claro. Y me da, y eso es lo que de verdad me da miedo. Es la falta de transparencia a la hora, primero que hemos dicho aquí, de saber qué pasa con esas imágenes y quién las controla.
1: Claro.
2: Porque encima parece, por lo que nos enteramos, que las controlaba un concejal que era el que mandaba a la policía local. ¿Pero esto qué es?
0: El tema de la policía local es que no se quiere afrontar. ¿Ya está? No se quiere afrontar por incapacidad y tal. ¿Por qué? Cambian los servicios especiales porque se necesita en función de unos criterios, ¿comprende o no? Por ejemplo, el fin de semana se dijo, haga servicios especiales. Pero a raíz de la noticia que salió de la detención de este señor, antes de ayer dijo, se cortan los servicios especiales. O sea, que está en el criterio, no de la ciudad, sino del criterio...
1: ¿De cómo me levanto y cómo me muestro?
0: Que yo he estado viendo, no me sonaba, Manolo, pero en el... En el acuerdo del pacto, que esto comprenderá, esto es un cortapega de lo más simple que hay, no hay nada de policías locales. Aquí no plantean nada de ampliación.
1: Bueno, yo no tengo el texto del acuerdo, lo tengo. Hay cosas que...
0: Además, aquí no veo yo de movilidad ni policía, no hay ningún apartado que recoja en ese aspecto. Lo digo porque...
1: Había un compromiso de la regulación de puestos de trabajo, estaba eso la RTP, luego decían que haga. Cuando vieron el coste, dijeron...
0: Si hay una matización, es que la policía local, en ambición de lo que es una policía local, no solamente es regulación del tráfico, sino ordenanzas, información, presencia, control...
1: ¿Tú te acuerdas de la ordenanza esa que decía que iba a modificar? Porque es que no se podía pasar por la Plaza Cabildo.
0: Totalmente.
1: Porque había una cantidad de mesas y una cantidad, vamos a llamarlo, negrito.
2: Bueno, yo me acuerdo de la frase
1: horrorosa.
2: La frase de Cárdenas
1: de comida,
2: que te da fatiga.
1: A que intentes
0: no puede.
1: Sacar dinero del cajero
0: no
1: de Unicaja.
0: No está ubicado, no puede.
2: Pero
0: no.
2: Que la alcaldesa dijo eso de comida.
3: Pero la privatización del espacio público es general.
0: No puedo.
3: ¿Puedo decir una cosa rápido?
0: Venga.
3: Lo que sí es verdad es que la situación de la policía local es grave para la ciudadanía. En la nota de prensa que se ha lanzado, por poner un ejemplo, dice que la situación es insostenible y luego que la ciudad está sin protección. Es decir, una persona sufre una caída. Por poner, mira, un ejemplo rápido. En la calle San Salvador, que es una calle chica y estrecha, hay ahora muchísimo tráfico. Porque la gente que viene por calle Rubiño sube por ahí, ¿vale? En una fachada han puesto 3 aire acondicionado con el agua permanentemente en la acera, cosa que es ilegal. 3. Un señor mayor estuvo a punto de resbalar. Imagínate que le ocurre algo. ¿Qué policía local o a quién acudimos? Tuvimos que hacerlo nosotros, ¿no? ¿Por qué? Porque, como dicen ellos... desprotegida, y eso es una cosa mucho más simple, pero cualquier cosa que ocurra en Sanlúcar, ¿quién atiende? ¿Quién? Pero además desprotegido todo, Juan C. Coge y llama, por ejemplo, urbanismo. Llama. Jamás coge un teléfono.
0: Funciona urbanismo, por favor. ¿No?
1: Bueno,
0: es que las unidades del ayuntamiento no funcionan ninguna.
1: Bueno, pero es que
0: no es por culpa de los trabajadores, sino por organización, por impulso.
1: José, yo he intentado citas previas a ESA.
2: Uy.
1: Y lleva un año que no te dan cita.
0: Sí, esto es normal. Sí.
1: Un año que no te dan dan cita, está acordada. Está acordada. Yo, vamos, si no te lo crees, inténtalo.
0: Inténtalo.
2: No, no, me lo creo.
1: Intenta cita previa. ¿Qué pasa? Pues que la gente, ¿qué es lo que hace? Fulanito que
0: tengo, el amigo que teníamos toda la vida.
1: Veintitantas personas.
0: No, el amigo que teníamos toda la vida. Tengo un amigo en la Ciudad Social y me coge cita antes que otro. Tengo un amigo en Hacienda y
1: o sea,
0: ahí estamos.
1: La cita previa no.
2: Cuando no tienes amigos, pues te mueres de asco.
0: Bueno, ahí me te lo voy a preguntar.
1: Y fíjate lo importante que es la empresa de recaudación.
0: Se lo voy a preguntar el lunes cuando venga.
2: ¿Qué es dinero?
1: Ah,
0: ya. No, y a las 10 de la
2: mañana. Y al ayuntamiento, parece ser que son.
0: Y a las 10 de la mañana la gente en el zoo para pagar impuestos, ¿eh?
1: Sí, sí, sí.
0: Que
1: sí,
0: tiene
1: sí.
0: Guaso la cosa, ¿eh?
1: Yo he llegado allí porque no me daban cita previa y cuando he visto la gente a las 9 y media de la mañana esperando que abriera a las 10 porque tendía a una, yo dije. Eso aquí todo el
2: día. Vamos, ya una tortura, pagar impuestos, imagínate. Sí. Bueno, para pagarlo no, en cola.
0: Me vaya a perdonar, aunque te lo preguntaré el lunes a Víctor Mora, que viene aquí a valorar el pleno. Manolo, tú has sido delegado de deporte. Tú has estado en ADESA un montón de años. Conoces cómo funciona el patronato, ¿cierto o no?
1: Sí, sí.
0: Pregunto yo.
1: Bueno, yo fui de los fundadores del patronato.
0: Bueno, te lo pregunto, te lo preguntaba en micrófono cerrado, pero te lo digo para que lo sepa la gente. ¿Cómo es posible que siendo Víctor Mora todavía responsable del patronato,
2: presidente,
0: y que tiene la potestad de pago, de subvenciones, de control del propio patronato, ¿cómo es posible que las subvenciones, los gastos, la organización, si no ha sido cesado, cómo es posible que se está realizando?
1: Bueno, vamos a empezar por lo primero. Cuando se hizo el pacto, por el pleno, es decir, los 25 concejales, hubo una serie de nombramientos, entre ellos el presidente del patronato recayó en Víctor Mora. Bueno, pues lógicamente se rompe el pleno, lo lógico hubiera sido que se propusiera otro presidente del grupo de Izquierda Unida, porque si está roto, está roto, y si depende del pleno, bueno, no se ha convocado nunca un pleno para
0: derogar el nombramiento anterior.
1: Ni será cesado.
0: Vale.
1: O sea, nunca. Entonces, un nombramiento de pleno tiene que cesarlo también el pleno y tiene que nombrar al nuevo presidente del pleno. Bueno, esa circunstancia no se ha producido. ¿Qué pasa? Que hay un vicepresidente, que es el primer teniente de la alcaldesa, que es delegado de deporte, que está ejerciendo como presidente. Cuando solo podría ejercer como presidente en caso de ausencia, enfermedad grave, un viaje inesperado y hubiera una convocatoria, bueno, no, este señor asume todas las competencias. Está asumiendo todas las competencias, tanto de citar a la ejecutiva del patronato, como a la Asamblea General, como el reparto de subvenciones a los veintitantos clubes de San Lucas, así como el pago de estas subvenciones. Yo te puedo decir que a veces 80 normalmente recibía entre 25, 26 y 27 mil euros. Por dar un dato, el club que más siempre ha recibido ha sido el saluqueño, 40,000+ euros. Bueno, pues se está pagando.
0: Y digo yo.
1: Se está pagando. Eso, la pregunta siguiente es, ¿eso es legal?
0: Eso es.
2: Este señor
0: tendrá un informe jurídico técnico que lo que está haciendo es correcto. Lo tendrá, ¿no?
1: Yo creo que no tiene, no puede, ningún técnico puede hacer un informe de ese estilo.
0: ¿Y a sabiendas de que eso no lo puede hacer, lo está haciendo?
1: Pues mira, Juan, sí, por lo visto sí.
2: Los juzgados van a colapsar.
1: Es más,
2: ¿o no?
1: La última convocatoria había un miembro en la ejecutiva que no podía estar porque no había sido elegido
0: por los clubes.
1: Por los clubes. Y aún así se celebró. Y aún así se hizo el reparto. Y aún así, no sé si ya se ha pagado. Pero a estas alturas se estará trabajando en la subvención de 2026. O sea, yo no entiendo cómo un señor, un jefe de área, un señor concejal, un señor interventor, una señora secretaria permite eso, no lo entiendo, porque sé y me consta que hay un escrito pasado por registro diciendo esta anomalía en el patronato. O sea, se ha presentado un escrito del Grupo Municipal Socialista diciendo que esto no puede ser, que si Víctor Mora no es el presidente, pues que lo destituyan en el pleno.
0: Que lo lleva a pleno y ya está, que ya ponga está. Otro. Vale, vale. O sea, vale.
1: Porque cuando se quiere, las cosas salen, ¿eh? O sea, que Izquierda Unida no puede decir que no ha sacado cosas en el pleno, ¿eh? Yo muchas veces, pocas veces ya veo los plenos, pero algunas veces lo he visto, y la familiaridad con que la señora alcaldesa trata al portavoz del Grupo Popular me causa asombro. El último pleno que vi, me quedé asombrado cuando le escuché decir: ah, como sabía que me iba a hacer esta pregunta, te la traigo aquí por escrito.
0: Oye, ¿oh? la pregunta es para los tres. A sabiendas que el pacto no iba a salir bien, ¿por qué ese pacto?
1: Bueno, yo yo creo que el pacto no tenía por qué haber salido mal.
0: No, pero se sabía que iba a salir
1: bueno,
0: mal.
1: Bueno, eso es tu opinión.
3: Había la posibilidad.
0: Te lo dije al principio.
1: Bueno, sí, pues, eso es. Sí, mira, las cosas salen con pacto y sin pacto. Cuando uno tiene voluntad de sentarse con la gente, tú has sido un concejal y nunca has estado en mayoría absoluta. Sin embargo, éramos capaces de sentarnos
0: de acuerdo,
1: con Izquierda Unida, con el PP, con Ciudadanos, con Antonio Prat. Y llegaba un momento que los asuntos salían en los plenos.
0: ¿Entonces?
1: Pues que nadie se sienta con nadie.
3: Pero yo vuelvo otra vez a lo mismo.
1: O sea, yo te digo una cosa. A ver, si el portavoz del Grupo Popular, que ahora ha pedido una junta de portavoces, no le hacen ni puñeres, pero caso, ¿qué es lo que tiene que hacer? Tendrás que pedir la dimisión inmediata de Narciso, ¿no? Claro. Digo yo, ¿no? O no, la vas a pedir tampoco.
0: Pero si ya han recusado incluso a la alcaldesa.
1: Bueno, pero
0: que la recusación es lo máximo que se puede hacer. Después el voto de censura, no hay más, ¿no?
1: Bueno, ¿y qué pasa? No.
0: Como te digo, que no hay...
1: Esto es como el Parlamento Nacional, como Feijóo. Esto es lo mismo. Es decir, no pongo el voto de censura porque no tengo los votos suficientes. Póngalo usted y salga derrotado, por lo menos se justifica en que, pero aquí no, aquí vamos a esperar que llegue 2027.
3: Juan José, en relación con este tema, tú por ejemplo tienes claro que no, que esto no iba a funcionar
0: totalmente.
3: Pero hay, entonces,
0: no por los antecedentes, ¿eh?
3: No, sí, por supuesto.
0: Lo lógico que es un pacto Izquierda Unida PSOE salga bien o medio regular, pero en estos antecedentes
1: de corazón que yo, con algunos elementos que había en Izquierda Unida, creía que esto iba a salir adelante. Y me refiero al primero que salió por la puerta.
0: No, porque venía un antecedente de 8 años.
1: Con Paco Verano, sí. Es un hombre que se podía llegar
3: pero José concepto. Manuel, pero ahí, venía, Manolo, volvemos a lo mismo. Paco Verano tiene preparación, sabe cuál ha sido el recorrido y el camino. Y ahora resulta que empiezan las antipatías, No, señor. Y sí culpo a los responsables, que llegaron a firmar este pacto. Provincial, andaluz, quien hiciera falta. Si habéis llegado a ese punto, tenéis que velar por el buen funcionamiento.
1: Pero tú sabes que los órganos provinciales de tu partido, del mío, del otro, miran para su,
0: claro.
1: Pa su barriguita.
0: Claro, ahí está.
1: Es decir, ellos dicen, no, a nivel provincial. Mire usted, no. Aquí somos 42 pueblos y cada uno tiene...
3: Vale, Manolo.
1: Tú tienes dos hijos y uno de una manera y otro de
3: vale.
1: otra. Y no está.
3: Pero
1: no está,
3: a ver, Manolo.
1: Es más, María Ángeles, cuando hay... El caso de esta denuncia. Hombre, ¿ustedes cómo habéis denunciado?
3: ¿Por qué no?
1: Te dice un órgano provincial. Hombre, es que hay que llevarse bien.
0: Hay que tragarte todo.
1: ¿Cómo?
3: Que no.
1: Mire usted, no.
3: Pero Manolo, nosotros lo hemos vivido. Por ejemplo, la señora que era delegada de la mujer del 92 al 95, que no me acuerdo cómo se llamaba, nos sentábamos yo con mi propuesta para el día del 8 de marzo y ella con la suya. Esto sí, esto no, María Ángeles, quita para aquí, quita para allá, quita por esto, lo otro. Quiero decir con esto que lo que no es bueno para la ciudadanía, porque al fin y al cabo, quien se está perjudicando a todos los niveles es la ciudadanía. ni este, ni la otra, ni la otra. Y pongo un ejemplo, sencillísimo. El tema de la limpieza, que el centro de la calle ancha y eso está limpio. Que sí, que vale, porque no se da una vuelta por rompecerones, por poner un ejemplo.
1: Se puede dar una vuelta también por un sitio muy cercano, por el camino que va de la pileta hacia arriba.
3: Ahí
1: los que nos gusta andar, nos gusta correr, nos gusta eso, estamos en riesgo permanente. Seguramente ahora que llega la carrera a caballo hará una limpieza a la bestia. Ojalá.
3: Porque la pague las carreras de caballo.
4: Con respecto a esto de que preguntas de por si se sabía lo de que iba a fracasar el pato, yo creo que es que aquí se dan unas circunstancias particulares de los componentes de los dos partidos políticos que llegaron al pacto. Y a empezar yo diría una cosa, hombre, igual estoy totalmente equivocada, pero desde fuera, desde un punto de vista además objetivo que no tengo nada que ver con el tema, yo veo ahí una cuestión de egos personales de algunos de los miembros de uno y otro partido, y luego una lucha, porque es que al final, claro, también no se piensa en el presente, se piensa en el futuro. Entonces, el querer salir más en la foto crea unas tensiones, porque el otro dice, este está saliendo mucho y en las próximas le van a dar el voto a esto. Y luego, unida a una arrogancia y una prepotencia, que no es ni medio normal, porque muchas de las cosas que hemos visto, policía local, etcétera, etcétera, es porque ni siquiera parece, por lo menos desde fuera, parece que se quiera sentar y, como tú dices, para llegar a algún tipo de acuerdo. ¿Por qué no se han sentado para llegar a acuerdos y llegar hasta el final de la legislatura? Es que...
1: Mira,
4: yo creo que es evidente, ¿no?
1: Que a lo mejor lo notó él más, porque yo, la verdad que he estado... Es que cuando se hace el pacto...
5: A los
1: 5 o 6 meses había una reunión.
4: ¿De seguimiento?
1: Semanal, de la alcaldesa con el primer teniente alcalde. Bueno, desaparecieron las reuniones. Había la
4: típica... ¿Pero por qué crees tú que ocurrió eso?
1: Porque,
4: es que ese es el quid de la
1: porque
4: cuestión.
1: Vamos a ver.
4: Porque unos vieron que los otros iban a tener más protagonismo y eso le iba
1: no
4: a influir en la próxima elección.
1: No es lógico que al año y medio, yo no te digo que 6 meses antes, se rompa todo.
0: Eso.
1: No. Eso sería...
4: Ya, pero hablamos
1: aceptable,
4: desde el principio.
1: Hombre, pues yo creo que una cuestión, te voy a decir... tonta, de celo.
4: Bueno, pues...
1: De celo.
4: Porque, por el poder, ¿no?
1: Porque...
4: La foto, ¿no? Que yo
1: qué sé, yo no entiendo. Yo, si se celebra la comida de Navidad con los periodistas, siempre se ha invitado a la Corporación Municipal. Yo he ido cuando no estaba gobernando Izquierda Unida como representante del PSOE a muchos actos que nos invitaban.
0: Pero...
1: Incluso voy a dar una cosa anecdótica. Era Manolín Galán, un delegado de fiesta, y fuimos a Córdoba invitados por él. ¿Por qué? Porque íbamos a ver a Julio Anguita y a no sé qué, intercambiar opiniones de cómo se organizaba la feria y cómo organizaba. Bueno, pues había esa consideración.
0: Pero
4: en aquella época, yo voy a decir una cosa, en aquella época, para empezar, cuando entró la democracia y eso, había un afán de sacar adelante cosas, una generosidad muy importante por parte de los políticos. Yo no estaba entonces en política, pero yo lo viví incluso, aquí en Sanlúcar, yo veía que había como todos como querían arrimar el hombro para tirar para adelante, para sacar las cosas adelante. Y ese espíritu y esa generosidad, yo he visto que se ha ido como perdiendo a lo largo de, poco a poco, a lo largo de los años, hasta llegar a un punto en que aquí lo que más importa es, como dice muchas veces José, el postureo y que yo salga la foto.
0: Ahora te voy a dar con una anécdota que
4: me... Y ya entramos en los
0: para que veas tú, es que el nivel que de Sanlúcar creo que es muy bajito, por desgracia. Estaría tan mal el pacto y que no era conveniente el pacto, que no es normal, como dice Manolo, que un partido se retire del pacto, teniendo en cuenta, y como está la política hoy, que todo el mundo se agarra a la política para vivir, es así.
1: Al 2.400 y pico de euros.
0: Eso es, al año dice, estaría mal que yo me retiro, que hoy aquí no se retira nadie, aquí aguanta el pacto hasta, porque, hombre, dependemos, es una profesión más que otra. Pero entonces se rompe el pacto en ese momento. Lo difícil, el planteamiento es, yo puedo con 7 llevar esta ciudad para adelante, yo tengo que condenar esta ciudad en muchos aspectos, que no tengo capacidad, ni capacidad de diálogo, de sentarte a la posición, señores, vamos esto, lo otro.
4: Blanco y en botella.
0: Y tú a sabiendas que no iba a funcionar, que el argumento era para que no gobernara la derecha. Oye, si tú no quieres la derecha para gobernar, no la quieres para nada. ¿Cierto o no? ¿No?
4: Eso sería lo coherente.
0: Lo coherente. ¿Y ahora a qué nivel estamos? La última foto que yo he visto, que me da tristeza esta ciudad, la delegada de Urbanismo y de Bienestar Social al lado de dos trabajadores poniéndole veneno para las ratas. ¿Tú crees que esto es normal? Por favor, nadie le puede decir a esa persona que no. Ahora usted me dice, sale en una rueda de prensa, me dice usted que va a poner veneno en todas las ciudades, que hay un plan de rehabilitación, etcétera, etcétera. Pero, claro, perdona, una delegada con lo que representa, al lado mirando dos operarios poniendo el veneno de la rata, es, por favor, eso es gestión. Es que no se da cuenta el nivel de ridículo que hacemos para todo el mundo.
1: Tú sabes, wow, sí. ¿Sabe un dato? Las empresas particulares de limpieza, esta que limpia los alcantarillados, los atascos, han quintuplicado lo presupuestado por ellos. Es decir, han ganado 5 veces más de lo que han ganado los últimos años. No es por, ni siquiera es porque las casas tengan atascos, fíjate tú lo grave. Es que cuando llaman a esto, no van a la casa a quitar el atasco. Tienen que quitar el atasco de las alcantarillas, de la red pública, porque es que ahí es donde está el tapón. O sea, te lo digo porque lo he vivido en primera persona. Es decir, usted, señora, usted no tiene un atasco. Lo que pasa es que cuando usted, las aguas llegan aquí, y esto está tan lleno de esto. Dice, nosotros, bueno, ¿cuándo puede venir? Para la semana que viene como mucho, pero es que tengo un ataque, pues mire usted.
0: Y luego el argumento, es que Víctor Mora lo hizo mal. Pues claro, que cometió rayos y bastante, ahí paga las consecuencias que los ciudadanos no lo ratifican y gana el PP, ¿cierto o no? Pero eso se dice una vez, no después de 3 años, tú te presentas para mejorar lo que aquel hizo mal. Mire usted, aquí es un elemento nefasto, porque en 4 años diciéndole al Víctor Mora y al PSOE, venga, que podía llevar razón en algunas peticiones, que es cierto. Y luego pacto con el diablo, entre comillas, y ahora eso es la culpa al otro. Si ha pactado usted, ¿eh? ¿Cómo le va a agrimir usted ahora? Y si ahora el PSOE está en la oposición, hace su labor de oposición, y como consecuencia a lo mejor está pagando la gestión que no llegó a los ciudadanos. Pero la responsable es los que gobiernan. Ya está, eso es así. ¿Y 3 años de qué? Y bueno, el problema no es 3 años. ¿De dónde vamos el año que nos queda? A ver, sin presupuesto, sin estructuración del ayuntamiento, sin planificación, ni desarrollo propiamente de la ciudad, ni visión turística del tema, ni idea, ni proyecto, cada vez menos policía.
4: Pero cada vez con más.
1: Me deja una última pincelada.
0: Venga.
1: Creo que le preguntaste a alguien que qué pasaba con los hoteles que se iba a hacer en San Lucas.
0: Por ejemplo.
1: Tú sabes que hace menos de un mes aproximadamente, ha estado aquí la selección U20 femenina de España, ¿no? Ha estado con Alemania, con Bélgica. Bueno, ¿dónde se han alojado?
0: Pues en el puerto.
4: ¿La gallina?
0: ¿No? Claro.
1: O sea, no hay infraestructura. Tú vas, ahora que están en la línea celebrando un campeonato de la U15 o no sé qué, están en el hotel que está a 200 metros. O sea, es que no preveemos el futuro para nada.
0: Pero luego sí ha pagado el ayuntamiento el transporte del hotel para aquí.
1: Claro, que le ha costado un pastón.
0: 10.000 euros.
1: 10.000 euros. O sea, 2.500 euros por cada equipo, que sale a más de 800 euros por día.
0: Entonces, ¿qué plusvalía ha dejado esa actividad deportiva, que hay que hacerla, pero digo, plusvalía que repercuta en la población?
1: Que me cojan desnudo, porque es que yo no he visto beneficio para Sanlúcar ninguna. Que el club lo ha hecho muy bien, perfecto. Que el ayuntamiento ha asumido esos gastos, perfecto. Pero repercusión para Sanlúcar, ¿ha habido alguna televisión?
0: No.
1: No. ¿Ha habido un alojamiento de gente que acompaña? Porque estamos hablando de que cada equipo son como mínimo 20 personas. O sea, casi 100 personas alojadas en Costa Ballena, fíjate tú.
0: Lo que es. Venga,
4: hablando del tema que acaba de sacar del turismo, ¿no?
3: El economista Santiago Niño Becerra afirma que el turismo no genera riqueza, genera supervivencia. Dice, el PIB sube, pero la productividad y la renta cuentan otra historia. Eso por una parte. Pero es que esto lo sumo a un estudio con colaboración del CSIC, confirma el deterioro del agua del Guadalquivir. Sumado a esto, se le ha puesto bandera negra a las playas de Sanlúcar por los vertidos de aguas altamente contaminantes, por ejemplo, entre otros aliviaderos, la playa súper deterioradísima, Bonanza. Sumado a todo esto, hablamos de mucho turismo, pero ¿cómo se enfoca y qué clase de turismo? ¿Cuándo? Por ejemplo, el patrimonio de Sanlúcar se está respetando, se está cuidando, se está defendiendo el patrimonio. ¿Cuándo? Tú dices, el espacio público de Sanlúcar está privatizado. Aquí venía y viene un visitante que llegó a poner, a hacer un escrito que se lo hice yo, vamos, no por otro motivo. Y decía que no era posible, que las personas no podían sentarse tranquilos en las plazas. Y sumado a todo esto, quien se quiera dar una vuelta, como dice Manolo, porque le gusta andar o porque le gusta pasear, el tema de la limpieza. Y sigo insistiendo. Que se han puesto contenedores en algunos lugares, vale, pero que se ven, pero vale, pero que también existen los barrios, que de trabajadores normales, de gente pero, trabajadora, por ejemplo, el barrio nuestro, que hay tres contenedores para una barriada y medio barrio.
0: Cuando tú dices el turismo, no como excluyente, el turismo es necesario. No. Lo que hay que orientar el turismo para que saque más aprovechamiento, ¿no? Y el turismo alrededor de muchas actividades, pero que no el turismo sea malo, entiendo, no, el turismo no es malo, porque menos mal
1: que fue una parte integral durante todo el año.
3: Vale, muy bien.
1: Entonces,
0: pero
3: Manolo, yo estoy de acuerdo con que sí, que vale, pero tú no puedes contraponer
0: de acuerdo.
3: Pero
0: es que no tiene capacidad.
3: María Ale,
0: es que usted gobierna, no tiene capacidad de hablar otro aspecto. Y sin embargo, sí se enfoca en el turismo, menos mal que tiene el turismo, tal vez te digo no. Es como, por ejemplo, cuando yo veo que una entidad privada fomenta una residencia de mayores, sí, que me parece bien, estupendo, y se sienta el cargo público al lado, ¿me entiendes o no?
3: Sí.
0: No se da cuenta que esa es tu obligación, la obligación de los otros. Pues no le eche tan al turismo, tú tienes que dar alternativa a la ciudad de otro aspecto, ¿no?
3: Que, sí,
0: que el turismo déjalo ahí, orienta lo mejor, lleva lo mejor y no sea el fin del desarrollo, sino pero
3: es
0: hay que fomentarlo.
3: Es imposible, pero José, perdona, sí, Bárbara, perdona. Juan José, es imposible una ciudad ni un país se puede sostener solo y exclusivamente
0: que estamos de acuerdo,
3: con el turismo.
0: Que estamos de acuerdo.
3: Y pero luego, perdone, ya termino. Y luego corregir las deficiencias.
0: Otra
3: no
0: cosa.
3: Puede continuar las aceras ocupadas casi al 90% por los coches y la gente por las calles.
0: Venga, que tenemos a Antonio Vascoyana al teléfono. Antonio, muy buenos días.
5: Muy buenos días, veo que
0: aquí está la señora.
5: La conversación Miranda. Animada.
0: Claro, hombre, y además siempre desde el punto de vista de mejorar esto. ¿Sí? Algunos no les gustan, pero bueno, pues con hecho se practica el ejemplo, ¿no? Que hagan lo que crean conveniente. Bueno, Antonio, tú nos dirás, ¿qué tenemos hoy?
5: Bueno, mucho, ya llegó el verano, o sea que
0: me imagino.
5: Ya tenemos, no hay día que no bajemos de 260, 270 urgencias. Y muchos pacientes. Hoy, por ejemplo, tenemos además pacientes, digamos, con problemas no estrictamente sanitarios, problemas sociales, tanto aquí como en otro. Hay algún paciente de algún hospital de la proximidad que nos han pedido venir por aquí. Y la verdad es que no podemos dar respuesta favorable a todo.
0: Claro.
5: El hospital que tenemos tiene las dimensiones que tenemos.
0: Tú mandaste unos datos de la urgencia, que yo creo que esto te puede trasladar a la necesidad que tiene Sanlúcar de más cobertura sanitaria, porque en enero, de enero a junio, la urgencia, que tú los datos, 6.476 en enero, 5.623 en febrero, en marzo 6.632 urgencias, en abril 6.851, en mayo 7.021, en junio, que todavía 7.140. De eso, los datos ingresan el 5% y el 12% permanece en observación. Es decir, la presión sanitaria a través de la urgencia no requiere que se amplíe un poco más la cobertura sanitaria para Sanlúcar.
5: Sí, yo creo que además muchas personas utilizan la urgencia como medio de acceso al servicio sanitario sin que sea su problema sea estrictamente urgente. En fin, no sé, ya hay que darle, los responsables tienen que pensar un poquito cómo mejorar la atención de los ciudadanos. Bueno, no sé si me explico.
0: Perfecto. Bueno, ¿alguna novedad más que puedas comentar?
5: Lo de siempre el verano, insisto mucho, el tema de las caídas. No tenemos, hasta ahora hemos tenido un caso de temas de ahogamiento, que no fue ahogamiento, fue simplemente trago agua y poco más, y golpes de calor no hay afortunadamente aquí, por lo menos hasta ahora.
0: Perfecto. Antonio, pues buen fin de semana. Venga,
5: luego.
0: Venga, Bárbara.
4: Mira, en cuanto al tema de lo que comentaba Manolo del alojamiento, yo creo que es algo que hace muchísimos años que se tenía que haber estudiado y preparado, que dentro del Plan General de Ordenación Urbana, que es la previsión de la construcción de hoteles, porque los espacios reservados, yo me acuerdo, hace un montón de años, eran, además, unos sitios muy raros. No había una oferta de suelo o una calificación para hoteles verdaderamente que se pensase en el futuro. Hay una zona en Martín Miguel, recuerdo, que está encima, que es para un hotel pequeñito, no sé si era para 50 plazas, y resulta que está en una vaguada que delante tiene unos invernaderos, con lo cual no era atractivo el sitio. Luego había otra zona, creo que era mucho más, para un hotel mucho más grande, no sé qué pasó con eso. Luego había una zona en La Jara, pero en altura, que tampoco pega mucho en la zona de un hotel en altura. Y poco más, ya no había nada más previsto. Entonces, es que desde hace muchísimos años en Sanlúcar tampoco se ha hecho una previsión y un estudio de las necesidades, cuando ya se sabe desde siempre que lo que deja dinero en una población es la pernoctación. Sanlúcar tiene un público tremendo, gente que viene a comer, o sea, el tema de gastronomía, pero luego se tienen que marchar, vienen de fuera, pero luego se marchan. Entonces, al final, pues tampoco hay una repercusión económica y es un poco la pescadilla que se muerde la cola. Y eso unido a políticas también, que no son solo en Sanlúcar en este caso, que es que está ocurriendo en todos lados, que el tema de los apartamentos turísticos, que no se termina de regular suficientemente, o que no, el tema de que yo creo que nos va a perjudicar a la larga cómo se establecen las plazas públicas y los espacios públicos con la saturación de mesas y sillas, que la alcaldesa lo criticaba mucho cuando estaba en la oposición, pero que no ha hecho absolutamente nada al respecto. Yo creo que incluso se ha incrementado el número de plazas de la hostelería en espacios públicos. Entonces, hay muchas cosas que se podrían hacer. Es verdad que lo de construir hoteles, creo que hay previsto dos hoteles en el Barrio Alto, no son hoteles grandes, pero sí hay uno de 5 estrellas, pero también relacionado con gran polémica porque atañe también al patrimonio.
0: Bárbara, ¿y por qué no trabajamos, aparte de trabajar por ahí? Que esto no es porque se trabaja, esto es propiamente de iniciativa propia, iniciativa privada. Esto
4: pero
0: no
4: hay que tener previsto los suelos,
0: pero que no es planificación, ¿no? Porque no se trabaja en otros sectores, alrededor del turismo, por ejemplo, o que abra la camino y que no dependamos especialmente de esto, que también hay que depender, por supuesto, que nos da de comer, no lo suficiente, pero
4: no solo no se trabaja, sino que ya vemos que el tema del patrimonio Sanlúcar está cada vez peor.
3: Pero sí, yo decir una cosa, que sí, que me parece muy bien que se defienda el turismo, pero mira, yo frente al turismo lo que defiendo es las políticas de vivienda. Perfecto. Para resolver los problemas de más de 4.000, hace ya unos años, ¿cuál será el número real hoy de demandantes de vivienda? Que se van a hacer hoteles, muy bien, como tú dices, claro, para ir resolviendo. Pero aquí no se habla del problema del terreno público, que se ha hecho con el terreno público. ¿Dónde está? ¿Qué destino se le está dando? ¿Ha quedado algo?
1: Bueno. Sí, mira, la prueba está en que la alcaldesa ha tenido que asumir por narices los 7 millones y pico que iba a pagar a los bancos para hacer viviendas, poquitas. Hay un sub en Bonanza que está preparado para eso, no sé, serán pocas viviendas, 12, 14, 18, las que se puedan. Pero la última, el último pleno, creo, ¿no? Fue cuando se aprobó.
0: ¿Y tú crees que va a subir, que va a servir eso para algo? Que la suma.
3: Pero yo sigo insistiendo y termino, Juanfe.
1: Yo no sé si va a servir 12 o 14 viviendas. Yo sé que hay sitios que sí, son fácilmente recargables.
0: Pero ¿tú crees que lo del pleno vale para algo?
1: No, yo estoy seguro que esta señora no.
3: Pero yo decir algo. Y luego, el tema del registro de solares. Si realmente preocupara y se gestionara para resolver los problemas de la ciudadanía, estaría pendiente también del tema del registro de solares. Lo que no se puede es dejar que se vayan cayendo las viviendas para poder construir viviendas protegidas, hablo de protección, para hacer apartamentos turísticos. Y luego hay un convenio, que lo digo aquí siempre, entre la empresa pública de suelo y el ayuntamiento para hacer 220 viviendas, 220 en los terrenos del Pago de la Milagrosa. No se quiere ni enterar. Luego hay otro tema y ya termino, Juanfe. El antiguo asilo de la calle Puerto también están esperando que se caiga para dar la facilidad de destruir ese edificio y eso que no se haga la propiedad privada lo que quiera.
0: Eso no puede ser.
3: Oye, el tiempo no dará.
1: Se va a caer solo.
0: Sí, que no, solo. O sea, que yo parece Bosnia. Parece cuando.
3: Por eso te digo.
1: Ni te atrevas a entrar.
3: Y ahora, por ejemplo, hay personas que lo sabemos porque lo escuchamos de
0: Antonio. Venga, es un problema estructural.
4: Pero vamos a ver
0: que venga.
4: Que a los que están en a la corporación municipal no le interesa. Que salgan adelante las cosas.
0: Que no
4: cuanto
0: saben,
4: peor,
0: que no, no, saben,
4: no, no
0: Bárbara,
4: son los que no sepan.
0: Saben.
4: No son los que no sepan, no. Hay algunos que saben, pero bueno, cuanto peor, mejor. Porque tú crees que se van a querer sentar para llegar a acuerdos para impulsar cosas, ahora mismo no. Lo que están esperando es si se cae ya por fin la breva de
0: ¿y
4: la
0: qué,
4: higuera.
0: ¿Y qué?
4: Pues nada, a ver si tengo yo la oportunidad de gobernar.
0: Cuando se caiga la breva, cuando tenga la breva y tenga tú más doble el problema que te va a tener esto.
4: Pero que da igual.
0: ¿Cómo que da igual?
4: No, lo que importa, lo que les importa es gobernar. Y esa es la historia. Una cosa, los vecinos de la Algaida están desesperados porque es que no tienen presión en el agua, llega el verano y ya se cae del todo.
3: Bárbara, para que tú puedas continuar. Si no hay agua, ¿cómo llenan las piscinas?
0: Venga, vamos.
3: Ya, para que tú tengas.
4: Bueno, que están pasándolo muy mal porque y llevan ya un montón de años con este problema. Es verdad que a lo mejor en otras zonas está ocurriendo lo mismo. Pero lo que se ha
1: quedado. Toda la zona del barrio bajo está por el estilo. La zona del barrio alto, como llega algo, pero vamos, que eso es lo normal en todos los veranos.
4: Bueno, pero.
1: En los veranos. Lo que pasa es que lleva mucho tiempo con restricciones. Que no lo entiendo, ¿no? Porque ha llovido lo suficiente, los pantanos estaban más o menos.
4: Pues habrá que abordarlo y el ayuntamiento tendrá que abordarlo en el equipo de gobierno, claro, porque es que lo que no puede ser es que al final no puedan poner ni una lavadora durante el día. La gente trabaja, pues que tiene que esperar a que llegue la noche para poder ducharse o para poder poner una lavadora. Y es que, bueno, pues también perfecto. A veces aborda el
0: bueno,
4: tema, ¿no?
0: Bueno, pues yo creo que queda ya bastante debatido el tema hoy. Son las 12 para 25. María Ángeles, muchas gracias. Manuel Rodríguez, muchas gracias. Y Bárbara, muchas gracias.
4: Muchas gracias.
0: A ti, Esperanza, muchas gracias por tu trabajo. Y a vosotros, hasta el lunes a las casi a las 8:30 ya empezamos prácticamente. Venga, hasta luego.

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0: 36 minutitos sobre las 8 de la mañana. ¿Qué tal? Muy buenos días a todos y bienvenidos a la sintonía de Radio Esquina, la luz y la voz de Sanlúcar. Por supuesto, en este viernes, día 10 de julio del 2026. Hoy tenemos también una programación muy interesante para todos nuestros oyentes, para todos nuestros seguidores, y queremos compartirla con todos vosotros. Lo podemos hacer a través de este punto mágico del dial, el 97.6 del dial, también a través de la página web, por supuesto en mi Facebook personal, Esperanza Franco Pipió, que publicaremos inmediatamente en el Facebook de Radio Esquina. Y también tenemos, para aquellos que quieran participar en directo, un teléfono, el 633-827103. Así que son todos esos lugares donde puedes sintonizarnos, donde puedes escucharnos, donde podéis participar. Y ya está preparadísimo nuestro compañero Juan José Suárez Durán para ofreceros este matinal.
1: Muy buenos días, Esperanza.
0: ¿Qué tal?
1: Y aquel que quiera un pequeña, es decir, seleccionar alguna entrevista,
0: un corto,
1: algo, en contacto contigo y enseguida, pues sí, de manera inmediata, se le manda.
0: Pues estupendo.
1: Pues como tú bien dices, viernes ya, 10 de julio de 2026. Programa que se prolongará más allá de las 12 de la mañana, seguramente un poquito más, y estaremos inmediatamente con vosotros en la programación. El primer paso que vamos a dar, vamos a difundir algunas peticiones y, bueno, de algún acontecimiento solidario, cultural y de solicitud, una cosa fundamental. El Servicio Andaluz de la Junta de Andalucía, a través de su departamento, de recoger donaciones de sangre, pues nos hace un llamamiento a los sanluqueños, bajo un lema: un pequeño gesto salva vida, ni más ni menos. Pues os convoca para varios días en Sanlúcar de Barrameda. El lunes día 13, de 5:30 a 9:30, en la barriada Bonanza, en el consultorio médico. El martes 14, de 5:30 a 9:30, en la Casa de la Juventud, cerca del castillito de Bajo de Guía. Y el viernes 17, de 5 a 22, en el Centro Comercial Las Dunas. Tres convocatorias: el lunes en Bonanza, en el consultorio médico; el martes de 5:30 a 9:30, como el lunes, en la Casa de la Juventud; y el día 17 de julio, en el Centro Comercial Las Dunas, de 5 a 10 de la noche. Yo reitero una vez más que hay un centro en Sanlúcar Municipal, mal llamado centro de exposiciones, o un centro, en fin, de congresos, donde creo que es un lugar idóneo también para ir allí a donar sangre, aparcamiento, fácil acceso, zonas muy pobladas, etcétera, etcétera. Una sugerencia que digo de vez en cuando, y además que ello está cerrado, no tiene ninguna utilidad ni incompatibilidad para dedicarse a también centro de donación. Aunque hoy tendremos aquí a María Ángeles Arias, difundí que del 2 al 17 de julio en el Centro Cultural Vitoria hay una exposición colectiva de pintura, Apasionarte. Podéis asistir desde el 2 al 17. Insisto que hoy María Ángeles Arias Bernal nos dirá todo respecto a esta exposición colectiva. Como todos los años, bueno, pues se celebra una cena benéfica para la nueva residencia de mayores. La Fundación Aras, pues una vez más, os convoca el 25 de julio en la Plaza de Toro a las 9:30 para que asistáis a esa cena benéfica, como digo, en pro de la nueva residencia de mayores. Ahí, en fin, y también os invita que vayáis y, de camino, pues que luzcáis vuestro mantón de Manila. 25 de julio a las 9:30 en la Plaza de Toros.
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1: Se ve una pequeña pincelada. En esta ciudad está pasando muchas cosas que nos afectan a todos los luqueños, desde la política municipal a la situación del paro, a la situación de la pobreza, a la situación de la propia organización de la ciudad, a la sociedad sanluqueña que tiene pocas opciones, a la poca capacidad de crecimiento de manera ordenada que tenemos en San Lucas de Barrameda, a la necesidad imperiosa de vivienda. En fin, está pasando muchas cosas que inciden todos. Los que opinamos en esta radio y otras personas que lo hacen a través de otros medios, creo que están opinando desde el punto de vista de cómo está ocurriendo la realidad. Da igual que yo sea calvo, o que tenga barba, o que, en fin, que tenga alguna discapacidad, da igual. Lo que hay que fijarse es que lo que decimos, el mensaje, y que está muy bien argumentado y documentado, hay que rebatirlo si no es verdad o es mentira. Y eso se debate con la palabra. Cuando alguien habla de una manera explícita, detalladamente, con documentación, con detalles y de conocimiento, y con la prudencia de saber algo más y por no pecar de imprudente, la información que se da es la información veraz, independientemente de la opinión que tenga cada uno, pues hay que tener en cuenta, en esa madurez de debate, en esa madurez de planteamiento de ideas, tenemos el que lo recibe, decir, oye, este hombre que está diciendo eso, ¿qué razón tiene o tiene razón? O otra persona que lo hacen a través de las redes o en fin, tomando un café, no descalificando al que lo dice, porque no nos suena bien. No, eso debate con detalles y contrarrestar lo que uno dice de un tema. Yo siempre he dicho que esta radio es abierta. Abierta, y además no lo he dicho, lo hemos demostrado. Esperanza y yo lo hemos demostrado. A pesar que nos tenemos que tragar muchas veces mucho sapo. Pero es así, tenemos que ser libre pensador y tenemos que respetar a todas las opiniones. Entonces, si hay alguna persona que realmente lo que yo vierto o digo o es excesivo o que me dejo llevar por una ideología, miren, yo hace ya tiempo que tomé la decisión de pensar libremente y tuve la decisión de hacer lo que yo quiero hacer, como lo hago, en pro de las personas que están a mi alrededor. Y yo estoy encantado de llevarme bien con casi todo el mundo. Y comprendo, no soy excluyente de nadie. De nadie. Para nada. Ni quiero serlo. Y cuando alguien me dice algo de un tema, pues se rebate, se lo rebate, etcétera, etcétera. ¿Qué quiero decir con esto? Que está pasando muchas cosas. Y solo principalmente en nuestro ayuntamiento, que nos incide en nuestra vida. Y además, fijaros bien, que siempre hablo a nivel colectivo, nunca hablo a nivel personal, nunca hablo a nivel de mi zona, que por cierto, les voy a decir, llevamos 3 años con la calle hundida. Al final, voy a tener que hacer un escrito diciendo al delegado de infraestructura que si pasa algo, el responsable penal va a hacer. Pero eso es cosa puntual. Estamos viendo Sanlúcar. Entonces hay gente que dicen, por ejemplo, ¿ustedes creen normal que la delegada de Medio Ambiente, delegada de Urbanismo, responsable importante del ayuntamiento, que se haga una foto con los operarios echando producto para las ratas? Y eso se dice y se comenta. Si alguien cree que eso está mal comentado, bueno, pues inmediatamente se argumenta por qué la delegada tiene que estar al lado de un osillo con los dos operarios viendo cómo se echa el veneno para la rata, con todos los problemas que tenemos en Sanlúcar. ¿Qué quiero decir con todo esto? Primero, vuelvo a repetirlo. Todo lo que yo vierto aquí, todo lo que digo, todo mi planteamiento es en pro de la colectividad. Todo lo que hago, lo que argumento, lo que leo, está perfectamente documentada. Es más, me aprieta mucha gente, sectores interesados, para que diga más lo que se debe decir porque está pasando cosas muy graves. Y si alguien quiere saber algo, repito ya mil veces, quiere saber algo de mi vida pública durante el periodo que estuve en los distintos órganos, desde la Asociación de Vecinos Guadalquivir de Sanlúcar, desde el presidente de mi barriada, desde mi época de estudiante, de mi época universitaria, de mi época política, de mi vida, ¿dónde creéis? Que venga la radio y yo se lo explico. Si alguien cuestione la gestión cuando estuve 8 años en un ayuntamiento, yo se lo explico con los errores y los aciertos. Pero por favor, no miren el árbol, miren que hay más allá, que después del árbol hay mucho más allá. Que lo que se dice es realmente es lo que está ocurriendo. Y ante eso, tendré que tener yo opinión o la otra opinión. ¿Por qué? Porque nos afecta a todos. Y si en Sanlúcar de Barrameda hay concejales que están imputados, van a llamar para que se impute, si se pone en cámara sin permiso, si ves tú cómo la ciudad cómo está, si tú ves un parque que se ha invertido 2 millones de euros, lo ves cerrado y con hierba al alto y sin utilizar, si tú vas al ayuntamiento y no te atiende y no te echan cuenta y que hay una anarquía, si tú ves que Sanlúcar no tiene protección y que está imbuido en la pobreza y una actividad económica bastante en el futuro que nos marca, si tú ves que los sectores primarios se están muriendo, si tú ves que la gente es joven, no tiene posibilidades, si tú ves que se está ocupando las plazas públicas, si tú ves que sí, que somos la hostelería, pero no se regula, los trabajadores regulan, etcétera, etcétera, etcétera. Entonces, si tú ves que esto es una anarquía, que tú ves que no tiene seguridad y que no tiene posibilidades, y que tú ves que la administración cuesta muy cara, eficaz, y que el impuesto tuyo se lo están gastando en gratificaciones, en hechos, por impotencia, y si tuve un pleno donde no se respeta la cuestión jurídica, ante todo eso tendrá que responder alguien. Y eso se dice. Entonces, esos argumentos, en vez de mirar al que lo dice o a la que lo dice, levantemos un poquito más el nivel. Y si yo tengo algo que expresar, todavía en Sanlúcar de Barrameda, el único medio libre, porque los demás también está controlado por el poder, desgraciadamente, el único que estamos libres y sufriendo mucho para mantener esta voz, es Radio Esquina. Si usted quiere algo, le quiere plantear, en vez de estar metido en la cobardía de algo que se inventó muy bueno, que era el Facebook, para la información, para la ilustración, para que tuviese más recursos de información, se utiliza para la cobardía, para decir cómo eres, cómo no eres, pero no entra en la profundidad del tema. ¿Y qué aportamos hablando en los Facebook? ¿Qué aportamos? ¿Qué aportamos? De eso se trata. Y eso es las ideas, el planteamiento, y entre todo crecemos. Porque claro, uno, yo me equivoco todos los días, y cuando me lo dicen, pues resulta lo que tengo que hacer es decir, oye, perfectamente, lleva razón, me he equivocado. Y no afecto a nadie, más que a mi familia y a mi entorno. Pero las personas que con sus decisiones políticas y los partidos políticos inciden en la vida social diaria de la gente, habrá que decir que no lo están haciendo bien. O todo lo está haciendo bien. Que digan ustedes, y esas personas que creen que lo están haciendo bien, se viene aquí media hora, tres cuartos hora, y me dice a mí, a Juan José Suárez y Durán, cosita de origen, que se está haciendo así, asado, ¿y por qué? Porque eso es otra cosa. Aquí se denuncia en Sanlúcar de Barrameda, está viendo la cosa, y nadie sale a explicarlo. Pues ya está. Por eso pido, por favor, mi pincelada, que veamos el mensaje. Aquí no hay intención de nada. ¿Sino qué hacemos? Nos callamos. No decimos nada. Que todo está perfecto, magnífico. Que esto es una verdería de gestión. Lo que hay que pensar, los partidos, todos los partidos. ¿Qué le importa a Sanlúcar de Barrameda? Nada. Os digo yo que no le importa nada. Lógicamente juegan para hacer representantes, pero realmente apuestan por esta ciudad, poniendo al frente gente con la suficiente capacidad y proyección y sacrificio público para levantar esta ciudad. Díganme, ese es el mensaje. Y estamos en la miseria de mirar todavía el bache cuando la amplitud de idea que tenemos que tener para llevar a esta sociedad es mucho más alta de la que tengo que llevar. Porque los demás crecen y nosotros nos hundimos. Y venga a hundirnos, y venga a hundirnos, y venga a diferencia de pobreza, y venga a diferencia de desilusiones. Y solamente estamos viendo la plaza del Cabildo, que sí, que también, hombre, pero aquí hay mucha gente con sufrimiento, que no sabe hacer nada, que el nivel cultural ha bajado insuficiente. Eso hay que decirlo, hay que plantearlo, hay que debatirlo. Y los partidos, para debatir eso, tienen que poner al frente de sus listas electorales gente sacrificada por la política, capacidad de gestión, información, transparencia, moralidad, ética, explicación, información, todo lo que quiera. Y al final, ¿quién le importa a Sanlúcar de Barrameda? A nadie, hombre. Es la realidad. Fijaron y que no le importaban, que yo, esto es que es cruel, a sabienda de que no iba a funcionar, obligaron a pactar un pacto político antinatural en Sanlúcar de Barrameda. No porque le interesaba en Sanlúcar de Barrameda, sino porque había intercambio de estampitas. ¿Esto que estoy diciendo? Que me digan alguien a mí que estén en eso, que es mentira. Que me lo diga, Juan José, lo que estás diciendo es mentira. Esa es la crueldad. Esa es la crueldad con esta ciudad. Y para colmo, pongo al frente, oiga, que somos 70.000 habitantes, que yo no puedo correr, lo tengo que reconocer. Y hay gente que no puede ser responsable de delegación del ayuntamiento porque no lo pueden llevar a cabo. No porque sean mala o buena gente, sino porque su capacidad, su formación, su desarrollo cognitivo no les llega. Y es una realidad, no es ofender a nadie. Insisto, que yo no puedo correr, lo tengo que admitir. Lo cruel sería que me nombraran para correr para ir a las Olimpiadas. Y es más, que yo lo aceptara. Eso es lo que ocurre. Y eso es cruel para esta ciudad. Entonces no nos fijemos en los que hablan o que habla o que soy, que tengo el origen. Cuando tú, ustedes quieran. Yo desde aquí os digo que aquello que quiere saber algo particularmente o en una reunión particular o públicamente, cuando quiera. Errores, todos los que quieran, y también los digo. Pero vamos a elevar un poquito el nivel, vamos a fijarnos en Sanlúcar cómo está, hombre. Y lo que viene, que yo sinceramente, con todo mi respeto, y se enfadarán conmigo, no veo esperanza para esta ciudad. Porque no veo cara, no veo proyección, no veo tanto. ¿Y quién puede saber mejor si realmente es que yo vivo en la anotación, vivo en el análisis permanentemente de la actualidad de Sanlúcar? Quiero ver cara, quiero ver propuesta, quiero ver qué se va a hacer realmente y cómo se va a hacer, cómo se va a arreglar nuestro ayuntamiento, cómo salir, pero en realidad no hace falta un folleto de 100 euros, de 100 folios. Sino con 4 o 5 propuestas y con recursos y voluntad de cambiar esto. Porque nos hundimos, de verdad que sí. ¿Por qué? Porque nosotros partimos no de la meta, de la salida, partimos de -4, de -6, de -8. Y si tengo que hacer más esfuerzo para igualar a los otros, pues tendré que tener personas y estructuras que realmente sean capaces de levantar esto. Y eso requiere un sacrificio enorme. Porque tirar un muro es fácil, tirar un tabique es fácil. Pero ahora busca tú a alguien que te ponga el tabique recto y adecuado. O tú mismo. Venga. Ahí estamos. El río y la mar. Las mañanas de Radio Esquina, la luz y la voz de Sanlúcar. Digan lo que digan. Modesta, modesta, muy modesta, muy modesta. De aquí todas las mañanas para empezar a hacer la radio es un milagro. Es un milagro. Pero aquí estamos. Y con programa, con contenidos de un nivel de seguimiento que yo cada día estoy asombrado, de verdad. Y además eso se puede cuantificar. Se puede cuantificar por los distintos medios donde nos siguen. En fin. Músico de recuerdo de nuestro amigo Alex. Alex Eterno, máquina, universal máquina. Es un monstruo, es un crack. No se sabe de menos, está en sus actividades. Debía venir más veces a Radio Esquina, pero bueno, lo entendemos, de verdad. Pero sabemos que él siempre lo tiene presente y cualquier ayuda, ahí está. Pues en cuarta temporada ya en Músico de Recuerdo, pues hoy nos trae a un señor Ignacio Javier Gurruchaga Iriarte. Este señor fundó, si se acordáis ustedes, en 1976 la orquesta Mondragón. ¿Quién no se acuerda de las canciones Viaje con nosotros? ¿Te acordáis? Corazón de neón. ¿Te acordáis? Ponte la peluca ya. ¿Te acordáis? Ellos la prefieren, gorda, la prefieren. No sé si hoy se perpetraría esta canción. Pero, en fin, de todas maneras, él mismo, cuando cantaba esta canción, pues se ponía su gala de vestido. Y Caperucita Feroz. Las curiosidades de Javier Gurruchaga es que fue monaguillo, fijaros bien. Lo ha contado, lo contó en varias ocasiones. Aunque el escenario parecía un poco extrovertido, en fin, con mucha energía, la realidad que los que lo conocen dicen que es una persona tímida y que, en fin, que alguno no se imagina la timidez que tiene. Actor y presentador en televisión, por ejemplo, el programa Viaje con nosotros. Esto para acordarse hay que ser muy mayor. Fue nominado varias veces al premio Goya. También fue actor de doblaje. En Buscando a Nemo puso la voz del tiburón. Tiana y el sapo de Thor Facilei puso su voz. Y Buscando a Dory del maestro Raya. O sea, en 2021 recibió la medalla de oro al mérito de las bellas artes por su extensa trayectoria artística y contribución a la cultura española. Era un showman, sí señor. Una persona capaz de convertir cada concierto en una representación teatral, donde convivía la música, el humor, el surrealismo y el espectáculo visual. Todo eso a través de su orquesta Mondragón, con grandes músicos, teniendo en cuenta la tecnología de aquella época, que no es hoy, con la capacidad de, en fin, de los distintos instrumentos que se hay a través de los sistemas electrónicos, etcétera, etcétera. Voy a recordar alguna frase muy característica de él. Dice: la radio ha sido más importante para mí que la televisión. Hacía un reconocimiento la enorme influencia que tuvo la radio en su infancia y en su formación artística. Qué importante tiene la radio, ¿verdad? Sí, señor. Le hizo ilusión una carta que recibió del presidente felicitándolo. Viene a cuento de que él hizo una parodia en televisión de Felipe González, y Felipe González pues le mandó, en fin, una carta diciéndole muchas gracias por acordarte de mí, ¿eh? Curioso, va a detalle. Y fijaros bien lo que dijo en aquella época. Vivimos unos tiempos autoinquisitoriales terribles, referido en aquella época, no sé qué dijera ahora, una de sus declaraciones más comentada sobre la libertad de expresión y la cultura contemporánea. Fijaros bien, si ya protestaban antes, imaginaros en la situación, la libertad de expresión en España. Madre, si no es por interés o porque te tapan la boca o te presionan o te chantajean, fijaros bien cómo está la libertad de expresión. El escenario es mi refugio, decía Javier Curruchaga. No he encontrado pareja en mi vida. No se refería a la pareja de compañía, se refería a la pareja de actuación. Y una de las últimas frases, pues la poesía que hay en las canciones, decía que era literatura. Bueno, el espectáculo decía, este espectáculo no debe sorprender, debe sorprender siempre. El humor es una forma de inteligencia, totalmente. La provocación, atención, solo tiene sentido cuando va acompañada de talento. Fijaros bien, ¿eh? Provocar no tiene sentido. Ahora, cuando lleva la intencionalidad y tiene talento y provoca positivamente, que no siempre es negativo, pues estupendo. Y la música y el teatro son dos caras del mismo escenario, la música y el teatro. Por eso sus actuaciones, él, aparte de cantar, trataba de imitar al personaje del contenido de la canción y se vestía de una manera muy especial. Algunos le podían caer mal, otros le podría caer bien. Javier, señor del escenario, le he puesto yo a esta dedicatoria a Javier Curruchaga. No entra, aparece. Como un relámpago vestido de lentejuela, con la risa afilada y el corazón afinado, al compás de un saxofón que aprendió a hablar antes que el silencio. Trae en los bolsillos el descaro de los cómicos, la elegancia del cabaret, la locura luminosa de quien convirtió el escenario en un país sin frontera. Mientras otros cantan, él representa. Mientras otros actúan, él vive. Porque nunca entendió que el arte pudiera caminar por un solo camino. Fue trovador del absurdo, director de imposible, capitán de una orquesta donde bailaba el rock, la poesía, el teatro y el carnaval de la existencia. Su voz no pedía permiso, se despertaba. Su mirada no buscaba aplauso, provocaba preguntas. Cada sombrero, cada chaqueta imposible, cada gesto exagerado era una declaración de libertad frente al gris uniforme de costumbre. Al gris de uniforme de costumbre. Lean más allá. Dicen que fuera del foco habita un hombre sereno, casi tímido, como si el vendaval descansara después de la tormenta. Y entonces comprendemos que el verdadero artista no lleva la máscara para ocultarse, sino para revelar las verdades que el miedo calla. Javier, arquitecto de sonrisa, equilibrista de humor, poeta disfrazado de bufón, nos enseñaste a la extravagancia. También puede ser belleza. Que la ironía es una forma de inteligencia y que

0: hace, seguirá entrando, no un cantante, sino el espectáculo hecho poema. De Ale Rodríguez, músico de recuerdo en su cuarta temporada, Javier Gurrucha. Venga.
1: Muy buenas, soy Ale Rodríguez, director de músicos.
2: Muy buenas, soy Ale Rodríguez, director de músicos del recuerdo. Y hoy está con nosotros una figura conocida por su humor. Por su humor, por su estilo personal y su gran recorrido artístico. Se trata, ni más ni menos, que de Javier Gurruchaga, el líder de la orquesta Mondragón. Gurruchaga se ha consagrado como uno de los personajes de la historia de la música y de la televisión. Cantante, actor, doblador, presentador. El artista de San Sebastián se define a sí mismo como intelectual, que ríe y se divierte con la gente. Él asegura que eso es lo que más le gusta hacer.

pesar de los altibajos en su carrera, Javier Cucuchaga sigue siendo una de las personalidades más queridas del panorama artístico. Su capacidad para reinventarse y mantenerse vigente a lo largo de los años ha sido clave para su éxito.

0: sola presencia parece encender un escenario entero. Figuras que no solo interpretan canciones, sino que construyen universos. Y Javier Gurruchaga pertenece a ese estirpe rara y fascinante. De él es recorrer una parte esencial de la cultura española, una época en la que la música, el teatro y la televisión se mezclaban en el torbellino creativo que aún hoy sigue resonando. Y sus orígenes, bueno, pues nació en San Sebastián, en 1958, en una familia donde el arte y la sensibilidad cultural estaban siempre presentes. Desde muy joven mostró una inclinación natural hacia la interpretación. Imitaba voces, creaba personajes y soñaba con escenarios que aún no conocía.
1: Viaje con nosotros a mi lugar. De todo al pasar y disfrute.
0: Aquella mezcla de humor, teatralidad y música que más tarde lo definiría y estaba germinando en su adolescencia.
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0: Su formación, bueno, pues su formación fue tan ecléctica como su propia personalidad. Él se empapó de cine clásico, de cabaret europeo, de rock anglosajón, de la tradición teatral española y de la irreverencia propia de los años 70. Todo eso, sin que él lo supiera, estaba preparando el terreno para una de las propuestas más singulares de la música en español.

Desde los 70 fundó la Orquesta Mondragón, que fue todo un estallido de imaginación. Su idea era fusionar rock and roll, o sea, rock and roll, el cabaret, el teatro y el humor sátirico. La banda surgió poco después de la muerte de Franco, con una estética provocadora, contando inicialmente con Pedro Popocho. Era la pieza clave de la minta y el humor. Javier Luchada quería hacer un espectáculo multidisciplinar. Tomó el nombre del antiguo manicomio de Mondragón como referencia a la locura y transgresión. Se basaba, la esencia original se basaba en el contraste entre la voz y la locura de Gruchaga y la mímica humorística de Popocho Ayestarán. Comenzaron a destacar en el programa musical español a finales de los 70, consolidándose como un grupo icónico del pop rock español, sobre todo por sus puestas en escena. La Orquesta Mondragón no era solo una banda. Era un espectáculo completo. Canciones, humor, teatro, sátira, personajes delirantes. Un universo propio que no se parecía a nada. Con su voz grave, su presencia magnética y su capacidad para transformar cada concierto en una experiencia teatral, Gruchaga se convirtió en un icono de la movida. Siempre en un lugar distinto, más teatral, más cinematográfico, más libre, en definitiva. Éxitos como Viaje con nosotros, Corazón de neón o Cafecita cero marcaron a toda una generación. La Orquesta Mondragón no solo hacía música, contaba historia, provocaba, hacía reír y también, cómo no, hacía reflexionar. Era un espejo deformado y a veces dolorosamente real de la sociedad española.

0: Bueno, y también han actuado con muchísimos artistas, entre ellos Joaquín Sabina, protagonista de uno de nuestros programas.
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0: Showman, método Gurruchaga, ha tocado y sacado en varias artes escénicas. Actores, más de una treintena de largometrajes. Ha sido dos veces nominados al Goya. Ha sido presentador de televisión y amante del buen teatro. Lo que nos preguntamos es si le queda algo por hacer. Su programa Viaje con Nosotros se convirtió, su programa de televisión Viaje con Nosotros se convirtió en un referente del humor surrealista y de la experimentación audiovisual. Participó en películas de directores como Fernando Colomo, Alex de la Iglesia, siempre aportando ese tono excéntrico que siempre le ha acompañado, ¿no? Que es tan suyo. Teatro Somo por el Escenario lo llevó a interpretar obras musicales y espectáculos donde podía desplegar toda su teatralidad y su puesta en escena. Ha colaborado, como hemos dicho, con muchas figuras internacionales y ha sido capaz de mezclar géneros sin miedo. Nunca se conformó con un solo registro, siempre buscó ir un poquito más allá.

vamos a hablar un poquito de las curiosidades de la Orquesta Mondragón y de, bueno, de Javier Gurruchaga. Javier Gurruchaga es un apasionado del cine clásico, especialmente de Orson Welles, a quien ha homenajeado en varias ocasiones. Su estética, lo hemos dicho, está inspirada en el cabaret berlinés y fue pionero en España. Ha sido un defensor incansable de la libertad artística y del humor como herramienta crítica. Su voz tan característica fue moldeada por años de teatro y de imitación de grandes actores del cine dorado. Javier Gurruchaga es mucho más que un cantante, es un símbolo de creatividad, como he dicho ya en multitud de ocasiones, y su influencia se nota hoy en artistas, en mezcla de música, show y humor sin complejos. Fue un adelantado su tiempo, un creador que entendió que el arte debía ser un espacio de libertad absoluta. Su legado fue de un show monumental. Un artista que convirtió cada escenario en un viaje y cada canción en una pequeña obra teatral. Para muchos, escuchar a Gurruchaga es volver a una época en que la música era también espectáculo, era riesgo y era diversión.

figura más inseparable y a la vez polémica por su rol escénico. Lo hemos comentado, fue Pedro Ahí Estará, conocido como Pocho, y era el mítico actor mudo de la banda. Falleció en el 2020. Esto es más en general polémica porque siempre caminó sobre la línea de lo grotesco y lo vanguardista.

ha dejado un legado disco memorable en toda una época dorada en la música española. Por ejemplo, en 1977 con el disco La Orquesta Mondragón. Está claro que Javier Gurruchaga continúa siendo un referente dentro del mundo del entretenimiento. Una carrera que abarca más de cuatro décadas. Y un legado que sigue vivo, tanto en la música como en la interpretación. Te podrá gustar más o menos, pero lo que es innegable es que siempre ha sido fiel a sus principios y a su forma de entender la música y el espectáculo. Fue protagonista de hoy, aquí, en Músicos del Recuerdo. Más que la Orquesta Mondragón, Javier Gurruchaga. Soy Ale Rodríguez y hasta el próximo programa. ¡Come on!

0: 2026, las mañanas de Sanlúcar. Miran, dicen que el arte tiene la extraordinaria capacidad de detener el tiempo, ¿cierto? De emocionarnos, de hacernos mirar con otros ojos aquellos que creíamos conocer. Y cuando esa pasión se comparte, el arte deja de ser una expresión individual para convertirse en un punto de encuentro entre personas, generaciones, y aquí hay representación de ello, y sobre todo, sentimiento. Precisamente de eso vamos a hablar hoy, del arte extendido como aprendizaje, como ilusión y como una forma de vivir, porque del 2 al 17 de julio, en el Centro Cultural de la Victoria de Sanlúcar de Barrameda, acoge la exposición colectiva Apasionarte. Ese arte, en fin, una muestra que reúne las obras de los alumnos del taller dirigido por una de las pintoras y monitoras más queridas de nuestra ciudad, por lo menos así lo siento yo, que diga lo que diga, María Ángeles Arias Bernal. Durante años, María Ángeles ha sabido transmitir mucho más que técnica de dibujo y pintura. Ha enseñado a observar, a descubrir la belleza en los pequeños detalles, a perder el miedo al lienzo en blanco y, sobre todo, a disfrutar del proceso creativo. Su taller se ha convertido en un espacio donde el talento ofrece, donde el talento también florece, donde cada alumno encuentra su propio lenguaje artístico y donde la pintura sirve como vehículo para expresar emociones y compartir experiencias. La exposición Apasionarte es el mejor reflejo de este trabajo colectivo. En ella conviven estilos, colores, miradas, sensibilidades muy distintas, demostrando que el arte no entiende de edades ni de límite, sino de pasión, esfuerzo e ilusión. Hoy tenemos el placer de tener aquí a María Ángeles con tres alumnas, Erika, Rebeca y Luisa, que para nosotros es un placer. En ella veremos imágenes de sus cuadros, conviven estilos de colores, miradas, sensibilidades muy distintas, demostrando que el arte no entiende de edades ni de límite, como digo, de mucha pasión. Y María Ángeles nos acompañará con su alumna y nos va a explicar, nos va a dar a conocer cómo nace esta exposición, qué historia esconden las obras que la componen, qué significa enseñar arte en una ciudad con tanta riqueza patrimonial como Sanlúcar y cómo consigue despertar la creatividad de tantas personas que un día decidieron coger un pincel por primera vez. Abrimos las puertas de nuestro estudio, nuestro pequeño estudio, para recibir a una mujer que ha hecho del arte una forma de enseñar, de compartir y de emocionar con todos ustedes, la pintora y monitora con una trayectoria de compromiso en Sanlúcar, de dibujo, María Ángeles Arias Bernal, y también de Rebeca, Erika y Luisa. Bienvenido a las cuatro.
1: Buenos días, Juan José. Esperanza. ¿Qué? Qué palabra más bonita, por favor. Yo quiero una copia, ¿eh?
0: Yo te iba a regalar. Te voy a regalar el la base de la entrevista, ¿eh?
1: Pues de verdad aquí, no sé si encaja conmigo. Porque
0: pero
1: dice muchas cosas bonitas.
0: Pero hay muchos datos tuyos, y mucha historia que se conoce.
1: Maravillosa.
0: En fin. Bueno, ¿qué es más difícil, pintar o enseñar a pintar?
1: Pues mira, cosas muy diferentes, realmente. Yo creo que enseñar tienes que tener vocación, eso lo tengo claro. Es complicado porque tú transmitir tus conocimientos siempre no te coge igual. Hay veces que tú estás muy inspirada para enseñar, para explicar, hay veces que no. Pero tienes que tratar de siempre tener ese talante, ¿no? Y aunque tú por dentro de ese día pues no te encuentras 100%, pues tienes que tratar de eso, de que esa persona pues no tiene la culpa de que tu interior no esté bien. Y ahí sí está la dificultad de que tienes que llegar a esa explicación de la mejor manera y que te capte. Y otra cosa importante, que yo intento siempre de individualizar. Tú no puedes enseñar a todo el mundo igual.
0: Claro.
1: A Luisa de una manera, a Rebeca de otra, por su
0: y a Erika de otra
1: forma
0: manera.
1: De, claro, por su forma de ser, por sus edades.
0: Vale.
1: Por las circunstancias de cada uno también, porque eso también, hay personas que un día se encuentran de una forma, otro día de otra, ese día están más sensibles, bueno, vale. Ese día me tengo que reprimir.
0: ¿El taller desde cuándo?
1: Sí.
0: ¿El taller desde cuándo?
1: El taller, bueno, yo llevo enseñando mucho, por más de 20 años. Lo que pasa es que en principio estuve en colegio, en instituto, en asociaciones, yo me llevé muchos años en el Puerto de Santa María.
0: Ajá.
1: En la asociación, en la Casa Regional de Castilla y León, que tengo unos grandes amigos y muy bien, vamos, y me llevé muchos años, hasta que ya decidí venirme a Sanlúcar. Pero vamos, vamos a poner eso, sobre 20 años llevo en esto.
0: ¿Qué te aporta personalmente impartir clases de pintura?
1: Mucho. Mucho, porque yo enseño, pero también ellos me enseñan a mí.
0: ¿Tú recibes?
1: Sí, aquí. Muchísimo.
0: Bien, bien, bien.
1: Muchísimo.
0: Vaya empatía continua, ¿no? Entre la,
1: Es que es la realidad,
0: bueno.
1: No te miento. Yo doy, pero ellos es que me dan.
0: Ahora hablamos
1: continuamente.
0: De otro. Si te parece, es que no es que te esté metiendo prisa, sino porque están contando. Sí. Mira, ves, tú ves la cantidad de preguntas que hay aquí.
1: Punto.
0: Yo
1: vale.
0: Quiero que vayamos.
1: Tú sabes, no estoy acostumbrada, entonces me
0: no,
1: atrevo un poco.
0: Sí,
1: pero
0: tú estás ya habituada y más radio quiere.
1: Como mi amigo Ángel Alberto, seguro que no, vamos.
0: Eso es
1: un personaje.
0: Por cierto, que está precioso, ¿no?
1: Sí.
0: Vamos, y te apoya,
1: y yo lo quiero muchísimo. Es un hombre, como yo le digo, un Leonardo da Vinci de esta
0: totalmente.
1: Época. Estuvo en la exposición el miércoles.
0: Es que ayer me quería, y además me lo dijo, me dice, bueno, si vamos a la exposición después tenemos unas copitas. Me lo dijo así, tú sabes,
1: claro.
0: Para ver si me metía en el lío.
1: Claro, y no viniste.
0: No he llegado.
1: Bueno, ya para otra ocasión sea.
0: Hasta el 17. Rebeca, bienvenida a la radio.
2: Muchas gracias.
0: Venga. ¿Cómo entraste en esto de la pintura y bajo la directriz de María Ángeles?
2: Pues yo empecé a pintar cuando era muy chica y tenía como un callo cartón y unas pinturas acrílicas. Y sentí que me gustaba mucho y que quería dedicarme a eso como durante toda mi vida. Y estaba una vez en coche con mi madre y pasando por la avenida Cabo Noval y vimos como... vi un cartel que ponía clases de pintura y le dije a mi madre, mamá, yo quiero ir ahí. Y ya desde entonces, pues, no he parado.
0: Tú estudias paralelamente, ¿no? Estás estudiando.
2: Sí, sí.
0: ¿Qué estudias?
2: Pues yo voy a empezar primero de bachillerato de arte.
0: Este año te tiene que poner un poco las pilas, ¿eh? Te aprieta las clavijas. ¿Qué te aporta María Ángeles?
2: Pues mucho, o sea, ella no solo cuida que nuestras obras finales estén bonitas, sino que también cuida mucho nuestras emociones y que nos sintamos bien dentro de la clase, que nos sintamos bien con nosotros mismos, entonces...
0: Perfecto. Erika, ¿qué? ¿Cómo entraste tú en la dinámica de pintar?
3: Pues yo desde chica pintaba, dibujaba, hacía un montón de cosas. Yo quieta no me podía estar.
0: Bien.
3: Y pues a mí, Luisa, que es mi vecina...
0: Ajá. Te captó.
3: Me lo comentó, me lo contó. Y ella lo habló con Mari. Y pues me metieron en clases de pintura. Y a mí me pareció un mundo que a mí me encantó. Porque a mí me encantó dibujar, me encanta pintar. Y en... Cuando yo empecé, pues, suavecito, pero cuando iba adelantando cada vez me entretenía más, me pintaba más, hacía más cosas. Porque yo no, antes no me abría mundos, ahora con Mari también hago más técnicas.
0: Ajá.
3: Y sé dar detalles.
0: Por cierto, ¿es muy exigente la profesora?
3: No.
0: No, ¿no? Explica
3: bueno,
0: bien,
3: pierde, bueno. explica muy bien.
0: ¿Pierde la paciencia alguna vez?
3: Ella es súper
0: ¿no?
3: paciente.
0: ¿Intocable? Madre mía. Luisa, Esto no es cuestión de generaciones, esto es cuestión de que a ti te gusta expresar tus sentimientos en la pintura, ¿cierto?
4: Sí, esto no es cuestión de edades ni de generaciones, no. Esto... Que yo soy muy torpe para todo,
0: ¿sí?
4: Pero me gusta hacer de todo.
0: Ah, bien, bien.
4: Estamos ahí.
1: Porque entonces, se lo dice ella.
0: Entonces no eres tan torpe.
4: Pero sí lo soy, sí, pero sí, me encanta no, meter no. mano a todo, dibujo, mueble, lo que sea. Y... Fui a donde los mayores, aquí en Sanlúcar,
1: hace muchos años,
4: hace 19 años,
1: conmigo.
4: Que estaba ella dando una clase, y muy bien, eran unas navidades, y al poco tiempo vi que había abierto un taller.
1: Eso fue en la calle San Juan.
4: Sí, en la calle San Juan, sí. Y nada, digo, sí. Me apunté y hasta hoy. Y hasta hoy, y me aguanta y tiene una paciencia.
0: ¿Cómo ha ido tu evolución desde el punto de vista pintórico?
4: Pues lo primero que yo noté, fíjate, fue que yo... Tiemblo.
0: Ah, bien.
4: Y al tiempito de estar dibujando a lápiz empecé, dejé de temblar. Me concentro, yo soy muy nerviosa, pero yo me concentro, dibujo, tengo mucha ilusión, tengo muchos cuadros en la cabeza.
1: Súper creativa, siempre tiene proyectos.
4: Siempre
1: proyectos,
4: o sea, bueno. Yo... Vamos, se rompe un dedo y yo se lo arreglo, para que sigamos juntas.
0: Siendo las dos tan joven... Pero una más joven que otra, ¿cómo lo lleváis?
1: Nos llevamos súper bien. Porque ella me aporta cosas que yo no tengo. Esa vitalidad, esa creatividad.
0: Bueno, el cartel,
1: es importante.
0: El cartel de la escena, si no me equivoco, es una escena urbana muy conocida en Sanlúcar y muy transitada, llena de luz y vida. Luz, la luz que entra por la parte de arriba, y vida porque se ve continuamente la gente.
1: Claro.
0: ¿Por qué elegiste este cartel para anunciar la exposición?
1: Pues mira, ese cartel, precisamente esa sesión fotográfica la realizó ella.
0: Ah, bien.
1: Que con la fotografía también es un artista. Toca muchos palos. Entonces, yo soy una enamorada de Sanlúcar. Vamos, que a través de mis pinturas se sabe, ¿no? Porque he hecho muchas pinturas, muchos dibujos sobre rincones de Sanlúcar, paisajes. Y entonces ella hizo esa sesión fotográfica, me enamoré de la fotografía, porque además es un sitio muy emblemático para todos los sanluqueños. Además, una obra que tiene ese contraste tan bonito entre la luz y la sombra. Entonces, lo empecé el cuadro. Por circunstancias lo tuve que dejar. Por el trabajo, por tal, total, lo dejé aparcado. Y entonces ya, a partir de enero así, fue cuando ya me puse las pilas. Digo, bueno, lo tengo que terminar y así ha sido.
0: Bueno, trae calle Trascuesta, hacia arriba, está aquí el edificio de Las Palomas, la plaza...
1: Perdona, Juan José, eso es antes de la renovación de,
0: previo.
1: De la plaza.
0: Pues ya hace tiempo,
1: hace
0: ¿no?
1: Hace tiempo, sí, sí.
0: Y bueno, el símbolo, hay un edificio muy catedrático patrimonial nuestro, al final, ¿no?
1: ¿A cuál te refieres?
0: Aquí, pequeño, aquí atrás.
1: Ah, bueno, claro, la parroquia.
0: La parroquia de la
1: U. Y este edificio, que le decimos Las Palomas,
0: sí,
1: ¿no?
0: Se suele decir. Las Palomas, te he dicho.
1: Pues este, resulta que mi cuñada me envió una fotografía no hace mucho que era un teatro.
0: Sí, así, ¿verdad?
1: Teatro
0: sí.
1: Cervantes.
0: Y algo que te llama la atención de pronto, que tú no olvidas el origen del vino de Sanlúcar, porque hay una botella ahí muy
1: significativa. Ah, claro, Barbadillo.
0: ¿Ah, que sí?
1: Sí,
0: claro. Además,
1: ahí sigo con mis acuarelas.
0: Eso es, sublimemente está la botella ahí y te está diciendo, mira, cuidado, mira al frente pero mira a la izquierda, ¿cierto o no?
1: Cierto.
0: Rebeca, cuando tú entraste, de pronto sabías algo de pintura, ¿cuál fue tu tendencia? ¿Cómo empezaste? ¿Te frustraste alguna vez? Dirás, esto para mí, no, me voy para mi casa, yo estoy cansado. ¿No? ¿Cómo fue aquello? Venga, la experiencia.
2: Pues yo, es verdad que me he frustrado muchas veces, pero claro. Me he esforzado porque no se viera y me he esforzado por seguir adelante. Yo empecé con lápices de grafito, como todo el mundo, en el taller de Mari. Y empecé haciendo mucha técnica que al principio era aburrida, pero ahora lo noto. O sea, para mí los lápices de grafito es un sitio donde puedo volver cuando estoy cansada de los colores. Y tengo como un gran entendimiento de las sombras, los volúmenes, gracias a Mari.
0: Erika, ¿cómo te planteas tú? ¿Tú venías de, tenías ya conocimiento de pintura, sabías algo, la inquietud, o llegaste allí y ahora yo qué elijo dentro de las técnicas? En fin, ¿cómo lo llevo? ¿Cómo fue para ti esa experiencia?
3: Pues yo alguna cosa sabría, pero por encima, por haber dibujado, por haber hecho ya algo ya. Pero Mari, empezamos haciendo ejercicios y practicando solamente con grafito, como ha dicho Rebeca. Ya para seguir. Entonces ya después vas practicando más técnicas, te va diciendo algunas cosas que podrías hacer para probar. Por ejemplo, yo creo que empecé con acrílicos, algún cuadro.
0: Vale.
3: Y algún cuadro para regalar a lápices de colores. Uh-huh. Chiquitito de un gato.
4: Sí, de tu amiga.
3: Para el regalo de una mejor amiga mía.
0: Luisa, para ti fue una salida de decir, yo tengo que hacer algo, soy muy inquieta, he encontrado la pintura, pero oye, de pronto lo descubriste y llevas 20 años en la pintura.
4: 19 años. Llevo con ella,
0: que
4: sí.
0: ¿Qué tiene tan atractivo? Que, en fin.
4: Pues que me relaja muchísimo. Me relaja pintar, o sea, yo empecé como los niños también, con el lápiz.
0: ¿Y qué técnica te gusta más? ¿Qué hace?
4: Lo que más me gusta a mí es el grafito.
1: Grafito y pintar y dibujar piedras.
4: Dibujar piedras, palacios, castillos.
0: Uy.
4: He hecho fotos de mis viajes y luego lo plasmo en...
0: Pues me viene muy bien. San Luca entera parece un estudio al aire libre,
4: sí,
0: ¿cierto o no?
4: Sí,
0: ¿cierto?
4: Sí.
0: Tanto la fotografía como la pintura, ¿qué rincones te inspira más de Sanlúcar?
4: A mí tengo una obsesión del castillo desde arriba de Barbadillo.
0: Bien, bien.
4: En alto.
0: Es que tú tampoco eliges mal, amigo. Es que si te vas a la bodega de allí de la silla, entrando por allí, que los cristaleros aquella, se ve una...
4: Sí.
0: A eso te refieres, ¿no?
4: A eso me refiero. Amigo. Y luego las portadas de las iglesias también, me fascina.
1: Es siempre.
4: O sea, pero eso, que piedra. Donde haya piedra, yo la dibujo.
1: Petra.
0: ¿Eres natural de Sanlúcar?
4: No, yo soy originaria de Madrid, pero he vivido en varios sitios.
0: Varios. ¿Y llegaste aquí y te quedaste?
4: Nos jubilamos y vivíamos en Barcelona, nos jubilamos y decidimos venir a sitio donde hubiera gente agradable, mar, y era más económico.
0: Bueno, María Cre. Apasionarte. ¿De dónde surge este nombre?
1: Pues mira, estábamos pensando en un título para la exposición y se me ocurrió un día, porque hablamos mucho en el taller sobre la pasión por el arte.
0: Bien.
1: En realidad, tú tienes que tener pasión por el arte. Si no, ese vínculo con la pintura o otro arte cualquiera, ¿no? Pero creo que tiene que estar vinculado mediante la pasión, porque claro, tú para pintar, para crear algo, siempre no tienes lo que hemos estado hablando antes, siempre no tienes ese mismo talante,
0: claro,
1: esas mismas ganas. Entonces esa pasión es la que hace que te vincules siempre con lo que estás haciendo.
0: Esperanza, mientras que hablamos, si te parece, va proyectando dentro de nuestros recursos a través del Facebook.
1: No me ha llegado lo tuyo.
0: Los distintos cuadros de su
1: alumno.
0: La
1: de Erika no me ha llegado. A ver,
0: ahora te va marcando.
1: Ah, mira, ahora sí.
0: Venga, me mandas a la Esperanza para que veamos.
1: ¿No tienes más cosas, no?
0: ¿Alguna obra de tu alumno?
4: Yo he hablado del graffiti y no he traído nada de graffiti.
0: Casi. Bueno, la próxima vez será. Que no sea la primera ni la última,
4: bueno,
0: Luisa.
4: Bueno.
0: Aquí tenéis vuestra casa que habéis queráis. Además, María Ángel lo sabe.
4: Muchas gracias.
0: Bueno, María Ángel, y a todas, la pregunta es para las cuatro. ¿Qué encontrará el visitante cuando entre en esta exposición colectiva?
1: Pues va a encontrar un poquito de todo. Va a encontrar varias técnicas, y va a encontrar varios estilos, va a encontrar muchas temáticas diferentes y va a encontrar grandes artistas.
0: ¿Cuántos participan?
1: Pues sobre 50.
0: ¿50?
1: Digo. Niños y adultos. hasta los mayores, que tú te acuerdas de,
0: hombre, de Pepe, por cierto, ¿cómo está? Que no lo veo.
1: Sigue yendo a su clase de pintura.
0: Ese con tus dos copitas de manzanilla va a durar más que yo. Va a durar o no, ¿verdad?
1: Es un plan, claro, hombre, es un plan. Es tremendo.
0: La manzanilla prolonga, prudencialmente.
1: Pues ahí sigue.
0: 50, solamente a un cuadro ya son 50 cuadros.
1: Claro.
0: Y hay algo más que aportar.
1: Claro, sí.
0: Rebeca, ¿tú qué aportas a la exposición?
2: Pues yo he hecho un cuadro que es un paisaje lleno de colores cálidos y un cielo del que soy muy orgullosa porque siento que me ha salido muy bonito y las nubes también me han gustado mucho cómo me han quedado.
0: Lo estamos viendo, ¿no?
1: Un espectáculo.
0: Lo estaba viendo a través de Facebook.
5: Precioso.
0: Lo estamos viendo a través de Facebook. A otra vez cuando venga, ya tiene que la radio venir con sus cuadritos y lo ponemos proyectado.
1: Sí, sí, que ha sido fallo médico.
0: Bueno, no pasa nada. Amiga Erika.
3: Yo he puesto un cuadro que el marco está también pintado, es como que sigue la pintura sobre un jardín con el océano al fondo, con su barquito, y el jardín con su vallita, con sus flores, con su árbol, con su todo. Y también
1: si
3: un botijo
1: aquí
3: que pinté, que está lleno de girasoles, todos girasoles. Que me llevé bastante tiempo y ya los girasoles yo creo que ya me...
0: ¿Qué pasa? ¿Te la entras tirria o qué?
3: Ya muchos girasoles.
0: Ya, sí, ¿no? No te ha tomado a ti la medida de los girasoles, ¿no?
1: Mira, quedó espectacular.
0: ¿A que sí?
1: Precioso.
0: ¿No?
1: Hasta aquí.
0: Que vale la pena, que vale la pena ir a esta exposición, hombre, de verdad que sí. Que hay mucha cultura en Sanlúcar, lo que pasa es que tenemos que conocerla.
1: Mira, aquí lo tengo.
0: Bueno.
1: Se lo voy a enviar esperando a ver si... Venga. Perdón por no tener todo previsto.
0: Mientras tanto,
1: pero...
0: si es por vosotros. Luisa, ¿qué aporta la exposición?
4: Yo he aportado algo que en principio me prohibieron.
0: ¿Por qué?
4: La última cena.
0: No habrá censura, ¿no? No. Lo hemos visto antes.
4: Pero era yo
5: sí,
4: muy...
5: lo he visto.
0: Lo hemos visto, es muy interesante.
4: Pero
0: muy
4: yo
0: bonito.
4: Quería replicar el auténtico.
0: A ver, ahí está.
4: Y me mandaron para casa.
1: Y le dije...
4: Entonces encontré unos personajes en internet y digo, pues yo lo puedo hacer con estos personajes, ¿no? Y el cuadro este lo que simboliza... que por cierto un niño de 7 o 9 años fue el único que adivinó el título.
0: ¿Qué dice?
4: La soledad de Jesús, porque nadie le atiende.
1: Javi, sí.
4: ¿Eh? Y ese cuadro es el que llevaba expuesto allí a la exposición.
5: Ahí está.
0: ¿Los estilos pictóricos son variados, María Ángeles, o de la misma...?
1: Los estilos, sí, son variados porque... Vale, todo es pintura figurativa, pintura abstracta prácticamente no hay nada. Pintura figurativa, luego está el realismo, está el impresionismo, básicamente, y cada uno con su pincelada particular. Hay réplica, como dice ella, que lo de ella es una interpretación de la última cena, la ha interpretado a su forma.
0: A su arte.
1: Porque claro, él tuvo que hacer... La última cena de Leonardo, por ejemplo, me niego, creo que no estoy al nivel, pero luego hay interpretaciones, luego hay réplicas muy exactas de cuadros muy conocidos como por ejemplo Bouguereau, que tiene, que no sé, no tengo la fotografía, pero una alumna que ha hecho la réplica de un cuadro de un pintor francés, que es una maravilla, ya irás a verlo, que ¿cómo se titula el
0: cuadro? Por favor, ¿me puedes decir el horario? Porque
1: te digo el horario.
0: Sí.
1: De 11:30 a 1:30 por las mañanas,
0: sí,
1: y por las tardes de 7 a 9.
0: Vale.
1: Excepto los jueves, que como hay otras actividades, pues se queda abierta más tarde.
0: Todos los días, de 11:30 a...
1: 1:30.
0: 1:30. Y
1: de 7 a 9,
0: sí,
1: excepto los jueves, que como hay otro evento, por ejemplo, ayer estuve yo, el, quedamos ya hasta cerca de las 11.
0: ¿Y el fin de semana no? O sea,
1: no.
0: Vale, de acuerdo.
1: Desgraciadamente no.
0: Hasta el 17.
1: Hasta el 17.
0: Hombre, el fin de semana tendría mucho más sentido,
1: pues sí,
0: porque viene más gente.
1: Claro,
0: ¿no?
1: Y a una hora a lo mejor más tarde, ¿no? Más fresquito, en fin, pero no.
0: Bueno.
1: No puede ser.
0: Rebeca, Ica y Luisa, ¿habéis roto alguna vez algún proyecto? Estoy harto ya, el proyecto me aburro y lo parto, adiós.
2: Yo en el taller no, porque siempre Mari
0: Luisa,
2: siempre tiene
0: Luisa
2: mucha paciencia.
0: Luisa da cinco, pero... nada más. ¿No, Rebeca?
2: Yo en el taller no, pero en mi casa eso, he roto varios.
3: Yo como Rebeca, yo en cuanto me... En el taller, todo para adelante. Se puede mejorar, gracias a Mari, porque si no, ya a lo mejor. Pero en mi casa, yo, en cuanto ya no me gustaba algo, me quedo fundida en algo, yo arrancaba y ya la estudia bolesta.
0: Vale. ¿Qué estudias, Erika?
3: Yo voy ahora para tercero de ESO.
0: ¿De ESO? ¿En qué centro educativo?
3: Yo al Picacho.
0: Al Picacho. Bien, bien, bien. Luisa, me das a cinco la mano, significa que no has roto uno, sino que has roto...
4: No, un par. Por desesperación, porque no me salía un girasol. ¿Recuerdas el girasol? No había manera, oye, de que me saliera. De todas maneras, yo siempre que pinto, soy como una montaña. Y bajo, me desespero, vuelvo a subir y...
1: Es que es así.
4: Al final...
0: Florece.
4: Vale.
1: Claro, es que no me
4: pasa. Gracias. A mi profe.
1: Eso que te están comentando ella, de que en clase no se dejan los trabajos, es algo que lo tengo yo ahí como una de las normas principales. Lo que se empieza se termina, salvo excepción, salvo alguna excepción muy rara. Pero si empezamos una cosa, la dejamos, otra la dejamos, eso no. Entonces, normalmente, vamos, 99% se terminan los trabajos.
4: Aquí está el 1%.
0: María Ángel, cuando, bueno, por uno que ha sido docente tantos años, normalmente tiene un curso, aunque cada uno va a su ritmo, ¿no? Y sobre todo
1: sí,
0: si
1: claro.
0: Hay, pero más o menos están homologados. Pero es que tú tienes desde muy pequeñito
1: desde hasta, los 6 añitos,
0: hasta menos pequeñito. ¿Cómo te cambia? ¿Cómo te transforma a la hora de enseñarle los conceptos? Porque, claro, alguno ya tiene asumido algunas cosas que es más fácil de explicar,
1: claro.
0: Pero, en fin, y sobre todo desde el punto de vista psicológico, que son pequeñitos y,
1: pues
0: tiene,
1: sí.
0: y tiene otras tendencias, otros
1: pues sí.
0: intereses.
1: Pues lo que te digo, que tienes que aprender a individualizar, tienes que adaptarte a ese niño que lo va a entender de una manera. Y a esa persona mayor, que hombre, que también hay veces que ya no escuchan bien o tienen problemas, lo que dice ella, con la mano, que ya les tiembla un poco el pulso, en fin. Tú tienes que adaptarte a esa persona y a ese momento. ¿Que lo tienes que explicar 3 veces? Pues 3 veces. Y ya está, te tienes que adaptar a ellos.
0: ¿La selección, el criterio de la obra, cómo ha sido?
1: La selección, vale, de cada uno, pues... Cada uno un poco, yo les dije que eligieran, porque claro, cada uno de ellos tiene mucha trayectoria y tiene muchísimas obras. Un poco lo que ellos quisieran representar en la exposición, ¿no? de su trabajo. Uh-huh. Y luego, pues muchos de ellos me han preguntado, bueno, pues aconséjame, ¿tú qué llevarías? Ya yo les he aportado mi opinión, pero básicamente ellos han elegido la obra con que estaban ellos más contentos,
0: perfecto.
1: Más satisfechos.
0: Oye, Rebeca, tu cuadro en el Centro Cultural de Victoria, aunque ahora lo utilice poco, pero que yo tiene una trascendencia histórica bastante. Y que esté tu cuadro allí, ¿qué supone para ti?
2: Pues yo soy muy feliz, nunca había puesto mi arte para que lo vieran los demás, tanta gente. Entonces, supone un orgullo.
0: ¿Qué dice tu padre?
2: Pues ellos estaban...
0: ¿Se le cae la baba a tus padres?
2: Sí. Ellos están muy felices y me animan siempre a seguir adelante. Muchos profesores también me han animado a escoger el camino que he escogido al final, que es el del arte y eso.
0: Bueno, Erika, ve tu cuadro o tus cuadros allí. ¿Qué supone para ti personalmente?
3: A mi parecer es muy, como, es que no sé cómo describirlo, pero emocionante que lo vayan a ver, que vaya a ver tu nombre, que tú lo has hecho, que digan, qué bonito es esto, ¿de quién lo ha hecho? Y lean tu nombre, tu edad, se sorprenden, decir, tan joven o tan mayor y todavía puede hacer todo esto. Pues es muy bonito.
0: Luisa, a estas alturas de tan juventud...
5: Yo al principio un poco de vergüenza, ¿no? Sí, digo, que se entere que he sido yo la que he hecho eso, pero bueno, al final veo que hay ciertas personas que lo aprecian y tal, digo, oye, estoy orgullosa, ¿no?
0: Claro.
5: Que yo que soy tan patosa de yo haber conseguido hacer eso.
0: ¿Qué dice la familia?
5: Mi marido, este último, por ejemplo, dice, ni se te ocurra venderlo, ¿eh?
0: Anda,
5: le encanta.
0: Es el mejor piropo que se puede hacer. No, no, no, María Ángeles, que diga el marido que no lo venda.
5: Que no, sí. No, porque lo ponemos y dice, bueno, si me dan 3.000 euros. Dije, este no se te ocurra, ¿eh? Sí, aprecia lo que hago.
0: María Ángeles, ¿qué te gustaría que sintiera el visitante para ver esta exposición? ¿Qué aparte del arte, quiere tú trasladar a la gente que visita esta exposición?
1: Pues yo creo que el sentimiento que te transmita, cada pintura te transmite algo diferente, ¿no? Cada persona que vaya, esos cuadros van a conectar con ellos de una forma diferente también. Pues yo lo que quiero es que todo el que entre se quede satisfecho, si no es con una, es con otra, porque va a conectar más, evidentemente, con unos estilos que con otros, o con unas temáticas que con otras, pues que nadie se vaya de vacío, sino que siempre encuentren en alguna obra eso que vamos buscando, ¿no? Cuando vamos a ver galerías, museos, exposiciones.
0: Bueno, pues algo apasionarte. Acércate del 2 al 17, hasta el 17 tiene tiempo de ver algo especial. Es una exposición colectiva, pero algo muy especial, de verdad. Lleva unas connotaciones de artista, de origen, de la enseñanza, cómo el arte se puede expresar en una exposición colectiva de más de 50 obras, ni más ni menos. Entonces, todos los días, de 11:30 a 1:30, si no me equivoco, a excepción del jueves, y por la tarde de 7 a 9, en el centro de la Victoria. Ni más ni menos. Acércase, verá como, en fin, algo más. Ellos también necesitan de tu presencia. ¿Por qué? Porque le apoya confianza, el proyecto continúa y valores que le van a servir a continuar en esta ciudad, que hay muchos artistas, tenemos patrimonio y gente elaborando por la cultura, que tenemos que reflotarla, por lo menos para que se quede importante. No porque ellos crean que son importantes y más allá, sino porque también es necesario saber lo que se hace en esta ciudad. Y esta exposición verá cómo va a gustar. Bueno, pues una pregunta para las cuatro. Tengo por aquí alguna pregunta, pero rápido, es un té pequeñito, no es algo, a ver si tengo... No pasa nada, hombre, no pasa nada. No, a ver si tengo aquí...
1: Visto que bien se expresa.
0: Se expresa perfectamente y además es estupendo. Puede tener.
1: Que no he traído más porque no cabemos, pero voy trayendo poquito a poco.
0: Claro, pero no te dé pereza.
1: La otra vez con los niños pequeños también, una delicia, tan chiquitito.
0: ¿Verdad? Se fueron contentos ellos, ¿verdad?
1: Sí, bueno, súper orgulloso, vamos.
0: Rápidamente, un color, María Cre. Venga.
1: Un color.
0: Venga.
1: Color mío.
0: Un color, que va la pregunta para las cuatro.
1: Azul.
3: Azul. Verde.
1: Azul.
0: ¿Y el azul por qué? Porque...
1: Siempre conectado más con la gama de los azules.
0: Ah, bien.
1: Siempre.
0: Bien.
3: Yo igual.
0: Un pincel indispensable, es decir, fundamental para vosotros.
1: Un pincel, bueno, pincel para... Según también la técnica, ¿eh?
0: Vale.
1: Porque, por ejemplo, para la acuarela yo utilizo más los pinceles redondos.
0: Ah, bien.
1: Para el óleo, imprescindible los planos. Los lenguas de gato, que también me gustan mucho la forma. Para poder trabajar esa pincelada.
0: María Luisa.
5: Un pincel, lo que ella me diga.
1: Me pregunta. Claro. Digo, eso de la herramienta ya tenéis que ir vosotros eligiéndola.
5: Y ya.
1: Me pregunta.
3: Pues un pincel fino para poder dar detalles.
2: Yo en el taller estoy usando mucho el plano que ha mencionado Mari, y luego en mi casa tengo uno que tiene como un depósito de agua detrás y ese lo uso para todo.
1: De acuarela.
0: Un pintor o pintora universal.
1: Ay, qué difícil, por favor. Mira.
0: Bueno, qué uno claro. No, era, te doy un margen. Te ríes.
1: Bueno, un pintor, si a mí me dijera, pues mira, te vas a convertir en ese pintor que elija o pintora, porque pintoras también hay muchísimas, sí. Que me apasionan. Pero yo creo que Sorolla... Vamos, por decirte, ¿eh? Que no quiere decir que yo me desvincule con Sorolla de los demás. Yo, ¿verdad? Que, bueno, pues es importante, por supuestísimo. Y pintora, por ejemplo, ella está pintando ahora, está haciendo una réplica de un cuadro de Ángeles Santos, la pintora de la generación del 27, que tenemos un proyecto de hacer otra exposición más adelante y cada uno van a hacer un cuadro de un pintor o pintora conocido. Y hay maravillosas pintoras en la historia. Pero Sorolla tiene ese punto de que yo me quedo con ese... He tenido la suerte de ir a... no sé si vosotros fuiste cuando vino la exposición que está en Nueva York, a Sevilla. Yo fui dos veces a verla. Y entonces ya, te produce algo que... Que se te queda aquí ya, por lo visto. Me encanta Sorolla.
0: Luisa, ¿algún pintor universal?
5: Sí, bueno, me gustan muchos cuadros de diferentes pintores, pero a mí lo que me apasiona es Caravaggio. Caravaggio me da fuerza, me da...
0: ¿Te impacta?
5: Sí, mucho.
3: Pues yo no te sabría decir.
1: Es que todavía no estaba definida ya en ese aspecto, pero bueno.
2: Yo siempre he conectado mucho con los cuadros de Edvard Munch, me gustan muchísimo y también creo que por el romanticismo había uno que se llamaba Alex, no me acuerdo cómo se llamaba, pero tenía unos cuadros preciosos con una atmósfera y una luz muy bonita. Y Ángeles Santos también, que es de quien estoy haciendo la réplica ahora mismo. Y yo fui a ver su cuadro en el Reina Sofía y no paraba de meterme en la sala donde estaba su cuadro porque me había encantado.
0: María Ángeles, qué nivel, ¿no?
1: Es que también en clase hablamos de historia, del arte, hacemos también coloquios.
0: Bueno, brevemente, en Sanlúcar, ¿un lugar para pintar?
1: ¿Un lugar?
0: Elige uno, son muchos, pero elige uno.
1: ¿Pero te refieres a un lugar?
0: A un lugar, un rincón para pintarlo.
1: Bueno, estuvimos en tantos.
0: Estuvimos
1: un día en la Algaida, que nos fuimos todo el mundo a pintar del natural, sí. La ermita de la Algaida, porque aquello estaba también muy tranquilo y esa ermita que está poco vista.
0: Venga.
1: Y allí estuvimos pintando muy a gusto.
0: Luisa, sí. ¿Un rincón de Sanlúcar para pintarlo?
5: Yo la portada de Santo Domingo.
0: Ah, bien.
5: Esa, cada vez que paso, vivo a los perros y la historia.
0: Pues creo que de toda la gente que pasa por allí, en 1% solamente se fija en ella. Uno de ellos eres tú.
5: Ah.
0: Porque normalmente no nos fijamos en el patrimonio que tenemos.
5: Claro,
0: pasamos.
5: Pero es la costumbre, claro. Yo te dije que una acuarela, llegué aquí nueva y vamos.
0: Erika.
3: Pues yo te diría el Castillo de Santiago porque me parece muy bonito y yo paso por ahí medio a menudo.
0: Sí, ¿no? Muy bien.
2: A mí me encanta pintar en la playa, me gusta mucho el ruido de las olas.
0: Muy Sorolla, ¿o no? Una emoción que nunca falta cuando estáis pintando.
1: Una emoción. Ay, qué difícil. Juro de la mañana. Pues la emoción es que... Tú te metes en eso que estás haciendo, como que trasladas esa línea entre tú y tu lienzo y nada, como que te cambia el chip, ¿no? Ya
0: claro.
1: Te metes ahí en ese mundo, por ejemplo yo en este de la plaza, ¿no? De la
0: sí.
1: Plaza de Abastos. Yo me meto ahí y ahora estoy haciendo ese personaje, el otro personaje, y ya me estoy imaginando las charlas, las conversaciones que tiene uno con otro,
0: bueno, pues
1: este hombre que está comprando.
0: Una emoción de empatía.
1: Y la emoción,
0: en este
1: la
0: caso,
1: emoción de que estás en esa situación.
0: En este cuadro, empatía, sí.
1: Mira, yo lo tengo
0: este. Ah, bien, mira, madre mía.
1: Entonces tú estás ahora ahí metida en esa escena.
0: ¿Tú lo tienes en venta ese cuadro?
1: Está
0: está vendido ya.
6: Cachi.
0: Que nosotros que hemos hecho un nuevo pago amigable, ¿eh? Amigable para Radio Quina. Bueno, rápidamente, Luisa.
5: ¿Qué emociones? Pues yo soy
0: toda la que quiera.
5: Rusa, yo ya, ya. Entusiasmo al principio, después caigo, luego vuelvo a subir, hasta que lo veo terminado.
0: Venga, Erika.
3: Pues de emoción.
0: Emoción, muy bien, sí señor, buena respuesta.
2: Yo no sé qué nombre ponerle, pero yo siento como que la vida y yo nos ponemos de acuerdo para hacer algo.
0: Ah, bien, pues entonces es una sensación de vivir, de querer vivir, ¿no? ¿Sí o no? Pinto y me engrandece la vida, pero ¿te parece poco? Esta es más fácil. Una música que acompañe, chicos, hay música para pintar.
1: A ver,
0: está más fácil, ¿eh? Esta no es.
1: Bueno, yo tengo, esto también lo cuido yo mucho en el taller, ¿verdad?
2: Sí.
1: Yo tengo mis playlists hechas.
0: Ah, bien. Aprendí. Eso está muy bien, ¿eh? Eso está muy bien.
1: Aprendí a hacerla. Me costó mi trabajito aprenderlo, pero. Y suelo poner música tranquila, música suave. Intento ponerle también música clásica, que ya con esas edades, que si los reggaetones, no, yo por ahí no. Entonces suelo ponerle música que normalmente no escuchan ellos, ni tan chiquitito, ni
0: vale,
1: tan...
0: Vale.
1: Pues me gusta ese tipo de música. Luego ponemos de todo, ¿no? Un poco. Sí. A ver. Pero...
0: por ese Luisa, camino. ¿En casa
5: yo,
0: o
5: fuera? Viene muy bien la música que ella pone porque relaja, o sea... No estás pendiente de la música, pero te quedas tranquila.
0: Te deja llevar, ¿no?
5: Sí, te deja llevar.
1: También canta.
5: También canta.
0: Un alegría.
5: Claro.
0: Eso no es un taller de
5: pero
0: pintura.
5: Pero bueno, en los descansos ponemos ahí...
0: Multicultural.
5: En los descansos hasta sevillana hemos bailado.
0: Venga, Erika.
3: Pues sí, yo, la música que pone Mari, yo hasta cuando no estoy pintando, me pongo ahí a bailar con Luisa, me pongo a bailar. Aunque ya no tanto por temas de que ya no se puede.
0: Qué buen ambiente, ¿no?
1: Ya. La verdad que sí.
0: ¿Y Rebeca?
2: Yo escucho mucho Robe porque tiene unas letras que son poesía y unos instrumentales muy, muy bonitos y muy inspiradores.
0: Bueno, Amanecer...
1: A ver.
0: ¿Esta de quién es?
1: Este de ella.
0: Vaya mía.
1: A pastel.
0: Madre mía. Es que quería la exposición, hombre.
2: Gracias.
0: Venga.
1: Ese no está en la exposición. Desgraciadamente.
0: No está.
1: Ese no.
0: Vamos, tampoco.
1: Está el paisaje.
0: Está
1: es que todo no se podía poner.
0: ¿También está vendido? No, ¿no?
1: Bueno, eso que te lo diga ella.
0: Bueno, rápidamente. ¿Amanecer o atardecer?
1: Hay que elegir.
0: Bueno, los dos si quieres.
1: Venga.
0: Los dos. ¿Mar o viñedos?
1: Bueno, mar.
0: Mar.
5: Mar.
0: Mar.
2: Mar.
0: Mar. Y ahora completa la frase. Pintar es...
1: expresión.
5: Vivir.
3: Expresarse.
2: Vivir.
0: Pues, para los que nos escuchen, nos ve la representante de una gran exposición. Yo creo que vale la vida, la pena. ¿Este proyecto que tenéis se va a repetir?
1: ¿El proyecto
0: de otra exposición?
1: Hombre, por supuesto. Ya tenemos el proyecto. Tenemos muchos proyectos.
0: Sí,
1: muchos.
0: ¿No?
1: Lo que pasa es que ahora mismo no podemos desvelar nada.
0: Pues...
1: ya os iré diciendo.
0: Pues
1: pero, por supuestísimo que sí.
0: Dentro de ese proyecto... No cabe duda que aquí tenéis Radio Esquina para trasladar.
1: Pues no sabe cómo lo agradezco, porque nos sentimos muy a gusto.
0: Claro, ¿verdad? Sí, ha estado bien.
1: Ella estaban
0: asustadas. Cuando me vio a mí con esta cara, yo dije, ya verás, este.
1: Yo dije, son encantadores, la verdad que.
0: Este hombre con la cara, cualquiera lo aguanta. No.
5: Y tiene cara
1: sabe lidiar muy bien, como hemos estado hablando, con cada edad, con cada circunstancia, que eso
0: que, porque hay que valorar la gente joven en general, unas más y otros menos, de la valía de expresar sus sentimientos en un cuadro.
1: Ah, ¿sí?
0: Y por eso nosotros tenemos que valorar lo que se hace, en fin. Rebeca, encantada de que esté aquí con nosotros. Aquí tiene tu casa. Cuando tú quieras, te vienes por aquí y hablas de lo que tú quieras, que tienes mucho que hablar. Erika.
3: Muchas gracias por esta...
0: siempre estamos con ustedes. Y Luisa, encantado por tu simpatía, por tu expresar, en tu manera de expresarse, también las dos chicas. Pero, y gracias por estar admirado a esta ciudad con muchos problemas, pero también tenemos mucho encanto. Y a ti, María Ángeles, pues desearte siempre lo mejor y que triunfará. Seguramente, bueno, perdón, ya ha triunfado.
1: Bueno.
0: Hasta la próxima.
6: Seguirá triunfando.
0: Venga,
1: se trata
0: luego
1: de disfrutarlo. Muchísimas
0: venga
1: gracias a los dos, ¿eh?
0: Hasta luego. Venga. Julio de 2026, en esta mañana de Radio Esquina, La Luz y la Voz de Sanlúcar. Bueno, pues pasamos a una próxima entrevista donde vamos a poner en el foco, en fin, en las personas que en su trabajo y compromiso contribuye a engrandecer también a esta ciudad con su actividad. Hoy nos adentramos en uno de los grandes tesoros

0: Y existe una bodega, entre otras, cuya historia se confunde con la propia historia de Sanlúcar de Barrameda. Que no se enfade nadie, pero esa bodega es la bodega Hidalgo La Gitana. ¿Por qué lo digo? Porque tengo fundamento. 1792, más de dos siglos de tradición avala a una empresa familiar que ha sabido conservar la esencia de la elaboración artesanal mientras mira el futuro con innovación, calidad y una clara vocación internacional. Nos acompaña ya prácticamente un amigo mío, de amigo nuestro, Fermín Hidalgo García, que está a la derecha y que saludamos, gerente de bodegas Hidalgo La Gitana y representante, atención, de la octava generación de la familia Hidalgo. Formado en el ámbito de la finanza y los negocios internacionales, ha asumido el reto de dirigir una de las bodegas más emblemáticas en el marco de Jerez, combinando el respeto por un legado histórico con una visión moderna del sector vitivinícola. Con él hablaremos de la actualidad de la viticultura sanluqueña, de los desafíos que plantea el cambio climático, de la evolución de los mercados, el creciente auge del enoturismo, la crisis que también tiene la manzanilla y su patrimonio, de la protección internacional de la manzanilla y del futuro de un sector que forma parte de identidad económica, cultural y social en nuestra ciudad. También conoceremos o trataremos de conocer cómo se vive una vendimia desde dentro, que hace única la manzanilla de Sanlúcar, cuáles son los retos de las bodegas familiares en un mercado cada vez más competitivo y qué oportunidades se abren para seguir situando Sanlúcar entre las grandes capitales del vino del mundo. En fin, que os invito a recorrer a través de la palabra los silenciosos cascos bodegueros donde el tiempo aparece detenerse, el aroma de las botas centenarias, aunque sinceramente cada vez menos ese olor, y el apasionante proceso en que un racimo de uva acaba convirtiéndose en uno de los vinos más admirados del planeta. Bienvenido, Fermín.
1: Muchas gracias por haberme invitado aquí a vuestra casa.
0: Amigo, eres licenciado en Finanzas y Negocios Internacionales por la Universidad San Luis, en Estados Unidos.
1: Sí, hace ya mucho tiempo. Pasan los años que no
0: veas. La octava generación que se hace cargo de dirigir esta bodega. Octava.
1: Un peso importante y entenderme la broma, un milagro, ¿no? De que después de 234 años pues sigamos al pie del cañón.
0: Pero curiosamente, antes de hacerte cargo, hay un rodaje, ni más ni menos, en Japón.
1: Efectivamente.
0: Ahí te mandaron a rodarte.
1: Efectivamente, acabé la carrera en Estados Unidos y estuve pues prácticamente dos años en Japón, que fue mi primera experiencia de trabajo en el sector de mi casa, ¿no? En el sector vitivinícola. Y la verdad que fue una experiencia que fue... Yo nací en el 83, fui el primer año que no tuvo que hacer mili ni hacer prórroga ni nada. Pues mi mili fue dos años en Japón porque al principio fue muy complicado.
0: Que recientemente ha estado allí, por eso no te hemos podido entrevistar antes.
1: Efectivamente, estuve a la primera mitad de junio. Para nosotros Japón es un mercado muy importante en cuanto a ventas y como yo suelo decir allí, que también lo digo aquí, un trocito de mi corazón es japonés, con lo cual es un placer siempre ir a Japón pese al eterno viaje, ¿no?
0: La empresa ha mantenido una continuidad familiar durante 230 años. ¿Eso cómo se mantiene?
1: Bueno, pues se mantiene con muchos esfuerzos, con muchos sacrificios, intentando ser honesto con pues ofrecer la mejor calidad posible. Y mínimo en el cuidado tanto de la viña como de la crianza de los vinos.
0: ¿Manzanilla La Gitana es una de las más conocidas a todos los niveles? ¿Y por qué?
1: Probablemente esté en el top 3 de las manzanillas más vendidas en España, quizás la segunda, y somos líderes indiscutibles en exportación, porque desde nuestros comienzos hemos tenido una vocación exportadora muy importante. Puedes encontrar a La Gitana en los 5 continentes.

0: Ya hablaba el primer libro sobre vino de Jerez, escrito por un británico, Henry Vizetelli, en 1870 aproximadamente, que éramos los mayores y mejores productores de manzanilla. Creo que seguimos siendo los mejores, pero somos los terceros en cantidad ahora mismo.
1: De manera general, el producto tan maravilloso que es la manzanilla, que es manzanilla, es Sanlúcar manzanilla, ¿cierto o no?
0: Sí, el nombre
1: Tiene
0: de
1: la
0: la
1: mano.
0: denominación de origen es Manzanilla de Sanlúcar, va de la mano.
1: El producto es producto tal, como dice la manzanilla, se respeta su producción, el producto está en crisis, el producto tiene una proyección internacional, se consume menos. ¿Cuál es la situación en general del sector vinícola en Sanlúcar de Barrameda?
0: Bueno, pues el
1: Yo
0: sector.
1: sé que tú eres sincero y amén de tus iniciativas, tus inquietudes, pero hazme un análisis porque incluso hay un dato, no sé si coincide, que cada vez más el patrimonio de la bodega te está desprendiendo, me da la intención, no porque te quieras desprender uno del patrimonio, sino porque no hay más necesidad que hacerlo. ¿Cuál es tu opinión?
0: A ver, probablemente nosotros si seguimos tantos años con la bodega es porque ya hemos aprendido que no es el mejor negocio, por lo menos los últimos 30 o 40 años.
1: Vale.
0: Lamentablemente el vino de Sanlúcar y de Jerez hace 100 años era un vino elitista, uno de los grandes vinos del mundo. Sin embargo, a partir de los 70 se entró en una espiral negativa y actualmente pues la rentabilidad es muy baja. Y mira, estaba viendo el móvil para darte información muy, muy certera de las ventas en lo que llevamos de año hasta mayo. Y bueno, la manzanilla pues ha descendido un 9,7% y el conjunto del Marco de Jerez un 16,23%.
1: Mucho, ¿eh?
0: Con lo cual, son datos
1: Bueno,
0: terroríficos y preocupantes.
1: para análisis en una mesa, ¿no? Digo yo, ¿no? Por lo menos, ¿no? Ahora, ya es un dato objetivo que tú das aquí, que es un dato. ¿Por qué? El producto no es el producto, porque no se potencia la manzanilla, porque no está modificado con esta actividad, o porque cada uno hace su labor por la bolsa de cada uno. Es decir, cada uno tira por un camino.
0: Antes de entrar en detalle, darte otra estadística que
1: Venga.
0: es también, bueno, espeluznante. El Marco de Jerez, Sanlúcar, Jerez y el Puerto, en el año 2000 vendíamos aproximadamente 75 millones de litros y el año pasado cerramos con 27. Estamos hablando de aproximadamente se han esfumado dos tercios en 25 años.
1: Eso no se puede soportar a largo plazo.
0: Eso no se puede soportar y de esos polvos estos lodos, porque cada vez hay menos bodega, porque desaparecen cascos de bodega, porque no hay rentabilidad y esto al final es un negocio y tiene que vivir por sus propios medios. ¿Por qué hemos llegado a esta situación? Bueno, pues hay infinidad de motivos, tendríamos que llevarnos aquí hasta la 1 del mediodía, pero bueno, quizás el último motivo que además está generalizado a todo el sector de las bebidas alcohólicas es la tendencia de la gente joven de evitar el alcohol, vamos, de estigmatizarlo, ¿no? Y además me hace mucha gracia, por ejemplo, porque en Estados Unidos están estigmatizando el alcohol cuando están liberando el consumo de marihuana de manera recreativa, ¿no? Entonces, bueno, el alcohol malo, la marihuana buena, en fin. Entonces, pues la verdad que vienen momentos complicados, venimos de momentos complicados, se van a poner más complicados y bueno, nuestros vinos, queramos o no queramos, pues son unos vinos que son muy complejos.
1: Pero, Fermín, ante eso, esto requiere un análisis en profundidad, a ver si podemos salvar la cuestión, ¿no? ¿Qué
0: Sí.
1: dice Marco de Jerez? ¿No podemos tener nosotros un consejo, es una utopía mía, un consejo de la manzanilla propio para potenciar nuestro producto? Pedir ayuda a las instituciones como consejo, entidad. ¿Alguien se tiene, decir, oye, que poco a poco nos vamos a morir de pronto, pero
0: Yo
1: vamos?
0: creo que el tema de un consejo regulador para la manzanilla lo debemos de aparcar por muchos
1: Vale, por
0: años.
1: muchos años,
0: Vamos
1: vale.
0: a
1: Venga.
0: olvidarnos. A
1: Porque
0: ver,
1: eso es imposible.
0: muy difícil. Y al final uno tiene las energías que tiene y
1: Ya.
0: tenemos que
1: No lo veo.
0: luchar por lo
1: Vale.
0: más
1: De acuerdo.
0: fácil, digamos, de conseguir, ¿no? A ver, ver, el Consejo Regulador hace promociones con fondos europeos, las bodegas hacemos también promoción. Yo creo que es un problema quizás del sector, pero sobre todo del consumidor, que es que no consumen nuestros vinos.
1: Que a lo mejor no llegamos, ¿no? No llegamos y...
0: A lo mejor no llegamos. Por ejemplo, nosotros hemos sacado un vino que se llama Triana Spritz, que es un vino cuya base es la manzanilla, que tiene 5,5 grados, que está ligeramente dulce, que tiene burbujas. Vino quizá más asequible para los paladares de la gente joven, ¿no? Y usar este tipo de vino para introducir al consumidor en nuestros grandes vinos, que son pues la manzanilla, ¿no?
1: Bueno, según mis datos, la bodega que tú gerentas, su vino se elabora exclusivamente de sus uvas, de su viñedo, ¿cierto?
0: Prácticamente, no es el 100%, pero probablemente la relación tamaño-venta, nosotros seamos la bodega del Marco o una de las bodegas del Marco con mayor cantidad de viñas por número de botellas vendidas.
1: Pero ahora hablamos del viñista, es decir, que corta su uva con mucho esfuerzo y resulta que su mosto está acumulado, no se compra, cobra. ¿No estamos dando cuenta también que si el día que no haya viñistas, no sé, es que esto es global, yo sé que es global, pero...
0: Te voy a hablar, Juan José, como viñista que soy, que poseemos 125 hectáreas de viña, y te voy a también hablar de bodega. Si no se vende vino, o sea, ¿por qué todavía queda vino de 2025? Sobre todo en cooperativas, ¿no? Porque no hay ventas. Y al final es una pescadilla que se muerde la cola. Si no se vende, no hay que reponer vino en las bodegas y no se compra uva. Y es más, este año vamos a sufrir un episodio complicado en cuanto a la vendimia, en cuanto a los precios de la uva y el mosto, porque todavía hay vino de 2025.
1: Y este año en teoría debe haber más uva, ¿no?
0: En teoría debe de haber más uva, pero hay un... dicho, ¿no?, una frase de que hasta que la uva no está en el lagar no se sabe cómo va a ir la vendimia, ¿no? Y el año pasado fue un ejemplo buenísimo, ¿no?, que preveíamos una vendimia razonablemente buena pese a algunos problemas con mildio y tal, pero claro, la ola de calor de principio de agosto fue tremenda y acabamos con una cosecha en Marco de un 40, creo, un 40 y tantos% menos que el año anterior. Entonces, a día de hoy, la próxima vendimia, pues apunta a una vendimia normalita, razonable. Pero bueno, ahora ha cambiado el viento y está entrando poniente, venimos de Levante, una ola de calor tremenda. A ver si la climatología nos respeta y finalmente tenemos una buena cosecha. Pero una buena cosecha también va a implicar que probablemente haya más excedente de vino y, lo que te digo, una espiral... complicada.
1: Manzanilla la gitana, Pastrana manzanilla pasada. ¿Hay manzanilla pasada que se pueda, aparte de... Obviamente tú dirás que sí, que digas, esto es... Pero, Fermín, de verdad, yo, aunque sea uno joven, una copa de manzanilla, fresquita,
2: muy bueno,
1: con un pescado frito, hijo, eso no hay quien se resista, no. Pero una copa que tú tomas la copa y te queda embobadito del sabor que te entra... ¿Cierto o no?
0: Si es que todo es un tema de... Entonces, formar a la gente.
1: ¿Por qué no? Es un placer. ¿Por qué el Rioja o otro tipo de tinto entra tan... es tan común en nuestras mesas y sin embargo la manzanilla que es algo especial con la... yo sé, y además...
0: Te has dicho con pescado frito, pero bueno, es que el langostino es el novio de la gitana. Pues, esa luca y el langostino, espérate, y no la manzanilla...
1: Que no me ha dejado terminar, es que me he puesto un poquito, me he subido arriba porque me veo en el plato. Y además tú sabes bien que el langostino no hay que combinarlo con nada. Un plato de langostino y manzanilla, pero no combina absolutamente. No le quita el sabor al langostino, ¿cierto o no?
0: Bueno, va a combinar bien. Vamos,
1: sí,
0: a ver.
1: Pero bueno, me refiero que... No, con manzanilla. Que no lo ponga con otros platos el langostino, sino que te coma el langostino solo.
0: Exacto. Ya está. Y luego ya te toma una coquina...
1: Eso de las navidades frito, que pone el langostino con otros platos, ahí pierde un poquito, ¿no? ¿Te
0: sí,
1: parece,
0: sí,
1: no?
0: Sí, sí, lleva.
1: Bueno, oloroso faraón.
0: Oloroso faraón, bueno, un oloroso muy fino, un oloroso muy sanluqueño, ¿no? Los olorosos de San Lucas son muy finos, los olorosos de Jerez son más corpulentos, digamos.
1: Palo cortado, Eso es imposible, ¿no?
0: Palo cortado, mira, palo cortado...
1: Eso es imposible. ¿Un palo cortado dónde está y cuánto cuesta? Porque yo no lo encuentro.
0: Mira, pues palo cortado realmente hay muy poco. Se habla mucho del palo cortado, pero te voy a dar un dato.
1: Venga.
0: Tanto que se habla del palo cortado, a mayo llevábamos 57.000 litros vendidos de 8.300.000. O sea, que el palo cortado... Suena mucho, pero se vende poco, ¿no?
1: Y ya lo sabía eso. Pedro Jiménez Triana. Oye, el mojate que había antes del local, lo hay, yo qué sé.
0: ¿Qué? Bueno, nosotros tenemos una... Ponemos un poquito más el foco en el Pedro Jiménez que en el mojate.
1: Bien.
0: Y Pedro Jiménez Triana, pues la verdad que es un Pedro Jiménez que, como todos, pues muy dulce, pero tiene un balance de acidez, de dulzor, amargor, muy bueno, que hace que no sea tan empalagoso como otro. Para que te hagas una idea, es nuestro tercer vino más vendido en Reino Unido.
1: Ah, bien. ¿Tenéis vino de más de 30 años?
0: Tenemos vinos de más de 30 años. Tenemos vino con edad media de 50 y edad media de 70.
1: ¿Y el brandy de Jerez de larga crianza?
0: Bueno, el brandy de Jerez, la verdad que es algo que está muy... hay cuatro o cinco grandes vinagreras que es muy difícil competir. Entonces nosotros el vinagre tendemos a reducirlo.
1: ¿Cómo son las relaciones con las demás distintas bodegas de San Lucas?
0: Bueno, cordiales. El enemigo no está en San Lucas. El enemigo es la cerveza, el enemigo es otros vinos. Me gustaría que hubiera más cohesión, quizás. Vivimos unos momentos de incertidumbre, pero bueno, ahí vamos.
1: Ayer salió una noticia del sindicato del campo, la COA, haciendo un análisis de cómo estaba el sector vinícola a todos los niveles. Que requiere que también las administraciones se impliquen, ¿no? que le dé salida a lo que tú quieras de una manera u otra para darle viabilidad a esta actividad tan interesante. Y sobre todo en Sanlúcar, que produce mucha plusvalía, ¿no? ¿Somos conscientes nosotros, y tú que eres sincero en Sanlúcar, lo que supone la manzanilla para esta ciudad?
0: Hombre, es que la manzanilla, como decíamos al principio, Sanlúcar y la manzanilla van de la mano.
1: Claro.
0: Yo, en estos 15 días que he estado en Japón, de cada 10 veces que he dicho manzanilla, he dicho 5 Sanlúcar a continuación.
1: Sí, claro.
0: Y poner en el mapa a Sanlúcar, porque qué mejor manera de descubrir la manzanilla que viniendo a Sanlúcar unos días, tomarte tu buen plato de langostino solo con manzanilla, disfrutando.
1: Pero,
0: de...
1: Pero el que no tenga palangostino puede coger otra opción con manzanilla, ¿no?
0: Sí, hasta una buena aceituna es suficiente.
1: No, este año la gamba en abundancia, ¿eh? El que no come gamba este año es porque no quiere, ¿eh? Pero en abundancia y baratita.
0: Muy bien.
1: Pues has visto que yo estoy enterado de la gastronomía, ¿no?
0: Ya veo que estás al tanto.
2: ¿Y oyendo España una copita de manzanilla?
1: ¿Eh? Bueno, también.
2: ¿Moción?
0: Celebrando, seremos el pase a semifinales.
2: Eso.
1: La elaboración del propio vino, en fin, hemos hablado muchas veces, en fin, eso es como está. Vamos muy rápido, le quitamos día al almanaque o respetamos las normas de una buena manzanilla.
0: Yo te puedo hablar de nosotros, y nosotros, como me comentaba al principio, si tenemos 234 años, porque algo hacemos medio bien.
1: Bien.
0: Con lo cual, al vino hay que darle su tiempo, ¿no? Antes hablabas de las manzanillas pasadas, pues mira, por la regulación tiene que tener al menos 7 años, Pastrana tiene cerca de 12 años. Tenemos incluso una manzanilla que es la Gitana Aniversario, que puede tener unos 15 años, que es una magnífica manzanilla pasada.
1: ¿El mercado internacional, local, nacional, cómo se mueve?
0: Bueno, del resumen de ese 9,69% de caída, estamos hablando de que aquí en España pues se ha caído un 10%, porque la manzanilla se vende más en España que en exportación. Para que te hagas una idea, fueron 2.700.000 litros lo que se vendió en España a mayo, y en exportación 135.000 litros. Con lo cual, el peso de la exportación en la manzanilla es muy bajo, con lo cual la caída viene principalmente por la caída en el mercado nacional.
1: Bodega La Gitana, amén de su finalidad, que es producir manzanilla y venderla en distintas modalidades, veo que se ha hecho referencia de un montón de actividades, de patrocinio, de actividades culturales, tenéis un restaurante, trabajáis también las botellas, las visitas, el enoturismo, creo que también lo trabajáis, en fin, todo paralelo alrededor de la manzanilla.
0: Eso... El centro es la manzanilla y hay que complementarla pues con todas estas cosas que has comentado, ¿no? Además, teniendo la suerte que tenemos de donde tenemos donde está ubicada la bodega, pues hay que darle uso a todas nuestras instalaciones. Ahora mismo tenemos en el Muelle de la Gitana, donde tenemos la tienda, en la calle Hermano Fermín, con la calzada, un mercadillo de ropas y tal. Las visitas, la verdad, que además de ser una fuente de ingresos por los tickets, ¿no? Y por la venta de vino, pues es una manera de formar, de educar a la gente que entre en este mundo, ¿no? Porque yo creo que el futuro de nuestros vinos pasa porque la gente sea más conocedora y tenga más interés por nuestros vinos.
1: ¿Qué te parece la Feria del Manzanillo?
0: Bueno, lo que me encanta, por ejemplo, que se llama Feria de la Manzanilla. Por ejemplo, eres Feria del Caballo, no Feria del Fino.
1: Ya.
0: Esta es otra manera de ver el vínculo tan potente que tiene la Manzanilla y Sanlúcar, ¿no? Bueno, una feria pues tradicional, con una ubicación, lo lamento por los vecinos, porque sé que tiene que ser una semana infernal, pero una ubicación que creo que es maravillosa, no muchas ferias están en el centro del pueblo, ¿no? Con lo que te evitas coger coches, accidentes de tráfico, etcétera, ¿no? Quizás esté un poquito desvirtuada, con las copas largas y tal, pero bueno, es que no se puede.
1: ¿Y respecto al papel de la manzanilla? ¿En la feria de la manzanilla?
0: Me gustaría que se vendiera más y que se bebiera más, sobre todo, más manzanilla.
1: Oye, ¿pone manzanilla en un vaso de esto de papel o de plástico? Eso es, ¿cómo se llama eso?
0: Eso se llama que no debería de ser así, ¿no? No debería ser así.
1: ¿No te entra a ti ría, tío?
0: La verdad que sí. Porque además es muy importante, lo fundamental es el vino, pero es importante también el recipiente donde te lo bebes. No es igual en una copita de papel o de plástico.
1: Y la manzanilla tiene varios recipientes, ¿eh?
0: Sí, y además os digo que para mí el mejor es una copa de vino blanco, no el catavino. El catavino, como su nombre indica, es para catar vino, no para disfrutar de un vino.
1: El que quiera visitar tu bodega, ¿qué tiene que hacer?
0: Pues se puede meter en nuestra página web, lagitana.es, o puede acudir a nuestra tienda en la calzada con la calle Hermano Fermín, y lo que le puedo garantizar es que van a disfrutarla. Somos probablemente la bodega mejor valorada de todo el marco de Jerez.
1: ¿El maridaje perfecto para una manzanilla cuál sería?
0: Langostino y el jamón. Y en general, todo lo que nade. Todo lo que nade con manzanilla.
1: Ah, por el mar.
0: Todo lo que vuele con el amontillado y todo lo que ande con el oloroso. Esa es una pequeña chuleta para maridar los vinos, porque la gente piensa que lo del maridaje es algo muy sofisticado y o complicado, y al final se trata de que haya un equilibrio entre lo que uno bebe y uno come.
1: Si combinamos las arvejas con la manzanilla, pues ya sabes.
0: También, maravilloso, ¿verdad? Pero no te tomes una lubina con un oloroso,
1: efectivamente,
0: por decirte algo.
1: Pero eso también hay que enseñarlo.
0: Sí, mira, yo en Japón en 15 días he visto a 550 personas diferentes, personas que incluso han pagado por ir a seminarios y demás. Yo no me canso y no me voy a cansar de intentar formar a la gente, educarla, hacerle entender nuestros vinos, porque nuestros vinos hay que entenderlos.
1: ¿Qué opinión tiene de los días de celebración de la manzanilla?
0: Bueno, pues me parece una iniciativa buena, una iniciativa que debe de perdurar y una iniciativa que quizás deba de ser ambulante. Es decir, pues hacer algo en Sevilla un año, otro año en Madrid, otro en Barcelona, otro, en fin, en diferentes zonas, ¿no? Porque en Sanlúcar conocemos la manzanilla, que también hace falta sanluqueño medio no es un experto está en claro, manzanilla. También claro, aquí claro. Hace falta formación.
1: No, hay mucho desconocimiento.
0: Hay mucho. Claro. O sea, tú te vas a la Plaza Cabildo y preguntas
1: sí,
0: al sistema de
1: salud. Sí. ¿Con tres catas es suficiente decir que es el día de la manzanilla?
0: A ver, se debería quizás hacer más, pero bueno, yo creo que despacito, pero se van dando.
1: Las catas que se hacen en Sanlúcar, ¿se ajusta realmente a lo que es una cata en general y al mensaje?
0: ¿A qué te refieres?
1: Me refiero, por ejemplo, que una cata es probar vino y no lleva más de tipo de vino, o simplemente un hecho que tú pagas una cantidad y te dan varios tipos de modalidad. Es decir, ¿son las catas realmente como para que se impregne el que va a tomar vino y quedarse y volver a vender otra vez?
0: Hombre, hay catas y catas. Yo, por ejemplo, si atiendo un consumidor normal,
1: eso,
0: te explico las cosas de una manera. Si estoy atendiendo a un profesional o un experto, pues hablo de otra manera. Cuanto más catas se hagan, más vas a aprender, eso está claro, ¿no? Y yo creo que es fundamental seguir haciendo catas.
1: ¿Cómo acercamos el vino, la manzanilla, a las nuevas generaciones?
0: Si yo supiera la no, pregunta exacta.
1: Hay que intentarlo.
0: Pues mira.
1: Y tú no te agotas en intentarlo.
0: No. Yo no me puedo permitir agotarme, ¿no? Pues mira, el vino este que te comentaba, Triana Spritz, un vino cuya base es la manzanilla, con carbonatado, con ligeramente dulce, que se puede tomar con hielo, que se puede tomar de aperitivo durante la comida, durante el tarde, un vino muy polivalente, un vino fresco, con notas de cítrico, hierbabuena y demás. Entonces, es un vino, entre comillas, sencillo, y es un vino que el que tome ese vino y quizás le pique la curiosidad de conocer el vino base que se usa, que es manzanilla, la gitana.
1: Se brinda poco con la manzanilla.
0: Pues hay que brindar con la manzanilla.
1: Brindamos con el champán, por ejemplo, y sin embargo, o el cava, como queréis llamarlo, y sin embargo con la manzanilla no levantamos pocas veces la copa o el catavino, o el gorrión, da igual.
0: ¿Eh? Así de complicados somos, ¿no?
1: Bueno, para eso estamos en la radio, que lo para de, eso estás tú y para eso está la radio.
0: Parece que lo de fuera es mejor que lo de casa.
1: Por cierto, si tuviese que brindar por tres personajes de tu entorno, de tu vida, de tu admiración, ¿qué tres personajes levantaría la copa para ustedes? Ah.
0: Madre mía, me has cogido ahora mismo. Déjame que le dé una vuelta.
1: Venga,
0: y retomamos.
1: Vamos, retomamos. La innovación, ya tú has hablado, la sostenibilidad, hay que plantearse a ver cómo se desarrolla todo esto. Y la promoción de la manzanilla, ¿es suficiente? Yo sé que lo hacéis cada bodega, pero de manera institucional, de manera de protección. Yo me acuerdo que antes la Junta de Andalucía también promocionaba, por decir algo, que estamos hablando de economía, de comarca.
0: Pero mira,
1: comarca,
0: has hablado de un ente público como la Junta, ¿no? Que no sé exactamente a qué te refieres, pero lo que pasa es que a lo mejor hace 30 años se vendían cientos de miles de litros. Y claro, como cada vez somos más pequeños, cada vez recibimos menos ayuda, porque las ayudas están en función también del sector. Un sector pequeño no puede recibir más que un sector grande, ¿no? Yo creo que por ahí van los tiros. El Consejo Regulador hace promoción, la bodega hace promoción, toda la promoción que se haga es poca. Pero bueno, se hacen cosas en la medida de lo posible. Es que vuelvo a lo mismo, la pescadilla que se muerde la cola. Si cada vez vendemos menos, cada vez tenemos menos recursos, cada vez podemos promocionar menos. Ojalá viniera alguien y nos dijera qué demonios tenemos que hacer. Porque la verdad que las últimas décadas se ha intentado de todo. Se ha intentado de todo y la situación no mejora. A ver, quizás sin la promoción estaríamos peor. ¿Quién sabe?
1: ¿Cómo ve el futuro de tu bodega y en general del marco de Jerez respecto a la manzanilla?
0: A ver, yo el futuro lo veo complicado, pero bueno, que hay fácil en la vida, ¿no? Lo veo complicado, pero quiero ser optimista. Te hablo del sector en general. En particular, nosotros nos encontramos en una situación razonablemente buena, normal. Y creo que, bueno, venimos de una época muy complicada en Bodegas Hidalgo La Gitana. Ya estamos en una situación, como te digo, buena, normal.
1: ¿Estáis reflotando?
0: Ya estamos flotando. Antes teníamos que sacar el periscopio para poder respirar un poquito, pero ya estamos flotando.
1: ¿Estáis en la norma 1-1?
0: Estamos razonablemente bien, sobre todo teniendo en cuenta de dónde venimos y del sector en el que estamos, ¿no?
1: Bien, bien. Bueno, por último, Fermín, ¿qué mensaje te gustaría trasladar a quien nos ve, nos escucha respecto a la manzanilla de Sanlúcar?
0: Bueno, pues yo lo que les ruego que le den una oportunidad a la manzanilla, no una, varias, porque el primer café a nadie le gustó.
1: Sí.
0: Que se le dé varias oportunidades a la manzanilla, una manzanilla para comenzar, una manzanilla fina, una manzanilla tipo La Gitana, que esté fría y acompañada de un langostino, un jamón, o una aceituna, o una patata frita, de paquete, si es que tampoco...
1: No pasa nada.
0: Pero buscar, por ejemplo, pues cositas así un poquito saladas, ¿no? La manzanilla probablemente es el vino más seco y más salino del mundo, y entonces marida fenomenalmente con este tipo de productos así saladitos.
2: Tortillita de camarones,
0: los pescados fritos, en fin.
1: Y además, desde el punto de vista, conozco a gente con mucha edad y le pregunto, tu clave dice que tomo al día 2 copas de manzanilla.
0: Beber con moderación.
1: 2 copas de manzanilla y prolonga mi vida.
0: Yo tengo consumidores de algo más de 2 copas diarias y bastante más, y son octogenarios, ¿eh?
1: Sí, ¿no?
0: Y que Dios les guarde la salud.
1: Oye, ¿y no duele la cabeza después?
0: No duele la cabeza. Ese es un estigma que tenemos las manzanillas.
1: Y luego la manzanilla crea empatía, porque hay gente que no se tragan, pero está en una mesa, se toma 2 copas de manzanilla y de pronto, si no se besa, le faltan poco. ¿No te parece?
0: Es que
1: ¿qué tiene eso?
0: La manzanilla es el vino de la alegría. La manzanilla te tira para arriba, el tinto tamodorra.
1: Qué arte. Pues bien, como siempre, muy agradecido.
0: Yo, agradecido yo por haberme invitado y muchísimas gracias, y me tenéis a vuestra disposición cuando queráis.
1: Como siempre.
0: Si me cogéis por Sanlúcar,
1: sí, sí, sí, sí, sí, sí. Aunque le he visto usted antes en la televisión que en Radio Esquina, ¿eh? Que coste, ¿eh?
0: Bueno, fue el jueves, los días.
1: Adiós.
2: Hasta luego.
1: Rodríguez.
3: Muy buenos días, Juan José y con tertulio y, por supuesto, nuestros oyentes.
1: Vale. Bárbara.
4: Buenos días.
1: Vea, ya estamos completos hoy. ¿Quién quiere pensar? Bárbara.
4: Yo quiero empezar con una cosa que es un pésame.
1: Venga.
4: Un pésame por las víctimas del incendio de Los Gallardos en Almería, que ha habido 11 víctimas ya, mortales, 8 heridos y 19 desaparecidos. En fin, lamentar la pérdida de estas personas y el pésame a toda su familia y
1: amigos.
4: Un desastre brutal.
1: De acuerdo. ¿Más?
3: Bueno, por supuesto, me asomo a esta tragedia, que desde esta mañana, por lo menos yo he estado escuchando por la radio, y que no nos coja de cerca.
1: ¿Verdad?
3: Yo todavía recuerdo un 15 de agosto, yendo desfilando en la procesión de la Virgen de la Caridad, que nos llamaron porque el Pinar de la Caída se
1: había abierto.
3: Y tuvimos que, bueno, partirnos el culo, como decimos vulgarmente uno y otro, para acudir a él.
1: Perfecto. María Ángel, ¿quiere terminar este tema? ¿Quiere rematar con algo?
4: No, yo me...
1: Te adhiere, ¿no? Más cosas, Bárbara.
4: Bueno, que estamos esta semana, yo creo que va a haber un amplio debate al respecto. No debate, sino que yo creo que todos vamos a estar de acuerdo en que tenemos una semana muy complicada judicialmente relacionada con el ayuntamiento, ¿no? Por un lado, con la adjudicación de los contratos a una empresa para gestionar las colonias felinas. Podemos ir viéndolo caso a caso.
3: Sí, sí.
4: Por otro lado, la fiscalía que ha solicitado al juez que vayan a declarar como investigado el concejal Narciso Vital y un técnico del ayuntamiento. Y en este caso por la adjudicación a una empresa para el tema de la sal que se utiliza para las alfombras de la Virgen de la Caridad. Es que, y hay más cosas, ¿no? Que encima Manolo nos ha adelantado.
3: Bueno, yo en el tema, por supuesto, en el tema, digamos, de los perritos, es inconcebible que desde hasta, según he oído, desde el 2024 se ha adjudicado a la empresa donde esta señora trabajaba este encargo. O sea, yo creo que es totalmente incompatible que una persona que trabaja en una empresa se le adjudique un contrato municipal a la empresa donde ha trabajado. O sea, yo no sé dónde está la ética y la moral aquí, pero no la veo por ninguna parte. Y por otra parte, el tema gordo es el tema del concejal de fiesta. Ya en su momento se hizo una pregunta en el pleno por parte del Grupo Socialista sobre este contrato, porque fue muy de extrañar que de 2024 a 2025 se cuadriplicara el precio de la sal. Es decir, los trabajos de la alfombra se cuadriplicó en un año.
4: Y sin dar explicaciones.
3: Exactamente. Dijeron, contestaremos por escrito, ya le daremos el expediente. Luego se supo que el expediente más o menos se había adjudicado a un familiar directo del primer teniente de alcaldesa. Hubo fotos rondando por ahí donde se veía que los camiones no eran de su empresa, sino de otra empresa. No se supo nunca dónde se elaboró la sal. Y luego lo más grave ha sido el incumplimiento del pliego de condiciones. Ha habido un incumplimiento bestial. Porque, entre otras cosas, según el pliego de condiciones, la empresa adjudicataria tenía que recoger la sal una vez pasada la fiesta. Era una cláusula del pliego de condiciones. Bueno, esa cláusula la empresa se la saltó, dijo que no la recogía, que no tenía medios para recogerla. Y fueron los trabajadores del ayuntamiento los que hicieron ese trabajo. ¿Qué ha pasado? Pues, lógicamente, esta empresa quiso cobrar, presentó su factura. El técnico de fiesta, sabiendo que no había cumplido el pliego de condiciones, esta cláusula, firma la factura. El concejal, aún sabiendo que había este déficit, firma y se paga. Y se pagan casi 12.000 euros. Es decir, yo no entiendo cómo un técnico a sabiendas, cómo un concejal a sabiendas hace esto. Esto es fraude de ley. Esto es prevaricación en primer grado. Esto lo ha comprobado el fiscal. Ha estado un año estudiando el tema y lo ha dicho con una claridad absoluta, ¿no? O sea, ¿dónde están esos casi 6.000 euros de diferencia de 2024 a 2025? Y encima no ha cumplido con su trabajo. Este señor, yo la verdad, yo creo que tiene una formación de archivero, es decir, que no es alguien que no sepa leer, por ejemplo, ¿no? No es un analfabeto, un señor con una carrera universitaria. No se puede pasar por la vida haciendo lo que a uno le dé la gana. En la administración pública el dinero es sagrado. El dinero es de los impuestos de todos los saluqueños y saluqueñas.
1: Vale. María Ángeles, ¿qué opinión tienes tú de lo que ha dicho Bárbara?
5: Mira, y de lo que ha dicho Manolo. Vamos a ver. Antes estábamos comentando fuera de micrófono y yo soy de la que opino, porque además así me lo enseñaron, que tú puedes no tener títulos universitarios, pero tú te tienes que formar antes de ocupar un cargo público. Te tienes que formar. Por ejemplo, con lo que acaba de plantear, yo digo, ¿se ha leído alguien el programa de Izquierda Unida? Hablando de la honradez, de la transparencia, de la ética personal y política. La información, la participación ciudadana, ¿se lo han leído? No. Entonces, ¿qué guía es la que tiene? Y en este caso, además, digo, vamos a ver, una organización que ha estado gobernando, ¿vale? Muy bien. ¿Cómo es posible que de cara a las elecciones del 2027, yo me imagino que se presentará Izquierda Unida, ¿no? Digo yo, ¿no? No creo que sea con la misma gente, pero bueno, digo que creo que se presentará. Que ahora en las elecciones autonómicas ha sacado 3.545 votos. ¿Qué están mirando? ¿Qué están pensando? ¿De verdad, de verdad, de verdad que están defendiendo la línea política, la línea ideológica? Que si no, digo que si no tiene título universitario, que se lo lea, que se lo aprenda, que vaya a cursos de formación. ¿Qué va a ocurrir en el 2027? Y por otra parte, en el programa, y continúo y insisto, donde habla de la ética, de la transparencia, claro, de la honradez, y que ocurra lo que acaba de plantear Manolo.
1: Claro, pero si tú, lo que a mí me extraña de todo esto, no sé qué opinión tenéis ustedes, es que hay que añadir eso, que también va a intervenir la Fiscalía, por el pago continuado a Protección Civil, es decir, una vinculación. Los sindicatos denunciaron que, oye, Protección Civil es algo que ayuda y tiene unas subvenciones o unas dietas, pero no una vinculación directa contractual con el Ayuntamiento. También va a intervenir la Fiscalía. Y ayer mi última noticia es que hay una trabajadora que ha denunciado a la alcaldesa por... ¿Qué quiere decir? ¿Quiere comentarlo? ¿Tú quieres opinar
3: sí,
1: de eso?
3: Sí, es que precisamente fue ayer cuando... Bueno,
1: sí, pero yo me refiero a que también va a intervenir, por lo visto, también va a intervenir la Fiscalía.
3: Sí, así que vamos a ver, esta trabajadora, voy a contar un poquito sin dar nombre, por supuesto, respetando a todos. Esta trabajadora tuvo un problema muy grave. Tuvo un problema muy grave porque tuvo cáncer.
5: Sí, efectivamente.
3: Donde cuando se incorporó, afortunadamente, se incorporó a su puesto de trabajo, el puesto de trabajo que ella tenía, pues exigía cierto tipo de actividad, con lo cual se le ofreció que se entregara en la empresa que se había creado para la celebración del año gastronómico.
1: Ah, del gastronómico. Vale, vale.
3: Creo que fue así.
5: Sí, sí, sí.
3: Entonces, lógicamente, como la señora quería trabajar, pues mira, muy bien. Ese evento terminó. Lógicamente, pues se le incorporaba a su puesto de trabajo. ¿Qué ha pasado? Que desde que ella sacó las oposiciones para determinado puesto hubo una RPT y se adjudicó otro puesto de trabajo en otra dependencia, concretamente creo que fue en educación. Uh-huh. Bueno, pues llega la señora, se termina el evento y dice que quiere volver a su puesto de trabajo, a educación. Y le va a la jefe de personal y el jefe de personal, la jefa de personal, le comunica que por orden de la alcaldesa ella tenía que ir a servicios sociales, que era su puesto, que por la plaza que había sacado su puesto. Le dice que no, que ha habido una RPT, que ella legalmente está en educación y quiere volver a educación. Pues le dice que esas son las órdenes de la alcaldesa y eso es yo lo que te puedo ofrecer. Bueno, lógicamente va a los sindicatos se entrevistan con la jefa de personal. Y la agencia de personal, por lo visto, le dice que como ella tiene esa orden, pues eso es lo que hay. O se incorpora a servicios sociales o que se tenga a las consecuencias. Hay una denuncia por acoso laboral. Se va hace dos días a juicio por acoso laboral. Empieza el juicio con una jueza y cuando ya empieza el juicio empiezan a presentar, digamos, personas que habían estado presentes, el historial. Curiosamente, el abogado del ayuntamiento es un familiar directo de la jefa de personal. Pues la jueza llega un momento que ante la violencia dice, esto juicio se anula, esto no va a pasar la pared. ¿Cómo? No, me parecen ustedes más testigos que no. Esto es prevaricación. Y por lo tanto yo voy a informar a Fiscal, sí, para que esto se convierta en prevaricación.
1: Pues entonces, es lo que yo digo yo, si hay un caso tras caso, si hay sindicato que denuncia que el tema de las cámaras es una barbaridad, si hay sindicato que dice que hay reguladores, si dice que hay informe a la carta y todos estos casos, ¿cuál es el problema? ¿Por qué no se responde todas estas aclaraciones? ¿Por qué no se sale a la opinión pública a decir lo que está forzando, que está es grave? ¿Por qué no hay aquí la respuesta por callada? ¿Aquí todo vale o qué va a pasar aquí?
6: Primero es que hay una incompetencia absoluta. Que ya lo
5: incompetencia, perdona que porque... te haga un paréntesis. Incompetencia y malos centros. ¿Vale?
6: Bueno, hay una incompetencia absoluta sobre lo que ya hemos comentado además anteriormente, que es el tema de la formación, que por supuesto hay que tener una formación política, pero vamos, para gestionar, no para participar, sino para gestionar una ciudad que en este caso tiene más de 70.000 habitantes y ahora en verano, no sé a cuánto llegaremos, pero más de 100.000, no se puede tener a personas que no tienen ni formación siquiera o una formación muy deficiente, que no tienen experiencia en gestión, porque es que gestionar una ciudad de estas características es algo muy serio y complicado. Pero es que además
1: todo esto va en detrimento de la ciudadanía.
6: Hombre, claro. Por supuesto, está clarísimo, pero claro. Es que si unimos eso a que encima hay una falta de transparencia tremenda, porque no nos enteramos de casi nada. Y hay esa prepotencia a la hora de tratar a los demás, a la oposición, pues nos encontramos con la tormenta perfecta. Y estamos donde estamos. Y es que algunos van a acabar mal.
1: Es que no es bueno para ellos. No es bueno para la ciudad
6: para ellos. Para empezar
1: es
6: que para ellos, pero sobre todo para la ciudad.
1: Esto viene, esto es lento, pero llega. Y tú sabes cuando llega... cuando tú no tienes responsabilidades y toda la gente mira para otra parte, ¿o no? O sea, cuando te viene y estás solo, ¿sabes o no?
6: Porque, totalmente.
1: Pero lo que yo digo, y lo digo y que no se enfade nadie, la falta de rigor de control del ayuntamiento tiene mucho que desear, ¿no?
6: También, es decir, parece ser, ¿no?
1: Los cuatro hemos sido concejales y cuando hemos querido hacer algo que no procede, no ilegal, no han dicho, oiga...
6: No han advertido.
1: Cuidado que...
6: Cuando menos.
1: Te puedo buscar otro camino, es que pero ese camino no.
3: El tema de los técnicos es que no lo entiendo. O sea, en este caso es personal. En otro caso es tesorería o intervención. Es decir, aquí yo cuando veo dar las gracias por lo bien que se ha hecho a todos los trabajadores, por lo bien que no sé qué, y gracias a los trabajadores, y gracias a los
1: trabajadores. Hombre.
3: Y luego, a algunos trabajadores parece que les importa un pito, pues no me lo explico, ¿no? Y luego, el papelón, tú dices la oposición, pero es que, vamos a ver, el tema de la sal fue una pregunta del Grupo Socialista y los demás grupos se quedaron inalbis cuando lo sabían. Porque si esto vale 3 y al año siguiente vale 12, eso cualquier tonto.
6: ¿Y por qué? ¿La sal la traen del Himalaya o no sé qué sé? ¿Alguna explicación habrá?
3: Y ahora resulta que hace dos días, el Grupo Popular pide una junta de portavoces para que aclaren el tema. ¿Y usted? Por supuesto, la Junta de Portavoces no la ha convocado al estadio aquí.
1: No lo va a convocar.
3: Ni creo que la vaya a convocar, porque ¿qué explicación se puede dar? ¿Qué explicación se puede decir? O sea, ¿qué pasa en este ayuntamiento? ¿Qué pasa con los técnicos? O sea, ¿los políticos hacen y deshacen a su capricho? Que repito... que el dinero público es sagrado, que el dinero de cada uno lo gasta como a uno le da la gana. Pero el dinero del ayuntamiento es dinero público. Y si no se tiene control, y si no se tiene transparencia, eso es malversación. Y aquí se está, salvo que no es una ciudad, digamos, que le sobre el dinero, ¿no?
1: Al revés.
3: Al revés,
1: claro.
3: ¿No?
1: Está claro.
3: Yo, no sabes, yo me imagino que sabrán todos los cortes tuyos, que la Diputación nos trata de escándalo de pie, ¿no? Han repartido 18,1 millones de euros en la provincia.
1: Pero nosotros.
3: ¿Sabe cuánto le ha tocado la línea?
1: De Lorca.
3: 7,4 millones. San Lucas. Veremos a ver si vemos algo.
1: 500.000 euros.
3: O sea, El de la línea se ha llevado más del 50%, lo que valen los votos, ¿eh?
1: Claro.
3: Lo que valen los votos, los dos votos.
1: Aunque la filosofía no es de diputación, no es esa, ¿no? Digo yo, lo pienso, ¿no?
3: Bueno, los señores del PP de Sanlúcar han dicho algo. Yo he escuchado a gente de deporte de Jerez protestando enormemente porque María José García Pelayo no ha dicho nada ni ha pedido nada para su pueblo.
1: Ahora tengo
3: otro le han dado un dinero.
1: Ahora tengo una pregunta para ti de deporte. Te lo preguntaba bajo micrófono y que tú tienes experiencia en deporte para que me explique este caso que me llama la atención. Dime.
5: Yo sí quiero dejar claro la postura del programa, de la línea, de una organización como Izquierda Unida. Aquí todo no vale, ¿eh? No quiero, insisto, no es una cuestión de títulos universitarios, porque una persona puede saber mucho, muchísimo de agua, pero de eso a saber cómo resuelve. Y ¿a quién favorece? Porque a todo el mundo no se puede favorecer por igual, ¿eh? Eso lo tenía muy claro Julián Quita cuando decía, no, aquí no se puede gobernar para todo el mundo igual. Porque o fastidias a uno o fastidias a otro. Si tú coges a una persona que no tiene ni idea de cuál es la posición sobre medio ambiente, servicios sociales, empleo, defensa de los trabajadores, ahí planteo lo que tú dices. ¿Cuándo se ha visto que una organización como Izquierda Unida desprecie a los trabajadores? Y te voy a poner un ejemplo.
1: Sí, pero
5: el tema de los notificadores, ¿eso cuándo se ha visto? ¿Cuándo se ha visto echar, porque eso no es despedir, echar a tres trabajadores? Pues se da la circunstancia que uno de ellos se le cumple ahora en julio el desempleo. Ahora en julio cumple y ya no cobra más desempleo. ¿Cómo puede tirar para adelante? ¿Eso es defensa de los derechos de los trabajadores? ¿Eso es defensa de los trabajadores? No, pues en la defensa de los trabajadores a todos los niveles. Yo he visto a la persona que ha comentado Manolo, que trabajaba en educación, me la he tropezado por la calle Santo Domingo llorando, porque lo que quiere es trabajar.
1: Pero,
5: y además que se le respete sus derechos.
1: Mariana, aunque esto ha cambiado mucho...
5: ¿Qué es lo que ha cambiado?
1: Un momentito, que ha cambiado, digo, la estructura de los partidos. La organización de Izquierda Unida está arriba también y sabe lo que está ocurriendo en
5: Sanlúcar. El provincial no se... Oye, que yo lo mando, que yo mando la información.
1: Es que se viene a Sanlúcar y se dice que aquí se está haciendo una gestión maravillosa.
5: Vale, pero ¿quién lo dice? Juan C., perdona.
1: Los dirigentes de la propia organización, ¿no?
5: ¿Quién lo dice? Porque a nivel provincial tiene que estar pendiente y no permitir lo que se está permitiendo en Sanlúcar de Barrameda. A nivel andaluz, y te estoy entendiendo, aquí ha venido Antonio Maillo diciendo que todo es perfecto y todo maravilloso. Pues no, querido, no lo es.
1: Es que esto tiene que mejorar.
5: No lo es. Y los que se están perjudicando, en realidad, mira, el sector pesquero, ¿tú lo escuchas hablar? El sector agrícola, con el problema, nada más que con el tema del clima, en estos momentos lo que está pasando, los agricultores, se pronuncian. Aquí bueno, nada más que fiesta, carreras de caballo y jorgorio.
1: Que también es
5: que toda la costa noroeste, todos los agricultores de la costa noroeste, que no es uno ni dos, ¿eh? Vamos a ver. Se está preocupando si le va bien, si le va mal y cómo está afrontando este problema.
1: Venga.
7: Bueno, eso son otras competencias también. Bueno, cambiando
5: perdona,
7: de sección,
5: perdona, que yo hablo poco. Perdona, competencia, sí.
1: Venga, vamos.
5: ¿Que no es competencia de los responsables políticos locales? ¿Que no es competencia reunirse con los agricultores?
7: Depende de la, del
5: ¿que no es competencia
7: municipal?
5: Reunirse con los pescadores, con el
7: pero
5: técnico
7: no
5: de la cofradía.
7: ¿Pero que no depende de la alcaldesa que se hagan determinadas políticas en cuestión
5: en fin,
7: estamos
5: hablando de líneas
7: de
5: políticas.
7: Agricultura y
1: se puede reivindicar.
7: Bueno,
1: venga, vamos.
7: Cambiando de tercio. A vueltas con la policía local.
1: ¿Qué
7: esa
1: pasa?
7: Es otra historia que tenemos ahora mismo. Bueno, pues ha habido también una persecución de un coche que ha ido, bueno, que no se ha cargado a gente porque Dios no ha querido, que al final lo han detenido y que era un coche robado. una patrulla de la policía local, que a su vez, por lo que yo he leído en los medios de comunicación, piden refuerzo a la Policía Nacional porque no tienen más efectivos. La Policía Nacional le comunica que solo tienen también dos efectivos para todo Sanlúcar y, por lo tanto, pues no pueden apoyarle. Y entonces nos encontramos con que en la policía local solo hay un policía, un funcionario, y que tenemos solo dos patrullas de la Policía Nacional. O sea, que ya no es solo que la policía local está en mínimos absolutos, sino que es que encima no tenemos seguridad en una población, como ya hemos dicho antes, enorme, y que ahora en verano pues incrementa el número de personas.
1: De 100.000 a 120.000.
7: Es inconcebible que tengamos.
1: ¿Y qué?
7: Si son dos patrullas, son cuatro policías nacionales, ¿no? Más pues, dos mira, policías no sé locales, si, la patrulla.
3: No sé si ese tema fue puntual de la Policía Nacional.
7: No lo sé, pero.
3: No lo sé, pero
7: da igual.
3: Sí, lo que sí te puedo garantizar, porque ha afectado a un miembro muy querido en mi familia, que tuvo un pequeño percance en Sanlúcar. Ya sabes cómo Sanlúcar se pone, conducir en coche y ve un aparcamiento, pues es una locura. Tuvo un percance porque alguien que iba circulando por delante de ella vio un aparcamiento, frenó en seco y dio marcha atrás. Y le pegó a mi familiar directo. Bueno, lógicamente va a denunciar a la policía local, ¿no? Tiene que denunciar el acto. Bueno, pues la policía le dijo, mira, señora, no puede ser porque no tengo medio, no tengo esto. No la puedo atender.
1: Esto es admisible en la población.
3: ¿Puede usted venir mañana que la atenderemos?
1: Pero, eso es admisible. ¿Qué
3: eso
1: culpa
3: es
1: tiene
3: inadmisible total? Chica,
1: hombre.
3: O sea, tuvo que ir al día siguiente, que había ya dos, y ya sí pudo poner la denuncia. Eso es lo que hay. Pero cuando uno escucha que es que voy a sacar seis plazas, que voy a sacar siete plazas, que no puedo, que no tengo dinero, que no sé qué, yo me remito a los hechos. Y los hechos son.
7: Hombre, que 16 vacantes.
3: Muy clarito.
7: Policía, ¿no?
3: Mira.
1: Pero, tiempo
7: 16.
3: Mira, parece ser. Chiclana cuenta con 20 nuevos policías locales en práctica. ¿Vale? No pasa nada. Chiclana.
1: O sea, que ya han sacado las plazas.
3: El puerto.
1: Perdón, hace un año se adjudicaron esas plazas.
3: El puerto fija para el 22 de julio el expediente para 12 plazas de policía. ¿Qué pasa, Sanlúcar? Que es que tenemos dinero. Que es que las plazas de la policía local se pueden sacar porque no van a ejercer hasta dentro de un año. No, la policía que 12, que ya que 6, que 7, que ya veremos, que no tengo presupuesto. Mire usted, el presupuesto... En este caso no le hace falta. Pero si usted no tiene presupuesto, lo que tiene que hacer es presentarlo, ¿no?
1: Es su obligación.
3: ¿Quién presenta el presupuesto? ¿La oposición?
1: Pues ¿qué gobierno?
3: ¿El PP? ¿Vos? ¿El PSOE? No. ¿El equipo del gobierno? ¿Lo ha presentado?
1: Sí.
3: No. Entonces, ¿de qué me vale esa excusa de que no tengo presupuesto? Si es que no va a salir. Ni usted, preséntelo. Y ya veremos.
7: Es que además, se da el hecho de que la policía,
3: sí, nosotros no.
7: La policía local necesita un número de efectivos mínimo para poder cubrir todos los puestos, ¿no? A partir de ese número mínimo, son los policías que de verdad van a estar en la calle y que van a estar en los sitios. Pues es que se da llega un momento en que yo digo, y a ver si se me entiende bien, si resulta que no tenemos ni el mínimo. ¿Para qué queremos ese mínimo?
1: El año
7: al final, porque es que no tenemos al final
1: el año. El año 2000,
7: del
1: año que viene se jubilan 20.
7: Es que, ¿qué va a pasar entonces?
1: Según información.
7: Pues se va a tener una mini plantilla de la policía local, que lo único que supone es un costo enorme para la ciudad, pero no sirve para que
1: se
7: cubran los servicios. Eso no puede ser.
1: Ellos argumentan, aparte de no sacar las plazas, argumenta de que hay cosas organizativamente que no les gusta de la policía local. Y yo digo, siéntate en una mesa y lo cambias, trata de cambiarlo.
8: Claro, no, eso no son argumentos.
1: Sí, entonces, ¿no? Como no son capaces de aplantarlo, y según me dicen los sindicatos, no es normal que un representante político de la policía local no vaya a la comisaría en 3 años. Si no lo hace otra vez, todo por teléfono. Por
3: bueno, José, ¿tú te acuerdas cuando tomamos posesión el delegado de la policía local? Se pasó con el jefe de la policía local por todo San Lucas con su coche. Mira qué bueno fue. Nuevo delegado, pero tú, como aquí se soluciona todo. Se paseó por todo San Lucas, salieron en todas las imágenes habidas y por haber. Ahora, ¿qué pasa? O sea, ni tan bueno ni tan malo, pero hay que sentarse con la gente. Es que yo he escuchado en una tertulia.

0: sea, que...
1: Que no es de ahora.
0: Que ahora,
1: Pero
0: yo
1: no, eso
0: no.
1: no lo justifica,
0: Sí, ya,
1: Juanse.
0: pero hombre, que estoy
2: Pero había
0: también...
2: un compromiso.
1: Pero pasa que hay que cambiar cosas, porque lo que no puede
3: Pues
1: ser es, por
3: cámbiala.
1: ejemplo, que cuando ha llegado Carmen Álvarez se ha encontrado con un pufo ahí de ¿cuánto era? De cerca de 1 millón de euros de
3: Pero
1: deuda.
3: chiquilla,
1: ¿Cómo se organiza? ¿Y cómo se organiza?
0: Pero
1: ¿O se organizaban los trabajos
3: Uy,
1: extraordinarios, etcétera,
0: sí.
1: etcétera? Eso hay que estudiarlo,
0: Pero
1: cambiarlo, mejorarlo.
0: mira, Bárbara,
1: Porque es que es verdad que a lo mejor Sanlúcar tampoco puede estar pagando esas
0: es
1: cantidades, ¿no?
0: falta
1: Todo
0: de
1: eso hay que...
3: José,
2: ni Sanlúcar ni
3: rápidamente,
2: ningún
3: rápidamente.
0: Pero
1: Claro, por eso.
0: venga, venga, dime.
3: Rápidamente. Yo el consejo que le doy al grupo de Izquierda Unida, que digo que yo desde que estaba en el instituto, he estado en el partido y en Izquierda, que se ponga en contacto con el alcalde de Zamora. Y no tiene título universitario, ¿eh? No tiene título universitario. Él es conserje. El sueldo que tiene es de conserje, ¿vale? Todavía siendo alcalde. Y ha puesto la ciudad
4: Arriba.
3: patas arriba. Pues creo que debe de hablar con el alcalde de Zamora, de Izquierda Unida, ¿eh?
1: Hay varios alcaldes
3: He puesto un ejemplo.
1: bueno, en Andalucía y en España, que yo creo que podrían servir de modelo porque han revolucionado las ciudades que gobiernan.
3: Vale, pero
1: Es
3: yo pongo como ejemplo Izquierda
1: de
3: Unida.
1: distintos colores y de distintas formaciones. Pero ¿y por qué no se cuenta o por lo menos se mira para ver cómo lo han hecho? Porque hay muchas cosas que se pueden hacer,
2: Mira,
1: muchas, y
2: Bárbara,
1: no necesariamente todo es a base de
2: tenemos una
1: dinero.
2: población muy cercana que es Rota, que los zaluqueños decían, ¡ah, Roteño! ¡Ah! Bueno, pues Rota da gusto. Ahora, la limpieza de Rota es 14 veces mejor que la limpieza de Sanlúcar, por dar ese dato. Están modernizando, están estudiando, saben, hoy informáticamente tú puedes saber cuántos kilos de basura se origina tal barriada, qué número de veces tiene que pasar el camión. Todo eso se puede hacer hoy con la inteligencia artificial. Puedes tener hasta un presupuesto en media hora. Entonces, aquí no se hace nada. Aquí se ponen cámaras y se compra un dron. Se ponen cámaras. ¿Sabéis que el Grupo Socialista preguntó en un pleno que cuántas cámaras había en Sanlúcar? El responsable de informática dijo que había tres cámaras. Una en el Palacio, otra en la Casa de la Juventud y otra...
1: Eran 40 las que había.
2: Bueno, eso no, yo tengo la
1: 40 o no?
0: 32.
1: A tres, hombre, por ahí andaba.
0: 32 censados.
1: Pues desde 3 a 32 le falta un 2 detrás, ¿eh?
2: Pues eso es lo que
3: Aunque hay
2: decía
3: fotos por ahí de las cámaras.
2: El informe del jefe de la unidad de informática decía que había tres, nada más. Lo tengo por aquí.
0: Pero
1: La otra que son
2: clandestinas. La otra,
0: pero
2: mira, las otras son
1: la otra que son para que son.
2: estas que cogen la desmonta, estas también cogen la desmonta.
0: Bueno,
1: Las desmontan para que para cambiarla de sitio.
0: pero fijaros bien, pero a raíz de eso, de una pregunta que le hice yo al presidente de los sindicatos del ayuntamiento
2: Ah, la armería local,
0: y
2: perdón.
0: policía local, dijo que eso era ilegal, ¿eh? Dijo en Radio Quina que eso era una ilegalidad.
1: Puede ser.
0: Es decir, si un representante sindical o un representante de la policía local te dice que es ilegal y no pasa nada aquí.
1: Bueno, a lo mejor es la
0: Bueno,
1: próxima visita
2: yo creo
1: que
2: que
1: vemos en los juzgados,
2: nos estamos adelantando.
0: ¿no?
2: ¿Tú has visto alguna vez en Netflix una serie que se llama Vigilados?
0: Está de
2: Bueno, pues
0: moda,
2: Vigilados es en la ciudad de Nueva
0: está
2: York
0: controlado.
2: que hay cámaras
0: Bueno.
2: en cada esquina de cada calle. Pues aquí más o menos nos pasa
0: Que...
2: igual. Pero luego, si sirviera para algo, pues mira,
0: Mira.
1: El problema, ¿sabes cuál es? Que a mí me gustaría saber para qué puede servir. Porque no lo tengo claro. Y eso es lo que de verdad me da miedo. En la falta de transparencia a
0: Bueno,
1: la hora, primero que lo hemos
0: que...
1: dicho aquí, de saber qué pasa con esas imágenes y quién las controla.
2: Claro.
1: Porque encima parece, por lo que nos enteramos, que las controlaba un concejal que era el que mandaba a la policía local en final, ¿pero esto qué es?
0: El tema de la policía local es que no sé qué.

0: tal, por incapacidad tal. ¿Por qué? Cambia los servicios especiales porque se necesita en función de unos criterios, ¿comprende o no? Por ejemplo, el fin de semana se dijo, haga servicios especiales. Pero a raíz de la noticia que salió de la detención de este señor, antes de ayer dijo, se cortan los servicios especiales. O sea, que está en el criterio, no de la ciudad, sino del criterio...
1: ¿De cómo me levanto y cómo me muestro? Eso
0: es, que yo he estado viendo, no me sonaba, Manolo, pero en el acuerdo del pacto, que esto comprenderá, esto es un cortapega de lo más simple que hay, no hay nada de policías locales. Aquí no plantean nada de ampliación.
1: Bueno, yo no tengo el texto del acuerdo, no lo tengo. Hay cosas que...
0: Además, aquí no veo yo de movilidad ni policía. No hay ningún apartado que recoja en ese aspecto. Lo digo porque...
1: Había un compromiso, había un de la regulación de puestos de trabajo, estaba eso en la RTP, luego decían que haga.
0: Pero que
1: cuando vieron el coste, dijeron...
0: Si hay una matización, es que la policía local, en ampliación de lo que es una policía local, no solamente es regulación del tráfico, sino ordenanzas, información, presencia,
1: Juan José,
0: control...
1: ¿Tú te acuerdas de la ordenanza esa que decía que iba a modificar? Porque es que no se podía pasar por la Plaza Cabildo.
0: Totalmente.
1: Porque había una cantidad de mesas y una cantidad, vamos a llamarlo, negrito.
2: Bueno, yo me acuerdo de la frase...
1: Horrorosa.
2: La frase de Carmen de comida, y te da fatiga.
1: A que intentes.
0: No puedo.
1: Sacar dinero del cajero
0: no
1: de ubicar.
0: No, no está ubicado, no puede.
2: Pero que la alcaldesa dijo eso de comer.
3: Pero la privatización del espacio público es general.
0: No puedo.
3: ¿Puedo decir una cosa rápido?
0: Venga.
3: Lo que sí es verdad es que la situación de la policía local es grave para la ciudadanía. Hombre. En la nota de prensa que se ha lanzado, por poner un ejemplo, dice que la situación es insostenible y luego que la ciudad está sin protección. Es decir, una persona sufre una caída. Por poner, mira, un ejemplo rápido. En la calle San Salvador, que es una calle chica y estrecha, hay ahora muchísimo tráfico. Porque la gente que viene por calle Rubiño sube por ahí, ¿vale? En una fachada han puesto 3 aire acondicionado con el agua permanentemente en la acera, cosa que es ilegal. 3. Un señor mayor estuvo a punto de resbalar. Imagínate que le ocurre algo. ¿Qué policía local o a quién acudimos? Tuvimos que hacerlo nosotros, ¿no? ¿Por qué? Porque, como dicen ellos... desprotegida, y eso es una cosa mucho más simple, pero cualquier cosa que ocurra en Sanlúcar, ¿quién atiende? ¿Quién? Pero además desprotegido todo, Juan José. Coge y llama, por ejemplo, urbanismo. Llama. Jamás coge un teléfono.
0: Funciona urbanismo, por favor. No. Bueno, es que las unidades del ayuntamiento no funcionan ninguna.
1: Bueno, pero
0: que no es por culpa de los trabajadores, sino por organización, por impulso.
1: Juan José, yo he intentado cita previa a ERESA.
3: Uy.
1: Y lleva un año que no te dan cita.
0: Sí, esto es normal. Sí.
1: Un año que no te dan cita, está por dar. Está por dar. Vamos, si no te lo crees, inténtalo.
0: Inténtalo.
2: No, me lo creo.
1: Cita previa. ¿Qué pasa? Pues que la gente, ¿qué es lo que hace? Fulanito que
0: el amigo que teníamos toda la vida.
1: Veintitantas personas.
0: No, el amigo que teníamos toda la vida. Tengo un amigo en la Ciudad Social y me coge cita antes que otro. Tengo un amigo en Hacienda y
1: o sea,
0: ahí estamos
1: la
0: amigo.
1: Cita previa no.
2: Cuando no tienes amigos, pues te mueres de asco.
0: Bueno, ahí me te lo voy a preguntar.
1: Y fíjate lo importante que es la empresa de recaudación.
0: Se lo voy a preguntar el lunes cuando venga.
2: Sobre dinero.
0: Y a las 10 de la
2: mañana. Iba al ayuntamiento, parece ser que sobra.
0: Y a las 10 de la mañana la gente en el zoo para pagar impuestos, ¿eh?
1: Sí. Yo he llegado allí porque no me daban cita previa. Y cuando he visto la gente a las 9 y media de la mañana esperando que abriera a las 10 porque tendía a 1, yo dije, eso aquí todo el otro día.
2: Ya una tortura, pagar impuestos, imagínate. Sí.
0: Bueno,
2: para pagarlo en cola.
0: Me vaya a perdonar, aunque se lo preguntaré el lunes a Víctor Mora, que viene aquí a valorar el pleno. Manolo, tú has sido delegado de deporte. Tú has estado en ADESA un montón de años. Conoces cómo funciona el patronato, ¿cierto o no?
1: Sí, sí.
0: Pregunto yo.
1: Bueno, yo fui de los fundadores del patronato.
0: Bueno, te lo pregunto, te lo preguntaba en micrófono cerrado, pero te lo digo para que lo sepa la gente. ¿Cómo es posible que siendo Víctor Mora todavía responsable del patronato,
2: presidente,
0: presidente, ¿no? Y que tiene la potestad de pago, de subvenciones, de control del propio patronato, ¿cómo es posible que las subvenciones, los gastos, la organización, si no ha sido cesado, cómo es posible que se está realizando?
1: Bueno, vamos a empezar por lo primero. Cuando se hizo el pacto, por el pleno, es decir, los 25 concejales, hubo una serie de nombramientos, entre ellos el presidente del patronato recayó en Víctor Mor. Bueno, pues lógicamente se rompe el pleno, lo lógico hubiera sido que se propusiera otro presidente del grupo de Izquierda Unida, porque si está roto, está roto, y si depende del pleno, bueno, no se ha convocado nunca un pleno para que...
0: Para derogar el nombramiento anterior.
1: Ni será cesado.
0: Vale.
1: O sea, nunca. Entonces, un nombramiento de pleno tiene que cesarlo también el pleno y tiene que nombrar al nuevo presidente del pleno. Bueno, esa circunstancia no se ha producido. ¿Qué pasa? Que hay un vicepresidente, que es el primer teniente de la alcaldesa, que es delegado de deporte, que está ejerciendo como presidente, cuando solo podría ejercer como presidente en caso de ausencia, enfermedad grave, un viaje inesperado y hubiera una convocatoria. Bueno, no, este señor asume todas las competencias. Está asumiendo todas las competencias, tanto de citar a la ejecutiva del patronato, como a la Asamblea General, como el reparto de subvenciones a los veintitantos clubes de San Lucas, así como el pago de estas subvenciones. Yo te puedo decir que a veces 80 normalmente recibía entre 25, 26, 27 mil euros. Por dar un dato, el club que más siempre ha recibido ha sido el saluqueño, 40 y tantos mil euros. Bueno, pues se está pagando.
0: Y digo yo.
1: Se está pagando. Eso, la pregunta siguiente es, ¿eso es legal?
0: Eso es. Eso
2: ¿puede
0: yo,
2: ser que otra visita no, allá donde
0: claro,
2: ya sabemos?
0: Pues,
1: es que eso,
0: pero
1: es que
2: ese, se va a ver
0: ese señor
2: visita,
0: tendrá un informe jurídico técnico que lo que está haciendo es correcto. Lo tendrá, ¿no?
1: Yo creo que no tiene, no puede, ningún técnico puede hacer un informe de ese estilo.
0: ¿Y a sabiendas de que eso no lo puede hacer, lo está haciendo?
1: Pues mira, Juan, sí, por lo visto sí.
2: Los juzgados van a colapsar.
1: Es más,
2: ¿o no?
1: La última convocatoria, había un miembro en la ejecutiva que no podía estar porque no había sido elegido
0: por los clubes.
1: Por los clubes. Y aún así se celebró. Y aún así se hizo el reparto. Y aún así, no sé si ya se ha pagado. Pero a estas alturas se estará trabajando en la subvención de 2026. O sea, yo no entiendo cómo un señor, un jefe de área, un señor concejal, un señor interventor, una señora secretaria permite eso. No lo entiendo, porque sé y me consta que hay un escrito pasado por registro diciendo esta anomalía en el patronato. O sea, se ha presentado un escrito del Grupo Municipal Socialista diciendo que esto no puede ser, que si Víctor Mora no es el presidente, pues que lo destituyan en el pleno.
0: Que lo lleva a pleno y ya está, que ya ponga está. Otro. Vale, vale.
1: O sea, bueno. Porque cuando se quiere, las cosas salen, ¿eh? O sea, que Izquierda Unida no puede decir que no ha sacado cosas en el pleno, ¿eh? Yo muchas veces, pocas veces ya veo los plenos, pero algunas veces lo he visto, y la familiaridad con que la señora alcaldesa trata al portavoz del Grupo Popular me causa asombro. El último pleno que vi, me quedé asombrado cuando le escuché decir, ah, como sabía que me iba a hacer esta pregunta, te la he traído aquí por escrito.
0: Oye, la pregunta es para los tres. A sabiendas que el pacto no iba a salir bien, ¿por qué se pactó?
1: Bueno, yo...
2: Yo
1: creo que el pacto no tenía por qué haber salido mal.
0: No, pero se sabía que iba a salir
1: bueno,
0: mal.
1: Bueno, eso es tu opinión.
2: Había la posibilidad.
0: Te lo dije al principio.
1: Bueno, mira, las cosas salen con pacto y sin pacto. Cuando uno tiene voluntad de sentarse con la gente, tú has sido
0: sí, pero
1: un concejal y nunca has estado en mayoría absoluta. Sin embargo, éramos capaces de sentar con Izquierda Unida, sí, con el PP, con Ciudadanos, con Antonio Prat, y llegaba un momento que los asuntos salían en los plenos.
0: ¿Entonces?
1: Pues que nadie se sienta con nadie.
3: Pero yo vuelvo otra vez a lo mismo.
1: O sea, yo te digo una cosa. A ver, si el portavoz del Grupo Popular, que ahora ha pedido una juntada de portavoces, no le hacen ni puñeres, pero caso, ¿qué es lo que tiene que hacer? Tendrá que pedir la dimisión inmediata de Narciso, ¿no? Claro. Digo yo, ¿no? O no, no la debe decir tampoco.
0: Pero si ya han recusado incluso a la alcaldesa.
1: Bueno, pero...
0: Que la recusación es lo máximo que se puede hacer. Después el voto de censura, no hay más, ¿no?
1: Bueno, ¿y qué pasa? No,
0: no te digo que no hay...
1: Esto es como el Parlamento Nacional, como Feijóo. Esto es lo mismo. Es decir, no pongo el voto de censura porque no tengo los votos suficientes. Usted, póngalo usted y salga derrotado, por lo menos se justifica en que... Pero aquí no, aquí vamos a esperar que llegue 2027.
3: Juan José, en relación con este tema, tú, por ejemplo, tienes claro que, no, que esto no iba a funcionar.
0: Totalmente.
3: Pero hay,
0: entonces, no por los antecedentes.
3: Sí, por supuesto.
0: Lo lógico que es un pacto Izquierda Unida PSOE salga bien o medio regular. Pero en estos antecedentes...
1: Yo le puedo decir de corazón que yo, con algunos elementos que había en Izquierda Unida, creía que esto iba a salir adelante. Y me refiero al primero que salió por la puerta.
0: No, porque venía un antecedente de 8 años.
1: Con Paco Verano, sí. Es un hombre que se podía llegar
3: pero José concepto. Manuel, pero ahí, venía, Manolo, volvemos otra vez. Entonces volvemos otra vez lo mismo. Paco Verano tiene preparación, sabe cuál ha sido el recorrido y el camino. Y ahora resulta que empiezan las antipatías. No, señor. Y sí culpo a los responsables, que llegaron a firmar este pacto, provincial, andaluz, quien hiciera falta. Si habéis llegado a ese punto, tenéis que velar por el buen funcionamiento.
1: Pero tú sabes que los órganos provinciales de tu partido, del mío, del otro, miran para su barriguita.
0: Claro, ahí está.
1: Es decir, ellos dicen, no, a nivel provincial. Pero usted, no. Aquí somos 42 pueblos y cada uno tiene...
3: Vale, Manolo.
1: Tú tienes dos hijos y uno de una manera y otro de
3: vale.
1: otra. Y no está.
3: Pero
1: no
3: vamos
1: está.
3: A ver, Manolo.
1: Es más, María Ángel, cuando hay... El caso de esta denuncia. Hombre, ¿ustedes cómo habéis denunciado?
3: ¿Por qué no?
1: Te dice un órgano provincial. Hombre, es que hay que llevarse bien. ¿Cómo?
0: Hay que tragarte todo.
3: ¿Cómo? Que no.
1: Mire usted, no.
3: Pero Manolo, nosotros lo hemos vivido. Por ejemplo, la señora que era delegada de la mujer del 92 al 95, que no me acuerdo cómo se llamaba, nos sentábamos yo con mi propuesta para el día del 8 de marzo y ella con la suya. Esto sí, esto no, María Ángel, quita para aquí, quita para allá, quita por esto, lo otro. Quiero decir con esto que lo que no es bueno para la ciudadanía, porque al fin y al cabo, quien se está perjudicando a todos los niveles es la ciudadanía. Ni la otra. Y pongo un ejemplo, sencillísimo. El tema de la limpieza, que el centro de la calle Ancha y eso está limpio. Que sí, que vale, porque no se da una vuelta por rompecerones, por poner un ejemplo.
1: Se puede dar una vuelta también por un sitio muy cercano, por el camino que va de la pileta hacia arriba.
3: Ahí
1: los que nos gusta andar, nos gusta correr, nos gusta eso, estamos en riesgo permanente. Seguramente ahora que llega la carrera a caballo hará una limpieza a la bestia. Ojalá.
3: Porque la paguen las carreras de caballo.
4: Con respecto a esto de que preguntas de por si se sabía lo de que iba a fracasar el pacto, yo creo que es que aquí se dan unas circunstancias particulares de los componentes de los dos partidos políticos que llegaron al pacto. Y a empezar yo diría una cosa, hombre, igual estoy totalmente equivocada, pero desde fuera, desde un punto de vista además objetivo que no tengo nada que ver con el tema, yo veo ahí una cuestión de egos personales de algunos de los miembros de uno y otro partido y luego una lucha, porque es que al final, claro, también no se piensa en el presente, se piensa en el futuro. Entonces, el querer salir más en la foto crea unas tensiones, porque el otro dice, este está saliendo mucho y en las próximas le van a dar el voto a esto. y luego unido a una arrogancia y una prepotencia que no es ni medio normal, porque muchas de las cosas que hemos visto, policía local, etcétera, etcétera, es porque ni siquiera parece, pero, por lo menos desde fuera, parece que se quiera sentar y, como tú dices, para llegar a algún tipo de acuerdo. ¿Por qué no se han sentado para llegar a acuerdos y llegar hasta el final de la legislatura? Es que...
1: Mira,
4: yo creo que es que yo creo que es, evidente, ¿no?
1: Que a lo mejor lo notó él más, porque yo, la verdad que he estado... Es que cuando se hace el pacto... A los 5 o 6 meses había una reunión.
4: ¿De seguimiento?
1: Semanal, de la alcaldesa con el primer teniente alcalde. Bueno, desaparecieron las reuniones. Había la
4: típica... ¿Pero por qué crees tú que ocurrió eso?
1: Porque,
4: es que ese es el quid de la cuestión.
1: Vamos a ver.
4: Porque unos vieron que los otros iban a tener más protagonismo y eso le iba a influir en la próxima elección.
1: No es lógico que al año y medio, yo no te digo que 6 meses antes se rompa todo.
0: Eso.
1: No,
4: ya, ya, no.
1: Eso sería...
4: Ya, pero hablamos de...
1: Aceptable.
4: Pero desde el principio.
1: Hombre, pues yo creo que una cuestión, te voy a decir... tonta, de celo.
4: Bueno, pues
1: de celo, porque porque
4: la foto, ¿no? Que yo he dicho.
1: Que sé, yo no entiendo. Yo, si se celebra la comida de Navidad con los periodistas, siempre se ha invitado a la Corporación Municipal. Yo he ido cuando no estaba gobernando Izquierda Unida como representante del PSOE a muchos actos que nos invitaban.
0: Pero...
1: Incluso voy a dar una cosa anecdótica. Era Manolín Galán, un delegado de fiesta, y fuimos a Córdoba invitados por él. ¿Por qué? Porque íbamos a ver a Julián Guinda y a no sé qué, intercambiar opiniones de cómo se organizaba la feria y cómo organizaba. Bueno, pues había esa consideración.
4: Pero en aquella época, yo voy a decir una cosa, en aquella época, para empezar, cuando entró la democracia y eso, había un afán de sacar adelante cosas, una generosidad muy importante por parte de los políticos. Yo no estaba entonces en política, pero yo lo viví incluso, o sea, aquí en Sanlúcar, yo veía que había como todos como querían arrimar el hombro para tirar para adelante, para sacar las cosas adelante. Y ese espíritu y esa generosidad, yo he visto que se ha ido como perdiendo poco a poco a lo largo de los años, hasta llegar a un punto en que aquí lo que más importa es, como dice muchas veces José, el postureo y que yo salga la foto.
0: Ahora te voy a dar con una anécdota que...
4: Y ya entramos en los...
0: Para que vea tú, es que el nivel que de Sanlúcar creo que es muy bajito, por desgracia. ¿Estaría tan mal el pacto y que no era conveniente el pacto? Que no es normal, como dice Manolo, que un partido se retire del pacto, teniendo en cuenta, y como está la política hoy, que todo el mundo se agarra a la política para vivir, es así.
1: 2.400 y pico de euros.
0: Eso es, al año dice, estaría mal que yo me retiro, que hoy aquí no se retira nadie, aquí aguanta el pacto hasta, porque, hombre, dependemos, es una profesión más que otra. Pero entonces se rompe el pacto en ese momento. Lo difícil, el planteamiento es, yo puedo con 7 llevar a esta ciudad para adelante, yo tengo que condenar a esta ciudad en muchos aspectos, que no tengo capacidad, ni capacidad de diálogo, de sentarte en la posición, señores, vamos a esto, lo otro.
4: Blanco y en botella.
0: Y tú a sabiendo que no iba a funcionar, que el argumento era para que no gobernara la derecha. Oye, si tú no quieres la derecha para gobernar, no la quieres para nada. ¿Cierto o no? ¿No?
4: Eso sería lo coherente.
0: Lo coherente. ¿Y ahora a qué nivel estamos? La última foto que yo he visto, que me da tristeza de esta ciudad, la delegada de Urbanismo y de Bienestar Social al lado de 2 trabajadores poniéndole veneno para las ratas. ¿Tú crees que esto es normal? Por favor, nadie le puede decir a esa persona que no. Ahora usted me dice, sale en una rueda de prensa, me dice usted que va a poner veneno en todas las ciudades, que hay un plan de
1: redetracción,
0: etcétera, etcétera. Pero, claro, perdona, una delegada con lo que representa, al lado mirando 2 operarios poniendo el veneno de la rata, es, por favor, eso es gestión. Es que no se da cuenta el nivel de ridículo que hacemos para todo el mundo.
1: Tú sabes, ¿sabes un dato? Las empresas particulares de limpieza, esta que limpia los alcantarillados, los atascos, han quintuplicado lo presupuestado por ellos. Es decir, han ganado 5 veces más de lo que han ganado los últimos años. hay, no es por, ni siquiera es porque las casas tengan atasco, fíjate tú lo grave. Es que cuando llaman a esto, no van a la casa a quitar el atasco. Tienen que quitar el atasco de las alcantarillas, de la red pública, porque es que ahí es donde está el tapón. O sea, te lo digo porque lo he vivido en primera persona. Es decir, usted, señora, usted no tiene un atasco. Lo que pasa es que cuando usted, las aguas llegan aquí, y esto, va a estar, esto está tan lleno de esto. Dice, nosotros, bueno, ¿cuándo puede venir? Uf, para la semana que viene como mucho, pero es que tengo un atasco. Pues mire usted.
0: Y luego el argumento. Es que Víctor Mora lo hizo mal. Pues claro, que cometió rayos y bastante. Ahí paga las consecuencias que los ciudadanos no lo ratifican y gana el PP, ¿cierto o no? Pero eso se dice una vez. No, después de 3 años, tú te presentas para mejorar lo que aquel hizo mal. Mire usted, aquí es un elemento nefasto. Porque en 4 años diciéndole al Víctor Mora y al PSOE, venga, venga, que podía llevar razón en algunas peticiones, que es cierto. Y luego pacto con el diablo, entre comillas. Y ahora eso es la culpa al otro. Si ha pactado usted, ¿eh? ¿Cómo le va a agrimir usted ahora? Y si ahora el PSOE está en la oposición, hace su labor de oposición, y como consecuencia a lo mejor está pagando la gestión que no llegó al ciudadano. Pero la responsable es los que gobierna. Ya está, eso es así. ¿Y 3 años de qué? Y bueno, el problema no es 3 años. ¿De dónde vamos el año que nos queda? A ver, sin presupuesto, sin estructuración del ayuntamiento, sin planificación, ni desarrollo propiamente de la ciudad, ni visión turística del tema, ni idea, ni proyecto, cada vez menos policía,
1: bueno,
0: más
1: vez con más. Me deja una última pincelada.
0: Venga.
1: Creo que le preguntaste a alguien que qué pasaba con los hoteles que se iba a hacer en Salud.
0: Por ejemplo.
1: Tú sabes que hace menos de un mes aproximadamente, ha estado aquí la selección U20 femenina de España, ¿no? Ha estado con Alemania, con Bélgica, bueno. ¿Dónde se han alojado?
0: Pues en el puerto.
2: ¿La gallina?
0: ¿No? Claro.
1: O sea, no hay infraestructura. Tú vas, ahora que están en la línea celebrando un campeonato de la U15 o no sé qué, están en el hotel que está a 200 metros. O sea, es que no prevemos el futuro para nada.
0: Pero luego sí ha pagado el ayuntamiento el transporte del hotel para aquí.
1: Claro, que le ha costado un pastón.
0: 10.000 euros.
1: 10.000 euros. O sea, 2.500 euros por cada equipo, que sale a más de 800 euros por día.
0: Entonces, ¿qué plusvalía ha dejado esa actividad deportiva que hay que hacerla? Pero digo, plusvalía que repercuta en la población.
1: Que me cojan desnudo, porque es que yo no he visto beneficio para Sanlúcar ninguna. Que el club lo ha hecho muy bien.
0: Perfecto.
1: Que el ayuntamiento ha asumido esos gastos. Perfecto. Pero repercusión para Sanlúcar. ¿Ha habido alguna televisión?
0: No.
1: ¿Ha habido un alojamiento de gente que acompaña? Porque estamos hablando de es que cada equipo son como mínimo 20 personas, o sea, casi 100 personas alojan Costa Ballena, fíjate tú.
0: Lo que es. Venga,
2: hablando
0: María.
2: Hablando del tema que acaba de sacar del turismo, ¿no? El economista Santiago Niño Becerra afirma que el turismo no genera riqueza, genera supervivencia. Dice, el PIB sube, pero la productividad y la renta cuentan otra historia. Eso por una parte. Pero es que esto lo sumo a un estudio con colaboración del CSIC, confirma el deterioro del agua del Guadalquivir. Sumado a esto, se le ha puesto bandera negra a las playas de Sanlúcar por los vertidos de aguas altamente contaminantes. Por ejemplo, entre otros aliviaderos, la playa súper deterioradísima, Bonanza. Sumado a todo esto, hablamos de mucho turismo, pero ¿cómo se enfoca y qué clase de turismo? ¿Cuándo? Por ejemplo, el patrimonio de Sanlúcar se está respetando, se está cuidando, se está defendiendo el patrimonio. ¿Cuándo? Tú dices, el espacio público de Sanlúcar está privatizado. Aquí venía y viene un visitante que llegó a poner, a hacer un escrito que se lo hice yo, vamos, no por otro motivo. Y decía que no era posible, que las personas no podían sentarse tranquilos en las plazas
3: Y sumado a todo esto, quien se quiera dar una vuelta, como dice Manolo, porque le gusta andar o porque le gusta pasear,